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3: Son las 8:02.
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de Siempre Hay Algo. Ahí escuchábamos a Chila y junto a Prince, ¿eh? Este es un dueto del año 1985 llamado I Love Bizarre. Y esta canción se grabó entre medio, estaban en la gira de Prince, de Purple Rain, y se metieron al estudio y grabaron este I Love Bizarre, que fue, por supuesto, un clásico del funk y del pop de los años 80. 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Seguimos leyéndolos, ¿eh? En el más 569-95-97-94-92. Me encanta que hay mucho mensaje. Saludar por acá a Johnny La Torre, que me dice saludos y me manda ahí el símbolo del heavy metal. Me encanta ese símbolo del heavy metal. Saludar por acá a Marcela Vera. Y por supuesto que sí, pues me está pidiendo un artista. La voy a anotar, Marcela, bienvenida. Saludar al Benjamín López. Te mando un abrazo a ti, a tu linda familia, también a Araceli. Y nos vamos con Eric Jerez. Ah, mañana vamos a tener muy poco tiempo juntos, chicos y chicas, porque mañana hay fútbol, ¿eh? Del Curicó Unido. Así que aprovechen hoy día, dije, porque mañana voy a estar, creo que una hora con suerte, así que una hora y media, porque vamos a transmitir, por supuesto, junto al equipo de BLN Deportes, el crucial encuentro de Curicó Unido. Eric Jerez me dice, buena Cris, ¿cómo anda? Yo feliz y espero que ustedes también. Me regala Crazy Town, qué buena canción. The Crazy Town, Butterfly, fue el tercer sencillo de su álbum debut llamado The Gift of Game. Y tiene un sample, esta canción, de los Red Hot Chili Peppers, una canción llamada Pretty Little Dirty del año 89, para que le pongan oreja. Seguimos con Crazy Town, Butterfly.

don't wanna be a star. No quiero ser una estrella. Era esta famosa canción de esta banda italiana de Eurodance llamada Corona, que lanzaron en el año 1995. Nosotros seguimos junto a ustedes, ¿ah?, por la 105.7, también por www.blnradio.cl. La otra vez me preguntaron qué era 105.7 y el número del dial, 105.7 FM, 105.7 FM, que nosotros le decimos 105.7. 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Seguimos leyéndolos en este día heladito, ¿eh? Tenemos 10 graditos hasta ahora de la tarde-noche en Curicó. Y quiero seguir saludándolos en nuestro WhatsApp por acá. Saludar a Sergio de Molina. Me dice, hola, yo por aquí en Molina, escuchando el mejor programa de música de la generación X. Muchas gracias. Saludo a todos los auditores del programa. Sergio desde Molina. Un abrazo gigante, Sergio, y gracias por esas palabras. También saludar por acá a Jano desde Constitución, que está haciendo granola, qué rico. Yo todavía me quedo, aunque no lo creas, y quiero comprar pronto, así que después nos vamos a conectar. Dice, trabajando, mañana último turno, abrazo, como siempre escucho, Jano, granoleando ando, y qué rica granola. Así que ahí nos vamos a comunicar, Janito querido, un abrazo gigantesco a la distancia. También saludar a Cristian, que estamos ahí. Leí lo que tú me escribiste, estoy de acuerdo. No lo voy a dar al aire porque las noticias malas no me gusta cuando estamos bien arriba decirlas. No es que las cubra, pero estamos en a esta hora que, por lo menos, no sé ustedes, pero yo quiero levantarle el ánimo a cualquiera de ustedes que haya tenido un día malo, ahí como que no quiere la cosa. El siempre hay algo está para eso, para levantarles el ánimo. Araceli Moreno me dice, hola joven, por acá podría mandar un saludo al cielo a mi madre, que hoy estaría de cumpleaños, mira, porfa, con una canción de Ed Sheeran, gracias, y que tenga un buen inicio de programa, la canción Perfect. Y por supuesto, pues, Araceli, a recordar a la mamá, no solamente está en el cielo, mi querida amiga, sino que está en todas las cosas que uno hace. Uno, cuando no está la mamá, se da cuenta que uno después tiene muchas cosas, muchos gestos, y esos gestos guardan a los seres queridos. Así que para tu mamá, Araceli, que está en el cielo, feliz cumpleaños con este Perfect de Ed Sheeran, y recuérdala con todas las cosas lindas que tienes.

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1: 20 horas con 34 minutos. Seguimos junto a ustedes. Lo hacíamos con la banda chilena Viena, con eso llamado No es un pasatiempo. Tenemos, veamos la temperatura, 9,6 grados. A ver, déjenme mirar bien. 10 grados. Tenemos 10 grados a esta hora de la tarde, noche. Y seguimos por recibiendo sus mensajes en nuestro WhatsApp más 569-9597-9492. Por acá tengo a mi querido Benjamín López. Me dice: hola Cristian, buenas noches. Quisiera pedir She's the One de Robbie Williams, por favor. Soy Benjamín López. Un abrazo grande, Benja, para ti, para tu familia. Un abrazo, pero gigantesco. Y qué buena canción, ¿eh? Año 1999. Esta canción, She's the One, fue el cuarto sencillo de su álbum I've Been Expecting You, que fue escrito y grabado un año antes por Carl Wallinger, líder de una banda llamada World Party, y obviamente fue un exitazo del gran Robbie Williams. Seguimos con eso, Patipos, Benja, She's the One, Robbie Williams.

La escribieron basándose en una novela del mismo nombre, Alas Rotas, Broken Wings. Y la novela en sí usa una metáfora bien bonita, que es de volar y caer, para hablar de la sanación personal y la superación de momentos difíciles. Miren qué bonito. Así que Mister tomó el Richard Page junto al John Lang, el compositor de la canción, y de esta novela pescó un pedacito para este Broken Wing. Linda canción. Y seguimos por nuestro dial 105.7 FM, 105.7, o por www.brnradio.cl. Ahí tenemos todo nuestro mundo digital para ustedes, todas nuestras noticias. Tenemos buenas, malas, más o menos noticias, pero son noticias al momento, siempre atentos. Y también nos pueden escuchar de forma totalmente en vivo ahí online. Apretan el play y nos pueden escuchar de cualquier parte del planeta. 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Por acá tengo a la Marcela Vera que me dice: hola, ¿puede ser algo de Dua Lipa? Yo le escribí si quería algo en especial, me dijo que la eligiera. Y a mí hay una canción que me encanta de Dua Lipa que editó para su álbum Radical Optimist en el año 2024. Le fue espectacular, pero después invitó a este artista belga llamado Pierre Damer e hizo una colaboración para este This Walls, que la letra es re interesante, y por eso es que yo creo que invitó a Pierre Damer, la Dua Lipa, porque profundiza la letra en la melancolía y el dolor de una ruptura, y por eso es que suena muy bien esta canción cuando hay dos personas cantándola, y tuvo muy, muy buena aceptación. Este This Wall es parte de este tercer disco de estudio de la tremenda Dua Lipa. Así que ya saben, pues sigan ahí escribiendo en el más 569-95-97-94-92, como lo hace Cristel, que le doy la bienvenida también. Gracias por estar ahí al otro lado. Así que ya saben, como lo hace Cristel, mándenme cualquier cosa, una carita, una sonrisa, lo que ustedes quieran, para poder saber quién es y desde dónde nos están escuchando. Nos vamos entonces pues con este pedido musical de la gran Dua Lipa junto a Pierre Damer, This Walls.

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12: BLN Radio te indica la hora.
13: 9:00 p.m. Un minuto.
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0: temazo, ¿ah? Para abrir esta tercera horita con esta tremenda banda de Boston, los Aerosmith, con ese Pink, que es parte del álbum Nine Live del año 1997, el duodécimo álbum de estudio. Y a mí siempre, primero, me encanta Aerosmith, pero el video lo encontraba genial, genial. Y bueno, son los chicos malos de Boston. Seguimos en este frío miércoles de Siempre Hay Algo. Tenemos 9,5 grados, pero estamos con el cariño de ustedes, con la buena onda, y eso da calorcito, el calorcito humano. 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Seguimos y quiero escuchar un audio de mi querida Cristel.
1: Gracias por acordarse de mí por acá. No he querido pedir ninguna canción porque la verdad es que son todas de todo mi gusto. Así que eso, bacán. Gracias por los saludos.
0: Gracias a ti, pues, Cristel, un abrazo gigante. Y si quieres pedir alguna canción, por supuesto, feliz, te la regalamos. Y muchas, muchas, muchas gracias. Seguimos, y por acá tengo a Cristian, que me dice: hola, tocayo, muchos saludos a todos. Lo otro no lo voy a leer porque, a ver, yo lo que le decía a Cristian, me manda una noticia que aparece en redes sociales, y yo no soy bueno para dar noticias que aparecen en las redes sociales. Yo tiene que ser en lugares acreditados, porque en las redes sociales se dice tanta tontera, tanta mentira, o puede ser verdad, pero no me gusta llegar y tirarlas, porque las redes sociales ustedes saben que son muy peligrosas. Nos dice: gracias totales, muchas bendiciones al número uno, y que eres un tema de música country, lo dejas a mi elección. Y mira, Cristian, cuando a mí me preguntan por algo country, me aparece inmediatamente esta canción que se lanzó en el año 78. Estoy hablando de The Gambler, de Kenny Rogers, que fue, para mí, es un himno de la música country, y relata una charla llena de consejos de vida en un tren, y una tremenda canción. Seguimos entonces, pues, con Kenny Rogers, The Gambler.
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ahí escuchamos a la banda estadounidense Toto, ¿ah? Con ese Make Believe de su premiado álbum, el Toto 4, ¿ah? Año 1982. Y seguimos, pues seguimos en este viaje musical. Tengo todavía pedidos para Jano de Constitución. También por acá Carolina Vilches, que me estás pidiendo un tremendo artista. También a Patricia, por acá, que me mandaron un audio. Reinaldo, creo que es el nombre, no escuché muy bien porque tengo tantas cosas como estoy aquí con la música full. Pero ya vamos a escuchar el audio nuevamente. Pero gracias por el cariño, por la tremenda sintonía. 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Por acá tengo a Patricia que me dice: hola Cristian, buenas noches, y saludarte a ti y tu equipo que hacen posible la buena programación de la radio, y ver si puede con una canción de los New Kids on the Block, Hanging Tough. Y gracias por la música, aquí presente Patricia de Teno. Un abrazo gigante, Patricia, gracias por esas lindas flores, me encantan, y me manda un GIF donde aparecen muchas, muy, muy bonitas. Nos vamos al año 88 entonces, este Hanging Tough, que fue el nombre del segundo álbum de estudio grabado por la boy band New Kids on the Block, y bueno, obviamente toma el nombre de una de las canciones, Temazo, y qué lindo recuerdo.

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1: Y así continuamos en este miércoles de Siempre Hay Algo, con música chilena. Era UPA con ese Creo Que Voy A Morir. Todo el synth pop, todo el pop de UPA, para marcar ya la mitad. Wow, no me había dado cuenta, la mitad de este programa ya. Qué increíble lo rápido que pasa el tiempo. Ya saben, sigan escribiendo en el más 569-95-97-94-92. Recuerden ingresar a www.blnradio.cl. Ahí tenemos todas nuestras noticias, todo nuestro mundo digital. Y también nos pueden escuchar ahí mismo, vía online de cualquier parte del planeta. También los invito a que nos sigan en nuestras redes sociales: Instagram, Facebook, TikTok, en X. Ahí está todo nuestro mundo. Nosotros estamos siempre atentos a lo que está pasando en Curicó, en nuestro país, etc. Y seguimos, pues sigamos con este viaje. 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Seguimos en este viaje musical. Gracias a ti, Patricia. Muchas, muchas gracias. Seguimos leyéndolos y escuchándolos. Todavía tengo varios pedidos pendientes, pero Jano desde Constitución me dice que quiere escuchar a Jack Johnson. Qué buena. Bueno, Jack Johnson es muy de playa, por eso te entiendo ese pedido. Y a mí hay un disco de Jack Johnson que me encanta, que es el disco que hizo para la película de animación, el Jorge Curioso, Curious George, que a mí me encantó. Tiene esa vibra y creo que le cae como anillo al dedo a la película de Jorge el Curioso, que me encanta ese monito con ese sombrero amarillo y este Upside Down, me encanta. Así que para ti, Jano, seguimos con Jack Johnson, Upside Down.

0: pasa contigo? What happened to you? Esta canción del grupo The Offspring, que a mí me encanta porque es de... Primero, es de un famoso álbum Smash del 94. Y la historia, ¿por qué se llama ¿Qué pasa contigo? Porque la canción trata sobre la profunda frustración con un amigo que arruinó su vida tras caer a la adicción de las drogas. Y por eso le dice, oye, ¿qué pasa contigo? Y bueno, es un buen contexto, es una buena letra como para pensarlo. Seguimos en este viaje musical, seguimos junto a Canfona. 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Seguimos y por acá tengo un audio a esta hora de la noche.
1: Hola, Cristian, ¿cómo estás? Buenas noches. Mira, te habla Reinaldo.
0: Hola,
1: te
0: Reinaldo. Escucho
1: casi todos los días. La verdad es que hace rato que no te hablo ni te escribo, pero siempre estoy ahí, en Belén. Oye, un saludo gigante. Muy buen programa, muy buena audiencia.
0: Muchas gracias.
1: Y por favor, si puedes, una canción de que me gusta a mí, Queen.
0: Pero por supuesto, pues, Reinaldo. Y te voy a regalar un temazo que es del disco Innuendo, último disco con su vocalista vivo. Y habla, pues, de que el show debe continuar. Seguimos con The Show Must Go On para ti, Queen.

De las 10 de la noche, buena canción, ¿eh?, de Steve Winwood, llamada Valerie. Esta canción la escribió él en el año 82 y la letra rinde homenaje a una cantante y compositora llamada Valerie Carter, que era amiga cercana de Steve Winwood y de Will Jennings, que son los dos compositores de esta canción. Y el tema trata sobre un hombre que está atormentado porque extraña a una mujer que no lo pesca. De eso se trata este Valerie. Seguimos, revisemos la temperatura. Siguen pegaditos a los 10 grados, 9 grados en nuestra linda ciudad de Curicó. Por acá me interesó lo que me dijo el Jano desde Constitución. No me había acordado, me dice, no sé si sabes, pero Jack Johnson viene para el verano, estará en Pichilemu para el subfestival, creo que el 13 de febrero. Tengo unas ganas de ir. A ver si me coinciden los turnos. Gracias por la canción. Pucha, gracias. Yo también tengo ganas. Me gustaría comprar algún disco, sí, para pa ver si lo puede firmar. Para ver si patudamente. Porque cuando están allá en Pichilemu andan más relajados los artistas. Me gustaría comprar el disco del Jorge Curioso. Hacerle un par de preguntas sobre ese disco, cómo nació, porque es entretenido. Por acá, saludar a Clarisa, que me manda una manzanita con una carita con corazones. Muchas gracias, Clarisa. Saludar también por acá a Luis Tapia, que todavía no he podido escuchar tu audio, pero ya lo haré, porque antes tengo a Carolina Vilches, que me dice, hola Cristiano, hola Carolina, un abrazo gigante, qué linda foto tienes junto a tus lindos hijos, que tú sabes que quiero mucho a Lucas, bueno, y al otro no lo conozco bien, pero deben ser igual de lindos cabros. Pues Carolina, te mando un abrazo grande, me dice, como todas las tardes, escuchando la radio, con la mejor compañía de mis hermosos hijos. Estás con ellos, qué buena, cariños a los dos, pero un abrazo gigante. Verás que Lucas está de vacaciones, querido Lucas, se le ha extrañado. Llegamos a un acuerdo y si es posible un tema de Bryan Adams, por favor, cualquiera, son todas hermosas. Y que eres algo movido, me dijiste, alegre, ya que estás con tus joyas, con tus hijos. Te voy a regalar una buena, una movida, para que canten, para que bailen y gocen de la vida. Vámonos al verano del 69, Summer of 69, del tremendo Bryan Adams, para ustedes, cariños.

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3: 9 de la noche, 59 minutos.
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miércoles de Siempre Hay Algo y la empezamos en el año 2001 con esta canción llamada Ella Good de la banda No Doubt. La letra trata sobre la necesidad de seguir bailando y el término Ella refleja en la jerga, del norte de California significa muy good. Es como Ella Good es como muy bien, porque good es bien o bueno. Así que todos los días se aprende algo nuevo. 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Seguimos y ahora me voy con un cumpleañero, porque hoy está cumpliendo 72 años el gran virtuoso Patrick Bruce Metheny, más conocido como el gran Pat Metheny, un guitarrista estadounidense de jazz, reconocido como uno de los más grandes músicos del género. Ha ganado innumerables premios y reconocimientos, entre ellos, escuchen bien, 20 Grammys. Pat Metheny tiene una canción que, bueno, con esa quiero que saludemos en estos 72 años a este gran guitarrista. Y estoy hablando de la canción Dream of the Return, que es esta balada preciosa compuesta por el guitarrista Pat Metheny, con la letra y voz en español del músico argentino Pedro Aznar. En el año 89 formó parte del aclamado álbum Letter from Home de Pat Metheny Group y ganaron el premio Grammy con este disco. Así que feliz cumpleaños, happy birthday a Pat Metheny, y nos vamos con este temazo junto a Pedro Aznar, Dream of the Return.

0: todos que somos bendecidos los de la generación X. Qué lindas canciones hemos escuchado. Say You, Say Me, tremenda balada del cantante estadounidense Lionel Richie, año 1985. Esta canción fue creada como el tema principal de la película White Nights o Noches Blancas, que ganó el premio Oscar a la mejor canción original, por supuesto, del gran Lionel Richie. Seguimos, oye, y se viene muy, muy buena música. Tengo alguna efeméride. Bueno, sigan conectados hasta las 0 horas por la 105.7 FM, 105.7 o por www.blnradio.cl. 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Y no les miento si les digo que el ambiente es ideal para nosotros, los de la generación X. Por acá tengo a don Luis Tapia, que nos manda un audio desde Parral.
1: Hola, amigo Cristian. ¿Cómo estás? Saludos desde Parral. Quisiera escuchar alguna canción de Hey Luis and the News para calentar las orejitas en esta fría noche. Ajá. Muchas gracias. Que estén bien.
0: Un abrazo, pues, Luis, a la distancia ahí en Parral. Me imagino que tiene que hacer igual, harto frío, igual que acá. Y me pediste a Huey Lewis and the News, tremenda banda. Y ya que estábamos escuchando Say You, Say Me de Lionel Richie, me voy a ir con una canción de película, con este Power of Love, que es parte de Volver al Futuro, de Back to the Future del año 85. Me encanta Huey Lewis and the News, así que gracias por tu pedido, Luis. Y seguimos con el poder del amor.

Huey Lewis and the News. Seguimos con Greg King Band, con este The Breakup Song, año 81. Y seguimos por la 105.7. Somos el Siempre Hay Algo.

y seguimos en este viaje musical. Recuerden, estamos hasta las 0 horas, nos queda todavía una hora y media de buena música. Yo les dije que se viene bueno el programa. Y ahora me voy con una canción que un día como hoy, hace 37 años, estaba número uno absoluto en Estados Unidos, en el Billboard Hot 100. Y ahí se mantuvo, escuchen bien, número uno por 3 semanas consecutivas. Estoy hablando de Right Here Waiting, del gran Richard Marx. Esperándote justo aquí, Right Here Waiting, que es parte de un tremendo segundo álbum de estudio, el Repeat Offender, del año 1989. Pónganse cómodos porque se viene esta linda balada de Richard Marx. Seguimos entonces por la 105.7.

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1: 22 horas con 35 minutos. Buena canción esa, maldita canción de amor del dúo chileno Triciclo Parlante, que está formado por Diego El Wandwier y Cristian Verdugo. Y bueno, es una canción muy, muy romántica que aborda como el sonido de los años 70 Argentina. Así que me gustó, porque tiene como la onda de los argentinos del año 70. Y bueno, son chilenos. Es un dúo llamado Triciclo. Me ha costado decir Triciclo Parlante. Ya, vámonos con algo power a esta hora de la noche porque hace frío. Tenemos 8 grados. Y qué mejor que hacerlo con un tremendo disco que hoy está cumpliendo 35 años. Este disco se lanzó un día como hoy, un 12 de agosto, pero del año 1991. Y fue un punto de inflexión en la carrera del grupo. Estoy hablando de Metallica y su álbum conocido como Álbum Negro, porque se llama Metallica. Este álbum que en gran medida Metallica abandonó las estructuras esas largas y complejas del thrash metal de sus trabajos anteriores, por supuesto, y adoptó composiciones más light, un sonido más pulido, un enfoque orientado a un público más amplio, y vendió más de 30 millones de copias. Muchos de los seguidores de Metallica estaban enojadísimos con Metallica. En ese tiempo yo me acuerdo que la gente que le gustaba el thrash metal decían que se habían vendido, que se habían relajado. Para mí, Metallica en ese momento me enamoró. Me encanta ese álbum negro. También me gusta el Justice for All y todo el thrash metal que tienen en los discos anteriores, pero creo que este disco es un lujo. Canciones como Enter Sandman, The Unforgiven, Nothing Else Matters, Sad by True, Wherever I May Roam, son joyas. Es un álbum que a uno lo sube, lo baja, lo sube, lo baja, porque tienen lentos preciosos, tienen canciones power. Y nos vamos con una que es más melódica, pero igual de power. Estoy hablando de Enter Sandman, para celebrar estos 35 años del disco Negro de Metallica.

Erika, 35 años del disco negro Nox. ¡Wow! Son las 10:44 minutos. Nos separan 16 minutos ya para la última horita de este miércoles. Miércoles 12 de agosto de Siempre Hay Algo. 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Seguimos y ahora de Metallica nos vamos con algo más pop. Con una famosa versión de la canción Don't Lead Me This Way del dúo británico The Communal, que lanzaron en el año 86, de una canción del año 75 grabada por Harold Melvin and the Blue Note con la voz del Teddy Pendergrass. Pero esta versión, obviamente, Don't Lead Me This Way por The Communal, fue mucho más discotequera. Seguimos, recuerden, estamos hasta las 0 horas, todavía alcanzan a escribir, a saludar, a pedir alguna canción, porque nos queda todavía más de una hora.

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2: Son las 10:56 minutos.
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que con el dúo británico-irlandés llamado Moloco estamos abriendo esta última horita de este miércoles de Siempre Hay Algo. Lo hacíamos con un temazo llamado Sing It In Back del año 98, que pasó súper desapercibida hasta que el remix que hizo Boris Drugod, que es un productor del año 99, lo transformó en este himno global de la música house y disco. Seguimos en este miércoles de Siempre Hay Algo y lo hacemos, por supuesto, junto a Hotel Villa El Descanso, que si están planeando alguna reunión, capacitación o alguna celebración especial, en Hotel Villa El Descanso cuentan con 5 salones de distintas capacidades. 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Y seguimos, y ahora nos vamos con un cumpleañero, el señor Roy Hay, que si no lo conocen, él, yo diría, es una parte fundamental de la banda Culture Club, que muchas veces se habla de Boy George solamente porque es la cara visible, pero este guitarrista hoy está cumpliendo 65 años, tecladista y guitarrista de la banda Culture Club. Y él empezó en el año 1981 junto a Culture Club, donde obviamente lograron varios grandes éxitos. Así que para saludar a este tremendo guitarrista, nos vamos con algo de Culture Club a esta hora de la noche. Seguimos con The World Song.

11 de la noche con 11 minutitos en este miércoles, con algo de frío, a 7 grados a esta hora de la noche. Y bueno, escuchábamos al cantante estadounidense Paul Leca, quizá con ese You Blow Me Away del año 89. Esta canción no tuvo tanto impacto porque antes había debutado con ese Boom Boom, Let's Go Back to My Room. Así que como que aplacó un poco el éxito de You Blow Me Away, pero es una buena canción de Paul Leca. Y lo que pasa es que el Boom Boom Boom, Let's Go Back to My Room fue un exitazo 2 años antes. Lo que sí fue un éxito, y nos vamos con algo en español a esta hora de la noche, fue esta canción de Los Rodríguez que hacen junto al Coque Maya, que es el líder de Los Ronaldos. Esta banda hispano-argentina llamada Los Rodríguez compusieron esta canción en el año 95, llamada Mucho Mejor, que muchas veces se conoce como Hace Calor, pero se llama Mucho Mejor.

Y ahí escuchábamos algo de rock alternativo, ¿eh?, con esta banda estadounidense llamada Pixies, su canción Here Come Your Man, que es parte del álbum Doolittle del año 1989, el segundo álbum de estudio. Este Doolittle le dio como un realce a los años 80 en la parte alternativa, año 1989. Y según varias revistas comentaban que la canción era más accesible, hecha jamás por una banda underground, que era una canción muy, muy comercial para una banda underground como los Pixies. 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Saludar a Sebastián, gracias por ese bonito rockero. Y a Verónica también, que nos está escuchando desde Romeral. Nosotros seguimos con un grande que, si uno pudiera hablar de Michael Jackson, podría estar 10 horas. Y bueno, nos vamos a ir con algo de su disco Bad, del año 1988. ¿Qué temazo pusiste, Jano, en la programación? Seguimos con Smooth Criminal.

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1: Y con el grupo chileno Solar estamos entrando ya a la última media hora de este miércoles 12 de agosto. Lo que escuchábamos era Por Costumbre, ¿eh? Fue el sencillo principal de su álbum Play del año 1997. Esta banda hace un rock alternativo, diría yo. Yo diría que este es uno de los grandes éxitos que tiene la banda Solar. Se destacó incluso en el canal MTV cuando existía MTV. Solar aparecía ahí dentro de la parrilla de videos. Y de Solar nos vamos con un tremendo guitarrista, cantante, productor y compositor británico que hoy está cumpliendo 77 años. Estoy hablando del gran Mark Frother Knopfler, más conocido como Mark Knopfler, vocalista principal de Dire Straits, guitarrista, fundador. Y tiene un singular estilo con la guitarra, sin púa. Ojo, está considerado como uno de los músicos más importantes de la historia del rock. Y tiene una voz muy particular, Mark Knopfler. Y qué increíble, ¿eh?, que no ocupe púa para tocar. Vámonos con algo de Dire Straits, con este Money for Nothing. Feliz cumpleaños al gran Mark Knopfler.

Nada, si nos vamos con esto, con George Michael, que para su álbum Older escribió esta letra que aborda una dolorosa angustia de un amante frente a la infidelidad y el peligro mortal en ese tiempo del VIH en el año 1990. Lanzada 6 años después, año 96, seguimos con Spinning the Wheel del gran George Michael.

El tremendo George Michael con ese Spinning the Wheel a esta hora de la noche. 11:43. Recordarles que mañana vamos a tener un cortito, pero bien cortito, siempre hay algo, porque hay fútbol mañana. Recuerden que juega el Curicó Unido y vamos a tener transmisión desde las 7:30, haciendo la previa, porque mañana juegan a las 8:30 acá en La Granja frente a Santa Cruz. Un partido vital para Curicó. Ojalá que ganen, que para que no estén tan al fondo de la tabla. Van en el puesto número 12, así que vamos Curicó mañana. Así que estaremos de 7 a 7:30 haciendo la previa, y después, obviamente, terminado el partido del Curi, nosotros seguimos en sintonía junto a ustedes. Seguimos en este viaje musical, lo hacemos con un productor musical y compositor que hoy está cumpliendo años. Él nació un 12 de agosto del año 1968, está cumpliendo 58 años, Paul Tucker, que es parte de un dúo que yo sé que ustedes conocen, de Rhythm and Blues, llamado Lighthouse Family. Y de este dúo quiero que escuchemos una de las grandes canciones del año 97, de su segundo álbum de estudio, el Postcard from Heaven. Estoy hablando de High, y con High, por supuesto, le decimos feliz cumpleaños al gran Paul Tucker. Seguimos, nos quedan un par de canciones.

Nacional de Lighthouse Family, llamada High. 10 minutos nos separan de las 0 horas, nos separan del jueves 13 de agosto. Qué increíble, 10 minutos para las 0 horas. Y ahora me voy con una tremenda, tremenda canción que está seleccionada para el selecto grupo de las 500 canciones que pertenecen al Salón de la Fama del Rock and Roll. Estoy hablando de Ice Put a Spell on You, literalmente en español, Te Hechicé, canción del año 1956, escrita por Screaming Jay Hopkins, pero yo les voy a regalar la versión que hace la tremenda cantante Annie Lennox, esta cantante compositora británica, para la película 50 Sombras de Grey y para su álbum Nostalgia en el año 2014. Creo que la versión de Annie Lennox tiene algo muy, muy especial. Tiene una sensualidad que a mí me encanta. Así que seguimos, vamos a preparar el camino para el Chick to Chick que viene ahora a las 0 horas con esta Spell on You en la versión de la gran Annie Lennox.

buen apronte para el Cheek to Cheek. Así vamos con ese Ice Put a Spell on You de la gran Annie Lennox, de esas 50 sombras de Grey. Nosotros comenzamos a despedir a este miércoles 12 de agosto. Gracias por la tremenda sintonía, por el cariño, por sus mensajes. 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Yo empiezo a despedirme, los dejo invitadísimos a que sigan en la sintonía de BLN Radio. Se viene, como les decía, el Cheek to Cheek, todos los lentos que arma Jano González de forma espectacular. Se viene la repetición de las noticias del deporte y, bueno, todos los programas que hacemos con tanto cariño para ustedes. Recuerden, mañana hay fútbol, vamos a hacer una previa de una media hora y después vamos a salir después del partido finalizado que nos va a llevar todo el equipo de BLN Deporte, incluido yo junto a ellos. Así que me empiezo a despedir con una canción más movidita a esta hora, porque hace mucho, mucho frío. Cuídense, pero yo creo que estos fríos no van a durar mucho, ¿eh? Ya pasadita la lluvia que se viene, que dicen, debería subir las mínimas y las máximas. Tenemos 6 grados a esta hora de la noche. Y me despido con esta banda británica-estadounidense llamada Foreigner, que lanzaron un tremendo álbum en el año 87, su sexto álbum de estudio llamado Inside Information. Y con este Say You Will les digo adiós y nos reencontramos mañana, si Dios quiere. Los quiero mucho. Chao. Gracias totales.

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6: 0 horas, 1 minuto.
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0: BLN Radio te indica la hora.
2: Es la 1:00 a.m. Un minuto.
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3: ¿Cómo les va? Muy buenas tardes. Bienvenidos y bienvenidas a una nueva edición. Esta es la vespertina de sala de prensa correspondiente a esta jornada del miércoles 12 del mes de agosto. Ya estamos listos para comenzar con la revisión de las noticias. Como siempre, muy conectado con todos ustedes a través de nuestro WhatsApp en el +569 95 97 94 92. Voy a estar recibiendo sus fotografías, videos y audios de todo lo que está pasando. Estamos siempre atentos. También recuerde que pueden encontrarnos en @DLN Radio. Nos puede dar un me gusta, seguirnos y será parte de una gran comunidad. Ya está en nuestras distintas plataformas sociales esta lamentable noticia del fallecimiento de un menor de 6 años en el sector de El Rincón San Carlos en la comuna de Teno. Les voy a estar contando de eso y mucho más dentro de los próximos minutos. Recuerde que también en nuestra plataforma web www.dlnradio.cl podrá encontrar todas las noticias actualizadas, incluidas la que hemos mencionado.
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3: Bueno, lo que hemos anunciado en los títulos, este trágico siniestro vial que se registró durante esta tarde de miércoles, es un lamentable accidente de tránsito registrado durante hoy miércoles 12 de agosto y que ha dejado como saldo un menor de 6 años de edad fallecido y a otras 2 personas heridas en la comuna de Teno. El fatal siniestro vial se originó a eso de las 16:20 horas, momento en que los equipos de emergencia fueron alertados sobre una contingencia en la ruta interior del sector Rincón San Carlos, específicamente a la altura del kilómetro 13 de la ruta J25. De ahí uno comienza a avanzar hacia el interior para llegar a la zona del Escudo, en la zona de la montaña en la comuna de Teno. De acuerdo con los antecedentes preliminares de este caso, la emergencia involucró a un vehículo particular del tipo City Car, el que era conducido por un hombre de nacionalidad chilena y en el que además viajaba una mujer de nacionalidad extranjera y este menor de tan solo 6 años de vida. Por causas que son materia de investigación, el móvil terminó volcando violentamente y terminó su trayectoria al interior de un predio agrícola que es aledaño a la ruta. Hasta el lugar ha concurrido rápidamente el personal de bomberos, también de seguridad pública y carabineros para brindar las maniobras de auxilio a los involucrados, logrando rescatar a estas 2 personas que fueron derivadas a distintos centros de salud de la ciudad. Hay que señalar que el conductor y su acompañante han resultado con lesiones. Hasta el momento no se ha podido determinar la gravedad de dichas lesiones. Sin embargo, lo más dramático de todo es la muerte de este niño de cortos años. El procedimiento inicial ya está siendo adoptado por los funcionarios de carabineros que dependen del retén La Puerta, quienes han asegurado el área de la emergencia, generando una especie de cerco, delimitando la zona, aislando el sitio del suceso, y también la Fiscalía de Flagrancia del Maule ha instruido que llegue al lugar la Sección de Investigación de Accidentes de Tránsito, la CIAT de la ciudad de Talca. Este es un equipo policial que tendrá la misión de ejecutar ejecutar un levantamiento planimétrico y también una fijación fotográfica del automóvil para establecer la dinámica exacta que provocó este siniestro vial. A raíz de la gravedad de la situación y del trabajo científico que se tiene que comenzar a desarrollar a partir de ahora en la vía, las autoridades han informado que el tránsito vehicular va a permanecer interrumpido en el sector hasta que concluya en su totalidad los peritajes especializados de la policía uniformada. Entonces, reitero los detalles de este trágico siniestro vial que se registró durante la tarde de hoy miércoles en la ruta interior. Es un camino sin pavimentar del sector Rincón San Carlos, que deja además dos personas con lesiones de diversa consideración y además, lo más lamentable de todo, la pérdida de una vida. Se trata de un menor de 6 años que ha fallecido tras el volcamiento de este vehículo en la localidad de Rincón San Carlos, aquí en la comuna de Teno. Toda la información que usted acaba de escuchar con fotografías del lugar, del sitio del suceso, los podrá encontrar en nuestra plataforma digital www.blnradio.cl y también todas nuestras redes sociales.
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3: Bueno, y también les voy a contar los detalles de una lamentable situación que se produjo durante las primeras horas de esta jornada. Un hombre de al menos 57 años perdió la vida. Se trata de un lamentable suceso que se registró durante las primeras horas de la mañana de hoy en la comuna de Curicó, donde una persona falleció de manera repentina cuando estaba saliendo por la ruta J615. Específicamente, esto ocurrió en uno de los accesos vehiculares al strip center llamado La Esquina, que se emplaza en el concurrido camino a Zapallar, aquí en la comuna de Curicó, al oriente de la ciudad. De acuerdo con los antecedentes preliminares de este caso, la situación se originó cerca de las 6:40 a.m, instante en que se emitió una alerta para los equipos de el SAMU del Hospital Provincial de Curicó. El llamado de emergencia daba cuenta de una urgencia con la que se estaba trasladando a un paciente que estaba atravesando por un grave apremio de salud y que requería además de atención médica inmediata. Pues bien, según el informe del SAMU, dado a conocer vía radial por esta institución, la víctima fue identificada como un hombre de 57 años de edad. El afectado se desplazaba en compañía de su hermano e en dirección a un centro de salud cuando de manera abrupta se terminó por desvanecer en este trayecto, perdiendo la vida en el mismo lugar. Pese a la rápida coordinación y la respuesta de los equipos de salud, el personal médico de emergencia solo pudo constatar el fallecimiento de este hombre a su llegada al sitio del suceso. Este es un hecho que también ha causado conmoción, sobre todo en la localidad de Los Cristales, en la comuna de Curicó, que es de donde era oriundo este hombre que lamentablemente pierde la vida, una persona joven de 57 años que sufrió una afección del tipo cardíaca y que perdió la vida a un costado del camino y muy cerca del puente El Colorado.
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3: Seguimos avanzando con la revisión de las noticias. Ahora los quiero llevar a esta historia que ha acaparado la atención durante los últimos días. Se trata de lo que está pasando al interior de la Municipalidad de Curicó, porque este organismo ha oficializado ya el envío al Ministerio Público de todos los antecedentes que están relacionados con el grave caso de vulneración a la privacidad que afecta a funcionarios y funcionarias de esta entidad edilicia. La instrucción quedó plasmada en un decreto. Se trata del decreto exento 3.357 y que, fíjese, tiene fecha del 26 de junio de este año 2026. Esto da cuenta de que en el municipio ya se conocía esta historia hace bastantes semanas. Un documento que además da cuenta de los primeros pasos que se han tomado desde la administración ante este escándalo de los videos íntimos que se filtraron. El decreto instruye formalmente la apertura de un sumario administrativo y la derivación de este caso a la justicia penal, en cumplimiento de la obligación legal que tienen todos los funcionarios públicos de denunciar cuando están en presencia de un delito que ha ocurrido. El documento revela cómo se originó la investigación de carácter interna y, según detalló el mismo texto, el proceso comenzó mediante un oficio de carácter reservado, el número 1 del director de servicios operativos, con fecha 23 de junio, el cual daba cuenta sobre una denuncia de carácter verbal que él había recibido el día anterior, es decir, el 22 de junio. La acusación apunta directamente, abro comillas, a un funcionario de la unidad de informática, cierro comillas, al cual se le imputa haber obtenido fotografías y videos de carácter privado de funcionarios y funcionarias municipales en forma irregular, con ocasión de las solicitudes de reparación de equipos computacionales o teléfonos celulares de propiedad del municipio o particular que le habrían sido encomendadas en razón de sus funciones profesionales. Eso es lo que se ha conocido hasta ahora. Y agrega, la denuncia no solo fue de carácter verbal, sino que incluyó pruebas de carácter material. El decreto señala que los archivos íntimos se mantendrían almacenados en una carpeta del computador institucional. Junto con esto, el denunciante aportó un dispositivo de almacenamiento, lo que conocemos como un pendrive, que contenía los antecedentes que la sustentan. Ante la gravedad de los hechos, que podrían constituir incluso una infracción en los deberes funcionarios y al principio de probidad, los actos descritos podrían revestir carácter de delito, por lo que corresponde enviar este caso a la justicia, dice el mismo documento. En su parte resolutiva, el mismo decreto ha ordenado instruir un sumario administrativo, designando incluso como fiscal instructor al director jurídico del municipio, con amplias facultades para que pueda investigar. Hay resguardo también de la evidencia porque se ha dispuesto este pendrive y el computador institucional en donde han quedado los registros a disposición del fiscal instructor, adoptando los resguardos necesarios para asegurar su integridad y también una cadena de custodia, así como la debida reserva del procedimiento. Al remitir los antecedentes al Ministerio Público, todo esto atendida a la gravedad de los hechos y cumpliendo con el deber de denuncia que establece el artículo 175 del Código Procesal Penal, previo informe a la Dirección de Asesoría Jurídica. Bueno, el alcalde subrogante, Marcelo Fernández, también emitió durante la tarde de este martes un comunicado público donde ratificó que la municipalidad ya adoptó de manera inmediata las medidas administrativas, es decir, el inicio del sumario al interior del municipio y también el haber entregado los antecedentes al Ministerio Público para que se inicie una investigación de carácter penal.
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10: El hombre del tiempo ya está en el estudio para presentarnos su informe pronóstico para las próximas horas. ¿Cómo le va, don Luis? Muy buenas tardes.
11: Muy buenas tardes. Conocemos el pronóstico del tiempo para mañana jueves 13 de agosto de 2026, preparado por BLN Tiempo. El Valle Central de Curicó amanecerá mañana con cielo cubierto y chubascos en la tarde, con una mínima de 6 grados y una máxima probable de 15 grados. En Gualañé, cubierto amenazante, con extremas de 3 y 18 grados. En Licantén, cubierto también con cielo amenazante durante la tarde, con extremas de 2 y 19 grados. En Vichuquén, nublado, variando cubierto, con extremas de 2 y 19 grados. En Curepto, cielo nublado, variando cubierto y probables chubascos débiles, con una mínima de 2 grados sobre cero y una máxima que podría llegar a los 19 grados. Bastante alta la temperatura para Curepto. En Villa Prat, cielo nublado, variando cubierto y probables chubascos durante la noche, con extremas probables de 4 y 17 grados. En la costa, cielo nublado, variando cubierto, extremas de 3 y 18 grados. En la cordillera, nublado, variando cubierto y lluvia, con una mínima de 3 grados y una máxima probable de 11 grados. En Chimbarongo, San Fernando, Santa Cruz, Rengo y Pelequén, nublado, variando cubierto y chubascos débiles al mediodía, con extremas de 7 y 16 grados. En Lolol, cielo nublado, variando cubierto y chubascos débiles en la tarde-noche, con una mínima de 6 grados y una máxima de 17. En Paredones, el cielo estará completamente cubierto, amenazante durante la noche, con extremas probables de 3 y 19 grados. En Pichilemu, cielo nublado, variando cubierto y también con probables chubascos débiles durante la noche. La mínima podría ser de 5 grados y una máxima de 19. En Talca, San Rafael, Río Claro, Cumpeo y también en Camarico, cielo nublado, variando cubierto y probables chubascos débiles durante la tarde, con una temperatura mínima de 5 grados y una máxima probable que podría llegar a los 18 grados. En Cauquenes, cielo nublado, variando cubierto y lluvia en la tarde-noche, con una temperatura mínima de 3 grados y una máxima de 15. En Linares, cubierto amenazante durante la tarde, con extremas de 2 y 17 grados. Y en Constitución, Putú y La Trinchera, cielo nublado, variando cubierto y chubascos débiles durante la tarde-noche. Extremas probables de 4 y 17 grados. Ahora, auditores, adelantamos un breve pronóstico para el viernes. El Valle Central de Curicó estará con cielo cubierto, probables chubascos débiles en la mañana y lluvia en la tarde. En la zona costa amanecerá con cielo nublado, con chubascos débiles al mediodía, cubierto en la tarde. Mientras que en la cordillera, atención, cielo cubierto y lluvia durante toda la jornada de este viernes.
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10: La información de lo que está ocurriendo a esta hora también nos lleva hasta la comuna de Romeral, porque hace poco rato los organismos de emergencia se han trasladado hasta la ruta J55, específicamente a la altura del kilómetro 13, estoy hablando del sector de Guayco 2, porque en el lugar se produjo una colisión entre un motociclista y una camioneta. Obviamente, la persona que sacó la peor parte aquí es el conductor de la motocicleta, quien ha resultado lesionado a raíz de la fragilidad del vehículo en el que se desplazaba. Al momento, esta persona está siendo trasladada hasta un centro asistencial, específicamente al centro de urgencia, o más bien al servicio de urgencia rural de la comuna de Romeral, que es un servicio que funciona en el mismo CESFAM de la comuna. Esto obviamente ha generado todo un desplazamiento, estaba carabineros trabajando en el lugar, había una ambulancia, por lo tanto, llamados a la precaución de los conductores que están haciendo uso de la ruta J55, porque hace ya un par de minutos, a la altura del kilómetro 13, se produjo este siniestro vial, específicamente a la altura de Guayco 2, en donde ha colisionado una camioneta con un motociclista. Este último ha sacado la peor parte y ha tenido que ser derivado a bordo de una ambulancia al sur de Romeral. Hasta ahora se reporta que se mantiene consciente. Eso también es una buena señal a raíz de que no presentaría lesiones de mayor gravedad, pero todo eso se va a tener que evaluar en el mismo centro asistencial. Es lo que está pasando a esta hora aquí en la provincia de Curicó.
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10: Seguimos avanzando ahora con otra información, porque la situación judicial y penitenciaria de Patricio Maturana, ex capitán de carabineros y condenado a 12 años de presidio por las graves lesiones y la pérdida de la visión que sufrió la senadora Fabiola Campillay en el contexto de el estallido social, sigue sumando nuevos antecedentes. a la reciente resolución que fue aprobada el pasado 4 de agosto por la Cámara de Diputados y Diputadas, que por 73 votos a favor, 51 en contra y 16 abstenciones, solicitó al presidente José Antonio Kast indultar al exoficial, se suma ahora un importante beneficio intrapenitenciario que se le otorgó por parte de la justicia. Según información revelada por el medio Contrapoder Chile, el 7 de agosto, el Juzgado de Garantía de San Bernardo, donde se discutió esta causa, concedió a Maturana el beneficio de la salida diaria. La medida autoriza su salida al medio libre por 15 horas, específicamente desde las 7 de la mañana y hasta las 22 horas a partir de este 10 de agosto. Es decir, hace 2 días Patricio Maturana tiene autorizada una salida diaria. La concesión de este permiso y solicitada además de comunicada al tribunal por el alcaide del Centro Penitenciario de Molina, Juan José Quesada, se sustenta en motivos laborales, pues Patricio Maturana postuló y fue seleccionado para asumir un cargo administrativo acá en la comuna de Curicó en una entidad de carácter educacional. El documento adjuntado por Gendarmería de Chile detalla que Patricio Javier Maturana Ojeda fue seleccionado para asumir el cargo de secretario en la sede Curicó de un preuniversitario llamado CEPECH, funciones que va a cumplir en jornada presencial de 42 horas a la semana. La rápida obtención de estos beneficios ha generado inmediatas reacciones. Por ejemplo, el abogado de Derechos Humanos, Miguel Ángel Yáñez, cuestionó las condiciones en que se otorgan estas salidas, comparando el caso de Maturana con el de otros reclusos. Si bien el profesional enfatizó que la reinserción social es un derecho que debe aplicarse sin discriminaciones, advirtió que esta situación tiene la apariencia de un privilegio. Lo que se cuestiona no es la reinserción, sino la desigualdad con que se conceden sus beneficios, expresó el mismo jurista. Recordemos que este no es el primer permiso que se ha concedido al ex uniformado, ya que el pasado 30 de junio, el mismo juzgado ya había otorgado primero salida dominical y posteriormente salida de fin de semana, desde las 18 horas de cada viernes hasta las 22 horas de cada domingo. Hasta el momento, Gendarmería no ha emitido ninguna declaración pública sobre esta situación, ni tampoco ha aclarado si este beneficio para Maturana se va a mantener con la salida de los fines de semana.
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5: En un rápido operativo, Carabineros de la Tenencia de Gualañé logró la detención en flagrancia de 5 personas, entre ellos un menor de 17 años, quienes fueron sorprendidos robando madera al interior del Fundo Santa Marta. Esto se ubica en el cruce del sector Budeo. La alerta fue entregada oportunamente por un guardabosques de la empresa forestal Vista Hermosa, quien notó la presencia de un camión y una camioneta cargados con madera de eucaliptus recién talada. Vamos a escuchar las declaraciones que hizo el comisario de la segunda comisaría de Licantén. Les hablo del mayor José Manríquez, quien entregó los detalles del momento exacto en que se produjo la captura.
6: Se percató la existencia de dos vehículos tipo camión y camioneta que se encontraban cargados con eucalipto, como también existencia de 5 sujetos que se encontraban talando en forma ilegal en el sector. Al llegar al lugar, el personal policial se percata en forma fragante de esta persona, procediendo a su detención de 5 sujetos. Todos mantienen antecedentes policiales por diferentes delitos y uno de ellos es adolescente de 17 años de edad.
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5: Durante la jornada de ayer, el Juzgado de Garantía de Curicó realizó la audiencia de formalización contra 10 integrantes de una banda criminal dedicada al tráfico de drogas y quienes fueron detenidos durante la semana pasada en un operativo que incluyó allanamientos y el decomiso de casi 8 kilos de distintos estupefacientes. La agrupación, compuesta por 7 hombres y 3 mujeres, era liderada por 2 hermanos quienes mantenían brazos operativos tanto en Curicó como también en Talca. Según pudo establecer la indagatoria, que se extendió por casi un año y medio por parte de la Brigada Antinarcóticos de la Policía de Investigaciones, fíjese que todo este procedimiento se llevó a cabo durante las últimas horas. Tras el allanamiento de los 7 domicilios en ambos territorios, ya sea en Curicó como en Talca, se logró apresar a los miembros de la banda, todos de nacionalidad chilena y algunos con antecedentes penales. Además, se incautaron cerca de 8 kilos de droga, como cocaína base, marihuana, ketamina y también éxtasis, junto con vehículos y dinero en efectivo, entre otras especies. El fiscal Rodrigo Pizarro señaló que la audiencia se formalizó a los 10 detenidos por tráfico de drogas, agregándose a 3 de estos el delito de asociación ilícita. En tanto, 9 de ellos quedaron con la medida cautelar de prisión preventiva, mientras que una mujer, la imputada, quedó con arresto domiciliario total.
7: Se logró establecer la existencia de una estructura criminal dedicada al tráfico ilícito de drogas. En base a esto, se solicitó al Tribunal de Garantía de Curicó órdenes de detención y entrada y registro para los integrantes de esta asociación criminal. Se detuvo a 10 personas y además se logró la incautación de importantes cantidades de drogas, específicamente de clorhidrato todo de cocaína, cocaína base, ketamina y MDMA o éxtasis. Fueron formalizadas estas personas, 7 de ellos por los delitos de tráfico ilícito de drogas y asociación ilícita, y 3 de estos integrantes por el delito de tráfico ilícito de drogas. Solicitamos como Ministerio Público la prisión preventiva para 9 de los integrantes, decretando el tribunal la prisión preventiva de estas 9 personas, en tanto que la 10ª imputada se le solicitó por parte del Ministerio Público la cautelar de arresto domiciliario, accediendo también el tribunal a esta petición, decretando dicha medida cautelar.
5: Tras la formalización de los miembros de esta banda que se dedicaba al narcotráfico, el Tribunal de Garantía de Curicó ya fijó un plazo para el desarrollo de la investigación en su contra. Se trata de 4 meses a partir de ahora.
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5: Hoy, a eso de las 11 de la mañana, se realizó en la comuna de Romeral la anunciada prueba del sistema de alerta de emergencias, lo que conocemos como el SAE. De acuerdo con lo planificado por el Servicio Nacional de Prevención y Respuesta ante Desastres, el SENAPRED, y con la participación de la Subsecretaría de Telecomunicaciones. Durante el ejercicio, los teléfonos celulares en el área de la comuna recibieron un mensaje de alerta SAE, a fin de verificar el correcto funcionamiento de dicho sistema y dar una oportunidad a la comunidad para poner en práctica sus propios planes de emergencia y los protocolos ante una evacuación. El encargado de seguridad pública del municipio y además comandante del Cuerpo de Bomberos de la comuna de Romeral, Juan Pablo Ponce, entregó detalles sobre esta prueba.
8: Esta activación es un sistema de prueba del sistema de alerta de emergencia que está localizado como alcance dentro de la comuna de Romeral. La idea es probar todas las áreas o sectores donde hay deficiencia de comunicación y saber si están llegando esta alerta a los dispositivos que están conectados a ella. Es por eso que el equipo municipal está desplegado en los diferentes puntos más alejados para verificar esa condición, y los organismos, tanto carabineros, bomberos y salud, están desplegados en los edificios públicos principalmente, que se tomó esta oportunidad de aprendizaje para poner en práctica los planes de evacuación de cada una de las organizaciones. Bueno, principalmente, ¿por qué se desarrolla este análisis en los colegios o en la infraestructura crítica como son los departamentos de salud? Por la gran cantidad de población que albergan esto y que ante una emergencia podrían ser centros de atención, de concentración de víctimas, en el caso del departamento de salud, o albergue en caso de la escuela.
5: El alcalde de Romeral, José Antonio Arellano, quien debió suspender la sesión del Consejo Municipal que estaba desarrollándose tras la activación de esta alerta SAE, mencionó que los equipos municipales y del SENAPRED, además de la Subtel, se desplegaron en toda la comuna, especialmente en los puntos más remotos y aislados, con el fin de comprobar cómo funcionaba dicho sistema.
9: Estábamos en Consejo Municipal y efectivamente empezó a sonar la alarma SAE de prueba en la comuna de Romeral. En todos los puntos de la comuna tenemos observaciones de campo en todos los rincones de la comuna para ver si efectivamente está llegando la alarma SAE, y además también con la compañía de la Subtel para ver cómo está. Estamos en el Boldal, estamos en Paumal, estamos en Callejón Ortúzar, estamos en Los Queñes. Es la tranquilidad que la gente esté preparada para cualquier emergencia y que por supuesto se trasladen a las zonas seguras correspondientes. Tenemos todo el equipo de emergencia, funcionarios municipales y observadores de campo de todos los puntos más extremos de la comuna, y por supuesto con la observación de parte de SENAPRED y de Subtel.
5: El mismo alcalde Arellano hizo un llamado a las y los habitantes de la comuna de Romeral a que den aviso a las autoridades si es que la alerta SAE no llegó a sus teléfonos celulares. Todo esto con el fin de solicitarle a la Subtel que resuelva estos casos de falta de conectividad, para que así también se pueda garantizar que el aviso se dé a toda la comunidad.
9: Fundamental que anuncien si no les ha llegado la señal. Ahora, en este caso nosotros tenemos observadores de campo en cada uno de los puntos más aislados y estratégicos de la comuna, en lo que es Precordillera y también en los puntos más aislados, que vemos que puede ser que esté fallando la señal. En este minuto esos observadores de campo están levantando un acta donde están viendo si efectivamente llegó o no la señal, y si no llegó, por supuesto se van a hacer las denuncias respectivas a la Subtel. Subtel obviamente tiene la obligación de que, para que las compañías que presten estos servicios realmente lo cumplan, y eso es lo que nosotros en este minuto estamos acompañando a una operación, un ejercicio que nos invitó SENAPRED para poder hacerlo, y nosotros felices de ser la única comuna de la provincia de Curicó que estamos acompañando este ejercicio.
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2: Seguimos avanzando para la parte final de este programa de noticias. El cierre de casi 30 días que ha afectado al paso internacional Los Libertadores está amenazando el abastecimiento nacional de la carne. Y esto ocurre en un momento clave porque estamos a un mes de las fiestas patrias. Tras el IPC de julio, que ya mostraba una alza del vacuno de 9,1% a 12 meses, la duda local es clara. ¿Qué va a pasar con los precios en la provincia de Curicó para este 18 de septiembre? Bueno, la respuesta la trae Gerardo Bravo en el siguiente informe.
3: De acuerdo a datos del Servicio Nacional de Aduanas, Libertadores concentra cerca del 90% del volumen de carga bovina que Chile importa vía terrestre desde Brasil, Paraguay y Argentina. Frente al cierre del paso fronterizo, el sector ha reaccionado, desviando parte de la carga perecible y comprometida hacia rutas alternativas como Jama, Pino Hachado y Cardenal Zamoré. Aunque las autoridades y gremios advierten que estos pasos presentan sus propias congestiones y no logran compensar la totalidad del flujo habitual. A nivel local, los comerciantes de rubro muestran matices. Para Raúl Vidal, de Carne San Antonio, el impacto es menor al vender exclusivamente carne nacional en vara, es decir, faenado directo, evitando el producto importado al vacío.
4: Porque yo trabajo puro novillo nacional, vara, vacuno en vara. Pues siempre ha sido que la carne nacional es más cara por el hecho de que tenemos menos ganado acá. Sin embargo, Argentina, Uruguay, Brasil tienen pradera de ganado. Por lo tanto, ellos son más importadores de ganado al vacío. Manejan los precios, sí. La importada también es buena, partiendo por Uruguay, Paraguay, Argentina. Esos son los mejores cortes que vienen de afuera. Brasil no, porque el tipo de animales que tienen ellos es otra raza.
3: Alexis, de Carnes El Punto, coincide en que la carne chilena es más costosa por la menor masa ganadera local respecto a la región, aunque resalta su frescura y calidad.
5: No, mi amigo, a nosotros nos afecta mucho porque nosotros trabajamos el cerdo y el vacuno en vara, ya, de categoría B.
6: ¿A qué se refiere esto?
5: Es que no trabajamos envasado, solamente carne nacional. Lo nacional es bueno. Es más complicado trabajarle en vacío también.
6: Sí. Ahora, estos camiones que están atascados en la cordillera, ¿no es tema para ustedes considerando que estamos en pre-18, la gente acá en Chile consume más carne?
5: Consume más carne, pero a nosotros por lo menos no nos afecta mucho eso en realidad.
3: En tanto, Guillermo Franco, de Carnicería Santa Marta, y Ángelo Gallardo, de Carnes Guerra, confirman episodios de desabastecimiento puntual en cortes específicos de vacuno importado, empujando reajuste de precios al alza.
7: Va a depender de cómo se siga el sistema. Ya. Si el sistema empeora, el desabastecimiento hace que la demanda y la poco producto suba el precio.
8: Al haber un desabastecimiento, obvio que suben los precios de la carne nacional, y eso se traduce en que tenemos que ajustar un poquitito los precios y al consumidor termina afectado. Nosotros tratamos de trabajar con carne nacional más que importada.
3: Por su parte, la Seremi de Economía, Catherine Núñez, señaló que no corresponde anticipar cifras para agosto, pues el impacto dependerá del stock de las cámaras frías, la velocidad de reapertura y redistribución, aunque explica que las cifras dan cuenta de que el alza venía de antes del cierre de los pasos fronterizos, producto de la variación de los indicadores económicos.
9: El IPC de julio mostró una variación de 0,7% mensual y 9,1% en 12 meses en un contexto previo al cierre total del paso. Esto confirma que la presión sobre los precios venía instalada antes de esta contingencia puntual. En cuanto al abastecimiento, según los datos del Servicio Nacional de Aduanas, el paso Los Libertadores concentra cerca del 90% del volumen de carga bovina.

0: alrededor del 10%, lo que sumado al alza histórica de estas fechas, los consumidores curicanos prefieren cortes parrilleros más económicos, como la sobrecostilla, el asado carnicero, el guachalomo y la carne de cerdo. Los locatarios advierten que el comportamiento final de los precios estará sujeto si persiste el cierre de la frontera y a cómo la oferta nacional pueda absorber la creciente demanda de carne en estas fechas festivas. 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
2: Continuamos con la revisión de las noticias. Les cuento que aquí en BLN Radio estamos muy atentos a todo lo que pasa. Por ejemplo, lo que ocurrió en la comuna de Molina, porque un importante alivio para los perritos abandonados tuvo lugar en la comuna de Molina, luego de la donación de 360 kilos de alimento para los perros comunitarios de esa comuna. El aporte solidario viene de las empresas Carosi y Master Dog, y fue gestionado a través del Departamento de Medio Ambiente del municipio, y consistió en la entrega de 20 sacos de 18 kilos cada uno para la distribución entre los animales que no tienen dueño. Luego de la entrega de los sacos de alimento, el alcalde de Molina, Felipe Méndez Guzmán, destacó la alianza público-privada y dijo que espera que esto se repita.
3: No, yo de verdad, bueno, quería darle las gracias a la empresa Carosi, y esto es lo bonito también de estas cosas, de poder hacer algo público-privado. Yo creo que eso siempre suma. Le damos las gracias y también le hacemos, yo tal como lo dije, la idea es que haya en coordinación y que esto no sea ni la primera ni la última. Yo creo que este es un trabajo que recién comienza, al menos con ustedes, y la responsabilidad social empresarial para nosotros también es súper importante poder destacarle y realizarla acá en la comuna, más cuando se va a ayudar a nuestros hermanos menores, pero necesitamos por supuesto mucho más ayuda. Nosotros como municipalidad hacemos un esfuerzo, compramos alimentos, pero que siempre es insuficiente. Yo sé que hay muchos animales que están en situación de abandono. Yo nomás he adoptado 4 en los últimos meses.
2: La coordinadora de sostenibilidad de la empresa Carosi, Planta Lontué, Fabiola Bravo, indicó que se espera coordinar otras acciones en conjunto con el municipio para generar un operativo con una clínica veterinaria móvil.
4: Nosotros trajimos 20 sacos de alimento para perritos. Ya la idea obviamente es poder ayudar en esta situación que todos hemos atravesado, el temporal, ¿cierto? Deja también ahí a perritos damnificados. Y en función de lo mismo queremos hacer un aporte. Estamos presentes acá en la comuna y formamos parte de la comuna también, ¿cierto? Entonces para nosotros es importante poder ser un apoyo. Como decía el alcalde, la idea es mantenernos en contacto, ver qué otras actividades podemos hacer. Tenemos pendiente en algún minuto generar un operativo. Nosotros tenemos también ahí a disposición nuestra clínica veterinaria móvil, que estábamos en contacto y coordinación también.
2: Las raciones van a ser entregadas a las organizaciones animalistas de la ciudad debidamente constituidas y que operan en la comuna, concretando así una virtuosa alianza de carácter público-privado para ir en apoyo de los canes en situación de calle. Hasta aquí esta edición informativa correspondiente a esta jornada del miércoles 12 de agosto. 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Ya viene Cristian Soto Salinero con una nueva edición de Siempre Hay Algo. Que tengan un buen regreso a casa.
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0: VLN Radio te indica la hora.
2: Es la 1:00 a.m, 59 minutos.
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4: Tenemos que ganar. En el plantel curicano saben que mañana ante Santa Cruz deben conseguir los 3 puntos para seguir pensando en meterse en la liguilla. Miramos ese octavo puesto y queremos conseguirlo, dijo el arquero Damián Tello, quien de paso habló de su ya famoso dedo luxado tras el partido en Talca.
5: No empezamos como queríamos. El arquero albirrojo asume que los 2 puntos que han cosechado los primeros 3 partidos de la segunda rueda están lejos de lo que esperaban, pero confía en que de aquí en más la situación debe ser diferente para poder seguir pensando en el objetivo principal de la temporada.
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4: Las 2:03, bienvenidas y bienvenidos a este nuevo capítulo de VLN Deportes. Mañana hay fútbol ya.
5: Hoy día.
4: ¿Para Curicó? No, para Curicó.
5: Digo. No, partió el día de ayer. Triunfo de la Unión Española en Puerto Montt.
4: En Puerto Montt, sí, señor.
5: ¿Qué le parece? Y hoy día hay fútbol también. Comienza tempranito, en un ratito más. A las 3:00 p.m. y a las 6:00 p.m.
4: Fecha completita de mitad de semana, don Juan Carlos Maldonado.
6: ¿Cómo está, muchachos? Gusto saludarlo.
4: Ingreso al estudio principal.
5: No, no hace una previa, él entra al estudio así.
6: No, ya estaba.
5: Inmediatamente para decir.
6: Estaba ahí atrás. Actualizando algunas cositas.
5: Un crack.
6: Oye, quiero mandar un saludo al tiro a mi amigo Cristian Kinchel.
4: ¿A su amigo Cristian? ¿Tú dijiste que jugaban ayer?
6: Sí.
4: ¿Ustedes?
6: Ya. Salió el MVP del partido.
4: ¿En serio?
6: Es típico eso.
4: ¿Dónde jugaron?
6: Ahí en el sector de Huayquillo.
4: Ya.
6: Saludos a los muchachos.
4: Futbolito. Qué bueno.
6: 10:00 p.m, hacete esa, al lado del río.
5: Está calentito.
4: Está rico.
5: Hacía frío. Ahí elaboran el frío.
6: Sí, la cancha húmeda, pero bueno. Los primeros 5 minutos la sufre, después ya es bastante intenso. Hay que hacer deporte, aunque sea una vez en la semana. Así
4: me
6: que...
4: parece muy
6: bien. Oye,
4: ¿usted jugó? ¿De qué jugó?
6: No, yo me puse los guantes ya.
4: Eso me gustó. ¿Ah? ¿Cuántas veces vos querías buscarla adentro?
6: No, fue un lindo empate.
4: ¿Con goles o sin goles?
6: Con goles.
4: ¿Cuántas veces tocó ir a buscar?
6: 6, 7 veces.
4: Ya. ¿7?
6: Sí.
4: ¿7?
6: Sí, cuando uno a veces la defensa lo abandona, sí.
4: Y en ese partido uno ya no va llevando la cuenta. Futbolito, ¿cierto?
6: Sí, va.
4: Dice, ¿cómo vamos? Uno arriba.
6: Terminamos iguales.
4: Iguales.
6: Bien. Así que saludos a todos los muchachos que paguen la cuota, sí. Y así que está todo ok.
4: Me imagino el tercer tiempo, como te digo.
6: No, le mando saludos a Cristian, porque Cristian Kinchel recibió un pelotazo, pero ¿ya? Es firme el hombre. Es un roble.
4: En el rostro, en el cuerpo.
6: Pegó en el palo y después. están pero
4: el pelotazo en la oreja. ¿A quién no le ha llegado?
6: Cuando iba en el colegio, jugaba en el primer recreo.
4: En el primer recreo.
6: Pero te queda calentita para el resto de la jornada, sí.
4: Pelotazo en la oreja, esa pelota para nuestra época, esa train. Train blanca con negro que vendían en todas las tiendas.
5: Emblemática,
4: ¿no?
5: Sí. Con la primera jugada te pisan los dedos los pies.
4: Un pisotón. Salvita, ¿cómo estás?
7: Bien.
4: Qué bueno. Nos alegramos muchísimo. Mañana tenemos fútbol. Amigas y amigos del deporte.
5: Sí. ¿Qué mala tinca de que va a ser? Va a llover y va a ser frío.
4: No, pero el señor del tiempo nos dijo que es verdad que va a llover mañana y puede que a la hora del partido haya algo, pero son chubascos débiles. Bajó los montos. Luis Alberto Rivera dice que en todo el día deben hacer unos 10 milímetros. Pero sí va a caer agüita. Sí va a caer. Oye, los últimos dos partidos locales de Curicó le ha tocado. Va a ser como el de Cobreloa, que fue una lluvia. Con San Luis llovió derechamente.
5: Y fuerte.
4: Lo dijimos desde el inicio de la transmisión.
5: No, ojo, con
4: la
5: lluvia. Renegaron de la lluvia.
6: Con Cobreloa fue una lluvia finita.
4: Va a ser algo parecido a eso, lo de mañana.
6: Ahora, la gente, cuando mire el aforo, yo lo dije, alcanzan todos a estar bajo techo. Así que no hay excusa para no ir a apoyar.
5: Oye, está rico el estadio.
6: Y nos dio una buena noticia el otro día Salvador. Para los medios está bueno el ascensor.
4: Acá en el estadio de la granja.
6: Así que trate de no usarlo.
5: Para que se lo vuelva a fallar. No sobrecargarlo.
4: Vamos a hablar con algunas personas.
5: ¿Cuántas personas caben? ¿Cuatro?
4: No ya. Sé, fíjate. Si acá en Curicó, yo no me acuerdo.
5: El problema fue porque lo sobrecargaron.
4: Sí.
5: La gente de CDF en ese tiempo, o ya era TNT.
6: No, era CDF, me parece.
5: ¿Lo sobrecargó?
6: Sí, lo sé. Echó hasta el bar en el ascensor. Así que, y de ahí nunca más los tuvieron que rescatar.
5: Tuvieron que sacar por un.
6: En el entrepiso, claro. Sí. Pero bueno, hay que cuidarlo, utilizarlo con. Yo creo que es más para subir los equipos más. Uno ya puede estar acostumbrado a subir por la escalera.
4: Efectivamente. En nuestro caso lo ocupará solo Salvador Contreras.
6: Solamente Salvador. Sí,
4: exactamente. Nosotros no tenemos problema en subir las escaleras.
6: O alguien que ande siempre apurado, Sebastián. Hoy tú hablaste que hubo fútbol ayer, la Católica también.
4: ¿Verdad? Eso fue Copa Libertadores, partido de ida. ¿Es bueno empatar en Argentina para un equipo chileno?
5: No,
4: hasta la crítica le hice, no vi el partido.
5: Fue la llegada de la Católica.
4: Fue un golazo.
5: Sí.
4: Pero estuvo medio ratonil el planteo, ¿no?
5: Es que.
4: Porque no lo vi, por eso te pregunto.
5: Estudiante difícil. Yo lo vi un ratito, no lo vi completo, pero sí se notaba que había una. El local estaba imponiéndose. Pero es un muy buen empate. Los partidos de Copa Libertadores son así. Cuando tú sales a jugar al extranjero, habitualmente te presionan. Pero cuando rescatas ese tipo de puntos, claro, ahora tienes que definir acá en.
6: Punto ganado, podríamos decir.
5: O sea, sí, por todos lados.
4: Ese sí.
5: Ese sí, así que. No, ahora.
4: Ah, el otro no. O sea, pero, punto ganado.
6: Pero si yo no he dicho nada.
4: Te voy a volver con las manos vacías.
6: Yo no he dicho nada.
4: Color.
6: Yo digo que hay que ratificarlo mañana.
4: Cuando uno dice, o antes de un partido, no, esto hay que ganarlo, sí o sí, está muy bien. Pero una vez que empieza, suena el primer silbato del árbitro, hasta que suena el último, uno tiene que ver la realidad de lo que pasó en esos 90 o 100 minutos.
6: No, yo estoy totalmente de acuerdo.
4: ¿Curicó pudo perder el otro día?
6: No, yo estoy totalmente de acuerdo.
4: Punto ganado.
6: Pero yo digo que este punto. Se le va a dar el valor si Curicó logra derrotar a Santa Cruz. Ojo, hay una estadística por ahí que subió nuestro amigo Ariel,
4: ¿ya?
6: De goles del Curi. Hace mucho tiempo que Curicó, por el campeonato, no logra vencer a Santa Cruz. Ojo, porque le gana.
4: Curicó a Santa Cruz,
6: sí. Le gana por Copa Chile, sí. Pero por torneo, hace mucho rato. Ahora,
4: bueno, Santa Cruz, las estadísticas están para romperla.
6: Sí. Pero qué buena frase. Podríamos patentar esa frase.
4: Pero si tú, está todo inventado en el fútbol.
6: Podríamos patentar esa frase.
5: No, lo que vi el 1-2-3 de Nico Córdoba, eso no lo había visto.
4: En tres tiempos.
5: Ya, pero bueno. Hay fútbol, juega Magallanes con Cobreloa, ahora a las 3, y después juega Recoleta Rangers. Ese partido lo van a estar observando mañana acá, digamos. O sea, mañana, según el resultado, van a querer que Curicó le gane a Santa Cruz. O sea,
6: sí,
5: está muy disputado.
6: Se vuelven hinchas porque ahí está la pelea de ambos cuadros, pero Curicó tiene que ganar. Yo por eso digo, más allá del punto, estoy totalmente de acuerdo, para mí es un punto ganado, pero sí se le va a tomar mucho más valor. Si Curicó logra sumar de a 3 mañana en ese punto, porque se cumple la medida inglesa de sacar puntos de visita y ratificarlo de local, y Curicó tiene que hacerlo ante el cuadro de Santa Cruz.
4: Lo que le ha faltado es eso, exactamente.
6: Sí. ¿Juega Arias o no juega Arias?
4: ¿Cómo? ¿Quién?
6: Arias.
4: El 9 de Santa Cruz. Uy.
6: Llévenselo al tiro, ¿no?
4: ¿Y Curicó? Bueno, nos queda todavía.
6: Doble 9.
4: Queda todavía. ¿Qué dijo?
6: Doble 9, puede ser o no.
4: Está bien informado.
6: Sí. ¿En qué se ha trabajado? Mira, a ver, el doble 9 se ha trabajado
4: algo distinto.
6: Hace un par de semanas que se lleva trabajando,
4: sí.
6: Pero no se lleva a cabo el fin de semana.
4: O sea,
6: por momentos del partido sí.
4: Claro,
6: pero recurre, no desde el inicio.
4: Se recurre a ese sistema en momentos de partido. Puede que esta vez sea distinto eso. Y sea desde el minuto 1. ¿Por qué? Oye, no? Pero podrían venir varios cambios, ¿eh?
6: Sí. ¿Quedan ecos del partido?
4: A ver, uno atrás, es información que recibimos hace poquito.
6: Es que es obligación. Ah. No es un cambio por obligación.
4: El de Colombo.
6: Colombo.
4: Ah, claro. Bueno, va ese ahí atrás, el resto no se movería. Al medio entra uno.
6: Vuelve. ¿Volvería
4: serían
6: uno?
4: Serían tres cambios, creo.
6: Volvería uno. En el medio volvería uno.
4: ¿Cuál?
5: Ormeño, ¿no?
6: Ormeño.
4: No sé.
6: Volvería, lo dejo en condicional.
4: No sé.
6: Volvería.
4: Por eso le digo. Por eso le digo. Bueno, pero tenemos tiempo todavía. De aquí mañana tenemos... para seguirlo reporteando.
5: ¿Podría ser Romo también?
4: Claro, es que yo creo que Romo jugó bien el otro día.
5: Jugó bien.
4: Jugó bien. Entonces, haya o no haya cambio de esquema de por medio, a mí me tinca que si mantiene el esquema que viene haciendo, que es el 4-3-3, yo creo que Romo puede tener una chance en el lugar de Retamales hoy día. Como enganche. Y si jugara 4-4-2,
6: pero ahí tendría que volver,
4: con mayor razón,
6: volver Ormeño.
4: Claro, en el 4-3-3, para mí volvería Ormeño, ¿cierto? Sangüesa con Ormeño, y creo que va a tener una chance Romo por Retamales. Y si fuera 4-4-2, con mayor razón creo que Romo tiene ahí una oportunidad en la mitad de la cancha, porque es distinto a Henry, para no tener dos volantes tan parecidos como podrían ser Henry con Ormeño, que no son iguales.
6: ¿Cuál sería
4: pero
6: por fuera?
4: Parecido.
6: Bueno, Chiqui.
4: Bueno, usted me está preguntando a mí.
6: Sí.
4: A mí, por fuera, yo iría Fernández López.
6: Oye,
4: Fernández López más los 2-9, igual es como osado, ¿no?
6: Osado.
4: Pero podría ser, no sé, esto a lo mejor es una utopía. Podría ser Gómez. Gómez y Nostroza. Gómez López. No sé, tiene. Jugadores tiene Curicó.
6: Tiene que sumar.
4: Para distintos sistemas.
6: Faro.
4: Pero es que si atrás entra Luquita.
6: Sí.
4: Esperemos. No
6: ahora,
4: sé.
6: Juan Pablo Gómez también hay que esperar si va citado. ¿Se repetirá Beglio en la citación?
4: Yo creería que no, porque si Ormeño queda fuera del titular, Ormeño puesto fijo en los 18.
6: Sí. Oye, no hemos reparado en algo, yo lo realmente lo digo, qué bajo nivel ha tenido Chiqui Fernández.
4: Sí, así como ya tirando la línea de todo lo que va del año,
6: creo que está lejos.
4: Más bajo que el año pasado.
6: Está lejos del Chiqui Fernández que conocemos nosotros. Desequilibrante por la banda.
4: No ha sido la misma campaña del año pasado. Sí, es verdad. Le ha costado más, ¿no? ¿Qué puede ser? Que te toman la mano de repente ya. Porque ese factor influye cuando está un jugador recién llegado, un extranjero recién llegado. Primero impacta desde sus características y también por cierto desconocimiento. Ahora ya todo el mundo lo tiene referenciado, no sé. ¿Afecta eso, no?
5: No, lo que pasa es que es un jugador que te puede hacer un partidazo, es muy irregular, es muy irregular. Yo creo que él tiene que trabajar un poquito en sostener su nivel, porque hay partidos que cuando lo bloquean bien, él mismo se bloquea. Yo creo que tiene ciertas lagunas psicológicas del punto de vista deportivo. O sea, un jugador que, claro, puede andar muy prendido, pero otro partido se coloca en la banda derecha y a veces te cuesta sacarlo de ahí. Pero es un factor psicológico,
6: sí,
5: yo creo.
6: A mí me recuerda mucho, Sebastián, a Byron Oyarzo.
4: Ya.
6: Byron Oyarzo, todos los 5 minutos te pegaba una gambeta y tú decías, Byron va a andar bien todo el partido. Y a veces los 5 o 10 minutos no lograba eso, no le llegaba el balón y sabías que iba a ser una jornada. Creo que por eso
4: Diego Rojas le pasaba eso, ¿te acordáis?
6: Sí.
4: Los primeros dos balones, si él lograba hacer su juego, ganaba como un plus de confianza, que era controlar y darse vuelta de inmediato y poder asistir.
6: ¿Y sabes para qué?
4: Pero cuando le ponían un marcador de esos que no te dejan darse vuelta, no le agarran
6: ningún
4: partido.
6: Ningún partido.
4: Bueno, son estrategias de los rivales también.
5: No, pero tú tienes que lidiar con eso partido tras partido. O sea, pueden tocar algunos más rústicos que van a ir inmediatamente a pegarte, o te va a tocar un defensa que es más estratégico y te espera un poco más.
4: Pero ahí yo creo, Seba, que hay que ser inteligente, porque no en todos los partidos tú vas a brillar, y el jugador que es talentoso lo sabe eso desde chico. Entonces, en un partido te ponen una marca que hay marcas que no te las podéis sacar de encima nomás, sino no es un PlayStation y no es pasas a la Messi que él resuelve. Te pueden anular. Sí. Cuando te anulen, tú tienes que jugar para arrastrar, atraer marcas, llevarte un hombre y eso se libera espacio para otro.
6: Sí. A mí lo que me ha llamado la atención de Chiqui es que en el uno contra uno le ha costado.
4: ¿Le ha costado este año?
6: Le ha costado.
4: Sí. No, está claro.
6: Pero está bueno, claro. Esperemos
4: es más,
6: que...
4: yo te diría, no sé si, si tú me preguntas hoy día, yo no me atrevería a decirte si Nico Fernández va a estar en la oncena titular mañana o no.
6: Sí,
4: no me atrevería. Creo que el puesto está en, es que en, está algún, en entredicho, digamos.
6: Sí, es que en algún momento uno
4: se
6: decía,
4: disputa ese puesto.
6: Ya Curicó juega con este o este, Chiqui Fernández seguro. Hoy por hoy creo.
4: ¿Quiénes son
6: que...
4: los seguros hoy por hoy? Yo creo que no es tan difícil.
6: Para mí, Damián Tello.
4: Tello seguro. Los laterales.
6: Los Colombo, estando Colombo. Claro. Obviamente los laterales.
4: Los laterales son seguros. Yo creo que
6: y
4: de
6: el
4: los.
6: Toro Venegas.
4: Venegas, Henry. Venegas, Henry. Y
5: ahí nomás.
4: Y te diría que está ahí. Sí. Esos son los puestos seguros.
5: Sí. Lo de. Por eso, a ver, lo de Chiqui Fernández, yo creo que va a tener que llegar a algún momento en el cual hay que evaluar, pensar si efectivamente está. Porque también tienes que buscar variables. Yo, ustedes hablan de Juan Pablo Gómez, yo lo observo por la banda derecha en un esquema más defensivo, donde tienes que replegarte un poco más y aplica perfecto.
6: Ojo que el Chiqui con Armand 2 en algún minuto pasó lo mismo. Y fue banca un par de partidos y volvió, creo que volvió mejor. No estoy diciendo que tiene que ser así. Pero tal vez cuando tú tienes muy asegurado tu puesto, yo creo, por ejemplo, siendo bien transparente, el Manteca creo que después que llega Juan Pablo Gómez, eleva su nivel. Porque antes era seguro el lateral que tenía Curicó y de ahí a él le toca dar una vueltecita, cambió su forma de alimentarse, él nos ha comentado y pasa a ser el jugador titular, pero bueno, hay que ver qué es lo que se ha trabajado para Santa Cruz, pero quedan algunos ecos del partido.
4: Sí, señor.
6: Todavía
4: vamos
6: ante el cuadro de Rangers de Talca y una de las figuras fue Damián Tello.
4: A fondo
6: portero.
4: Con Damián Tello hoy en BLN.
5: El de amarillo.
4: Anótala esa porque estoy generoso, estoy regalando frases. A fondo con Damián Tello.
6: Oh, anótenla y patentémoslo.
5: Está para presentación de una entrevista. La voy a aplicar en algún. No la había escuchado.
6: Escuchemos al portero curicano que sale elegido la figura del compromiso. Su balance del clásico en Talca ante Rangers.
7: Sí, a ver, lo dije con algunos colegas tuyos, como se dio la situación del partido, obviamente se valora el punto, no perdimos ante nuestro clásico, pero bueno, te da ese sabor también un poquito amargo porque queríamos los tres puntos, más que nada para estar cerca de Liguilla. Sabíamos, lo habíamos trabajado la semana, podíamos hacer un gran partido, pero bueno, fueron otras circunstancias también las que pasaron, una expulsión también, y bueno, ellos obviamente también que juegan, como te dije, se valora el punto, pero nosotros queríamos los tres.
6: Mira, del pasado pasamos al presente. Presente o le podemos llamar también futuro pensando un poquito en el partido de mañana. También Damián Tello se refiere que mañana es ganar o ganar ante el cuadro unionista.
7: Exactamente, sí, sí. Nosotros tenemos que ganar porque si no se nos siguen alejando de ese séptimo, octavo puesto que siempre hablo yo, el que vamos a buscar y es nuestro objetivo más que nada para finalizar uno de nuestros objetivos y después es otro torneo de la liguilla. Sabemos que todavía quedan fechas, todo, pero bueno, tenemos que ganar más que nada para sumar de a tres, achicarle el margen y obviamente jugar con un rival directo después con Copiapó. Pero bueno, semana corta, más que nada descanso, priorizar el descanso de algunos muchachos, priorizar algunas recuperaciones y con todo ahora este jueves para buscar los tres puntos.
6: Exactamente, buscar los tres puntos. También Damián Tello analiza el comienzo de esta segunda etapa del campeonato, tres fechas. Recordemos que la fecha 16 se suspendió ante el cuadro Magallanes, donde Curicó tenía que ser visitante en San Bernardo. También se refiere que no es lo que esperaban. Pocos puntos ha cosechado el cuadro curicano.
7: Claro, que nosotros teníamos otro panorama, pero bueno, esto es fútbol y tenemos que seguir pasando rápido de página para poder abocarnos rápidamente en el próximo objetivo, que ahora es Santa Cruz. Ojalá el esfuerzo que se hizo ahora contra Ranger con uno menos, aguantando también un poco el resultado, así todo tuvimos nuestra chance, pero podamos hacer valer ese punto ganando ahora este jueves. Será mucho más valioso el esfuerzo que se hizo en Ranger. Pues eso, como te dije, ya buscarnos rápido a la idea de juego, el plan de juego que tiene el profe, para que todos juntos podamos sacar esto adelante, que más que nada es estar cerca ahí de Liguilla y seguir priorizando ese séptimo, octavo puesto para poder clasificar.
6: Estamos conscientes que queda campeonato, pero Curicó ya tiene que comenzar a sumar de tres.
4: Les quiero hacer una pregunta, perdona, ¿sí? Antes que introduzcas el siguiente audio. ¿Les hace algún grado de ruido a ustedes escuchar, no solo a Tello, sino que al plantel, hablar de la liguilla, o está bien como objetivo? Porque uno ve la tabla, lo digo porque hay gente que lo manifiesta, porque hay gente que dice, oye, si Curicó va a pelear por no descender, menos mal que está Ranger, que Ranger está tan mal, que aquí, que allá. Yo de entrada digo que sí, a mí me gusta que sigan hablando de la liguilla, sí, porque quedan muchos partidos.
6: Es que el objetivo.
4: Y hay que tener ese objetivo. ¿O les hace algún grado de ruido como en algunas personas que dicen, no, el equipo no lo veo caminar como para meterse allá arriba y lo veo más bien para pelear abajo?
5: Es que, a ver, nosotros lo dijimos, la campaña de Curicó no ha sido buena.
4: Hasta ahora no.
5: Y la
4: nunca
5: verdad,
4: ha pasado, tú diste el dato ayer, nunca ha pasado el décimo lugar.
5: No, pues. Esa fue la mejor ubicación.
4: Es contundente, pues.
5: Entonces, ya, claro.
4: Pero está bien mantener ese objetivo de decir, yo estoy mirando para allá. Es lo que dice Tello.
5: Pero yo iría paso a paso. O sea, si no. Lo que pasa es que, mira la tabla, po. O sea, Curicó tiene una buena oportunidad hoy día. Porque hoy día juega Recoleta. Recoleta está con 23 y quien le antecede a Curicó, digamos, Curicó tiene 20.
4: Y la tabla se va.
6: Es medio mentiroso.
4: Yo no la quiero ni mirar porque ayer hubo, entiendo, al menos no lo chequeé si se realizó o no, pero está.
5: El descuento.
4: No, audiencia, había audiencia de la segunda sala. Curicó Unido sumó a un reconocidísimo abogado santiaguino, entiendo, a su defensa, fíjate. Al abogado Ciro Colombara. Lo sumó.
5: ¿Sí?
4: Bueno, el fútbol es redondito, ¿viste? Sí, es redondito, increíble. Bueno. Redondito. Ciro hoy día en el mismo equipo. Bueno, la defensa de Curicó sumó a este reconocido abogado. Capitalino.
5: Va a terminar ante, en la justicia ordinaria.
4: Bueno, ante la segunda sala. Y ayer entiendo que había audiencia de la segunda sala, es decir, si no hay diligencias pendientes ni nada de eso, desde hoy en adelante, en cualquier momento, podría haber un pronunciamiento. Entonces, yo no la quiero ni mirar mucho la tabla, porque la realidad indica que esos 20 se debieran transformar en 17 en algún momento. Y ahí sí que, a ver, qué tan lejos te queda la liguilla si fuera así.
5: Que haría igual que Unión que San Felipe.
4: Te queda a 11 unidades. Mm. A 11 unidades.
5: Bueno, no, y te pasa, digamos, Iquique, sí, y te emparejas con Unión San Felipe.
4: Eso no se ha concretado, pero por eso les planteo el tema. Si está bien mantener objetivos altos y pensar en objetivos altos.
6: Yo tengo, a ver, una contra pregunta.
4: Por favor.
6: Si Curicó no pensara en la liguilla,
4: ¿Cuál sería la motivación hoy?
6: ¿Sería
5: ganar a Santa Cruz? Vamos paso a paso.
6: Porque también estás lejos de Ranger. Hay que decirlo, estás lejos. A pesar de la campaña, que estoy totalmente de acuerdo con Sebastián, que
4: Ranger no te pilla.
6: En
4: condiciones normales, digamos.
6: No. Entonces, ¿cuál es el objetivo que tiene Curicó hoy?
4: Perdona, ni aunque te quiten los puntos.
6: Sí, no,
4: si eso pasa, ya supongamos, Curicó queda con 17, Ranger tiene 6.
6: ¿Sí?
4: ¿Te tiene que recortar 11 puntos?
6: No, por eso digo,
4: muy difícil.
6: ¿Cuál es el objetivo?
4: Es que lo otro sería cambiar el discurso y decir, vamos partido a partido, y ¿sabes qué? Viene Santa Cruz, que es un rival directo. Y es un rival directo para alejarnos del fondo.
5: Pero si eso es, po.
6: Pero yo creo que hoy.
4: Tú siempre tiendes a pelear por el objetivo mayor, sí, por lo más alto, mientras las matemáticas no te digan otra cosa.
6: Pero yo creo que la mente de los jugadores, el cuerpo técnico hoy en día, poniendo a Santa Cruz, en el balance, no es ganarle a Santa Cruz para alejarte de ellos. Yo creo que es por la necesidad de los tres puntos para ir a buscar
4: la liguilla. Yo creo que hoy día el objetivo es ganar. Ganar un partido. Porque no lo ha ganado en esta segunda rueda.
5: Por eso.
4: En tres jugados.
5: Me da la razón. El objetivo hoy día es ganar a Santa Cruz. Porque tú no puedes apostar más allá si todo el año tampoco has tenido la regularidad que se requiere. Curicó no ha andado bien, y lo vuelvo a decir, y pucha, disculpen, pero.
6: Pero lo dices de ellos, o sea, ojalá llevar a cabo la planificación y comenzar a sumar, y creo que en algún minuto se tiene que dar. Ahora, existen todos los antecedentes que tú dices, Sebastián, que por qué tendría que darse si Curicó hace un equipo irregular durante todo el año.
5: Es que eso es.
6: Cuesta tal vez confiar en esa situación, pero bueno, hay que dar el primer paso. Así como yo decía, Rangel en algún minuto ganará su primer partido, creo que Curicó tiene que comenzar a sumar dos partidos, tres partidos seguidos de a tres para marcar una diferencia en la tabla de posiciones, así está como bien, lo hizo terminando la última.
5: Pero ese es lo ideal, digamos. Sí, sí, pero hay que lo ideal es que demostrarlo, si sí, tiene que ver con sí, eso.
4: En este minuto tú
5: si no, tú me dices, no existe el argumento. Si tú me dices a mí, claro, ideal sería ganar la Santa Cruz y después ir al lunes y ir a ganar la Copiapó, porque se puede ir. Pero hoy día se ha demostrado que a Curicó le está costando incluso de local. Perdió con San Luis.
4: Es que esa es la realidad. Coriloa. Por eso yo digo que más allá de encadenar o de necesita los tres puntos para algo, claro. Yo creo que Curicó, más que para escapar o para acercarse, primero ganar un partido. Parte de lo más básico. Si no lo ha ganado.
5: Yo pensé que le iba a ganar a San Luis. Y no le ganó. Claramente. Y perdió con San Luis.
4: Y digamos las cosas, y de jugar a jugar y 11 contra 11, yo también pensé que le iba a ganar a Rangers. Pensé que le iba a ganar a Rangers. Más allá de que uno dijera toda la semana, ¿cierto? Lo importante es no perder, efectivamente. Pero pensé que Curicó es superior.
5: No, y no fue superior a Rangers. No, en la cancha.
4: No, en el 11 contra 11, tú puedes decir sí, lo puedo ganar, pero también lo puedo ganar.
5: Claro, pero como
4: fue parejo.
5: No, yo creo que Rangers fue mejor que Curicó el segundo tiempo, después, sobre todo.
4: Sí, pero te digo, no, 11 contra 11 fue parejo.
6: Sí, creo que al llegar a la oportunidad de gol, creo que fue bastante parejo. Pero lo pudiste ganar.
4: Tuvo más posesión, Rangel. Y claro, con 11 sí te metió atrás, eso está claro. Bueno, ya veremos qué es lo que hay para tratar de ganar este partido. Veremos. Para el día de mañana, con algunas novedades que se podrían empezar a anticipar. No, obviamente no van a ser los mismos 11, porque no está Colombo. Está claro. Pero puede que haya más que una modificación. Dos o tres, por ahí. 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
4: 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Vamos a hacer la primera pausa, la vuelta. Leemos comentarios, tenemos más de... Habló del dedito, ¿no?
6: Sí.
4: El dedito también.
6: Nos tiene a todos preocupados el dedo.
4: Sí, no los quiero asustar, pero dice que le dijeron que se tenía que operar. Pero no, tranquilo, no lo va a hacer de momento. Es de esas operaciones que uno las puede...
5: Aplazar.
4: Postergar. O programar, esperar, qué sé yo.
6: A la vuelta lo escuchamos.
4: Me parece.
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4: 2:31. De vuelta para este segundo bloque. A ver, le damos comentarios de la gente.
6: Acaba de terminar el podcast en la pausa.
4: ¿Cómo?
6: Son cortitos, pero bueno.
4: ¿Sabéis que un día?
6: Y para dejar el micrófono abierto.
4: Pero hagamos el intento. Nos microfoneamos, nos ponemos estos microfonitos bonitos que se usan ahora. Ponemos un celular por ahí arriba, lo amarramos ahí arriba en la esquina como tipo cámara de seguridad. Y grabemos a ver qué sale. Si sale bueno y publicable, lo subimos, pero a nuestras redes.
6: No creo que salga.
4: Si sale bueno y publicable.
6: Sí, y ahí, bueno, inmediato, sí. Las frases. Las opiniones vertidas en esta pausa son exclusivamente de
4: quienes. Son de exclusiva responsabilidad de quienes las emiten.
6: Y no representan necesariamente el pensamiento de BLN Radio.
4: ¿Usted sabe cómo se llama eso? Se llama el disclaimer.
6: Sí,
4: no es el término.
17: ¿En serio?
4: Sí.
17: Ponerse el parche.
4: No sé cómo se.
17: Disclaimer.
6: Es el hacerte responsable.
4: Claro, responsabilidades. Oye, pero grabémoslo un día. Si sale publicable, lo subimos. Si no, le decimos, no, ¿saben qué?
6: No es publicable.
4: Mucha información.
6: Hay mucha información.
4: Muchísimo. Ya, vamos con los comentarios de la gente. A ver qué hay. Hola, muchachos de BLN Radio. Buen programa, nos dice Carlos Contreras, con mi entrada comprada para mañana.
6: Buenísimo.
4: Bien, muy bien.
17: El Pluto. Carlos Contreras.
4: El
17: Pluto.
4: El Proto Contreras, uno de los grandes del fútbol.
17: Sí, señor.
4: Mundial del 62.
17: De la U.
4: Sí, falleció el Proto, ¿cierto?
17: Falleció.
4: Sí.
17: Quedan poquitos mundialistas del 62.
4: Sergio Navarro, entiendo. Uy, no venimos. Quedan muy pocos,
6: hombre. Del 62.
4: Del 62.
6: Vamos a ver.
17: Chita, ¿no?
4: Puede ser. Puede ser. Buenas tardes.
17: El lateral de la U, el lateral de la U, de Moneda de 62.
4: Sergio Navarro, el lateral derecho.
17: No, pero había otro más.
4: El FIFO.
17: FIFO.
4: FIFO y Seguirre.
17: Es Seguirre.
4: Seguirre está. Bueno.
17: Tiene un negocio, un kiosco en Santiago Centro.
4: Pero vamos a buscar la información.
17: Sí, sí.
4: Alfred, escribe Alfred. Buenas tardes. Mira, parece que lo interpretamos al amigo Alfred. Dice: buenas tardes. Pensé que era solo yo el que veía eso de Fernández. Pero no, pues es verdad. Pues. Dice: ya lleva fácil 5 partidos. Bueno, dice que el amigo sin ver una. No sé qué tiene que pasar para que vaya a la banca un rato, dice. Finalmente, a veces esas cosas hacen bien. Mira, está pitonizo el amigo Alfred. Porque, ojo, yo creo que ese es un puesto que no está garantizado, el del extremo derecho hoy. No creo que tenga una camiseta segura el Nico. Hasta ahora ha sido titular siempre.
17: Es el tema, vos.
4: Pero hasta ahora.
17: Yo ya di mi comentario. Creo que él pasa por momentos en los cuales debería ser participar mucho más. Se coloca en una franja y es muy difícil sacarla.
4: Participa del juego. Lo que pasa es que ha estado, en comparación al año pasado, poco desequilibrante. Como decía Juan Carlos, en el uno contra uno no está marcando tanta diferencia. Y eso puede pasar por un momento personal, por un momento individual de un nivel más bajo. Porque el año pasado el chique te agarraba la pelota y se llevaba 2, po. ¿O no? Y por lo general por fuera. O si te tiraba una diagonal, se llevaba 2. Hoy día le está costando. Lo hace en algunos momentos de partido. Sí, es capaz de hacerlo, pero no tanto como el año pasado. Hay que recuperar el nivel nomás, porque lo tiene.
17: Sí, es un jugador talentoso, pero que debiese tener una mayor regularidad en ese rendimiento.
4: Claro. Oye, es lo mismo que hablamos de Mauro López en el otro lado. Mauro López, ¿por qué no se afirma en una oncena estelar? ¿Por qué no es de esos nombres que uno dice, no, este juega sí o sí? Esos 5 o 6 que nombramos nosotros, por lo mismo. Porque a veces le salen las cosas muy bien y otras veces no le salen tan bien, sí, como cualquier persona, ¿cierto? Pero claro, el jugador que logra una regularidad es el que se queda con una camiseta y que tú dices, sí, este no sale, empiezo con este. Y eso le ha faltado y en las dos orillas.
17: El jugador confiable, ¿cómo se llama?
4: Por la izquierda es López, es Sinostroza, es Alfaro. Por la derecha, hasta ahora ha sido Nico.
17: Bueno, por eso se analiza.
4: La pregunta es, ¿qué otra opción tiene de extremo derecho para competirle? Francis Pérez.
17: En base a eso, y si tú analizas los 11 que habitualmente entran de titulares, para mí los únicos, yo reduzco la lista que hizo Juan Carlos, para mí, Tello y Sangüesa.
4: De los fijos.
17: Sí.
4: Los fijos.
6: Claro, pero te parece Colombo, ¿no?
4: Y los laterales.
6: Los laterales
4: y Venega.
6: Los laterales Venega también.
4: Pero bueno.
17: Yo lo reduzco ahí.
4: Pero les devuelvo lo de la derecha. ¿Quién le compite un lugar al Nico Fernández?
17: O mejor dicho, que han tenido una regularidad en todo el torneo. Para mí son ellos dos.
4: De acuerdo.
17: Hablo de regularidad, no de...
6: Francis Pérez.
4: ¿Quién compite con el Nico? Francis Pérez.
6: Yo creo que Francis Pérez merece una oportunidad.
4: Yo creo que no va a pasar, ¿eh? Pero no. Y Gómez.
17: Yo no me explico lo de
4: Tengo
17: Gómez.
4: Una sensación extraña con...
17: A ver,
4: con
17: yo no sé qué pasa.
4: La actualidad de Juan Pablo.
17: Lo que
4: Gómez,
17: pasa es que...
6: ¿Pero después del partido de mañana?
4: ¿Ah? No, actualmente. Yo creo que lo han ido golpeando a él algunas decisiones que no lo deben tener bien anímicamente. De hecho, no sé, me la juego. Yo dificulto que esté entre los 18 mañana. No me lo imagino entre los 18.
6: Por eso te lo preguntaba yo, ¿puede acrecentar el partido mañana algo en él personal?
4: Es que imagínate, pues si sumara, estamos especulando acá, si sumara su segundo partido no convocado a cualquiera, para cualquiera sería un golpe. Pero yo lo analizaba el otro día con alguna persona cercana al club. Ponte un segundo del lado del jugador, porque uno tiene que analizar las cosas de todos los puntos de vista. Tampoco es que uno diga acá, Gómez tiene que jugar, es un ultra crack y entra y se acaban los problemas de Curicó. No. Pero ponte del lado de él, jugador de 35 años, no lo sé. Pero jugador maduro, experimentado, Católica, la U, en fin, mucho recorrido, Unión Española.
17: Mucho pergamino.
4: Cuando él viene, cuando a él le suena el teléfono, le dicen, Juan Pablo, te necesitamos acá en Curicó, torneo andando, ¿sabéis qué? Necesitamos competencia en el lado derecho.
6: Va a segunda fecha.
4: Ya, él viene y seguramente viene pensando, bueno, si están necesitando un lateral, probablemente yo pueda quedarme con ese puesto y jugar. Nadie compra, o nadie tiene un puesto asegurado cuando firma. De eso estamos de acuerdo. Pero él viene con esa expectativa.
6: ¿Y te puedo sumar algo más?
4: ¿Mm?
6: Un datito, ¿no?
4: ¿Mm?
6: El jugador hace un sacrificio económico.
4: Desde como económico.
6: Sí.
4: Perfecto. Bueno, llega. Efectivamente, a las 2 semanas se gana el puesto. Juega de titular. Le toca salir. entiendo por lesión. Entiendo por lesión. Y el que regresa a su puesto lo hace bien. Fantástico, está ahí, es parte del deporte. Y lo está haciendo también el Manteca, que es difícil que Juan Pablo vuelva a la titularidad. Pero de ahí, yo le decía a esta persona, fíjate que hubo una semana en que Juan Pablo Gómez fue opción y se dijo que podía dar una mano como central. Cuando le faltaba central de perfil derecho al equipo, ¿te acuerdas?
6: ¿Por qué podría dar esa mano? Por la experiencia que tiene el jugador.
4: Porque lo ha hecho.
6: Sí.
4: Porque ha jugado ahí. Bueno, entonces, ponte un instante del lado del jugador en este análisis que hacemos. Esa semana, él probó, fue entrenado como central derecho, no solo no jugó, no entró en la oncena como central, tampoco entró como lateral, fue a la banca, no ingresó, y por primera vez le pasa, digamos, que entra un compañero con el que él competía en ese lugar antes que él, que es Ramírez. Ya, es un golpe anímicamente. Partido siguiente, no convocado. Y ahora viene un siguiente partido, y si no es convocado, yo
6: no, pero
4: velo por la institución. Sí. Digo, a Juan Pablo Gómez, hay que recuperarlo. Hay que recuperarlo, anímica y futbolísticamente.
6: Entre medio sí va una Copa Chile a Los Ángeles.
4: Va, claro, entre medio va la Copa Chile y juega ese partido. Y después no entra en la nómina. Yo sé que entran 18 nomás. Pero digo, puede ser esto un... O se termina la temporada anímica y deportivamente para Juan Pablo Gómez. Y o hay que recuperarlo de alguna manera.
6: Yo estoy aquí para agregarte algunos datitos. Y no entra en una nómina estando al 100%.
4: Claro.
6: Y entran algunos que están
4: claro.
6: mermados. Hay que decirlo,
4: y que es margen de la decisión técnica.
6: Más que reporteado.
4: Y si un cuerpo técnico estima que un jugador con un entrenamiento normal, ok, entrenan todo el resto de la semana, lo sabemos.
6: No, pero
4: normal, con un entrenamiento normal o dos entrenamientos normales, los prefieren, digamos, porque les dan otras garantías según su punto de vista, está bien, es parte de la decisión. Pero lo que digo es que Curicó no se puede dar el lujo de perder anímicamente a un jugador de la talla de Juan Pablo Gómez. Tiene que recuperarlo y levantarlo.
17: Yo estoy de acuerdo. A mí me gusta mucho Juan Pablo Gómez cómo juega. Yo entiendo que está Medina, pero tú le puedes buscar un ajuste a esto.
4: O sea, más que buscar, Juan Pablo Gómez con sus características te puede ofrecer soluciones en otra zona, digamos.
17: Sí, porque
4: volante por la derecha,
17: es que es el
4: extremo.
17: Tema. Sí, por eso, ya que están hablando de Chiqui
4: Fernández. Ya que hablamos del Nico, por eso digo. Bueno, yo digo que no sea esto...
17: Y yo te aseguro que va a avanzar de una manera mucho más ordenada. Va a ser lo que le pega bien a la pelota, o sea, va a tener un centro ahí, bueno, desde la derecha.
6: Es un jugador que te puede finalizar muy bien una jugada.
4: Léanme, por favor, dice, no le presten tanta ropa a Damián.
6: Pero no le hemos prestado
4: ropa.
6: Si
4: nadie le presta ropa a Damián, hacemos
6: la primera velera.
4: Pero
6: tengo la mía.
4: Ya, pero lo vamos a leer aquí el amigo, que mandó como 12 mensajes. A ver. ¿Qué dice? Bueno, lo que pueda leer, pues, amigo, si estoy,
17: estoy
4: filtrando acá.
17: Hay una gran diferencia entre...
4: Manda un equipo.
17: Prestarle ropa al técnico.
4: Uno no le presta ropa a nadie, digamos.
17: No, pero para que no se malentienda, digamos, hay una gran... de respaldarlo y el otro respetar el proceso.
4: Ah, claro.
17: Hay que diferenciar esas cosas.
4: Y como ha sido con este programa, con todos los técnicos que han pasado desde que iniciamos hasta acá, lo bueno es bueno, lo más o menos es más o menos, y lo malo es malo. Sí.
17: Y nada acá, más, y leemos
4: a mucho. Ojos de uno, ¿cierto? De nosotros, porque no tenemos la razón tampoco. Tello, ya nos dice el amigo, Tello, Medina, Oliver, Sarria, Guzmán, Lucas López, Sangüesa, en el corte, Ormeño, Retamal, o sea, cuatro volantes, Fernández Venegas, nos dice él, con ese equipo se impone y gana. Buena banca quedaría, Bustamante, Romo, Alfaro, Gómez, Vergara, Aliaga, por ejemplo. Mira, poco hablamos de Aliaga. Aliaga no tuvo más chances nomás. No ha podido, dice. Se me quedó en el banco, fuera del banco Mauro López. A ver, si no es tan sencillo.
6: Beglio.
4: Bueno, Beglio.
6: Beglio fue a Talca.
4: Yo ya te diría, Beglio no va. A ver, quiero ser respetuoso. Creo que no va a ser un jugador relevante para el segundo semestre del equipo. Relevante, usted, con el respeto que corresponde, ¿cierto? Pelea como cualquiera, pero no veo. Porque ya corrieron cuatro fechas y no lo veo en los 18 para mañana. No creo que se vaya a transformar en un jugador relevante para el equipo.
6: No, es que difícil,
4: decisiones que se toman.
6: Es que es difícil que tú tomes ese puesto mientras no juegues.
4: No. Con tres volantes no se gana, dice. No sirve eso ante Santa Cruz. Santa Cruz 4-4-2 le gana la pulseada en el mediocampo.
6: Estoy de acuerdo con eso.
4: Dice el amigo. No me vengan con eso, con esa conformista, por último, dice. Que se está lejos de Rangers. Si el equipo no merece ganar por juego.
6: No hemos dicho eso.
4: No es conformarse. No. Es la realidad, que no va a pasar problemas, no debería. Bueno, eso, léanme. dice el amigo, ahí lo leímos. ¿Algo más de comentarios? Tenemos varios, ¿ah? ¿Eh? Y a la vuelta escuchamos lo del, sí, lo del dedito de Tello, ¿te parece?
6: Para actualizar un poquito la información para que no quede en el aire, Sergio Navarro, de los del Mundial 62, que siguen, están vivos, son las leyendas que defendieron a Chile, Sergio Navarro, Luis Eizaguirre,
4: el FIFO,
6: Humberto Chitacruz,
4: el Chitacruz,
6: y Manuel Astorga,
4: mira,
6: que era arquero,
4: cuatro de nuestras glorias. ¿Alguna alineación para mañana? Todavía no, amigo, pero pronto. Curicó y Santa Cruz se están salvando solo porque Rangers no ha ganado, si no, otra historia sería. Saludos, Curicó debe ganar.
6: El que pedía la oncena, escúchenos mañana.
4: Hola, buenas tardes. ¿En serio? ¿La vamos a tener? Bueno, hola, buenas tardes. Tenemos que ganar sí o sí mañana. El delantero Arias de Santa Cruz está sin ganas. Quería irse a primera y no lo dejaron. Y aquí dice una de las teorías que salían, que el sueldo de ese equipo en primera lo pagaba un tercero. No voy a involucrar a un equipo que nombra ahí el amigo. Hola, muchachos. Yo pienso que a estas alturas del año debería haber un once definido. Totalmente. De hecho, esa es una crítica, que no lo tenga hoy. Que no tengamos claro en la fecha 20, no sé, ya no 11, pero una columna que tú digas, estos son los 8 que repiten siempre, o estos son los 9 que repiten siempre, totalmente, dice. No deberíamos estar hablando de quién juega este, quién va a jugar este otro, los cambios deberían ser por lesión o suspensión. De acuerdo. Y eso te habla de que no ha logrado regularidad, Curicó. No tiene un once tipo, mira, un once base.
6: Y es más, te va a dar sobre eso, lo que podría ratificar mañana, sin equivocarme. Sale suspendido con tarjeta amarilla en Sormeño. Titularísimo en el equipo de Damián.
4: Sí.
6: ¿Volverá mañana?
4: Depende del sistema táctico.
6: Pero por eso.
4: Si el sistema táctico es el que venía usando, yo te digo sí. Si no, yo creo que Romo se ganó un lugar ahí.
6: Pero al lado de Henry. No, pero para ejemplificar que de alguna manera tu once tipo en algún minuto, cualquier variante cambia.
4: Es que no hay 11 tipos, si esa es la cuestión. Hay 5 jugadores que uno puede decir van sí o sí. Seba, 3-4-3, dicen, con ajuste a 5-3-2.
17: Es que
4: pregunta táctica, ¿sí o no?
17: O sea, si a mí me preguntan todavía, tiene muchos centrales que todos los quieren de titular. ¿Quiénes son? Colomba, Sarria, López y Oliver. ¿Tú crees que no puede formar una línea de 3 con esos centrales?
6: No, si no lo trabajamos.
17: Yo creo que sí. Lo que pasa es que ahí te permite soltar un poco más los volantes, po. Porque para mí, por ejemplo, Ronald Guzmán tiene la capacidad de adelantarse harto, pero a Medina, yo no sé si el fuerte de él, que lo intenta muchas veces, es llegar a la línea de fondo. Entonces, por eso yo a veces no me explico el tema de Juan Pablo López.
4: Y Gómez.
17: Porque
4: López es muy chistoso, pero no juega.
17: Juan Pablo Gómez. Que tiene eso, po. Tiene esa llegada. Lo mismo Ronald de la Fuente. Bueno, Ronald está volviendo recién, ¿no?
4: Está volviendo, no ha visto minutos en 2 meses.
17: Entonces, creo que eso era muy bueno, digamos, de poder soltar un poco los volantes. Y doble volante central. Henry Sangüesa más Ormeño. Uh-huh. Mira, ahí está mi información. Si yo ya... ¿Quién es el libero? ¿A quién pondrías de libro? ¿Sarria?
4: De los que están disponibles Sarria, Oliver y Lucas. Oliver, creo que es más rápido.
17: Ya, ahí tiene los dos centrales.
4: Creo que es más rápido.
17: Sí. López y Sarria, por las bandas yo pondría Juan Pablo Gómez y por el otro Ronald Guzmán. Tiene a Henry Sangüesa, a Ormeño.
4: Ya, bueno. Le falta un enganche y los dos que van arriba.
17: Retamales y Bustamante
4: con el más, Toro.
17: Y yo, si no es Retamales, López Mauro como media punta. Y
4: ¿sí?
17: Me gusta como es su verticalidad.
4: Jugadores
17: Bustamante
4: tiene,
17: con Venegas.
4: Jugadores ahí para buscar para distintos sistemas. Hagamos la última pausa y seguimos con más BLN Deportes.
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4: ¿Ya grabaste este capítulo?
6: Sí, estuvo mejor que el otro, ¿eh?
4: Estuvo mejor que el otro. ¿Cómo le vamos a poner al podcast?
6: En la pausa.
4: En la pausa. No, las cosas más sabrosas del programa suceden en la pausa.
6: Muy bien.
4: Pausa de hidratación.
6: No.
4: Vamos a ver qué nombre le ponemos. Vamos a empezar a grabar. Ya, estoy desesperado. Damián Tello, lo que
6: Damián Tello habló sobre su situación. Estamos todos preocupados por la situación de, en algún minuto, en el más complicado, lamentablemente se lesiona. Y bueno, todos vimos la imagen del dedo de Damián Tello.
7: No, duele, pero obviamente me han dicho que hay que operar, pero no quiero parar, no es de vendehumo ni nada, pero no quiero parar, se venda y se juega, se trabaja, obviamente nosotros convivimos con dolores y se convive con un dolor más y listo, no pasa nada, quiero seguir jugando, quiero seguir estando, estoy a disposición, así que es apretar los dientes y seguir.
4: ¿Y te acostumbraste a jugar así? ¿Tiene esa tendencia, digamos, que te pasa seguido?
7: No, es una tendencia que pasó este año y bueno, es convivir, como te dije. Duele, pero hay que apretar los dientes, no hay que seguir trabajando.
4: Estábamos haciendo memoria, sí. ¿Es tercera o es segunda vez que...?
6: Yo diría que es tercera, yo creo que...
4: se le sale el dedo, se le luxa el dedo.
6: Sí, yo, ante Copiapó...
4: Con un pelotazo, seguramente, con algo.
6: Contra Copiapó
4: pasó acá, en casa.
6: No, a nosotros no nos llamó mucho la atención porque fue bastante rápido y fue al ingreso del área grande. No recuerdo la jugada. Sector derecho frente a Temuco en el último partido.
4: ¿Con Temuco también pasó?
6: Sí, Temuco en la Araucanía.
4: Ya.
6: Y en este partido ante el cuadro de Rangers.
4: Y contra Copiapó estábamos igualando. Estaba cosechando puntos Curicó.
6: 1-1.
4: Ya. Sí.
6: Contra Temuco lo iba ganando Curicó.
4: Claro, y ahora está sosteniendo también. Bueno, sí, tres veces, hermano. No es menor, pero al principio me preocupé. Dice, sí, me han dicho que me tengo que operar. Pero no, tranquilidad, dijo. Tranquilidad.
6: Yo no soy doctor, pero...
4: Tiene todo el verano para operar.
6: Pero eso es crónico, digamos, ¿no?
4: Jamás, porque él dice que antes no le había pasado. Dice. Le pregunto si él está acostumbrado a jugar con eso y si es recurrente. No, dice, no. No es que me haya pasado siempre en mi carrera. Este año, lamentablemente, ha pasado. Dice.
6: Bueno, ojo, y le han dicho que se tiene que operar.
4: Sí, pero no se va a perder partido.
6: Cualquiera habitualmente tiene las manos hechas pebre. Yo me acuerdo de Marcelo.
17: Marcelo Ramírez, tenía los dedos de la mano, era cualquier cosa.
4: Es verdad.
17: Y otros, muchos arqueros tienen problemas porque las articulaciones, después de recibir tantos golpes, de caer de una manera incómoda, pasan estas cosas. Vale. No sé, ojalá que, sin lugar a dudas, ha sido la gran figura de Curigonio para mí, Damián Tello. Y siempre me llamó la atención cuando él llega a Curicó. Yo no había visto que un jugador se insertara tan rápido en el sentimiento del hincha, ¿sí? Porque fuimos, me acuerdo, al aniversario de Curicó Unido.
4: Sí.
17: En febrero fuimos yo fui a la Plaza de Armas de Curicó, donde habitualmente se celebra.
4: ¿Comió tarta?
17: Y llevaba, me vine antes, pero llevaba, Tello tiene que haber llevado menos de un mes en el club, e inmediatamente la gente se identificó con él.
4: Ahora, nosotros sabemos que es un jugador que para sacarlo de la cancha lo tiene que sacar con pala. No,
0: sí, por eso te digo,
4: que no va a abandonar.
0: No la va a alargar.
4: No va a alargar, así que esperemos que siga rindiendo en el cuadro curicano. Que entre con un 4-3-3, como a Damián le gusta, y después un 3-4-3. Quiero más ataque, eso es lo que yo quiero, dice aquí un amigo que nos escribe.
0: Yo creo que este equipo está para jugar un

0: Ajiaco, comiendo.
1: Muy bien, siempre aportes.
0: Siempre son aportes, sobre todo cuando uno almuerza.
1: Siempre un aporte. Bueno, mañana nos queda, veremos, porque...
0: Prometemos.
1: ¿Qué?
2: ¿Promete información?
1: Parte diciendo prometo y ya nos cambia, nos amarra el tiro.
0: Prometemos, no, si somos un equipo, muchachos.
1: No, ¿Qué va a prometer?
0: Aquí las opiniones son de los tres, no de...
1: ¿Qué va a prometer?
0: La oncena.
1: Así de corta, la oncena.
0: Sí.
1: Pero para eso habría que...
0: No podemos equivocar.
1: Ya entrenó el
0: equipo. Mañana es día de partido.
1: Pero queda un largo día para reportearlo.
0: Sí, pues no, pues hay que madurar.
1: Porque ya entrenaron.
0: Las notas tienen que madurar.
1: No tenemos la opción de ir y mirar por algún lado, porque además no...
0: Siempre, ¿cómo lo hacemos? Siempre hay un Keltehue que nos puede entregar.
1: ¿Va a llamar algún Keltehue?
0: Algún Keltehue.
1: ¿Qué le puede decir?
0: Que andan en el sector de la obra, los niches.
1: Ya, vamos
0: Santa Cristina.
2: Que va en una camarita.
1: Ya, pero yo le voy a dejar un anticipo. No menos de 3 cambios habría en el equipo.
2: Tanto cambio.
1: Confirmo. No menos de 3. No, ¿y crees que te debo
2: no menos de 3, 4, pero...
1: ¿Te va a dar otro cambio? No, pues no menos de 3, al menos 3, po.
0: Aquí no menos de 3. Yo sé que ese dato que va a dar Claudio es muy sabroso.
1: Este dato es sabroso, por eso lo dejamos para el final, pero existe una gran probabilidad de que en los cambios que hay en el equipo haya 2 jugadores que pasarían de no citados a titulares. Yo no sé cómo lo van a interpretar eso ustedes, dejemos tema para mañana, pero existe una gran probabilidad de que haya 2 jugadores que no estuvieron citados y estaban en condición, digamos, no es un tema físico, no fueron a Talca por decisión técnica.
0: O sea, fueron a mirarnos.
1: Y pasarían, claro, no estaban dentro de la nómina y podrían pasar a ser titulares mañana. Mañana ustedes me dan su opinión de qué les parece o qué, cuál es el mensaje que recogen de eso,
2: es el tema.
1: Si es que se da.
2: Y no, y el mensaje, si a nosotros lo podemos analizar, pero el mensaje
1: ya lo
2: se entrega al equipo.
1: No sé, pero yo sé que hay que buscar cosas diferentes, sí. Pero bueno, mañana le damos. 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
1: 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Ya, señores, quedaron ahí como tambaleantes.
2: No,
1: pero es una posibilidad,
0: ¿eh? Sí.
1: Es una posibilidad.
0: No, yo quedé analizando la situación.
1: ¿Y qué se podrán hacer? 2 jugadores que podrían pasar de no citados a titulares. Veremos.
2: Mañana.
1: Mañana. Que estén muy bien. Chao.
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3: BLN Radio te indica la hora.
6: 2:00 a.m. 58 minutos.
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3: BLN Radio te indica la hora.
4: 4:03 a.m.
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2: BLN Radio te indica la hora.
3: 5 de la mañana, con 3 minutos.
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4: 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Indica la hora en BLN Radio.
5: Son las 6 de la mañana, 4 minutos.
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3: Son las 6 de la mañana, con 32 minutos.

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2: BLN Radio te indica la hora.
3: 7:02 a.m.
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4: ¿Cómo están? Muy buenos días, bienvenidos. Estamos iniciando esta jornada. Jornada de día 13. Pero no es viernes, tampoco es el martes, no, jueves. Jueves 13. Jueves 13 de agosto. Ya vamos, vamos, vamos avanzando, pasito a pasito, vamos despacito, decía el tremendo Luis Fonsi. 7:04. ¿Cómo estamos, Salva? ¿Todo bien? Perfecto. ¿Viste? ¿No hace tanto frío? O, a ver, no digamos no hace tanto frío. La sensación térmica no es tan fría como otros días. Claro, no es tan fría, pero sí, está helado. Pero la sensación térmica no es tan fría. Ya, de eso vamos a estar conversando luego en un ratito más. 7:05.

información que se está generando a esta hora importante, ponga mucha atención, porque comenzó el traslado masivo de reos desde Santiago y otras unidades penales de la zona central a la cárcel de Talca, al complejo penitenciario La Laguna en Talca. Recordemos que hace algunas semanas tuvimos la posibilidad de conversar con el delegado presidencial regional de Valparaíso, Manuel Millones, quien confirmaba a BLN y también a los medios locales de allá, pero conversando con nosotros nos contaba que varios reos del complejo penitenciario de Valparaíso ya estaba confirmado y iban a ser trasladados, no se iba a decir cuándo, por razones de seguridad evidentemente, a la cárcel La Laguna. Y él ahí nos comentó y dijo, pero no solamente de Valparaíso, sino que serán de otras localidades y otros recintos penitenciarios de la zona central. Esto en el plan de poder descongestionar las cárceles en el país. Eso es lo que está ocurriendo ahora. Gendarmería ha comenzado el traslado masivo. Son dos buses, varios carros celulares que vienen desde Santiago. Desde las cárceles de Santiago se han hecho algunos cambios, algunas modificaciones. No son dos buses, son varios, ¿eh? Son varios buses, pero son más de 100 reos los que están siendo trasladados desde Santiago a la cárcel La Laguna en Talca, en la región del Maule. Es una información que vamos a estar ahí confirmando, o vamos a estar ampliando en los próximos minutos. Pero ya podemos estar en condiciones de confirmar que en este preciso instante, una caravana de buses con vehículos de gendarmería están trasladando ahora a reos hacia la cárcel de Talca. No se ha informado oficialmente, y esto también es entendible por razones de seguridad, ¿no? Pero no se ha informado oficialmente cuál es el compromiso delictual que tienen estos reos. No se sabe de qué tipo de reos son, y tampoco se sabía cuál iba a ser el día en que iban a ser trasladados. En este caso, ocurre hoy, por lo menos desde Santiago, y con una extrema seguridad también, por razones obvias, ¿no? Así que vamos a estar ampliando en los próximos minutos, es parte de lo que va a ser y se va a tomar la agenda del día. Y esto tiene mucha relación con la visita del presidente José Antonio Kast, que va a estar en Talca justamente durante esta jornada. Se había confirmado la visita del presidente, pero por otras razones, se dieron otras pautas, se dieron otros temas, ¿no? Pero claro, ahora tiene mucho sentido, es parte de la agenda de seguridad lo que ha dicho también el presidente Kast, incluso en su campaña, ¿no? Que era parte del tema penitenciario. Eso es lo que se ha ido confirmando. Durante esta jornada, entonces, ya comienza el traslado de reos hacia la cárcel de Talca.

Las 7 de la mañana con 16 minutos. Principales titulares que trae la prensa el día de hoy. Voraz incendio arrasó con dos viviendas y dejó 6 damnificados en el sector de Bombero Garrido en Curicó. La causa está siendo investigada, pero no se descarta una falla o sobrecalentamiento en el sistema de calefacción en una de las casas afectadas. Esto fue la madrugada de ayer. Parece maldición, Rangers, goleado 4-2 por Recoleta. La salvación parece cada vez más lejana. Masivo funeral, apreciado hincha curicano, Abraham Riquelme, de 44 años. 34 años de cárcel para autores de robo con homicidio cometido en Linares. Club Deportivo de Sordos conquistó bicampeonato nacional de futsal. En Talca, menor de 7 años fallece en accidente en Teno en la tarde de ayer. 15 horas diarias autorizadas por el tribunal. Ex capitán Patricio Maturana accedió a libertad para trabajar en Curicó. Ahí están las principales noticias que trae el diario La Prensa. Nuestro sitio, blnradio.cl. Lo destacamos a esta hora. Gabriel Boric hace autocrítica. Los retiros fueron un gran error. No fuimos creíbles en seguridad, lo dijo. Impulsan creación del Día Nacional de la Oración y la Biblia en Chile. Vicente Seis Dedos representará a Chile en el Mundial Junior de Pista en Bélgica. Autoridades lanzan plan integrado de acción para proteger el lago Vichuquén. Noticias que están destacadas en nuestro sitio, en blnradio.cl. 7:18 minutos.

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Las 7 de la mañana con 38 minutos. Saliendo temprano a la región del Maule junto a los ministros Rabat y Arrau para seguir avanzando en nuestra agenda contra el crimen organizado y terrorismo. Esto fue lo que publicó en su cuenta de X, perdón, las redes sociales, José Antonio Kast-Riz, el presidente de Chile, en su cuenta oficial. Claro, porque ya lo decíamos, ayer se había informado que el presidente tendría agenda en Talca, pero por razones claramente de seguridad no se había informado cuál era la real razón. Tiene otras actividades el presidente, va a estar en otras actividades en nuestra región, en Talca puntualmente, pero ya se ha confirmado que temprano en la mañana o durante la mañana él va a recibir a estos reos que ya vienen saliendo desde Santiago, ya vienen por la ruta, por la carretera. De hecho, es bien interesante lo que ha ocurrido, ¿eh? Porque se está haciendo una transmisión en vivo por parte de las plataformas oficiales del gobierno. O sea, con dron, con cámaras en directo, del traslado que se está desarrollando y que se está realizando de esta caravana de vehículos. Hay vehículos de gendarmería, camionetas, los cuatro buses. Hay una ambulancia, se alcanza a apreciar, carros furgones, de estos carros celulares que le llaman, y además están apostados también en las inmediaciones, en las afueras de la cárcel de Talca, en el complejo penitenciario La Laguna, en este traslado masivo. Son cerca de 100 reos de la ex penitenciaría. Ahora, cuando el presidente plantea y dice que se está avanzando en la agenda contra el crimen organizado y el terrorismo, se podría desprender, y esto es solo en el plano especulativo, ¿no? Se podría desprender que los reos que están siendo trasladados son justamente reos de alta peligrosidad relacionadas con el crimen organizado y el terrorismo, hasta la cárcel La Laguna. Y por eso las medidas de seguridad tan extremas que se han adoptado. Pero bueno, eso es lo que vamos a estar ahí revisando luego en nuestro servicio informativo y por supuesto todo lo que está sucediendo durante esta jornada junto a nuestros amigos de Tecnomat, los expertos en revestimientos y la banda lavandería. 7 de la mañana con 40 minutos.

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Revisando las principales informaciones, noticias, titulares que traen la prensa nacional, la prensa local. Ya revisamos nuestro sitio, revisamos la prensa local. ¿Qué trae el diario La Tercera? El MOP entrega informe de las lluvias en Chile. Se registraron 1.345 afectaciones, de las cuales faltan 457 por recuperar. Ex ministro Pérez afirma que Matthei se equivoca al criticar la agenda de seguridad del gobierno. Por algo salió quinta, le refregó. Así. Oh, esos comentarios en política les duelen, pues claro. Quirón logra culminar etapa legislativa de mega reforma a pesar de ruidos finales en el oficialismo. Eso lo trae el diario La Tercera. Diario La Cuarta. Somos cercanos. Revelan relación que existía entre profesora asesinada en Vicuña, digo, y familia de venezolano que la apuñaló. Círculo cercano al imputado tomó una drástica decisión tras confirmarse el macabro ataque en plena vía pública. Jura que ella es la víctima, habla adulta mayor acusada de golpear a estudiante embarazada y desmiente su versión. Fueron 16 años de amor, dolorosa pérdida, golpea a Nacho Gutiérrez y lo obliga a ausentarse de la pantalla. Figura del espectáculo, confirma quiebre definitivo de amistad con famoso y explica los motivos. Le hizo expresa petición. Oye, está en La Cuarta siempre ahí. Mezclan los titulares serios, de noticias muy serias, con titulares de farándula. Claro. Ahora, pero ya no tienen el mismo estilo de antes, ¿eh? De hecho lo cambiaron. Sí. Reportan un carabinero grave tras ser baleado en plena calle. Fuerte video muestra minutos de angustia. Eso lo trae el diario La Cuarta. El Mercurio Online, EMOL. Trasladan 100 reos de alta peligrosidad de Santiago a Talca. Casa, Alvarado, Arrau y Rabat van a visitar el penal. Es parte de la agenda de seguridad del Ejecutivo, principal titular de noticia que está destacada ahí en el Mercurio Online. Los cambios que propone la reforma constitucional de CAS y el despliegue para la casa de 4 votos en el Senado. Pamela Giles conducirá el programa de streaming que alista el partido de la gente, que se graba al interior del Congreso. Evaluaciones débiles y trabas para desvincular los nubos en el empleo público y terremoto en Colombia. La cifra subió a 265 fallecidos y los heridos están superando los 3.494. Nos vamos. 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Nos reencontramos mañana, pero más ratito volvemos. Ya vienen las noticias en Sala de Prensa con este y otros contenidos. Chau, chau.

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3: 7:59 a.m.
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6: A esta hora, Gendarmería, Carabineros y PDI encabezan masivo operativo de traslado de 100 reos de Santiago 1 directo a la cárcel de Talca. A esta hora, vienen a la altura de Rancagua. Un niño de 6 años falleció después de volcamiento un vehículo particular en el sector Rincón de San Carlos, en la comuna de Teno. Comerciante se disculpa con Carabineros Curicó tras crítica a procedimiento policial enmarcado dentro de la legalidad. Y amplían beneficios para el ex capitán Patricio Maturana y ahora tendrá salidas diariamente.

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1: Son las 8, un minuto.
2: Buenos días, le damos la bienvenida a la revisión de las noticias en esta mañana del jueves 13 de agosto de 2026, cuando se anuncian lluvias, probables tormenta eléctrica para el resto de la jornada. Tendremos lluvias desde este jueves hasta el próximo día domingo, según los anuncios de la Dirección Meteorológica de Chile. Si algo está pasando en las rutas de la provincia, si usted tiene algo que contarnos, al más 569-90-77-60-38, como siempre, para que estemos siempre muy conectados. Más 569-90-77-60-38. Les recuerdo que este material que presento todos los titulares y en el desarrollo de esta edición informativa se publica simultáneamente en nuestro sitio web, todo a partir de www.blnradio.cl. A las 7 de la mañana de hoy se dio inicio un masivo operativo liderado por Gendarmería, el Grupo de Operaciones Especiales Gope de Carabineros, la Policía de Investigaciones PDI, para trasladar 100 reos desde Santiago 1 directo al Centro Penitenciario La Laguna de Talca, aquí en la región del Maule. Este lugar, inaugurado el año pasado durante el gobierno de Gabriel Boric, es una cárcel de alta seguridad y cuenta con más de 2.200 plazas. Por esta razón es que se está habilitando con la redistribución de estos reos de distintas cárceles del país, entre ellas Santiago 1. A esta hora, esa cantidad de reos en tres buses, o cuatro tal vez, viene a la altura de Rancagua por carretera 5 Sur, incluso con medidas extraordinarias. La salida de los reos fue cubierta desde el aire por dos helicópteros policiales. Además, inéditamente, el gobierno de Chile por primera vez está transmitiendo el traslado de reos desde sus cuentas oficiales. Viene una cámara del gobierno de Chile transmitiendo todo el operativo desde Santiago directo a Talca por carretera 5 Sur. Por lo tanto, se sabe que estos reos pertenecen a algunos módulos especiales de Santiago 1 y que tienen distintos tipos de baja o mediana peligrosidad. A Talca también llegará el presidente José Antonio Kast esta mañana, quien a través de sus redes sociales declaró que llegará al centro penitenciario para encabezar el operativo. ¿Qué dijo más temprano el presidente Kast? Saliendo temprano a la región del Maule, junto a los ministros Rabat y Arrau, para seguir avanzando en nuestra agenda contra el crimen organizado y terrorismo, indicó en su cuenta en X. Cabe mencionar que este traslado se da luego de que el mandatario firmara el proyecto de ley de reforma constitucional pro seguridad, mediante la cual se busca introducir cambios en la Carta Magna para proteger a la ciudadanía frente al actuar del crimen organizado y el terrorismo en nuestro país. Lo anterior se marcó en la agenda contra el crimen organizado y, como dijimos, el terrorismo ACOT, presentada por el presidente Kast la primera semana del mes de agosto del presente año. Así entonces, a esta hora, por carretera 5 Sur, ahí tenemos el audio de esta transmisión inédita que está desarrollando el gobierno de Chile con el traslado de estos 100 reos desde Santiago 1 directo al penal de Talca, a la nueva cárcel de Talca, concesionada, que está ubicada al sector oriente de la ciudad de la región del Maule. Si usted quiere ver cómo se está produciendo en este momento el traslado de estos 100 reos de mediana o baja peligrosidad, usted puede ir directo a nuestro sitio web, a www.blnradio.cl y en @blnradio. Ahí tenemos una retransmisión de lo que está haciendo ahora el gobierno con este traslado de estos reos de Santiago 1 directo a la ciudad de Talca.
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2: Lo decíamos en los titulares, comerciantes se disculpa con Carabineros Curicó tras crítica a procedimiento policial enmarcado dentro de la legalidad. Muy conforme con la explicación entregada por el mando de la prefectura de Carabineros Curicó, se manifestó Miguel Ángel Larena Yáñez. Él es el padre del curicano de 38 años de edad que la tarde-noche de anteayer fue capturado por Carabineros tras mantener una orden vigente de detención por parte de la justicia. Recordemos que el padre del imputado acudió a los estudios de BLN Radio presencialmente para representar que un funcionario de Carabineros ingresó armado a su casa en la población Vaticano para lograr la captura del requerido por la justicia curicana. Tras concretarse la detención del requerido y después de haber hecho pública su molestia por el ingreso de la policía armada dentro de su casa, Larenas Yáñez dijo ahora estar conforme con los argumentos entregados ayer al mediodía, tanto por la prefecto Evelyn Oces y por el comisario de Curicó, mayor Juan Díaz Serrano.
3: Me fue muy bien con Carabinero y yo no fui a perjudicar a nadie en todo caso, solamente más orientación, y a lo que más iba a saber yo era si el procedimiento que hizo el funcionario estaba bien o estaba mal. Y el mayor me informó de que el procedimiento que hizo estaba bien, porque está estipulado en la ley.
4: ¿Y usted queda conforme entonces con lo que dijo Carabinero?
3: Yo quedo conforme porque yo no lo sabía si estaba bien, como le digo, si estaba bien o mal, pero como él me dijo que estaba todo bien, estaba conforme a la ley, entonces yo quedo conforme. Y lo que más lo que le solicité a él, lo que le pedí, que no se volviera a repetir, y ojalá no llegaran, por ejemplo, a medianoche a golpearme la puerta o a echarme puerta abajo, o tener algún allanamiento, alguna cosa, porque no debe ser. Me dijo el mayor que no correspondía. En todo caso, quedó todo bien, en muy buena atención del mayor y de la generala. Muy, muy buena atención. Y en cuanto a la información que usted dio en la mañana en la noticia, mire, si hubiese sabido tal el tema, no lo hago en todo caso, pero bueno, ya se hizo ya, y mucha gente opinó, y opinó muy mal, porque no saben las consecuencias y no saben el procedimiento, ¿entiende? Y le tiraron mucho barro a la emisora, a ustedes. En las redes sociales opinaron mucho en la mañana y lamentablemente opinaron, pero ellos no saben, las personas no estaban presentes, ni saben lo que pasó tampoco. Pero bueno, como les digo, yo le agradezco a ustedes y otra cosa de que lamento que le hayan tirado barro a la BLN, y la gente que no sabe los temas opina lo que quieren en las redes sociales.
4: ¿Da por cerrado el tema entonces usted?
3: Totalmente de acuerdo, porque quedé conforme con lo que el mayor me dijo y está en la razón él, y se le agradece mucho.
2: Ya, ahí está entonces, conforme con la explicación entregada por el mando de la prefectura de Carabineros Curicó, es lo que dice Miguel Ángel Larena Yáñez. Y tiene razón, claro, esta nota fue publicada simultáneamente. Usted sabe que todos los temas que lo llamo en la radio, pero también se suben al sitio web y a nuestras redes sociales. Claro, fue bastante comentada. La crítica siempre va a estar, pues sí, estamos acostumbrados a lidiar con eso. Pero independiente de eso, la nota y el video, hasta anoche tenía más de 600.000 reproducciones cuando el carabinero ingresa armado dentro de esta propiedad privada.
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2: Una tragedia, lamentablemente, ayer en Teno. Un lamentable accidente de tránsito se produjo a eso a las 5:30 de la tarde de ayer y que dejó un menor de 6 años lamentablemente fallecido y otras 2 personas heridas en la comuna de Teno. Este fatal accidente vial se originó a eso a las 5:00 p.m, momento en que los equipos de emergencia fueron alertados sobre una contingencia en una ruta interior del sector Rincón de San Carlos, específicamente a la altura del kilómetro 2,5 en la ruta J25, zona de Camino a la Montaña de Teno. De acuerdo con los antecedentes preliminares del caso, la emergencia involucró un vehículo particular tipo City Car que transitaba por un camino que no se encuentra pavimentado, por causas que aún son materia de investigación. El vehículo volcó violentamente y terminó su trayectoria al interior de un predio agrícola aledaño, es decir, se salió de ese camino rural. Hasta el sitio concurrió rápidamente personal de bomberos para brindar las maniobras de auxilio a los involucrados, logrando rescatar y derivar a 2 personas lesionadas hacia un centro asistencial para su evaluación médica. El procedimiento inicial fue adoptado por funcionarios de Carabineros dependientes de Retén La Puerta, quienes aseguraron el área de la emergencia. Dadas las fatales consecuencias del accidente, la Fiscalía de Flagrancia entregó a aislar de inmediato el sitio del suceso y dispuso la concurrencia de la Sección de Investigaciones de Accidentes en el Tránsito 7 de Carabineros de Talca para trabajar en el lugar del accidente. Este equipo policial tiene la misión de ejecutar un levantamiento planimétrico y una fijación fotográfica del automóvil para establecer la dinámica exacta que provocó el accidente. A raíz de la gravedad de la situación y del trabajo científico que se debe desarrollar en la vía, las autoridades incluso tuvieron que desviar el tránsito vehicular, el cual estuvo interrumpido por un par de horas en el lugar. Decir además que, producto de este mismo accidente, se produjo ayer la detención del conductor quien guiaba este vehículo, pareciera exceso de velocidad, porque dadas las circunstancias en que quedó el vehículo volcado fuera del camino en un predio agrícola, eso habla de la rapidez con que corría este conductor. Así las cosas, por lo menos hasta ayer en la tarde estaba detenido este conductor, que sería la pareja de la madre del niño que murió en el mismo lugar, niño que tenía 6 años de edad. Por lo cual, anoche, además, en la zona de Teno, en el colegio donde estudiaba este menor, se hicieron cadenas de oración, se hizo una especie de velatón en memoria de este niñito de madre de origen extranjero que falleció en este lamentable accidente vial en la comuna de Teno.
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1: Son las 8, 11 minutos.
2: Momento para ir a nuestra primera pausa y estamos de vuelta con más.
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2: Prepararse. ¿Viene o no la lluvia, Luis Alberto Rivera? Buenos días.
15: Buenos días, Luis. Buenos días, auditores. Viene la lluvia, vienen las precipitaciones. En realidad, ha bajado la intensidad para algunos días, pero ha aumentado para los otros. O sea, por ejemplo, ¿te acuerdas que ayer hablamos que la mayor intensidad podía ser hoy día jueves o bien el viernes? Sin embargo, se está proyectando para el día sábado. En tiempo real, Luis Alberto, estoy revisando en este instante que aquí en el Valle Central de Curicó iba a llegar un poco lluvia moderada, pero en la tarde, desde el mediodía eventualmente y hasta las 24 horas aproximadamente. En la zona de Los Queñes, para hoy día, la lluvia está llegando más temprano, eso de las 11 de la mañana, va a llover todo el día. Y en la zona de la costa, en realidad va a ser bastante mínima la lluvia, que apenas podríamos señalar que sería de 1 milímetro. Luis Alberto, te quiero señalar de que la intensidad la habíamos adelantado que tendríamos hoy día o mañana, pero sin embargo se corrió, por decirlo de alguna forma, al sábado. Atención, el sábado en el Valle Central de Curicó podríamos tener 35 milímetros, en la zona de Los Queñes el mismo día sábado casi 40 milímetros y en la zona costa el sábado, que además es feriado, la gente que vaya a la costa se va a encontrar con lluvia con 20 milímetros aproximadamente. Esa es la información que tenemos en tiempo real.
2: En definitiva, se mantiene para el día viernes la situación más compleja en cuanto a la lluvia.
15: El sábado. Para el viernes, pero se corrió para el sábado.
2: ¿Por qué me aparece en Meteo Chile que esta tarde van a tener tormenta eléctrica en Curicó?
15: Ayer apareció una información que se iban a registrar cuando comenzaba estas precipitaciones, pero se disiparon, Luis Alberto, para Curicó.
2: Ya, no hay tormenta eléctrica.
15: No hay tormenta eléctrica y tampoco nevazón en la zona cordillerana.
2: ¿Y el viento, Luis Alberto?
15: Ningún problema, porque en la costa serán 20, 25 kilómetros por hora, en la cordillera hasta 10 kilómetros por hora y aquí en Curicó hasta podría ser 15 kilómetros por hora.
2: Ya, en definitiva será una lluvia piola, como dicen los lolos por ahí, y que la gente de la costa no se preocupe, no va a haber aumento ni siquiera de caudales.
15: De todas maneras, pero sí la gente que tenga ya sepa que va a llover el día sábado, justo cuando es feriado y muchos iban a disfrutar del fin de semana, pero tú sabes que Iloca es precioso y agradable.
2: La gente viaja igual, pero que
15: todos
2: lo
15: los días del año.
2: Con precaución. Gracias, Luis Rivera.
15: Hasta pronto.
2: Chao.
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2: Tengo invitada en esta mañana, es la diputada Priscila Castillo. Diputada, ¿cómo está? Muy buenos días.
16: Muy buenos días, Luis. Decidimos venir a la radio, ¿eh? Estábamos invitados al tema de la inauguración de la cárcel La Laguna ahí en San Rafael, Talca. Y nosotros dijimos, vamos a estar mejor en la radio ahí conversando con la gente, porque hay todo un despliegue policial, ya lo estamos viendo también ahí a través de los medios, ¿cierto?
2: Claro, inédito, yo nunca pensé que el gobierno, independiente de la administración, ¿no?, que vaya a transmitir una situación de esta característica, porque son súper celosos. ¿Cuándo se permite, por ejemplo, un ingreso de una cámara o un medio de comunicación dentro de una cárcel? Jamás. ¿Al estilo Bukele? ¿Vio la imagen en la mañana, diputada?
16: Sí.
2: Los tenían la misma forma.
16: Ordenaditos.
2: Ordenaditos, uno detrás de otro. Y nada, pues como bastante especial el procedimiento, por decirlo de alguna manera.
16: Sí, esperemos que todo este proceso que se está haciendo, esto es solamente un traslado. Yo ahí también quiero señalar que, de acuerdo a las cifras, las tengo anotaditas acá, en Chile nosotros hoy día actualmente tenemos 68.000 presos, y de esos 68.000 presos, las cárceles solamente tienen una capacidad de 42.000. O sea, esta cárcel se planificó hace 20 años atrás y hoy día está viendo la luz, en el sentido de que va a servir para poder entre comillas, colocar, digamos, más presos. Pero, en definitiva, a propósito también de las leyes que se están haciendo en el Congreso, con todas estas medidas que está impulsando el gobierno de combatir la delincuencia, de tomar más gente detenida, también tenemos un tema ahí con que no sé si está la infraestructura para recibir más presos en las cárceles que tenemos en nuestro país. Hoy día están colapsadas y lo que hay que hacer es que rápidamente se puedan destinar los recursos para hacer más cárceles. Nadie quiere tener una cárcel al lado de la casa o en el barrio, y ese es un problema también acá para la cárcel de La Laguna, que está en Talca.
2: Estima usted que hoy día van a haber algún tipo de contramanifestación en la gente de Panguilemo, porque hace muchos años la gente se venía oponiendo a esta cárcel, que va a traer reos. El gobierno dice que son reos de mediana y baja complejidad, pero más de algún delincuente peligroso tiene que venir entre medio, pues.
16: Sí, yo creo que sí pueden haber manifestaciones, pero bueno, con todo el nivel de seguridad que hay, lo más probable es que la gente se va a manifestar en forma pacífica, en el sentido de que a lo mejor tienen sus carteles, sus presentaciones, ¿cierto? A través de los medios de comunicación también, a través de la televisión, porque en definitiva el tema de instalar cárceles en un lugar genera un montón de conflictos para el entorno. Los familiares se vienen a vivir cerca de las cárceles, hay un tema también ahí del tema de droga, de narcotráfico, todo lo que pasa dentro de las cárceles, que para nosotros es súper complejo, ha sido difícil de controlar, y bueno, entiendo que el gobierno se va a tomar varias medidas al respecto, pero más que, sorry que lo diga, pero más que el show del traslado y todo esto, lo que nosotros necesitamos son medidas efectivas. Fíjese que el otro día estuve en una casa de acogida en Talca, con niños entre 14 y 18 años que son destinados ahí por los tribunales de justicia, y los funcionarios, aquí quiero decir yo que son los parientes pobres del sistema. Gendarmería son los parientes pobres del sistema. Se necesita que haya un esfuerzo mucho más fuerte de parte del gobierno, del Estado, para apoyar la labor que hace Gendarmería. Están muy desprotegidos y faltan funcionarios para hacer el trabajo que hay que hacer.
2: Diputado, ¿y ustedes como parlamentarios de esta región fueron invitados por el presidente Casa esta mañana a Talca, a La Laguna?
16: Sí, fuimos invitados. Teníamos que estar a las 7:40 ya, porque la idea de si podíamos visitar la cárcel iba a ser al principio. Cuando llegue ahora el presidente, que la ceremonia está programada a las 9 de la mañana, solo va a entrar a la cárcel con los ministros que vienen, que creo que son dos ministros que lo van a acompañar.
2: ¿Y ustedes los parlamentarios no?
16: Quedamos afuera nosotros, o sea, en una parte donde se hace la ceremonia, digamos, uh-huh. Pero las personas que ingresan a la cárcel son solamente el presidente y los ministros. Y las personas que querían ir antes a las 7 de la mañana, a lo mejor los iban a hacer ingresar, pero obviamente hay todo un sistema de seguridad.
2: Ya, entonces por eso entonces usted eligió venir mejor a conversar con nosotros a la radio.
16: Sí, es que uno tiene que tomar la decisión
2: que uno toma en la vida.
16: Sí.
2: Diputada, muy bien. Vamos con otro tema. Usted pidió al gobierno de Chile medidas concretas para apoyar a los agricultores afectados por el tema de las emergencias. ¿Cuáles son esas medidas que está pidiendo y qué espera con ellas?
16: Lo que pasa es que se decretó emergencia agrícola para las zonas afectadas por las inundaciones, y eso es a varias regiones de nuestro país, sobre todo regiones del norte, también del sur, Ñuble, en el norte, todo lo que vimos a través de la televisión, ¿cierto? Las inundaciones que allá se produjeron, pero también nosotros como región del Maule sufrimos emergencia agrícola. Entonces pedimos al gobierno, junto con todos los diputados de la bancada, poder decretar también emergencia agrícola para nuestra zona, hacer un catastro de los daños que existieron y que se destinen los recursos necesarios. Nosotros estuvimos en Licantén, el dique que hay en Licantén tiene una fisura que es necesario reparar, hay socavones en Constitución, por ejemplo, y esos socavones necesitan de manera urgente que se puedan resolver, caminos cortados en el sector de Putú, en Constitución también, casas inundadas, un estero que se desbordó. Entonces creo que hay varias situaciones que entiendo que ya está hecho el catastro por Senapred y a través de los municipios, que se hace ahí el famoso Alfa, también se destinen los recursos, que se puede entregar un bono, sobre todo a los agricultores que fueron afectados, porque cuando tú tienes sembrado y ya llega la inundación, o sea, no tienes cosecha y eso te afecta un año completo. También solicitamos eso y solicitamos que se tomen las medidas también con un protocolo más estricto para todas las empresas de telecomunicaciones, porque el tema de los cortes de energía y los cortes de la señal de teléfono, sobre todo para la costa, para los sectores cordilleranos, es muy compleja cuando tenemos emergencia.
2: Estamos conversando en directo acá en el estudio con la diputada Priscila Castillo. Diputada, usted también se reunió con el subsecretario de Educación y representante de la Iglesia Metodista Pentecostal de Chile para avanzar en la implementación de clases de religión evangélica en los colegios de nuestro país. ¿Cómo le fue en esta reunión y qué espera también de que se pueda concretar con esa diligencia?
16: No fue bien. Contarle aquí a la comunidad que siempre en los colegios se tiene que hacer una encuesta cuando uno matricula a los chicos de si uno quiere o no clases de religión y también qué tipo de religión uno profesa. Entonces, en Molina y en otras comunas, nosotros implementamos esta dualidad de poder tener clases de religión católica o clases de religión evangélica. Y acompañamos a los pastores a hablar con el subsecretario porque habían varias dudas con respecto a el tiempo que ellos tienen para poder cumplir con toda la normativa que exige el Ministerio de Educación. Hoy día hay un plazo hasta el 2030 para poder regularizar los títulos de las personas que hacen clases de religión, sobre todo religión evangélica o otro tipo de religión, y se está pidiendo que ese plazo se pueda aumentar hasta más años, ojalá hasta el 2036. Y eso es lo que conversamos con el ministro, con el subsecretario, perdón, con la ministra y el subsecretario. Y ahora también hay hartas dudas con respecto al cambio a los SLEP, de cómo va a funcionar este tema en el cambio a los SLEP. El cambio a los SLEP va lento, yo creo que no va a ser, está programado para el 1 de enero del 2027, yo creo que no va a ser el 1 de enero del 2027, así como van las cosas.
2: ¿En serio?
16: Sí.
2: ¿Y podría qué? ¿Retrasarse? ¿Dejarse stand-by? ¿Qué podría pasar con los SLEP?
16: Yo creo que se va a retrasar la implementación del SLEP de acá de los Cerezos, que involucra las 11 comunas de la, o sea, las 9 comunas nuestras, más Río Claro y más Curepto. Y lo que pasa es que se retrasó todo el proceso de los concursos, entonces yo creo que va a demorar un poquito, quizás se aplace 6 meses el ingreso, o podría ser hasta un año. Por lo menos esa es la información que nosotros hemos visto en las conversaciones que hemos tenido. Ojalá todo se resuelva rápido y el cambio se haga ahora a partir del 1 del 2027. Pero yo veo que está como todo así medio lento, entonces también hay que ser realista y hay que prepararse. Las municipalidades igual tienen que hacer toda su planificación como si fueran a seguir con los colegios en el año 2027. O sea, ese por lo menos el consejo que yo puedo dar. Y de ahí se harán todas las transformaciones necesarias, pero yo creo que no va a haber traspaso el 1 de enero del 2027.
2: Diputada, y si no está este traspaso, y si, como usted lo plantea, un año más, igual se le tiene que seguir pagando el arriendo al señor del el ex hotel El Raíces. ¿Igual se les tiene que pagar los sueldos a todos sus funcionarios que han sido ya contratados?
16: Sí, porque ya está funcionando y en el fondo, aquí, mire, es una combinación entre lo que hace el SLEP, pero también que se destinen los recursos, porque uno de los problemas que tenía el SLEP de acá es que se retrasaron los concursos y también que está el tema de que se traspasen los recursos necesarios. Hay todo un tema administrativo, imagínese lo que significa pagar sueldo a funcionarios del sistema de educación de 11 comunas. Tiene que haber un sistema que se pruebe durante bastante tiempo antes para que funcione como corresponde a partir del 1 de enero del 2027, y tantos temas administrativos que yo, no sé, dudo que estén listos aquí al 1 de enero del 2027.
2: Ya, y ahora se lo pregunto no como diputada, sino como exalcaldesa, usted conocedora del sistema de la educación pública de este país. ¿Usted es pro enseñanza pública o que vaya directamente esta educación al mundo de los SLEP? ¿Cuál es su visión? ¿Qué le gustaría a usted que siguiera de aquí en adelante con la educación de las futuras generaciones de nuestro país?
16: Lo que pasa es que la enseñanza que hoy día se da, que está a cargo de la municipalidad, es pública. Y al traspasarse a los SLEP va a seguir siendo pública. Sí. Son como distintas formas de administración. Mire, yo creo que hay pro y contra, Luis, porque hay municipalidades que funcionan muy bien administrando el sistema de educación, pero hay otras municipalidades que dejan mucho que desear. En muchas municipalidades también hay sobredotación, y esa sobredotación se ha venido dando por largos años, y por lo que la gente dice de repente que se incorporaba gente por la necesidad que tenía el colegio, pero esa gente también, y tenemos que decirlo, ha sido elegida a dedo, no por un concurso público.
2: Entonces, ya, pero en los ELEP pasa lo mismo.
16: En los ELEP también va a pasar eso, pero en definitiva a mí lo que me preocupa de los ELEP es el tema administrativo, porque si a una municipalidad le costaba todos los procesos de compra, de comprar un vidrio, de arreglar una puerta, de poder hacer las compras necesarias para un determinado colegio, no sé cómo va a funcionar, imagínese con 11 comunas distintas, entonces, y con una cantidad importante de colegios. Creo que el SLEP me cuesta entender si va a funcionar bien o no. Ya hay experiencia a nivel nacional de cómo ha funcionado, con hartos problemas, y también hay experiencias de SLEP que han funcionado bien. Yo creo que acá hay un equipo de personas que está trabajando para que todos esos errores que se cometieron antes se puedan subsanar y que funcione lo mejor posible. Así que ya la ley está, hay que echarle para adelante, como yo digo, y que funcione lo mejor posible, pero hay hartos pros y contras.
2: Ya, para terminar, diputada, hay una pregunta de las redes sociales. José Luis Ramírez pregunta, ¿qué opina la diputada de la solicitud que están haciendo algunos de sus colegas de implementar el Día Nacional de la Biblia y de la Oración?
16: Bueno, a nivel nacional tenemos día de todo, y el Día de la Biblia me parece que está bien que se pueda implementar. Lo importante es que no sé si está considerado que sea feriado o no feriado, o sea, yo cuestionaría si está considerado como un feriado. Pero sí que exista un día de donde se le dé más importancia a todo lo que es el desarrollo espiritual. Para nosotros es muy importante en los colegios, a propósito de las clases de religión también, es muy necesario el desarrollo espiritual y emocional. Deberíamos tener educación emocional en los colegios, y no solamente el tema de aprender diferentes materias, sino que es muy importante la educación emocional también para resolver cómo controlar la ira, la rabia, porque eso se supone que viene de la casa, pero no todos lo sabemos manejar. Entonces creo que es importante que los colegios avancen cada día más en todo lo que es educación emocional, que al final están cumpliendo un rol que le corresponde a la familia, pero así como está la sociedad, yo creo que hay que avanzar en eso.
2: Bien, diputada, se nos cumplió el tiempo, muchas gracias por la visita, gracias por primero elegir venir a la radio y no acompañar al presidente. Gracias por elegirnos esta mañana.
16: Sí, lo que pasa es que vamos a estar en varios lugares hoy día en la mañana, entonces creo que
2: va a ser su propia agenda usted también.
16: Sí, también es cierto, pues, ¿ah? Un abrazo cariñoso ahí para todos, muchas gracias.
2: Gracias, buenos días. Vamos al corte y estamos de vuelta con más.
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2: 8 de la mañana con 37 minutos. Tengo un siguiente invitado presencial a esta mañana en sala de prensa aquí en BLN Radio. Es el coordinador de la Oficina Municipal de la Juventud de Rauco. Se llama Cristian Carreño. Hola, Cristian. Buenos días. Bienvenido.
22: Buenos días. ¿Cómo está?
2: Muy bien. Muchas gracias por llegar tempranito a la radio, Cristian. Cristian, durante este primer semestre, la Oficina Municipal de la Juventud en Rauco ha tenido un importante proceso de fortalecimiento y consolidación. ¿Cuál es el balance que haces de este periodo y cómo ha sido este proceso de crecimiento de la oficina municipal?
22: Bueno, primero, ha sido un primer semestre muy positivo para nosotros. Hemos avanzado no solamente en la generación de actividades, sino también en la formalización de la oficina. ¿Ya? Esto quiere decir que se ha buscado también convertir en un espacio un poco más permanente de participación para las juventudes de nuestra comuna de Rauco.
2: Y uno de los avances importantes ha sido el crecimiento del registro comunal de juventud. Incluso la alcaldesa lo ha destacado en ocasiones anteriores, ¿no? Pasando de 63 a 94 jóvenes que están inscritos en un registro. ¿Cómo ha sido ese proceso, Cristian? ¿Y qué significa que ustedes tengan ese aumento de gente joven en integrar esta agrupación?
22: Bueno, es una señal muy positiva porque demuestra que existe interés primero que todo en los jóvenes de participar, de vincularse con las iniciativas que estamos nosotros desarrollando. Además, también contar con un registro comunal de juventudes permite conocer mejor nuestra población joven, identificar también sus intereses y poder mantener una comunicación mucho más directa con ellos. Y de todas maneras, nuestro desafío es seguir creciendo y poder llegar a muchos más jóvenes y mantener una comunicación más directa con ellos y llegar también a todos los sectores de nuestra comuna, que eso es lo más importante.
2: Aquí me quiero detener un poquito, Cristian, para preguntarte un poco más adentro. ¿Qué se habla en estas reuniones de los jóvenes? ¿Cuáles son los temas que hoy día le interesan a los jóvenes rauquinos? ¿De qué hablan en esas reuniones?
22: Se habla principalmente, bueno, de sus inquietudes, de que están pasando comúnmente en la comuna y más que nada de temas súper relevantes como lo que es la salud mental, se ha conversado bastante, y de actividades de sus intereses también, que ese es un tema importante que se ha conversado y que también nuestra alcaldesa ha dado harto énfasis a trabajar con ellos en escucharlos, porque esta oficina no existía en la comuna de Rauco, entonces esa fue como la primera tarea que nosotros tuvimos, y de interés en general, como cosas más recreativas, pero más en base a los intereses que ellos puedan tener.
2: ¿Y cuál es el espacio físico donde ustedes se reúnen periódicamente? Como
22: nosotros estamos en el centro social, en Avenida Balmaceda 59, ahí al lado de la ferretería Duarte, que todos conocen ahí en pleno centro de nuestra comuna.
2: ¿Y un espacio agradable, cómodo?
22: Claro, súper cómodo, también es un espacio nuevo de de nuestra administración acá, de nuestra alcaldesa, que ya pudo darle este espacio a los jóvenes para que nos podamos reunir, conversar y hacer todas estas actividades que nosotros hemos ido planteando durante el tiempo.
2: Y al ser un espacio nuevo, yo me imagino que los jóvenes van más gratamente todavía a compartir ahí.
22: Claro, es que ya se sienten parte, y eso es súper importante, que como le explicaba, en Rauco no existía este espacio, entonces ellos se han sentido ya parte de este lugar, se sienten cómodos y pueden desarrollar todo tipo de actividades y todas esas cosas que vamos trabajando.
2: Estamos conversando con Cristian Carreño, el encargado de la Oficina Municipal de la Juventud de Rauco. Cristian, y en estas reuniones periódicas que ustedes desarrollan, ¿se habla de temas de como el flagelo de la droga? ¿Eso lo exteriorizan los jóvenes? ¿Les preocupa? ¿Analizan esas temáticas también?
22: Sí, igual se han conversado muchas temáticas en general. Una de las más complicadas, que podemos decir, es la temática de alcohol y droga. Eso también sí se ha trabajado con los chicos un poco más pequeños, que nosotros tenemos en la oficina alrededor de 13 años, 14 años, que es una edad un poquito más compleja, pero también se abordan esas temáticas y esos temas de conversación entre ellos mismos.
2: Cristian, ¿y tú crees que ahí van a salir los futuros líderes políticos de Rauco también? Porque hay algunos que tienen bastante facilidad de palabra. Yo he visto algunos videos, conversaciones de la alcaldesa con los jóvenes. ¿Crees tú que ahí de esa oficina va a salir un futuro concejal, un futuro alcalde?
22: Sí, ¿quién dice que no? Entonces, igual es importante fortalecerlos desde ya, creo yo, para poder tener, como usted dice, quizá estos futuros líderes que nosotros uh-huh. queremos formar en la comuna.
2: Y no solamente líderes políticos, sino deportivos, recreativos, me imagino, ¿no?
22: Claro, es que hay líderes en todo ámbito. Ahí tenemos, y también es muy variada la oferta y también muy variada los intereses de los jóvenes. Como usted menciona también, claro, hay líderes desde el ámbito cultural, deportivo, un poco más también artístico. Entonces tenemos bien variados los intereses de nuestros jóvenes.
2: Quiero que me hable ahora de los talleres que ustedes están desarrollando en esta entidad municipal. ¿Qué tipo de talleres?
22: Bueno, ahora actualmente estamos desarrollando el taller de modelaje. También hicimos hace un poquito de tiempo el taller de salud mental. Hemos realizado taller de cocina saludable. También distintas áreas deportivas y recreativas. Ahí trabajamos en colaboración con Fabián Torres, encargado de la Corporación de Deporte también. Que ahí buscamos también trabajar y darle alternativas también a los jóvenes para que desarrollen sus talentos, compartir con sus padres y preocuparse también por su bienestar.
2: Oye, el tema de salud mental, ¿cómo lo vinculan con quién? ¿Con el CESFAM?
22: Sí, ahí directamente estamos trabajando con la encargada del programa de salud mental. Tuvimos varias reuniones antes de poder comenzar con esto. También pudimos realizar un taller impartido por nuestro CESFAM. Y a la vez ahora estamos trabajando con una ficha también de derivación, que esa ficha busca poder darle una oferta a los jóvenes que están en el área de salud mental, cuando ellos terminan su programa, y también los jóvenes que estén en nuestra oficina, poder contar con este espacio de intervención en el área de salud mental, que es súper importante en nuestra comuna.
2: Ya, o sea, están siendo apoyados por la atención primaria también.
22: Exacto.
2: Oye, como líder, tú como encargado de la oficina comunal de la Juventud de Rauco, ¿te preocupas de que haya una integración respecto no solamente del ámbito urbano, sino también atraer a esos jóvenes? Por ejemplo, hablo de jóvenes del Parrón o de comunidades apartadas o rurales. ¿Cómo los integras tú a ellos?
22: Claro, ahí queremos nosotros que la oficina esté presente en todo Rauco. Ya, eso primero que todo, y no solamente en el centro de la comuna, y por eso también estamos buscando fortalecer el trabajo territorial a través de actividades como Juventud en tu Territorio, que este mes nos corresponde ir al sector de Quicharco, generando espacios de encuentro y participación con todos los jóvenes, y la idea es poder escuchar también en este caso las necesidades e inquietudes que ellos tienen en los distintos sectores de nuestra comuna.
2: Cristian, agosto trae muchas actividades para los jóvenes de Rauco. Quiero que me hables de eso y además, como tengo que ir ya cerrando la entrevista contigo, pedirte que integres o que le hagas un llamado a la gente joven para que se sume a tu oficina.
22: Bueno, durante agosto, como usted menciona, se vienen bastantes actividades. Tenemos la fiesta de la juventud que vamos a hacer ahora en un tiempo más. Tenemos el trekking nocturno también que se viene. Bueno, Juventud en tu Territorio. Tenemos una agenda bastante entretenida y dinámica, por decirlo así, donde todos los jóvenes pueden encontrarse y compartir estas distintas actividades. También la invitación es que estén atentos a nuestras redes sociales de la Municipalidad de Rauco para conocer todas las fechas, las inscripciones y directamente puedan participar y hacerse parte de todas estas actividades también. Y también se nos viene el ANI Rauco, también el 30 de agosto, que eso lo teníamos planificado para a principio de mes, pero por la emergencia que tuvimos en la comuna, también ahora la realizamos el domingo 30 de agosto.
2: ¿En qué va a consistir eso?
22: ANI Rauco, ahora es ANI Rauco 2, que es una actividad tema K-pop, gamer, súper interesante, que ya tuvimos éxito el año pasado.
2: Yeah.
22: Este año lo vamos a implementar ahí con la Corporación de Deporte. Es una actividad que ya resultó. Entonces nosotros queremos este año darle también el giro ahí a los jóvenes, que también
2: el
22: fue
2: K-pop.
22: Fue bien importante la participación. Sí. Así que esas son las cosas que se nos vienen. Como le decía, el trekking el viernes 21. Vamos a ir al cerro Guañuñé en Los Niches, yeah, con los jóvenes. Así que
2: con toda la medida de seguridad, por favor.
22: Exacto, ¿no? Es que ahí estamos trabajando en colaboración también, como le menciono, con la Corporación de Deporte, buscando todas las medidas necesarias para poder que nos salga, perfecto, como lo esperado.
2: Bien, gracias Cristian Carreño. Que le vaya bien.
22: Muchas gracias a usted.
2: Hemos conversado con el coordinador de la Oficina Municipal de la Juventud de Rauco, Cristian Carreño, y ahora nos vamos a la pausa.
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2: Faltan 10 minutos para las 9 de la mañana. Vamos con un tema que también habíamos presentado hoy día en los titulares. Hablamos de la situación judicial y penitenciaria de Patricio Maturana, ex capitán de Carabineros, condenado a 12 años de presidio por grave lesión y pérdida de visión que sufrió la senadora Fabiola Campillay, y sigue sumando nuevos antecedentes judiciales al caso. A la reciente resolución aprobada el pasado 4 de agosto por la Cámara de Diputadas y Diputados, que por 73 votos a favor y 51 en contra y 16 abstenciones, solicitó al presidente de la República, José Antonio Kast, indultar al exoficial. Esto también se suma ahora un importante beneficio intrapenitenciario otorgado ya por la Justicia de Chile. Según información revelada por el medio Contrapoder Chile, el pasado 7 de agosto, el Juzgado de Garantía de San Bernardo le concedió a Patricio Maturana el beneficio de la salida diaria. La medida autoriza su salida al medio libre por 15 horas, específicamente desde las 7 de la mañana hasta las 22 horas, a partir del día 10 de agosto del presente año. La concesión de este permiso, solicitada y comunicada al tribunal por el alcaide del Centro Penitenciario de Molina, Juan José Quesada, se sustenta en motivos laborales. Patricio Maturana postuló y fue seleccionado para asumir un cargo administrativo acá en la comuna de Curicó, en una entidad educacional. El documento adjuntado por Gendarmería detalla que Patricio Javier Maturana Ojeda fue seleccionado para asumir el cargo de secretario de la sede de Curicó del preuniversitario CEPECH, funciones que va a cumplir en la jornada presencial de 42 horas semanales. La rápida obtención de estos beneficios ha generado inmediatas reacciones. Por ejemplo, el del abogado de derechos humanos Miguel Ángel Yáñez, quien cuestionó las condiciones en que se otorgan estas salidas, comparando el caso de Maturana con el de otros reclusos. Si bien el profesional enfatizó que la reinserción social es un derecho que debe aplicarse sin discriminaciones, advirtió que esta situación tiene la apariencia de un privilegio. Lo que se cuestiona no es la reinserción, sino la desigualdad con que se concede los beneficios, expresó Yáñez. Recordemos que este no es el primer permiso concedido al ex uniformado, ya que el pasado 30 de junio, el mismo juzgado había otorgado primero salida dominical y posteriormente salida de fin de semana, desde las 6 de la tarde desde cada viernes hasta las 22 horas de los días domingos. Hasta el momento, Gendarmería no ha emitido ninguna declaración pública sobre el caso, ni tampoco ha aclarado si con este beneficio, Patricio Maturana además mantendrá la salida de fin de semana. Es lo que publica este medio electrónico a nivel nacional.
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2: Faltan 8 minutos para las 9 de la mañana. Estamos presentando nuestra primera edición informativa de Sala de Prensa por VLN Radio. Vamos a presentarle ahora una nota que tiene que ver con un desesperado llamado a quien le pueda ayudar para no ser desalojada de su vivienda, y hace a través de VLN Radio una mujer adulto mayor a quien ya le habrían subastado su casa ubicada en el sector Rauquén tras una deuda que mantenía con una caja de compensación. Este es el caso que afecta a la señora Mónica, que actualmente tiene 73 años, quien después de jubilarse en Santiago regresó a su natal ciudad de Curicó y con sus ahorros instaló un negocio de lácteos en el centro, el cual no dio los frutos esperados, según reconoce Mónica.
5: Después de jubilarme vine a Curicó a instalar un negocio, puse todo mi ahorro, todo lo que tenía en ese negocio, que fracasó. Tuve 5 años con él y el año pasado en agosto tuve que cerrarlo porque no tenía más cómo seguir. No daba para ni siquiera para pagar los gastos ni las personas. Entonces quedé en una situación desesperada económicamente.
2: Con el propósito de mantener su local de venta de quesos, tomó la determinación de solicitar un préstamo de 3 millones de pesos en una caja de compensación. Sin embargo, las ventas siguieron a la baja y a la vez sin poder pagar totalmente el dinero que ella había pedido a esta caja de compensación.
5: Pedí un préstamo de 3 millones para tratar de arreglar un poco el negocio, para seguir adelante, cosa que no me fue muy posible porque empecé a pagar en enero hasta... Pagué 9 cuotas de 24, de ahí no pude seguirla pagando. Fui 2 veces a hablar a Orenco para que me esperaran. Entonces yo les dije con toda la inocencia al mundo, que ahí hay que ser inocente para haber dicho algo así. Le dije, por favor, espérenme el tiempo, yo voy a vender la casa y les pago lo que me falta.
2: Y aquí viene lo terrible, auditores, porque a fines de julio del presente año, señaló la afligida mujer, le dejaron un documento en el antejardín de su vivienda, el cual en parte señala que su casa ha sido subastada y que ya no le pertenece y que deberá hacer abandono de dicho inmueble.
5: Me llegó un documento tirado al jardín de mi casa y de repente veo este especie de sobrecito donde me comunican que mi casa ya no es mi casa porque Orinco la habría subastado en una cantidad muy ínfima a lo que vale la casa. La subastaron en 38 millones. Mi casa cuesta alrededor de 250 millones.
2: Esta situación que mantiene desesperada esta mujer adulto mayor curicana, porque en cualquier momento dice que estaría siendo desalojada de su vivienda en el sector de Rauquén, por la acción judicial que presentó la caja de compensación ya señalada.
5: Puse tanta ilusión en tener esa casa. La arreglé con todo lo que pude y ahora saber que me la van a quitar. De ayer a hoy día sale otro nombre que la casa que yo tengo con harto esfuerzo. Mi casa que está inscrita por una persona que la habría comprado a la Orenco. Estoy desorientada, estoy afligida, no sé, realmente no sé qué hacer. Que le toque el corazón a las personas, a un abogado que me pueda ayudar a salir de él, si es que puede hacer algo. Y no tengo otra forma de hacerlo. De verdad no quiero perder mi casa. Necesito ayuda, necesito llegar al corazón de la gente para salir de esto. Nada más. Si alguien puede ayudarme, que lo haga.
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2: A esta hora, Gendarmería, Carabineros y PDI encabezan masivo operativo de traslado de 100 reos de Santiago 1 directo a cárcel de Talca. Tragedia en Teno. Un niño de 6 años murió ayer tras volcamiento de un vehículo menor a la altura del Rincón de San Carlos. Comerciante se disculpa con Carabineros Curicó tras crítica a procedimiento policial enmarcado dentro de la legalidad. Y amplían beneficios para el ex capitán Patricio Maturana y ahora tendrá salidas diariamente. Hasta aquí las noticias por ahora. Muchas gracias por la sintonía. Es todo. Buenos días.
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5: 9 de la mañana, 4 minutos.
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9 de la mañana con 10 minutos, 9 con 10. Ya se habían generado algunas situaciones, se había comentado que algo podría ocurrir con este traslado masivo de reos desde Santiago hasta la cárcel de Talca. Ahí varios datos que han ido surgiendo en el transcurso de la mañana. Por ejemplo, son cerca de 300 reos, no son 100, son cerca de 300 reos. Dentro de ellos hay 9 líderes de bandas de crimen organizado que son trasladados desde Santiago a Talca. Hay información, por ejemplo, que los reos en la cárcel de Talca, recordemos que es una cárcel concesionada, los reos en la cárcel de Talca van a tener que utilizar uniforme al estilo Bukele, como lo decíamos ahí en nuestra edición de sala de prensa. Y a esta hora hay vecinos que están protestando en medio del traslado de los reos a Talca. ¿Por qué? Claro, porque nadie quiere una cárcel en la cercanía, y menos a ese nivel de compromiso delictual de los internos. Bueno, esa es la información, esa es lo último que se ha conocido. Y con eso le damos la bienvenida y arrancamos esta jornada 9 con

9 de la mañana con 15 minutos. 9 con 15. 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

de la mañana con 35 minutos. Sigue el traslado de estos reos, entre ellos van 9 ex líderes de organizaciones criminales, de acuerdo a lo que ya se ha conocido. El presidente José Antonio Kast va a estar en Talca, va a recibir esta comitiva. De hecho, llegó a la delegación regional presidencial de Talca y allí monitoreó completamente, ha estado monitoreando el traslado de esta comitiva y ha monitoreado también lo que va a suceder o lo que está sucediendo ahí en la cárcel La Laguna, en el complejo La Laguna. Cárcel concesionada de la región del Maule, capacidad para más de 2.500 reos y este es el primer traslado que se realiza en este caso desde Santiago. Esa es la información. Vamos a estar, por supuesto, muy atentos a lo que vaya sucediendo durante esta jornada. 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

9 de la mañana, ya con 40 minutos. 9:40. Faltan 20 minutos para que sean las 10 de la mañana. Fíjate que estamos revisando no solamente la noticia o lo que está sucediendo a esta hora en Talca, en la cárcel La Laguna. Ya están las autoridades ahí, en gendarmería, en fin, están en espera de esta ceremonia que se va a realizar y que, claro, tiene mucho de parafernalia también, pues comunicacionalmente yo creo que esto es un hito, o están marcando un hito importante dentro de lo que ha sido estos primeros meses de gobierno de José Antonio Kast. Pero bueno, eso es parte de lo que está sucediendo a esta hora, y lo quiero invitar a que usted pueda revisar en nuestro sitio, en www.blnradio.cl, toda la información completa de lo que está sucediendo a esta hora en Talca. Presidente Kast monitorea en terreno el masivo traslado de reos a la cárcel La Laguna de Talca. El mandatario despliega su pauta matutina en la capital maulina, acompañado por parte de su gabinete ministerial y con foco exclusivo en materias de orden público e infraestructura penitenciaria. Hay una información que está ahí destacada en nuestro sitio. Gabriel Boric hace una autocrítica. Los retiros fueron un gran error. No fuimos creíbles en seguridad. Chile y China celebran 2 décadas del Tratado de Libre Comercio, el TLC. Terremoto en Colombia, la cifra de fallecidos asciende a 265, con casi 500 desaparecidos. Impulsan creación del Día Nacional de la Oración y la Biblia en Chile. También está ahí esa noticia, ese tema, para que usted pueda comentar, para que lo pueda ahí revisar, en fin. Así que lo invitamos. www.blnradio.cl. 9:43.

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5: 10 de la mañana. con

0: Dos minutos.
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Las 10 de la mañana con 13 minutos. Oye, muchas gracias ahí a todos nuestros auditores que están en sintonía en nuestra señal abierta en la provincia, en el 105.7, y por supuesto también para quienes están en sintonía en nuestra señal online, ahí en www.blnradio.cl. Oye, y hay una modalidad o una funcionalidad, eso es lo que decía Marco el otro día, muy interesante, porque usted cuando ingresa a nuestro sitio, a blnradio.cl, abajito, ahí hay un reproductor de nuestros programas. Y usted puede ahora escuchar en directo, pero además de escuchar en directo, puede mover y retroceder el programa. Entonces, por ejemplo, no sé, si, ¿sabes qué? Quiero escuchar una entrevista que hicieron durante el programa. Perfecto, usted puede ahí retroceder el reproductor. No, está muy bueno, está entretenidísimo. Muy bueno, así que ahí estamos. Bloque matinal. Ahí está, como dice mi amigo Seba, Screamlo en WhatsApp. Muy entretenido, ya. Oye, hay algunas informaciones y algunas noticias. Yo quiero que planteemos este tema que está destacado en nuestro sitio, en blnradio.cl, como la pregunta de la mañana, en el fondo, ¿no? Así como bien distendida. Hay dos proyectos de resolución que fueron presentados por las diputadas Sara Concha y Francesca Muñoz, del Partido Social Cristiano, junto a parlamentarios de diversas bancadas, con el objetivo de solicitar al Ejecutivo la instauración del Día Nacional de la Oración y el Día Nacional de la Biblia en Chile. Ahora, esta iniciativa busca reconocer la relevancia de estas prácticas para los creyentes cristianos. La primera propuesta establece que el primer domingo de marzo de cada año sea designado como el Día Nacional de la Oración. Y la segunda iniciativa, por su parte, propone que el último domingo de septiembre se convierta en el Día Nacional de la Biblia, coincidiendo con la celebración del mes de la Biblia que celebran diversas iglesias cristianas. Ahora, yo creo que cada uno tiene sus propias convicciones religiosas, filosóficas, como sean, ¿no? Pero no sé, yo lo pregunto, o sea, lo preguntamos a los auditores. ¿Están de acuerdo con que se haga este Día Nacional de la Biblia? O sea, ¿y qué pasa con los que no son cristianos? No sé. Claro, es masivo el cristianismo, pero ¿y los que no son cristianos? ¿El día del Corán, por ejemplo? ¿O de los Vedas hindú? ¿O no? ¿O de los que son ateos? ¿Sí o no? Claro, hay gente que no practican religiones cristianas. Entonces, ¿cómo no sea? No sé, yo me inclino más por un tema más abierto, más laico nomás. Yo soy creyente, creo en algo. No sé usted. Como dicen los brujos, caray, pero de que los hay, los hay. 10 de la mañana con 16 minutos, más 569-95-97-94-92. ¿Está de acuerdo, no, con el Día de la Biblia?

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10 de la mañana ya con 37 minutos. 10 con 37. A ver, ¿qué nos dicen por aquí? Hola, ¿cómo están? Muy buenos días. Largo el mensaje. A ver, ya, vamos a ver. Tratar de acortarlo. Uno, felicitar a que fue escuchar el reclamo del mal estado de la ruta Pichingal. Esta ruta fue reparada, al menos hasta donde yo llego, la vi reparada. Se agradece. Y aquí uno conduce todos los días por esa ruta. Perfecto. Gracias. Segundo, dice, en mi pensamiento y me es molesto, ¿por qué tanta parafernalia para el traslado de los reos? Mira, presidente, ministros, diputados, concejales, varios invitados. Yo creo que hay cosas más importantes de qué preocuparse ahora cuando es el costo que uno está de esta maniobra. Helicóptero, radiopatrulla, desvíos de tránsito, personal humano, pero para ir en ayuda a los damnificados del norte y del sur, cortes de ruta, caminos tienen que esperar, dice. Que se analicen los costos, tener carabineros disponibles, fuentes mecano, enseres, alimentos. El Estado se demora, no actúa como hoy lo está haciendo con estos tipos que están privados de libertad por sus propios errores. Una simple opinión de un fiel auditor. Perfecto, gracias. ¿Qué más nos cuentan nuestros auditores? Mira, Angelito nos dice, buen día, Francisco. ¿Cuánto será justamente el costo de toda esta parafernalia del traslado? A propósito, los creyentes no necesitan un día específico. Menos mal que soy ateo, gracias a Dios. Yo, otro chiste igual, ¿eh? Yo gracias a los dioses soy ateo, dice. A ver, ¿qué más dice? Hola, Francisco, ¿cómo estás? Yo no soy fanático, me considero cristiano, no participo en ninguna iglesia, pero soy de fe. Yo me he salvado de dos ya, por algo será, pues, amigo, dice. ¿Ah? Así es que eso. Nos manda ahí un versículo de la Biblia también. Buenos días, cada día son mi compañía laboral. Respecto a la pregunta del día de la Biblia, dice, por supuesto que estoy de acuerdo. Angélica nos dice, ¿eh? Es un manual de vida, el libro más vendido en el mundo. Saludos. Perfecto. Ahí está, ustedes pueden seguir también opinando junto a nosotros. Oye, a propósito de cosas bonitas, de cosas buenas, hay un gran bingo, ¿eh? Un bingo solidario. A 1.000 pesos el cartón, va a ser el sábado 29 de agosto a beneficio del tercero medio C del Liceo Bicentenario Zapallar para su gira de estudios, por si acaso, ¿eh? Sábado 29 de agosto desde las 14:30 horas en la cancha techada, en la población Curicó, ahí en la FABACAP. 29 de agosto, bingo solidario ahí para los chicos que vayan a darse una vueltecita en su gira de estudio. Ah, va a estar espectacular, ¿eh? Artista invitado y todo. Todo bien. Faltan 20 minutos para que sean las 11 de la mañana.

4 minutos 10 con 44. 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
3: VLN Radio te indica la hora.
4: 11 de la mañana, en punto.
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1: 11 de la mañana con 5 minutos y les tenemos novedades. ¿Cómo está, don Carlos? ¿Cómo le va?
2: Muy bien, Francisco. Francisco Javier.
1: Francisco Javier Reinaldo.
2: Ah, muy bien.
1: Eso es.
2: Usted, oiga, lo celebran tres. Es tan santo usted que tiene tres, claro, nombres.
1: O sea, en realidad dos nomás. Ay, no me des, pero eso no
2: importa. Francisco Javier viene junto.
1: Sí, es como un nombre compuesto, ¿no? A mí no le importa nada, hay esas cosas ahí. Oiga, don Carlos Rosas, le vamos a contar de inmediato a nuestros auditores que, gracias y debido al tremendo exitazo, usted es todo un fenómeno de la audiencia.
2: De las comunicaciones.
1: De las comunicaciones, de la audiencia. Claro, porque gracias ahí a la interacción con los auditores, se ha decidido que vamos a extender el espacio. Entonces vamos a tener la primera media hora, vamos a hablar del tema, lo vamos a desarrollar.
2: Abordar
1: preguntas entre nosotros. Y la segunda media hora, para que nuestros auditores hagan todas las consultas.
2: Perfecto.
1: ¿Le parece o no?
2: Me parece fantástico.
1: Está muy bueno. Entonces,
2: ojo que obviamente Las consultas no necesariamente tienen que ser atingentes al tema que estamos abordando.
1: Sí.
2: Ojalá podemos, que así sean, pero claro, si tiene alguna duda de otra materia, la podemos resolver
1: también
2: en el acto.
1: La vamos resolviendo. Exacto. Sí, esa es la idea. Este espacio es un espacio social.
2: Para ustedes.
1: Es un espacio para... Es como el... Aló Carlos. El Aló Eli, ¿te acuerdas?
2: Aló Eli, sí.
1: El Aló Eli, Aló Andrea.
2: Aló Andrea.
1: La Andrea
2: Molina.
1: Claro.
2: A raíz de eso después fue
1: diputada. Claro.
2: Por el Distrito Valparaíso.
1: Sí, señor.
2: Cordillera.
1: Claro. Y Aló Carlos, entonces.
2: Aló Carlos.
1: Aló Carlos, aló, ya. Estamos con el tema, lo dejamos planteado la semana pasada, que era, estamos viendo el tema de los arrendamientos.
2: Estamos de la ley de arrendamiento.
1: De la ley, exacto, de arrendamiento. Entonces ya sabemos y ya lo dijimos que teníamos que tener contrato, que ojalá vaya todo estipulado en el contrato. Exacto. ¿Qué pasa y cómo lo hago para poder hacer uso de esta ley de arrendamiento para poder sacar un mal arrendador?
2: Bueno, primero que todo voy a volver a mirar el número de la ley que no me lo podía aprender. Es la ley 21.461, que es la ley Devuélveme mi casa, que esta vino a modificar la ley 18.101, que es la ley de arrendamiento, claro, primitiva de hace muchos años que nos regía en nuestro país. Bueno, ya hemos hablado de que era el contrato de arrendamiento, que el contrato de arrendamiento obligaba, ¿cierto?, y vinculaba a dos partes, un arrendatario y un arrendador, cuáles son las obligaciones de uno, cuáles son los deberes y obligaciones del otro. Y también vimos que lo más importante era estipular un contrato de arriendo escrito.
1: Claro.
2: ¿Por qué? Porque a través de ese contrato, ¿cierto?, yo voy a regular todas las prestaciones, voy a regular todas las obligaciones y los deberes que va a tener tanto el arrendatario y el arrendador. Si el arrendador también está obligado a por lo menos a conservar la propiedad bajo su propiedad, valga la redundancia, o sea, si yo dueño de una propiedad y tengo en arriendo mi casa y la quiero vender, le tengo que pedir, obviamente, comunicárselo al arrendatario.
1: Y además, fíjate que, también se necesita tener un buen acuerdo, digámoslo de, exacto, esa forma, y depender de alguna manera, y esa es una pregunta, depender de la buena voluntad del arrendador.
2: Arrendador es quien está usando la propiedad, para que la gente, claro, lo tenga claro. Y claro, el arrendatario es el dueño que da en arriendo esa propiedad.
1: Exacto. O al revés. ¿Cuál es el término técnico en el fondo?
2: El arrendador es quien entrega la propiedad.
1: Ya.
2: Y el arrendatario es quien usa la propiedad.
1: Ah, ya, perfecto. Entonces, en este caso, el arrendador tiene que tener... el dueño de la propiedad tiene que tener una buena relación y la buena voluntad del arrendatario.
2: Exacto.
1: ¿Por qué? Porque si quiere vender la propiedad, la tiene que mostrar, po.
2: Obvio.
1: Entonces,
2: y eso complejo, ya se tiene que plasmar en el contrato.
1: Eso te iba a preguntar.
2: Eso claramente se tiene,
1: que estar plasmado en el contrato.
2: Claramente. De hecho, claro, de hecho antiguamente, yo no sé si hoy día venderán todavía, pero habían en las librerías vendían el típico formato tipo del contrato de arrendamiento. Hoy día ya nuestras redes sociales, claro, nuestra Google,
1: la inteligencia artificial
2: React M1, y la verdad existen, pero es súper importante importante lo que tú acabas de decir. Esa consentimiento mutuo tiene que existir tanto para el arrendatario como para el arrendador.
1: Claro, porque fíjate que de alguna u otra forma, a ver, si usted, señora, señor, tiene una casa que la tiene en arriendo, y usted, su arrendatario siempre supo que usted la quería vender y la pone en venta.
2: En el periodo de tiempo que usted la va a arrendar, en el periodo, claro, de que él quiere venderla.
1: Claro, y vienen a ver esa casa, usted la tiene que mostrar. Entonces, tiene que estar estipulado en el contrato.
2: Exacto.
1: Que el arrendatario
2: faculta para mostrar la propiedad. La, pero ojo ahí también. Ahí tampoco está el dilema de está establecido en el contrato. Estoy obligado a mostrar la casa, pero en los horarios.
1: Exacto.
2: Que yo, como propietario, en este caso, que estoy ocupando la casa, pueda.
1: Claro.
2: Yo no voy a dejar de trabajar por esperar a que venga el dueño de la casa con el futuro dueño, comprador, claro, ¿cierto? Para mostrársela.
1: Claro, claro. Y además, entonces, también hay ciertas...
2: Ahí está, por eso digo que la buena voluntad tiene que existir de ambos.
1: Y ahí hay ciertas cosas que son bien, bien complejas, porque de alguna u otra forma está ahí dejando entrar gente a tu intimidad,
2: po. Exacto, exacto.
1: O sea, tenés que mostrar la casa y vas a tener que mostrar dormitorio, vas a tener que mostrar baño, vas a tener que mostrar de todo, po. Claro, entonces es como... Claro, po.
2: Imagínate que, pero obviamente en el contrato se coloca previo aviso con a lo menos tantos días de anticipación. Porque si yo no estoy viviendo en la casa o no estoy de vacaciones y tengo el despelote, también es importante tenerla acorde, ¿cierto? A que la venga a ver el nuevo o el futuro comprador.
1: Exactamente. 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Estamos conversando con Carlos Rosas en este espacio que está dedicado para nuestros auditores, para que ustedes puedan hacer las consultas de la ley de arrendamiento. Entonces,

0: Ahí vamos, sí. vamos a explicar cómo. Pero también ahí hay un como un frenazo,
1: claro.
0: digámoslo en un tema, en una palabra coloquial, del punto de vista técnico hacia la responsabilidad del arrendatario.
1: O
0: el
1: ¿cómo?
0: Arrendatario dice, hey, a mí me obligaron a pagar esto, aquí tengo todos los vouchers de pago de 180,000 pesos,
1: claro.
0: y ahora me están cobrando 500.
1: Claro. Ahora, ¿por qué también importante el tema del contrato? Porque ¿cómo haces responsable, exacto. cómo haces responsable al arrendatario, a quien tú le tienes arrendada la propiedad, cómo lo haces responsable, si no hay un contrato de por medio, de los daños que se exacto. pueden haber provocado dentro del...
0: O de las mejoras también.
1: O de las mejoras.
0: Exacto. exacto.
1: Claro, ¿cómo te resguardas?
0: Entonces, por eso lo que hemos conversado en este espacio de que lo primero, contrato de arrendamiento.
1: Exacto, eso es lo más importante. 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
0: Ya. Vamos a...
1: Vamos ahí al
0: vamos tema. A hablar sobre ahora el procedimiento.
1: ¿Qué procedimiento?
0: ¿Qué hacemos? Ya vimos que había un arrendatario, un arrendador, un contrato. ¿Qué hacemos en caso de no pagar?
1: ¿Cómo se hace?
0: Exacto.
1: ¿Cómo se activa?
0: Entonces, lo primero es presentar una demanda, ¿cierto? En el Tribunal Civil de Letras de la comuna o de la jurisdicción dentro de la cual yo estoy solicitando este caso.
1: Juzgado civil.
0: Chungamos. Pongamos el ejemplo, a la práctica. Tengo una casa en Curicó, ¿cierto? Y tengo un problema que mi arrendatario no me paga. Servicios básicos también dijimos, uh-huh. o canon de arriendo, que es la mensualidad, ¿cierto?
1: Exacto.
0: Mensual. Si no me paga, atrasado uno o más cuotas de una u otras cosas, yo puedo, estoy facultado como propietario a solicitar el término de este contrato de arrendamiento. ¿Qué es lo que hago? Presento una demanda. Decididamente. Sí o sí, patrocinada por un abogado habilitado.
1: Tiene que ser así.
0: Exacto. Después esta demanda, ¿cierto? El juez, una vez que acepta la demanda, dispone o te facultan 10 días para que dentro de 10 días el demandado, en este caso, pueda pagar u oponerse. Son las dos alternativas que exige la ley hoy día. O paga o se opone. Pero tampoco es oponerse por... Ah, me opongo porque me opongo.
1: Ya,
0: no, es, hay eso, que eso. Oponerse con excepciones fundadas. ¿Y cuáles son esas excepciones fundadas? Dice la propia ley. Primero, esas son aquellas excepciones que determinan un pago, a lo mejor una diferenciación de lo que yo te estoy cobrando, pero hey, yo pagué, pero usted me está cobrando más de lo que yo pagué, y ahí uno se puede uh-huh. acreditar de que técnicamente esa oposición tiene un fundamento, hay un fundamento propio de poder determinar que yo no quiero pagar más allá de lo que yo estoy obligado. Entonces ya ahí entra en materia judicial la probanza, ¿cierto?
1: Ya, perfecto. Ya.
0: Entonces,
1: o sea, para hacerlo simple, el ejemplo que poníamos recién.
0: Exacto.
1: Si estoy pagando 200,000 pesos de arriendo
0: y me suben a 500 de repente,
1: a 500 de un mes para otro,
0: exacto.
1: sin que esté en el contrato, sin que, de manera unilateral, ahí yo puedo decir, no, pues yo no me opongo a que me echen del departamento.
0: Exacto. Generalmente claro. la gente se opone igual.
1: Ya. Lo otro, la otra alternativa.
0: La otra es pagar.
1: Pagar.
0: Sinceramente. O sea, tengo 10 días corridos para...
1: Pero esa es la única opción de...
0: Son las únicas opciones.
1: No, pero me refiero a que la única opción para oponerse es esa, el tema de la plata.
0: La plata o haber un acuerdo, decir, ¿sabe qué? No sé, usted me concedió estos 2 meses de espera que yo le pagara la mitad del arriendo. Y
1: ya.
0: Va a depender el caso a caso.
1: Okay.
0: Pero todo esto tiene que ser probado. O sea, supongamos, yo te digo de palabra, Francisco, ¿sabes qué? Mira, yo sé que estáis pasando un problema económico, estás sin trabajo, mira, págame la mitad del arriendo por 3 meses y después me paga el valor normal. Y si yo te lo

0: digo de palabra y yo no lo respeto, ¿cómo lo pruebo?
1: Claro.
0: Entonces, pero puede ser una forma de oponerte. Porque ya, a lo mejor había gente que me estaba zungando.
1: Claro.
0: Yo estaba con mi señora, ponte tú.
1: Claro.
0: Y tú me dices esto. Y yo testigo a mi señora. Oye, pero ¿te acuerdas que cuando usted me dijo esto?
1: Sí, claro.
0: Pero eso ya te tiene que probar.
1: Y por eso esas cosas también tienen que quedar estipuladas, escritas.
0: O sea, si no está en el contrato propiamente tal, porque claramente no va a estar, pero podría ser un anexo.
1: Se puede hacer un anexo.
0: Exacto. Sí, ya, si no, por último, a través de un mail.
1: Claro.
0: Un correo electrónico. Una forma de poder acreditar. ¿Esto es su correo electrónico? Sí, este es el suyo. Sí, ya. Entonces aquí hay una comunicación.
1: Claro.
0: Y se dio.
1: Por eso
0: un
1: tiene que quedar escrito en alguna parte.
0: Exacto. Entonces, ¿se paga o se opone? 10 días corridos, dice la ley.
1: Para ese
0: trámite. Ese trámite.
1: Okay.
0: Si es que el deudor, en este caso el demandado, no paga y no se opone, se tiene que presentar sí o sí en el más breve plazo, que obviamente el tribunal después lo resuelve, el lanzamiento. Y ahí ya viene el lanzamiento propiamente tal, donde vas con auxilio de fuerza pública, con carabineros, ¿cierto? El receptor judicial, a retirar a este demandado de la propiedad.
1: Claro.
0: Si es
1: ¿y cuánto el plazo?
0: Transcurrido estos 10 días, si es que no, se dicta sentencia automática y se pide el lanzamiento. El abogado tiene que solicitar el lanzamiento.
1: ¿Y ese, pero cuánto demora?
0: 5 días.
1: 5 días, ya.
0: 10 días, lo que demora el tribunal en proveer ese escrito.
1: Perfecto.
0: Valga la redundancia. Si es que pagó o opuso excepciones, en este caso se opuso y las excepciones fueron consideradas admisibles,
1: ya
0: se termina el sistema monitorio, que es este sistema rápido. Ajá. Y se va al procedimiento antiguo, donde se abre un término probatorio normal para aprobar lo perfecto. Que yo estoy diciendo.
1: Ya, perfecto. Más 569-9597-9492. Abiertos los micrófonos, abierto el teléfono, nuestro WhatsApp, para que ustedes puedan preguntarnos. En la próxima media hora respondemos.
0: Exacto.
1: 11:21.

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17: 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Hay información judicial a esta hora. Luis Alberto Cabello, ¿cómo estás?
2: Claro, acá en el Tribunal de Garantía de Curicó acaba de terminar la audiencia de control de detención respecto del conductor que la tarde de ayer ocasionó un grave accidente de tránsito en el camino a la montaña, sector San Carlos. Recordemos que en ese lugar falleció un niño de solo 6 años de edad que iba como acompañante de este conductor y además de su madre que iba en el mismo vehículo. Bueno, terminada la audiencia aquí en el Tribunal de Garantía, la justicia ha decretado la libertad para este conductor, el que fue identificado y que además quedó con medidas cautelares distintas a la prisión preventiva. Es decir, a partir de este hombre, tras recuperar la libertad, queda con firma mensual y además arraigo nacional. Ampliaremos desde tribunales el informe de Luis Alberto Cabello, BLN Radio, siempre atentos.
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0: 11 de la mañana con 39 minutos, acompañando esta jornada junto a nuestros amigos de Automotora Alameda. 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Ya, mi querido Carlos Rosas.
1: Llegaron preguntas.
0: Llegaron preguntas. Atentos. Partamos. A ver, ¿qué nos dicen nuestros auditores? Dice, hola Francisco, una pregunta. Si en una sesión de derechos, ya sea reeditando o de hecho, me imagino, no sé, o no, eso es lo que dice, reeditando, ¿qué puede ser?
1: No, pero ya, una sesión de derecho.
0: Una sesión de derecho.
1: Que la sesión de derecho, para explicar a la gente, ¿sí?, es una compraventa.
0: Una compraventa, ok. ¿El heredero puede pedir un juicio de partición de esas propiedades?
1: A ver, es que ahí entramos en dos cosas totalmente distintas. La sesión de derecho es una escritura, ¿cierto?, donde una persona vende, cede o transfiere los derechos hereditarios que tenía en una comunidad de bienes, en este caso una sucesión.
0: Pero los propios.
1: Sí. Los propios, claro. Exacto.
0: Los propios.
1: Entonces puede vender, ceder o comprar a otro heredero. Y la pregunta es, dice, si este heredero puede iniciar un juicio de partición, depende. Si hay más herederos, ¿cierto? Supongamos, vamos a hablar un ejemplo, son cuatro herederos. Y de los cuatro yo le compré a uno a través de esta sesión de derecho y me quedaron dos herederos más. ¿Puedo iniciar un juicio de partición respecto a los otros dos?
0: Sí. Ya. Pregunta, por ejemplo, si el papá le hizo una sesión de derechos a uno de estos herederos.
1: Ya.
0: Ya. Le hizo la sesión de derecho a uno de estos herederos. Son dos herederos, a uno de estos herederos. ¿El otro heredero puede hacer un juicio de partición?
1: Sí.
0: Sí, también.
1: Sí, pues.
0: Ya.
1: Si el juicio de partición es como lo
0: porque dijimos, no deja de ser heredero.
1: Obvio, no va a tener, jamás va a perder la calidad, salvo que te deshereden. Que también que
0: lo vimos la semana pasada. Perfecto. Bueno, de todas maneras, mi estimado Mr. G, puede mandarle ahí un mensajito directo ahí al abogado. Después, al final del programa, siempre damos la zona de contacto. A ver, ¿qué más nos dicen por aquí? Mira, nos dicen, hola, buenas, ¿cómo están? Francisco, espérame, aquí está la pregunta. Buenos días, don Francisco Javier. Mi consulta es la siguiente. Si estoy arrendando una casa, esta es una muy buena pregunta. ¿Estoy obligada a pagar el retiro de la basura o le corresponde al arrendador? Buena pregunta.
1: A ver, técnicamente yo voy a ser, no el abogado del diablo, pero voy a traspasar algo súper claro con un ejemplo. Si yo arriendo un departamento, ¿cierto? Ajá. Pago mi canon de arriendo de 500,000 pesos.
0: Sí.
1: Pero además el edificio tiene gastos comunes. ¿El dueño está obligado a pagar los gastos comunes o los gastos comunes los paga quien está utilizando ese departamento?
0: Claro.
1: Por ende, si sigo la lógica de que quien está utilizando, quien está sacando la basura todos los días,
0: ¿de
1: por
0: quién
1: un
0: es
1: año,
0: la basura?
1: ¿De quién es la basura? ¿Cierto? Claro. Entonces, ¿quién debería pagar ese derecho de aseo? Debería ser el arrendatario.
0: A menos
1: salvo que en el contrato, exacto, se haya estipulado que es como las contribuciones.
0: Claro.
1: ¿Las contribuciones las puede pagar el arrendatario? Sí, podría, sí. Pero técnicamente las contribuciones las sigue pagando ¿quién? ¿El dueño de la propiedad?
0: Claro.
1: Porque es un gravamen que se impone al dueño de la propiedad. Pero el derecho de basura es un gravamen, ¿cierto? Gravamen es como impuesto. Claro. Es un gravamen que se obliga ¿a quién? A pagar quien está usando esa propiedad.
0: Claro,
1: ¿quién
0: por
1: la
0: eso,
1: está usando?
0: Por eso tiene
1: es
0: que
1: lo
0: ser
1: mismo
0: un
1: que
0: acuerdo.
1: El tema de la luz y el agua.
0: Claro.
1: Si yo estoy ocupando una casa y gasto 100,000 pesos de luz, ¿el dueño me paga los 100,000 pesos o los paga el arrendatario?
0: Sí, pero es que el gasto...
1: La lógica.
0: Sí, la lógica, pero en el caso del gasto de la basura es un gasto, un ítem fijo.
1: Por eso.
0: Claro, no te cobran por kilo de basura.
1: No.
0: Si te cobraran por kilo de basura probablemente sí.
1: Sería así, exacto. Claro. Pero en la práctica, en la práctica generalidad debería ser a cargo del arrendatario.
0: Para evitar eso, entonces...
1: Contrato.
0: Contrato,
1: sí.
0: Que lo diga el contrato.
1: Exacto.
0: Eso es lo mejor.
1: O sea, que lo diga. En caso de ta, pum.
0: Claro.
1: Plasmarlo.
0: Exactamente. A ver, ¿qué más nos cuentan nuestros auditores? Oye, nos pueden escribir ahí al más 569-9597-9492. Mira, aquí me dicen, hola, hola. No, no dice nada más don Benjamín ahí. Ya, oye Benja,
1: a lo mejor está escribiendo.
0: No, si aparece ahí que está, no está escribiendo. Y hay otro auditor que dice: hola, una duda por este medio, ¿se pueden hacer preguntas al programa que está el abogado ahora? Sí, pues Angelito, se puede.
1: Aproveche,
0: mande la pregunta. Nada.
1: Aproveche.
0: Eso, entonces, para, yo creo que un muy buen tema este de la basura.
1: De la basura.
0: Claro, porque el conflicto yo creo que está ahí. O sea, el dueño va a decir: oye, pero si...
1: A mí no me corresponde porque yo no vivo ahí.
0: La basura es tuya, po. Y el dueño de la basura va a decir: sí, pero la casa es suya, po. Claro, entonces...
1: No, pero...
0: Para evitarlo,
1: estipularlo en el contrato de arrendamiento. El derecho de aseo será a cargo de tal persona, arrendatario o arrendador. Simple.
0: ¿Qué pasa? Y aquí esto me parece que lo dejamos esbozado también la semana pasada. ¿Qué pasa con estos servicios que se contratan? O sea, cualquiera puede llegar y contratar un servicio, por ejemplo, internet. Por ejemplo, telefonía. Ahora todo telefonía móvil, pero en su momento telefonía fija.
1: Fija.
0: Entonces cualquiera puede llegar y contratar un servicio y basta con que diga: oye, yo vivo ahí, po.
1: ¿Cómo acredita? Listo. Una boleta.
0: Una boletita.
1: Pero no está en nombre mío, no importa.
0: Entonces, ¿eso cómo se soluciona?
1: Bueno, si efectivamente el servicio al fin y al cabo no va a ser contratado por el dueño de esa propiedad. Si bien es cierto, va a estar en esa propiedad prestándose ese servicio, sí. Pero va a ser contratado por el dueño, no. Porque lo va a contratar ¿quién? Un arrendatario que vive en esa propiedad y que va a acreditar que ese es su domicilio. Perfecto. Claro. Pero la cuenta, la boleta, el servicio, el cargo, ¿a quién va a ser? A la persona que figura, ¿cierto?, en la contratación. Y en ningún caso, salvo que el dueño de una propiedad quiera arrendar su casa con los servicios ya incluidos.
0: Claro.
1: Que eso es otra cosa.
0: Pero ¿y ahí quién los paga?
1: Si los contrata el dueño, tendría que pagarlo el dueño o cargárselo dentro del canon del arriendo.
0: Es que a eso es lo que voy, que pasa lo mismo. O sea, si yo arriendo una propiedad y la arriendo con el servicio de televisión por cable y con internet.
1: ¿Quién paga eso? El dueño. Si yo estoy arrendando, yo dueño una propiedad, uh-huh. Estoy arrendando la propiedad Sargento Aldea con Vidal.
0: Claro.
1: No la han encontrado nunca. Pero Sargento Andeo con Vidal, la casa de la esquina. Y yo arriendo la casa de la esquina en 500 mil pesos.
0: Sí.
1: Tres dormitorios, dos baños, living, comedor, cocina, logia. Y además viene con los servicios de internet y cable.
0: Y cable.
1: En una empresa operadora. No más, no menos poco.
0: Pero en la lógica de recién, o sea, quien lo ocupa es el arrendador.
1: Sí.
0: O sea, el arrendatario.
1: Sí, estamos claros. Pero si yo
0: dueño... Pero es un
1: dueño,
0: costo fijo.
1: Exacto. Esa es la diferencia.
0: Claro.
1: Esa es la diferencia. Porque ese costo fijo fuera asociado a un gasto común, como lo que existe hoy día en nuestra ley, ¿quién paga los gastos comunes?
0: Claro.
1: ¿Quién está obligado a pagarlos? ¿Quién vive, cierto? ¿O el dueño?
0: Ahora, ¿qué incluyen los gastos comunes? Y esto también es importante porque en los edificios.
1: Wow.
0: ¿Qué incluyen los gastos comunes?
1: Hay un proyecto de ley, Francisco, uh-huh. que está en el Congreso destinado a esto, porque hoy día cualquier persona puede ser administradora de edificios.
0: Sí, po.
1: Cualquiera. Y ahí está lo que tú acabas de plantear. ¿Qué incluyen los gastos comunes? Supuestamente incluye el servicio de... aseo del edificio.
0: Claro.
1: Personal.
0: Sí.
1: Conserjes, nocheros, mantenciones de
0: áreas comunes.
1: De ascensor, ¿cierto? Si es que hay.
0: La luz del área
1: común. La luz del área común. El agua del área común, porque tienen que regarse.
0: Claro.
1: Jardinero.
0: Claro. La luz de la escala, de los pasillos. Eso es lo que pagan los gastos comunes.
1: Exacto.
0: Claro.
1: Y más que casi todo se va en sueldo hoy día.
0: Sí.
1: La gran mayoría. Salvo que el edificio tenga un portón eléctrico, la mantención del portón.
0: Claro.
1: Porque esos gastos, ¿quién los paga?
0: ¿Y eso quién los paga, po? ¿El arrendatario o el dueño?
1: O sea, supuestamente se le carga al dueño, dice la ley.
0: Uh-huh.
1: Pero si hay un contrato de arriendo donde yo arriendo este departamento y ese departamento incurre en gastos comunes, se señala que en el contrato de arrendamiento yo te digo el canon de arriendo es de 500 mil pesos más gastos comunes. Si lo incluyo en el contrato más gastos comunes, significa que el arrendatario tiene que pagar los gastos comunes.
0: Hola, muy buenos días. Una consulta. ¿Qué se puede hacer si el arrendatario no quiere salir por ningún motivo? Porque además es matón, ordinario, me ha amenazado muchas veces. Gracias.
1: Lo abordamos en el espacio anterior. Hay que demandar sí o sí, solicitar el término de ese contrato por la nueva ley de devuélveme la casa y presentar una demanda patrocinada por un abogado habilitado, esperar los 10 días para que este pague o oponga, si no hay que pedir el lanzamiento.
0: Consulta, si en la casa apareció una fuga de agua, por ejemplo, ¿quién la paga?
1: Sí, bueno... Hay que también estipular en el contrato a requerimiento de las mejoras. Uh-huh. Si hay un daño estructural de la propiedad, es de cargo del propietario.
0: Y si no hay contrato, no tenéis cómo reclamar.
1: O sea, estamos hilando ya, claro. Habiendo contrato. Si no hay contrato, queda al arbitrio de...
0: Claro.
1: ¿De quién?
0: De quién. Consulta. Hace 30 años a mi madre se le quemó su casa. Y para ella poder postular al subsidio, nosotros le tuvimos que entregar los derechos, ya que mi padre estaba fallecido. Somos dos hermanos. Ambos le cedimos nuestros derechos para que pudiera postular al subsidio. Ahora queremos saber si podemos recuperar esos derechos.
1: Primero que todo, si hicieron estos derechos a través de una escritura pública, ¿cierto? De estos uh-huh. derechos hereditarios. Y hoy día quedó la madre, en este caso, como única dueña de esta propiedad. La única forma de recuperar esos derechos es hacer una escritura de cesión de derechos, en este caso de la madre hacia los dos hijos. O sea, si es que no, la propiedad quedará a nombre de la, en este caso, de su madre.
0: ¿Y qué pasa si la mamá fallece?
1: Es que eso te voy a decir yo. Si la madre fallece y no hay más herederos que ustedes dos, que es en el uh-huh. ejemplo, van a ocupar el lugar de sucesores de esta difunta, por ende ustedes van a ser los únicos dueños de esta propiedad en una comunidad en 50-50.
0: Ya, perfecto. O sea, en el fondo no pierden sus derechos hereditarios.
1: Salvo que la señora venda en vida.
0: Salvo que los venda ahora antes de fallecer.
1: Exacto.
0: A otra persona.
1: A otra persona.
0: Y ahí se quedan sin nada.
1: Ahí se quedan sin nada.
0: Perfecto. Hola, buenos días. La última pregunta, porque ya nos vamos. Una consulta para el abogado. ¿Cómo me protejo como arrendador cuando el arrendatario interviene el medidor de luz?
1: Bueno. Lo hablamos, ¿te acuerdas la semana pasada? Lo tocamos que, ahí hay que técnicamente informar esto a la compañía eléctrica. Y la única forma que uno tiene de poder es culparse, decir, yo no autoricé ni la intervención del medidor, claro. Ni esta condonación, esta repactación, las típicas.
0: Sí.
1: Porque los arrendatarios generalmente, si deben un mes de arrendo, van a deber luz, agua. Entonces, agua, claro. Al no tener la luz, ellos están facultados. La pregunta es, ¿están facultados los arrendatarios para renegociar una deuda de un servicio en la cual el dueño no son ellos?
0: Yo creo que ahí está eso el problema. Vamos a tener que dejarlo para la próxima semana.
1: Exacto.
0: Gracias, Carlos.
1: Gracias, Francisco.
0: Gracias. 8 minutos nos separan del mediodía.

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4: Son las 12:06.
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Temperatura a esta hora. A ver, ¿qué nos dice la Dirección Meteorológica de Chile? Vamos a tener durante esta jornada tormentas eléctricas en la tarde en gran parte del valle de la precordillera, y comienzan ya las precipitaciones, este ingreso de este sistema frontal. A esta hora tenemos 11 grados, la máxima será de solo 16 grados, y vamos a tener esta condición al menos hasta el sábado. Vamos a partir hoy, entonces, en la tarde con algo de tormentas eléctricas, después mañana viernes y el sábado, hasta la noche del sábado, con estas precipitaciones, este sistema frontal. Las temperaturas extremas van a estar oscilando entre los 7 grados y los 14 grados estos días. Y ya vuelven la nubosidad parcial el día domingo y lunes de la próxima semana, y después ya cielos nublados. Eso es lo que dice la Dirección Meteorológica de Chile. 12:14.

Las 12 con 18 minutos, 12 con 18, acompañando esta jornada ya, como dice mi amigo Salva, tardinal. Ya estamos en la tardinal ya. Ok, nuestro sitio, vamos a revisar ahí, como siempre, nuestra plataforma. Usted puede comunicarse con nosotros y puede además comentar las noticias. Fíjate que una adulta mayor está enfrentando un inminente desalojo en Curicó tras la subasta de su vivienda por deuda. Muy extraño el caso de lo que ha ocurrido. Está completamente ahí explicado en esta nota. Esta mujer de 73 años que está solicitando desesperadamente alguna asesoría legal luego de que su casa, avaluada por ella en cerca de 250 millones de pesos, fuera rematada en 38 millones, producto de un préstamo impago que solicitó para salvar un fallido emprendimiento comercial. Eso está destacada, esta información, esta noticia, ahí en nuestro sitio en belenaradio.cl. Presidente Kast anuncia cambio radical carcelario al estilo Bukele. La cárcel La Laguna, presidente, se reunió con vecinos tras manifestaciones por abandono estatal, dijeron. Carabineros recuperó en la región metropolitana animales robados desde un predio en Villa Prat. Mi comerciante curicano se disculpó con Carabineros y dio por superada la controversia tras el procedimiento en su domicilio. Ahí están algunas de las informaciones y noticias que están destacadas en nuestro sitio en belnradio.cl.

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Las 12 ya con 42 minutos.

0: Silent Lucidity. Oye, qué tremendo pedazo de canción. Temazo. Hay temas, temazos, temones.
1: Este es un temazo.
0: Está ahí en ese. Pasando va a ser un temón. Yo creo que por ahí va la categoría. Está, no, buenísimo. Ya, a las 12:48 nos vamos. Gracias por la sintonía. Ya vienen las noticias, nuestra edición de sala de prensa, un completo reporte. De verdad. En esta oportunidad no se puede ir de la sintonía, no se puede perder las noticias, porque vienen. Uy, ¿para qué le cuento? No le voy a contar más. Ya viene sala de prensa. Hasta mañana. Chau.

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2: Es la 1 en punto.
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4: En libertad quedó esta mañana conductor que protagonizó volcamiento vehicular en Teno y en el que murió un niño de 6 años de edad y su madre sufrió lesiones graves. El presidente de la República, José Antonio Kast, llegó a Talca este jueves para monitorear el poblamiento de la cárcel La Laguna. Recinto penal recibió a cerca de 400 reos de alta peligrosidad. Vecinos de aldea campesina de Talca protestaron, acusaron promesas incumplidas de parte del Estado tras la instalación de la cárcel La Laguna en el sector. El presidente Kast se reunió después con dirigentes para conocer sus reclamos. Y en temas de salud de las personas, Clínica Móvil tomará examen gratis del PAP hasta este viernes a mujeres de 25 a 64 años frente a la Plaza de Curicó para prevenir el cáncer cérvico-uterino.
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2: Es la 1 con 2 minutos.
4: ¿Cómo están? Buenas tardes, bienvenidas y bienvenidos a esta, la edición mediodía de Sala de Prensa en este jueves 13 de agosto de 2026. Partimos con una mañana, yo diría, bastante despejada. Y se está cumpliendo lo que es el pronóstico que nos anticipaba Luis Alberto Rivera más temprano en la mañana, en el bloque matinal de Sala de Prensa, que poco a poco, durante esta jornada, vamos a tener lluvias probablemente, sobre todo en el sector costero. No se descarta la posibilidad de tormenta eléctrica, de acuerdo a los mismos pronósticos. Lluvia que va a llegar ya durante esta jornada de jueves, se va a mantener el día de mañana viernes, el sábado y hasta el domingo. Y después ya pareciera que van a ser un alto las precipitaciones que durante largo tiempo, durante este invierno, han afectado varias regiones de nuestro país. Prácticamente todo el territorio chileno hemos tenido lluvia intensa durante estos días. Ahora le voy a dejar nuestro contacto del WhatsApp para que estemos comunicados, como siempre, al más 569-9077-6038. Si algo pasa en alguna ruta interior de Curicó, hacia la costa, hacia la cordillera, hacia el sur, hacia el norte, en carretera 5 Sur, tenga la gentileza de avisarnos como siempre. Como siempre suele ocurrir, ¿no? Usted siempre está muy atento con su dispositivo móvil, toma la foto y la envía, el video y todas esas cosas. Al más 569-9077-6038.
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4: Comenzamos con lo que ocurrió esta mañana en tribunales a nivel local. El juzgado de garantía de Curicó decretó la libertad para el conductor que la tarde de ayer protagonizó el volcamiento de un automóvil y en el cual lamentablemente murió un niño de 6 años y cuya madre, que también iba en el vehículo, sufrió algún tipo de lesiones bastante complejas. El siniestro vial se produjo cerca de las 4 de la tarde con 20 minutos en el callejón Rincón de San Carlos, específicamente en el kilómetro 2.5 de la ruta J25, en el camino a la montaña de Teno. En ese lugar y por hechos que está investigando la policía, el automóvil tipo City Car, que transitaba por un camino que no se encuentra pavimentado, volcó violentamente y terminó su trayectoria al interior de un pequeño predio agrícola que estaba aledaño a la ruta. Al lugar concurrió personal de bomberos para brindar las maniobras de auxilio a los involucrados, así también una ambulancia SAMU. Sin embargo, a la llegada de los equipos, el niño de 6 años de origen venezolano, identificado como Cristian González, ya se encontraba fallecido lamentablemente. En tanto, la madre del pequeño fue trasladada hasta un centro asistencial para una evaluación médica, no habiendo novedades de su estado de salud, por lo menos hasta ahora. En tanto, el conductor...

0: Laurencio Hermógenes Contreras Cancino. Fue formalizado, como dijimos, esta mañana de jueves, tanto por el resultado de la muerte del niño y las lesiones que sufrió la madre. Tras la presentación de los cargos, el Tribunal de Curicó dejó al imputado bajo las costaleras de arraigo nacional y además quedó con una firma mensual. Para las indagatorias, el informe que elabore después el equipo de la CIA de Carabineros de Talca será clave para establecer la dinámica del volcamiento y las responsabilidades penales en este hecho. En tanto, en horas de anoche, vecinas y vecinos de Teno se reunieron en una emotiva velatón desarrollada en las dependencias de la Escuela Susana Montes Velasco para despedir y honrar la memoria del niño fallecido que asistía al establecimiento como estudiante del kinder.
1: Región.
0: Y en una situación inédita, hoy día se produjo el traslado de por lo menos 300 hasta 400 reos de Santiago 1 a la cárcel de Talca, una cárcel nueva, concesionada, que está cerca de Talca, hacia el oriente de la comuna, cabecera regional. Las repercusiones, reacciones, porque también hubo manifestaciones de los vecinos. La nota la trae en extenso Sebastián Ormazábal. Buenas tardes.
2: Hola Luis, ¿cómo te va? Muy buenas tardes. El presidente José Antonio Kast monitoreó este jueves en terreno el proceso de poblamiento de la cárcel La Laguna en Talca, que contempla el traslado de distintos recintos penitenciarios de cerca de 300 reclusos de alta peligrosidad, entre ellos líderes e integrantes de bandas vinculadas al crimen organizado. Acompañado por el viceministro de Interior y la CGJ, Claudio Alvarado, el ministro de Seguridad Pública, Martín Arrau, y el ministro de Justicia y Derechos Humanos, Fernando Rabat, el jefe de Estado recorrió las instalaciones del nuevo establecimiento penitenciario e inspeccionó los módulos de alta seguridad y las medidas especiales de vigilancia y reclusión dispuestas para recibir a internos de alto compromiso delictual. El operativo constituye el traslado de reclusos de alta peligrosidad de mayor envergadura realizado hasta ahora por Gendarmería, tanto por el número de internos involucrados como por su perfil delictual. Entre las personas trasladadas se encuentran 40 integrantes de bandas de crimen organizado, incluidos 9 líderes de estas organizaciones. A ellos se suman 154 internos de alto compromiso delictual provenientes del Centro Penitenciario Santiago Sur y otros 104 provenientes del Centro Penitenciario de Cauquenes en el marco del proceso progresivo de poblamiento y puesta en operación del nuevo recinto. El traslado desde Santiago hasta Talca se desarrolló por tierra a través de la Ruta 5 Sur bajo un amplio dispositivo de seguridad y coordinación entre Gendarmería, Carabineros y la Policía de Investigaciones y otras instituciones del Estado. El proceso de poblamiento continuará durante las próximas etapas con el traslado de internos provenientes de establecimientos penitenciarios de Talca, Rancagua, Valparaíso, Cauquenes, Parral y también Curicó. Con este proceso se proyecta habilitar progresivamente 1.679 nuevas plazas que, sumadas a las 418 que actualmente están en funcionamiento, permitirán alcanzar una capacidad total de 2.097 plazas penitenciarias en el recinto de Talca. A su llegada al recinto penal, el presidente de la República, José Antonio Kast, abordó la crisis del sistema y las nuevas directrices de su administración.
3: Tenemos que lograr un cambio radical en temas de cómo pensamos la política penitenciaria en Chile. El nivel de hacinamiento hoy día sobrepasa todos los límites y eso requiere una manera efectiva, rápida, de poder enfrentarlo, pero también tenemos que solicitarle a los parlamentarios que revisemos cómo vamos a implementar la agenda contra el crimen organizado y el terrorismo.
2: Otra de las medidas que analizará el presidente Kast, impulsada por diversos parlamentarios, es que los reos de alta peligrosidad deberán utilizar uniforme de manera obligatoria. Así también se implementarán restricciones severas, como la prohibición de recibir encomiendas y la obligación de realizar las visitas exclusivamente a través de locutorios. El objetivo principal de todas estas medidas operativas y estructurales, señaló el mandatario, es recuperar el poder del Estado al interior de las cárceles.
3: Agradezco las iniciativas parlamentarias en temas de medidas de seguridad para los recintos penitenciarios, porque de larga data los parlamentarios también vienen señalando que los reos de alta peligrosidad tienen que tener uniforme, que no corresponde que reciban encomiendas, que las visitas tienen que ser a través de locutorios. Y eso es algo que hemos ido recogiendo de planteamientos de los distintos parlamentarios y de la experiencia que nos ha transmitido Gendarmería y las fuerzas policiales. Este es un trabajo conjunto que realizamos porque es parte de la agenda más importante que tienen los chilenos, que es la seguridad.
2: La visita del presidente Kast para inaugurar el centro penitenciario de La Laguna de Talca, eso sí, estuvo precedida por intensas manifestaciones en el sector contiguo llamado Aldea Campesina. Un grupo de vecinos y dirigentes se movilizó a primera hora para visibilizar el abandono estatal que acusan sufrir tras la instalación de la mega cárcel. En un comienzo, los manifestantes no pudieron acercarse a la comitiva presidencial debido a un estricto perímetro establecido por carabineros y personal de control de orden público, el COP, el cual restringió el paso de los residentes a más de 30 metros de la vía principal bajo un amplio despliegue de seguridad que incluyó sobrevuelos de helicópteros. Sin embargo, tras las gestiones coordinadas por el Seremi de Seguridad, Germán Parra, se logró concretar una reunión privada. Es así como el presidente José Antonio Kast se trasladó hasta la sede social del sector para escuchar de primera fuente las inquietudes de los pobladores. Durante el encuentro, el vocero y dirigente vecinal del sector, Omar Ramírez, expresó al mandatario el profundo malestar de la comunidad frente a los compromisos asumidos por el Estado que aún no se han concretado, entregando antecedentes de administraciones anteriores que también prometieron soluciones. Las exigencias se centran en promesas pendientes de pavimentación de calles, la instalación de red de alcantarillado, sumado a problemas con la energía eléctrica que generan anegamientos y cortes en el invierno. Además, la falta de concreción del proyecto para un jardín infantil y un centro de salud familiar. En la misma línea, el dirigente afirma que, aunque se prometió un retén móvil para resguardar a los pobladores, la presencia policial se concentra exclusivamente en el perímetro de la cárcel, dejando desprotegido el barrio. Los vecinos reiteraron sus denuncias por malos olores, plagas y moscas en época estival y la constante contaminación por falta de asfalto.
1: Esto no es de este gobierno, esto es del Estado de Chile. El Estado de Chile que se comprometió con nosotros como dirigentes y como pobladores. Pum. Aquí en mi poder tengo la carta del expresidente de la República respecto del año pasado, de las medidas que él se había comprometido y la fecha no ha salido.
2: A su llegada, el presidente José Antonio Kast tuvo escuetas palabras para quienes lo esperaban antes de ingresar a esta reunión con los dirigentes vecinales.
4: Muy buenos días.
5: Mucho gusto en conocerlo.
4: Buenos días.
5: Qué bueno, muchas gracias por venir.
6: Con los vecinos. ¿Cómo está usted?
4: Estamos muy bien, gracias a Dios. ¿Eh? Sí, ahora vamos a conversar con los vecinos para ver cómo ir haciendo más obras de mitigación.
5: Muchas gracias, presidente. Perfecto, muchas gracias. Gracias.
2: Bueno, ahí ingresa el presidente José Antonio Kast a esta reunión y a su salida el mandatario agradeció la disposición de los vecinos de la aldea campesina asumiendo la responsabilidad estatal por las promesas cumplidas.
7: Desde años se le vienen prometiendo soluciones que no se fueron cumpliendo. Yo le he señalado a los vecinos que tenemos que mirar hacia adelante, que estaré aquí presente el próximo año de nuevo en agosto, para que vayamos viendo los avances de las distintas situaciones que ellos han planteado. Estuve aquí en enero del año 2025 y no vi la atención suficiente de las distintas autoridades, incluyendo autoridades que hoy día pueden hacer comentarios que son legítimos, de cómo se realizan los traslados, de cómo se implementa o se habilita un recinto penitenciario. Pero aquí, hechos más que palabras.
2: Uno de los puntos críticos abordados por el presidente José Antonio Kast fue el traslado de reos de alta peligrosidad a este sector. Ahí fue enfático en señalar que el proceso culminará la próxima semana con la habilitación completa del recinto que se realiza bajo protocolos de máxima seguridad. Para dar tranquilidad a la población penal, funcionario y especialmente a los vecinos, el mandatario garantizó que el entorno de la cárcel se mantendrá bajo estricto control.
7: Tenemos que garantizar que se mantenga libre de cualquier tipo de asentamiento humano o de viviendas precarias. El tema del comercio ambulante, damos la señal de inmediato de que va a ser distinto a lo que ocurrió en nuestros centros penales. A todos aquellos que quieran realizar comentarios, opiniones, todos bienvenidos, pero ayudemos a cambiar la mano en Chile.
2: La jornada culminó con un balance positivo por parte de los manifestantes. El mismo dirigente, Omar Ramírez, expresó su satisfacción de los vecinos tras ser escuchado directamente por la máxima autoridad del país.
1: Quedamos contentos con su presencia, quedamos contentos con los compromisos. Si agradecerle al presidente de la República la deferencia que tuvo con las autoridades, con los ministros, el ministro de Justicia, del Interior, ¿cierto? El director de Gendarmería de Chile, poder tener este acercamiento con la comunidad y expresarle nuestro placer, nuestras medidas de mitigación que están incumplidas por el Estado. Él se comprometió a partir de este momento a trabajar y le dio la instrucción al delegado presidencial tener lo antes posible una reunión para empezar las mesas de trabajo y que se solucionen estos problemas.
0: Ya, en estos audios que tú nos presentas, Sebastián, da la sensación de que es todo tranquilo, pero aquí yo estoy en un chat de los corresponsales de Radio Bío Bío Y el colega de Talca habla de incidente a la salida. Algo pasó en la, sí, en la salida, ¿no? Del presidente Kast desde Talca hoy día.
2: Sí, y se suma a... Nosotros recibimos la información por parte de la delegación presidencial regional. Hay un colega de un medio talquino que acusa ser censurado. Sí,
0: que le cortaron la transmisión del live.
2: Que le cortaron la transmisión. Pero apunta a una persona específica, no la vamos a mencionar, pero señaló que va a entregar el reclamo de manera formal, por escrito.
0: Sí, está bien, pero hay que mirar desde la otra perspectiva. Yo soy promedio, para mí, más que yo me gustaría estar transmitiendo desde adentro una reunión privada. Y cuando una reunión es privada entre el presidente de la República y los dirigentes, es privado.
2: Sí, claro.
0: Entonces, ahí yo creo que yo soy pro libertad de expresión, ¿quién más que uno? Tú y yo trabajamos en medio, tenemos que ser promedio, pero hay instancias.
2: No se puede.
0: Si te dicen no, te vas para afuera nomás.
2: O se llega a un acuerdo, va a hablar a la salida, eso es muy habitual. Por favor, esto es privado. A la salida el presidente se va a referir.
0: Y eso hay que respetarlo.
2: Así es.
0: Sí. Y lo último, entiendo que esto no estuvo ajeno a la polémica política, más bien la visita del presidente a la ciudad de Talca, ¿no?
2: Así es, porque fue tan sorpresivo todo este mega operativo desde Santiago a Talca, que incluso el alcalde de Talca, Juan Carlos Díaz, aseguró que el municipio conocía del plan de trasladar población penal hasta el recinto, la cárcel de La Laguna, pero no estaba informado de que se trataba de internos de alta peligrosidad. Respecto de la información recibida por el municipio, el jefe comunal relató a algunos matinales que la delegación presidencial les comunicó que el lunes estaría el presidente José Antonio Kast acá en la zona, pero desconocía todo este amplio operativo.
6: Bueno, nosotros, la delegación presidencial, el delegado nos informó que venía el presidente a una actividad en la cárcel de La Laguna. No teníamos los detalles y obviamente no, tampoco creo...
8: ¿Cuándo fueron informados?
6: Bueno, el día lunes se nos informa, la avanzada presidencial nos llama el día de ayer, antes de ayer, y entendemos que hay razones de seguridad, pero claro, sí es importante, y eso lo quiero solicitar, y hoy día se lo voy a pedir al presidente y a los ministros correspondientes, tener claridad con respecto a las medidas de mitigación. Uh-huh.
9: ¿Sí van a trasladar reos de máxima peligrosidad como líderes del crimen organizado?
6: No teníamos antecedentes, obviamente siempre se manifestó, porque esto también son trascendidos en algún momento, se dijo, va a partir por la población penal de Talca, población regional, y después, porque quedaba obviamente un margen de espacio para reos de otras regiones.
0: Yo pensé, Sebastián, que este tema de cuando venía una autoridad máxima del presidente de la República a una comuna y no la avisaban, yo pensé que ocurría solamente en las administraciones anteriores.
2: Pasa por un tema de seguridad. Yo no quiero pensar de que hubo así una desconocida, pero esto fue tan secreto, porque todos nos sorprendimos el día de la mañana. Los traslados de reos son muy habituales. Habitualmente se hacen durante la noche, se hacen de manera muy sigilosa. Pero nadie pensó que se iba a generar, porque esto fue transmitido en tiempo real.
0: Yo me preguntaba en la mañana, aquí hay una transmisión televisiva, aquí hay una producción, imagen aérea, imagen en carretera, dos transmisiones simultáneas. Yo me preguntaba, ¿cuánta plata habrán pagado por el despliegue, lo que significó las medidas de seguridad, los helicópteros? ¿Un helicóptero grabando a otro helicóptero?
2: Claro.
0: ¿No? Al estilo Bukele, eso es lo que se ha instalado en los medios hoy día, ¿no?
2: Así es.
0: Bueno, uniforme, la fórmula, cómo lo hicieron mediáticamente.
2: Yo creo que es el estilo que se quiere colocar sobre la mesa. Incluso esto fue graficado con un logo, la operación Carcerbero, o sea, tiene toda una titulación. Yo creo, interpretando todo esto, es que esto es un sello que se le quiere colocar por parte de este gobierno a la reforma de seguridad que pretende, de las cuales pretende hacer eco. Hizo un llamado a los parlamentarios también a apoyar esto. Pueden tener comentarios, pero la idea es que nos puedan apoyar.
0: Esa es la idea. Gracias por el informe in extenso, Sebastián.
2: Que le vaya muy bien.
0: Gracias. Vamos a la pausa y estamos de vuelta con más.
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0: 3:25, justo cuando ingresa el hombre del tiempo, se pone a llover de manera intensa ahora en el centro de la ciudad de Curicó. Lluvias que lógicamente estaban anunciadas por nuestro experto climatológico Luis A. Rivera Correa. ¿Cómo estás? Buenas tardes.
21: Buenas tardes, Luis. Buenas tardes, auditores. 14 grados la temperatura en este instante en Curicó. En toda la provincia también tenemos esta condición. Quiero dar a conocer bien rapidito, sí, lo que va a ocurrir durante estos días. Tenemos para este día jueves, atención, en el Valle Central de Curicó. Bueno, ya comenzó las precipitaciones. Se van a mantener incluso hasta el partido de Curicó Unido, que es en la noche. Hasta las 23 horas podríamos tener esta lluvia que ya comenzó. De todas maneras, van a haber algunos espacios de descanso, por decirlo de alguna forma, durante la tarde. Mañana viernes, nuevamente lluvia un poquito más intensa que la de hoy. El sábado, Valle Central de Curicó con aproximadamente 33 a 35 milímetros, incluso con tormentas eléctricas. El domingo, afortunadamente, ya baja completamente la intensidad de la lluvia y se retira o se desplaza hacia territorio argentino. Esto en el Valle Central de Curicó. Atención, los queños, hoy día va a llover bastante fuerte la cordillera. Mañana viernes podríamos tener 30 milímetros y el día sábado 30 milímetros nuevamente. El día domingo baja a 10 milímetros. Y en la costa curicana, porque muchos se están preparando ya como va a ser un feriado fin de semana largo, atención, hoy día jueves no tienen prácticamente chubasco, va a estar amenazante en la costa. Mañana viernes la misma cosa, sin precipitaciones. Atención, el día sábado, justamente cuando es el día feriado, tendrán aproximadamente 20 milímetros de agua lluvia, y el domingo un día hermoso con nubosidad parcial, sin precipitaciones en Iloca, Duao, Pichibuis y Limpimávida.
0: ¿Esta tarde vamos a tener presencia de tormenta eléctrica en la zona?
21: No, hoy día no. Se anuncia para el Valle Central de Curicó para este día sábado. Te comento la hora que podría ser. Mira, va a ser aproximadamente las 2 de la tarde.
0: Bien, te mandan saludos a la señora María Teresa Olmedo. Hola, Luis, lo estamos viendo por acá en el Yacal. Por allá está en sintonía a través de nuestras redes
21: sociales. Mira qué bueno, un saludo para el Yacal.
0: Gracias, Luis Alberto Rivera.
21: Hasta pronto.
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5: Tengo un invitado en este horario, en esta siguiente media hora de sala de prensa con BLN Radio. Quiero saludar la presencia del diputado Javier Muñoz Riquelme. ¿Cómo está, diputado? Buenas tardes, bienvenido.
6: Muy buenas tardes, Luis. Un gusto de saludarte y también saludar a todas las auditoras y auditores.
5: Y a esa gente que está conectada también en las redes sociales, porque ahora, aparte de la radio, se escucha, pero también se ve.
6: Afirmativo, ¿verdad? Que estamos hoy día aquí con transmisión.
5: En la multiplataforma.
6: Así que también un saludo para todos quienes nos están observando.
5: Le pregunté antes de ingresar al estudio, ¿a qué hora se levantó hoy día, diputado? Preguntándole esto un poco por el tema que tuvo que estar con mucha antelación antes de la llegada del presidente Casa a la cárcel La Laguna en Talca, ¿no? Hoy día.
6: Bueno, mira, te quiero contar de que ayer me vine y llegué tipo 11 de la noche a la
5: a Curicó.
6: Nos avisaron ayer justamente pasado el mediodía, tipo 2-3 de la tarde, la visita del presidente y de este tema, y quisimos estar porque creo que uno, para poder hablar de los temas, también tiene que conocerlo. ¿Ah? Y no es lo mismo que te cuenten, que te digan, que te pasen una pauta para que tú puedas hablar, versus haber conocido, haber recorrido hoy día este recinto penitenciario ahí en Talca, para poder hablar con propiedad respecto de estas materias. Así que estuvimos tempranito, ahí un cuarto, 20 para las 8, teníamos que estar allá y participar de toda esta actividad. Y de ahí nos vinimos nuevamente acá a Curicó a cumplir algunas funciones y hoy día ahora estamos aquí en la radio.
5: Bueno, diputado, como usted vivió la ceremonia en primera persona, usted tuvo los tiempos suficientes para, incluso me imagino antes de la llegada del presidente, recorrer los espacios de la nueva cárcel de La Laguna. ¿Cómo es usted que tuvo la oportunidad de estar ahí presente?
6: Bueno, mire, primero yo pensé que lo iba a encontrar allá por don Luis. No, usted que...
5: Ya me la tiró, ¿ves?
6: No voy a decir nada más. Pensé que iba a estar allá, pues.
5: Es que esta radio no es oficialista.
6: pero podría haber habido un...
5: No somos comunistas, no
6: podrían
5: somos
6: haber
5: frente
6: cubierto,
5: amplio, no,
6: podrían haber cubierto el...
5: Este
6: evento. Oye, mira, primero decirte que es bueno un poco hacer historia. Este no es un proyecto que se haya hecho ayer, anteayer, en este gobierno, incluso ni siquiera en el gobierno del presidente Boric. Este es un proyecto que viene hace muchos años. Este es un proyecto que data de por lo menos 15 años atrás. Fíjate tú que estaba el diputado de Talca, Verdugo, no,
5: también se me escapa, el diputado de Bópoli, Jorge Guzmán.
6: No, el que fue alcalde de Talca.
5: Ah, Juan Carlos Díaz, o es...
6: Ex alcalde. Bueno, pero ese señor, que es diputado allá en Talca, era alcalde cuando partió este proyecto. Verdugo. El diputado Verdugo. Y para que vea cierto la antigüedad. O sea, esto partió antes de Juan Castro, antes de Juan Carlos Díaz, hace muchos años atrás. Y eso te demuestra que en políticas carcelarias también hay políticas de Estado. Y este es un modelo, ¿cierto?, de cárcel que se empezó a trabajar hace muchos años y que participaron varios presidentes para que se pudiera desarrollar este proyecto. Y De hecho, el presidente Boric inauguró las instalaciones y toda la puesta en marcha se hizo durante el gobierno del presidente Kast, digamos, y que lo que le ha correspondido. Y este es un modelo de alta seguridad, un recinto carcelario de alta seguridad, alto estándar en términos interno y externo, y también de un régimen carcelario estricto, Luis, y yo diría muy estricto, que incorpora, cierto, dentro de un recinto que son más de 6 hectáreas, son más de 60.000 metros cuadrados, en diferentes módulos carcelarios, y donde conviven, pero separados, juntos pero no revueltos, como dice el dicho, en un mismo recinto pero separados por diferentes módulos, los reos de diferentes peligrosidades, incluyendo aquellos que son de alta peligrosidad, que tienen un régimen carcelario mucho, mucho más estricto, tanto de visita como de régimen interno, porque son reos, cierto, de un grado de peligrosidad mucho más alto que lo normal. Y además también conviven en ese recinto que en tiempos normales pueden llegar a ser más de 2.300 reos. Hoy día hay 400 infracciones en la mañana y en el transcurso del día van a sobrepasar los 700 y en el transcurso de los próximos días van a ser 1.300 y el máximo son 2.300.
5: Diputado.
6: De diferentes gradualidades, sí. Incluso también imputados privados de libertad, también en módulos aparte.
5: También peligrosos, lo más probable. Diputado, le quiero preguntar ahora por el despliegue que hizo el gobierno esta mañana. Una cuestión inédita, yo jamás había visto un gobierno transmitiera un traslado, bueno, de reos.
6: Eso es otra cosa.
5: Ya, por eso. Punto aparte.
6: Claro, yo creo
5: despliegue
6: que
5: hay, el gobierno,
6: mira, yo creo que
5: el
6: hay,
5: uniforme.
6: Yo creo que hay dos puntos aparte.
5: ¿Cuál es?
6: Mira, el primer punto aparte es la comunidad y el entorno. ¿Por qué? Porque efectivamente hay voces de la comunidad del sector, las juntas de vecinos, ¿cierto?, agrupadas en los territorios, que reclaman de que hubo una serie de compromisos, de mitigaciones y acciones que no se han cumplido en el tiempo. Nosotros, como yo me enteré en los últimos días y particularmente hoy día de estas materias, vamos a pedir conversar con esos vecinos para ver cómo los podemos ayudar a poner sobre la mesa las temáticas que quedaron pendientes de lo que se les ofreció, se les comprometió, porque más allá de que haya sido en otras administraciones presidenciales, lo importante es lo que a ellos se les comprometió por parte del Estado y que aún no se cumple para que los podamos trabajar. Eso es un punto aparte. Y el segundo punto aparte, yo creo que hay un excesivo morbo comunicacional en esta materia. Yo creo que evidentemente que este es un tema que es importante, por cierto, que el régimen carcelario es importante, que este es un modelo distinto, que es un modelo, cierto, que ojalá se pueda propiciar en otras partes del país, pero muy distinto es festinar y hacer, cierto, todo un punto comunicacional extremadamente morboso respecto a esta materia.
5: ¿No está de acuerdo con eso entonces?
6: No, yo creo que las cosas tienen que ser en su justa dimensión. Y siempre las cosas que se exacerban terminan molestando y golpeando negativamente a la autoridad.
5: ¿Y usted coincide con esos comentarios que hoy día se escucha, se lee por ahí en redes sociales, que esto es como muy parecido al tema de la administración Bukele, incluso con el uniforme que se les pasó esta mañana acá en Talca a los reos?
6: Pero mira,
5: sí, la forma en que lo sentaron, además, en los patios.
6: Sí y no. Fíjate que este es un modelo que parte de las cárceles italianas, ¿ah? Que a partir, cierto, de las mafias italianas se desarrolló todo un modelo carcelario que Bukele lo toma y lo acentúa. Recuerda que, y yo ahí comparto, cierto, lo que dice Belén Matei en términos de que es un país que tiene poca democracia hoy día y por lo tanto ahí se pueden transgredir muchos derechos y temáticas vinculadas con los derechos humanos de las personas. Y por otro lado, Chile intenta levantar un modelo que tiene rigidez, que tiene estrictez, pero en un sistema donde hay un Estado de Derecho y donde los derechos de las personas, por cierto, se tienen que también resguardar.
5: Mire, el sitio 24 Horas ha presentado un perfil de quiénes son los nuevos líderes del crimen organizado llevado esta mañana a Talca. Está WGR, es peruano proveniente de la cárcel de Santiago 1, imputado por delito de homicidio, porte ilegal de arma de fuego, tenencia ilegal de armas, pertenecería a la organización criminal llamado Los Pulpos. También está un venezolano, iniciales JARM, proveniente de Santiago 1, ligado al tráfico de drogas, acciones ilícitas, extorsión. Fue detenido en el marco de una investigación de la PDI que capturó a 28 personas de nacionalidad venezolana con nexos con el Tren de Aragua. También está un sujeto de iniciales JJHM, venezolano, proveniente de la cárcel de Santiago 1, investigado por secuestro de una niña de 7 años como parte de la facción Los Mapaches, célula del Tren de Aragua. El secuestro ocurrió el 13 de marzo del 2025 en Conchalí. Los miembros de la banda apuñalaron al padre de la niña y así una serie de delitos muy violentos, diputado.
6: Bueno, por algo de alta peligrosidad.
5: Claro.
6: Y pero ojo, Luis, este es un recinto que está hecho con sistemas de seguridad de alto estándar, donde funcionan los inhibidores de celulares, ¿ah? Efectivamente, donde además tienen inhibidores de drones. Tienen también están con mallas cubiertas, ¿cierto? Los patios y donde, mira, los reos de mayor peligrosidad están solo 2 horas al día fuera de sus celdas. O sea, este es un modelo de cárcel, Luis, que está pensado en que no se transforme en un centro de negocio como lo hacen en otras cárceles del país. Así de claro. Tú sabes que de algunas cárceles del país se desarrollan muchos delitos vinculados, ¿cierto?, con la extorsión, con el cuento del tío, donde se organizan, administran y dirigen verdaderas organizaciones criminales. Bueno, este modelo de cárcel inhibe todo lo que es los sistemas informáticos, inhibe también todos los sistemas de sobrevuelo. Por lo tanto, sí es un centro de alta seguridad.
5: Y además se le van a restringir las visitas a esos reos, por lo tanto.
6: Con visitas restringidas.
5: Menos horario al aire libre.
6: No hay contacto personal. No. Aquí está pensado para que no tengan que recibir encomienda. O sea, hay un montón de temas. Por eso que es el uniforme. Y el uniforme dice relación primero con uniformarlo, con que todos tienen el mismo estándar, con todos tienen el mismo trato. Ahí no hay privilegiados, no es como en las películas, ¿cierto? Y donde se impide que estén recibiendo encomiendas periódicamente.
5: ¿Y en eso usted está de acuerdo?
6: Sí.
5: Ya. Otra cosa que
6: dijo. Bueno, iba a decir. Es que yo creo que los reos de alta peligrosidad, Luis, tienen que tener el trato que corresponde. ¿Ah?
5: No
6: transformarse los centros de reclusión en empresas, ¿cierto?, delictuales, porque eso es lo que es. Son verdaderos negocios que se desarrollan a través desde la cárcel.
5: Ahora, todo este despliegue que hace el gobierno también se circunscribe a todo un tema de seguridad que está pidiéndole incluso a ustedes los parlamentarios el apoyo del presidente de la República. ¿Usted va a apoyar?
6: Bueno, nosotros, Luis, no solo hablo a nombre mío, sino también de la bancada de la Democracia Cristiana, vamos a apoyar todos aquellos aspectos que nos parezcan prudentes, convenientes y necesarios para el país. Aquí lo más importante es darle seguridad a la gente en nuestro país. Por tanto, nosotros no nos vamos a oponer por oponernos. Y vamos a apoyar todo aquello que tengamos que apoyar en beneficio de nuestra gente. La gente hoy día lo que más demanda es seguridad, es tranquilidad, es que los reos, ¿cierto?, cumplan su condena, que no se transformen, insisto, en verdaderos negocios de la cárcel, ¿cierto?, que se administran hacia afuera. Esas cosas tienen que terminarse y eso estamos absolutamente de acuerdo. Si hay cosas que no nos parezcan, también lo vamos a decir, o vamos a sugerir modificaciones y vamos a decir por qué no nos parecen, pero en general nosotros vamos a apoyar todas aquellas medidas que vayan en beneficio de darle seguridad y tranquilidad a la gente en nuestro país.
5: Ya, hacemos un punto aparte ahora. Quiero preguntar, para cerrar ya la conversación con el diputado Javier Muñoz, ¿cómo va el tema este de la ley del mono 2.0, una iniciativa que usted presenta desde el Parlamento?
6: Va avanzando bien, Luis, ya está en tabla para el segundo punto del próximo día miércoles. Se va a llevar a sala la discusión de la ley del mono, que yo espero que podamos aprobarla ampliamente, mayoritariamente, porque es una ley que hemos trabajado, un proyecto de ley que hemos trabajado en conjunto con el Ejecutivo, con el Ministerio de Vivienda, y que así rápidamente, primero te permite regularizar todas las viviendas que fueron ampliadas hasta el 28 de noviembre del 2025, es decir, el año pasado. Segundo, se amplía de 90 a 120 metros cuadrados el régimen de gratuidad en la regularización, y además se corre de 1.000 unidades de fomento a 2.000 unidades de fomento el avalúo fiscal de estas propiedades que se pueden regularizar. Y en el segundo tramo, que se paga el 50%, va de 120 a 180 metros cuadrados y hasta 3.000 UF el avalúo fiscal. Entonces, te genera mayores posibilidades para que tú puedas regularizar tu vivienda a cero costo o a menor costo, dependiendo del tramo. Y además también, y esto está en la ley, pero ahora se posterga, ¿cierto? O se lleva hasta el 28 de noviembre del 2025, que las microempresas familiares, o sea, las microempresas inofensivas, puedan regularizar, ¿cierto? Hasta 250 metros cuadrados de construcción. Y estamos intentando una indicación que permita regularizar hasta 400 metros cuadrados. Ah, la estamos negociando, ¿cierto? O conversando con el Ejecutivo para que la podamos ampliar hasta 40. Es decir, por ejemplo, no sé, no es esta radio, pero ponte tú que esta radio, mejor tú hubiese hecho un baño más, una piececita más, un locutorio más, bueno, y no lo hubiesen regularizado, bueno, lo hubiesen podido regularizar porque son una microempresa inofensiva, a través de esta ley del mono de buena manera. Entonces, es una herramienta que va a beneficiar a muchas familias chilenas y también a muchas microempresas inofensivas.
5: Y bajo la misma figura, eso de un trámite fácil, el dibujito
6: más. Un trámite mucho más simplificado. No es el mono, pero sí mucho más simplificado. Y además, ojo, de los 180 días que tenían las direcciones de obra para poder responder, se bajó a 90 días.
5: Ya. Yeah.
6: En el caso de las viviendas, y 60 días y 90 días en el caso de las microempresas inofensivas.
5: Bien, muchas gracias, diputado.
6: Así que ahí vamos a estar informando a medida que vamos avanzando en este proyecto. Yo que además es de autoría personal, pero solo quiero agradecer la tremenda disposición del Ministerio de Vivienda para que trabajéis. Para que hubiésemos trabajado junto a este proyecto y sus indicaciones, y también de la Comisión de Vivienda, que hay de todos los colores políticos que apoyaron esta iniciativa de buena manera y la logramos sacar rapidito.
5: Ojalá se transforme en ley de la República una vez más.
6: Yo creo que
5: a beneficio de la gente. Gracias, diputado.
6: No, gracias a ustedes.
5: Faltan 13 minutos para las 2, la pausa, y estamos para la parte final.
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5: Faltan 8 minutos para las 2. Les cuento que el Departamento de Salud Municipal de Curicó hizo un llamado a todas las mujeres entre 25 a los 64 años de edad a tomarse de forma gratuita el examen del Papa Nicolau, el PAP, en la clínica móvil, la cual estará instalada frente a la Plaza de Curicó, en calle Carmen, hasta este viernes 14 de agosto, es decir, hasta mañana. En el dispositivo, profesionales de la atención primaria estarán llevando a cabo este PAP de manera inmediata, sin la necesidad de pedir una hora previa. Para realizarlo, las interesadas deben no estar en una etapa de menstruación, además de contar con 24 y 48 horas de abstinencia sexual, así también 48 horas de no haberse realizado ningún tratamiento de óvulos vaginales. Según describió Milena Dreps Velasco, matrona del Departamento de Salud, el procedimiento es rápido y consiste en tomar una pequeña muestra de células del cuello uterino para detectar cambios celulares o lesiones antes de que se conviertan en un posible cáncer cérvico-uterino.
15: En esta clínica móvil estamos llevando a cabo el examen del Papa Nicolau, que es un examen para pesquisar lesiones precancerígenas en el cuello del útero de las mujeres. Vamos a estar hasta el día viernes aquí en la Plaza de Armas, frente al Patio de las Artes, en horario de 9 a 3 y media de la tarde. En esta oportunidad estamos realizando el examen a un grupo de riesgo en específico, que es a todas las mujeres entre los 25 y 64 años de edad. Entonces, todas ellas, quienes sean pertenecientes a FONASA, al Sistema Público de Salud, pueden optar a este examen en esta oportunidad. Este examen con un resultado normal se realiza cada 3 años, por lo que acá vamos a revisar a las mujeres que se acerquen si les corresponde o no para poder llevar a cabo este examen. Queda registrado en su ficha clínica. El resultado se demora alrededor de 30 días, un poquitito menos, y se les va a informar mediante llamada telefónica a todas las personas que opten este examen, así que en ese sentido no van a tener problema de enterarse de su resultado.
5: Con esta información, el Departamento de Salud Municipal de Curicó está convocando a todas las mujeres de 25 a 64 años a tomarse de forma gratuita este examen PAP en la clínica móvil frente a la Plaza de Curicó, como dijimos, por calle Carmen, hasta mañana viernes 14 de agosto en estos horarios. Por favor, hágame caso, señora. Si algo no estima a la radio, vaya y hágase el examen. Se lo pedimos, por favor, se lo imploramos, porque a veces puede ser demasiado tarde. Hay muchas mamás, conozco historias muy cercanas de que mamitas jóvenes han llegado demasiado tarde. Cáncer cervicouterino grado 4 y ya no hay vuelta atrás. Mañana viernes Último día para practicarse el examen, desde las 9 de la mañana hasta las 3 y media de la tarde.
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5: En libertad quedó esta mañana conductor que protagonizó volcamiento vehicular en la comuna de Teno y en el que lamentablemente murió un niño de 6 años y su madre también sufrió lesiones graves. El presidente de la República, José Antonio Kast, llegó a Talca este jueves para monitorear el poblamiento de la cárcel La Laguna. Recinto penal recibió cerca de 400 reos de alta peligrosidad. Vecinos de la aldea campesina de Talca protestaron hoy día acusando promesa incumplida de parte del Estado de Chile. Tras la instalación de la cárcel La Laguna en el sector, el presidente Kast se reunió con los dirigentes para conocer sus reclamos. Clínica Móvil tomará examen gratis de PAP hasta mañana viernes a mujeres de 25 a 64 años frente a la Plaza de Curicó para prevenir el cáncer cérvico-uterino. 4 para las 2. Hasta aquí las noticias. Viene la lluvia. Está lloviendo en algunos sectores de la provincia de Curicó. Tendremos lluvias desde hoy hasta el domingo. A prepararse.
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1: Es la 1:59.
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2: Serán tres puntos vitales. Un partido clave jugará esta noche. Curicó Unido ante Deportes Santa Cruz en el Estadio La Granja. Los albirrojos no han ganado en lo que va de la segunda rueda. Y si quieren pensar en la liguilla, no pueden dejar escapar más puntos en casa.
3: Con cambios, el reemplazo del suspendido Colombo no será la única modificación en el once titular de los albirrojos para esta noche. Los extremos y el volante ofensivo que iniciaron en el último partido podrían dejar sus lugares a otros jugadores el día de hoy, en un partido que también traería cambios desde el sistema táctico.
2: En cualquier momento, a lo mejor no hoy día, pero en los próximos, esta semana se realizó la audiencia ante la segunda sala del Tribunal de Disciplina del fútbol chileno por el incumplimiento de los minutos sub-21 al terminar la primera rueda. Curicó Unido presentó sus descargos y ahora solo se espera la resolución que le dará un corte definitivo a este caso.
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2: ¿Cómo están? Bienvenidas, bienvenidos. Las 2:03 es jornada de fútbol para Curicó Unido el día de hoy. Juega a las 20:30. Desde las 19 vamos a estar al aire con el equipo de BLN Deportes en el Estadio La Granja. Curicó Unido, Santa Cruz.
4: Santa Cruz.
2: ¿Con qué sensación están? Quiero preguntarles primero, ¿cómo están, queridos compañeros?
4: ¿Cómo está Claudio Riquelme?
3: Hola.
2: Sensación, Sebastián, al despertar hoy, futbolera, no, digo.
4: ¿Cuál es mi sensación? La mía, personalmente, que tienes que ganar. 3 puntos, totalmente.
2: Pues ya, ok. Sí. Ok, pero esa es una... O sea, es como la obligación que tiene. Yo te digo, no sé si les pasa a veces los días de partido que uno se despierta con una sensación. De dice, no, hoy día gana el equipo. No, está difícil, está complejo. Ojalá gane, ¿no? ¿No?
4: Mira, pasó? Alguien ayer patentó una frase que dice... ¿cómo se llaman? Los récords, las estadísticas están para romperla.
2: Sí, y los récords están para romperla.
4: Y creo que leyendo un poquito de la última situación del cuadro de Curicó frente a Santa Cruz, salvo en Copa Chile que Curicó lo doblega, creo que hoy día se rompe eso. Yo tengo esa sensación de que hoy día puede partir el despegue de Curicó Unido sumando la regla inglesa, de visita un empate y de local los 3 puntos.
2: Creo que sensación de que hoy gana el partido.
4: Sí, creo que gana. No sé si esa sensación me la da, por ejemplo, alguna sorpresita que algunos lo pueden, no sé, tomar de esa manera. Por ejemplo, partidos de ayer.
2: Ya.
4: San Felipe le va a ganar a Arica.
2: Wow.
4: San Marco de Arica. Quien pierde un penal en minuto 98. San Marco.
2: Mira.
4: Y San Felipe es un equipo que con 3 puntos en Arica puede despegar. Me quedo con eso. El resto...
2: Ganó Recoleta.
4: Recoleta después.
2: Ganó Recoleta.
4: Después de 7 fechas.
2: No es titular, ¿no? Si uno tiene que hacer un titular de ese partido. No es ganó Recoleta.
4: Pero ojo.
3: En la derrota de Rangel.
2: Cayó Rangel.
4: Pero ojo, Recoleta llevaba 7 partidos sin triunfos. Sin ganar.
2: Y fue ganando siempre, sí. Ganó 4-2 Recoleta a Rangel. Rangel remontó del 0-1 al empate. Y del 2-1 al empate a 2.
4: Sí.
2: Y de ahí viene el 3-2 y el 4-2.
4: Oye, a mí me recordó ayer el partido de Rangers, me recordó alguna etapa de Curicó Unido en estos últimos 4 años.
2: A ver, ¿en qué?
4: Porque cuando uno dice, tenemos problemas en la ofensiva, Rangers ayer marcó 2 veces.
2: Marcó, hizo gol Junior Arias, golazo.
4: Pero el que se perdió primero, sí. ¿Lo viste? Que
2: ¿y se perdió un penal, Rangers?
4: Se perdió un penal, tiró en el palo, en el tubo.
2: No, el otro que se perdió, Arias, no lo vi.
4: Pero, bueno, yo tuve la oportunidad de ver todo el partido... Los ripios en defensa, en el último, el 4-2, cuando nace el penal, si no me equivoco.
2: Ya.
4: Cervetti, que me parece que es uno de los jugadores que, dentro de todo lo malo que ha hecho el cuadro Rangel, es un jugador que ha destacado bastante.
3: Deja pasar.
2: Ya, cuando
4: en vez de enfrentar el balón, rechazar con cabeza, lo deja pasar y entra un jugador de espalda y termina Campestrini cometiendo, no, un defensa cometiendo una falta porque va a piso. Pero no, o sea, por eso yo digo, lo quiero llegar al tema.

0: Curicuano, en algún minuto Curicó tenía problemas en ofensiva y después empezó a marcar, pero tenía problemas defensivos.
1: Claro, entonces, estructural. Problema
0: creo que,
1: oye, me quedó una duda,
0: sí,
1: con
0: problema estructural.
1: Para salir de ahí, ustedes que tú lo viste completo.
0: Sí, yo lo vi completo.
1: Yo vi solo el compacto, no estaba, me imagino que operó el VAR, no estaba adelantado el jugador de Recoleta en el primero de Estigarribia, que lo desvía
0: No, lo que pasa es que hay un defensa que tira el pie hacia atrás. No sé si para esta intención de no caerse, para equilibrarse, tira el pie hacia atrás.
1: Y ese pie lo termina
0: habilitando. No, tiran el VAR, pues tiran las líneas.
1: A golpe de vista yo me parecía que estaba adelantado, pero dije, con VAR, ¿cómo te va a pasar eso?
0: Tiraron líneas. Se demoró un poquito, 2 minutos prácticamente el VAR, pero...
1: Era fina,
0: sí.
1: Ya, sensación de Sebastián Ormazábal al despertar hoy, aparte de felicidad y alegría.
2: Ya llegó
1: la sensación futbolera, digo.
2: Regocijo
1: en el alma.
2: Que yo estoy con Juan Carlos porque yo lo veo. No quiero enfocarme solo al partido de Curicó, esto es mucho más amplio. Hablo del torneo, de la Liga de Ascenso.
1: Pero te digo, ¿tú tienes alguna sensación del
2: partido de hoy?
1: No sé si te pasa eso, que uno despierta y dice, no, hoy día gana Curicó. Está difícil.
2: Es que yo siento que siempre Curicó ha generado las expectativas más altas de lo que corresponde. O sea, todo el mundo hoy día piensa que le va a ir a ganar a Santa Cruz, y se puede dar, sí, yo no digo lo contrario.
1: Tiene que ganarlo, sí.
2: Ya, tiene que ganarlo.
1: Está obligado a ganarlo.
2: Pero ¿qué pasa? Yo siempre digo...
1: ¿Qué pasa si no gana? Bueno, que la campaña de la segunda rueda sería muy mala nomás.
2: Ya, entonces,
1: mala.
2: Tiene el objetivo de ganarlo, pero yo no te voy a asegurar que lo va a ganar.
1: No.
2: Pero
1: nadie puede asegurarlo.
2: Ojo con Santa Cruz, a ver, si bien pierde Rangers ahí ayer...
1: ¿Cómo viene Santa Cruz hoy día? ¿Con qué...?
2: De separarse estímulo, de Rangers.
1: Claro. Sí, viene con el estímulo de decir, muchachos, es este nuestro partido.
2: Que por eso yo lo englobo en lo que pasó ayer, y por eso estaba con Juan Carlos, porque yo siento que con la derrota de ayer de Rangers, y si no gana, digamos, el ante Magallanes, porque juegan el sábado en Talca, yo ya me atrevería a decir que Rangers
1: se empieza a complicar mucho.
0: ¿Sabes cuál es mi sensación de Santa Cruz?
1: ¿A cuánto está Santa Cruz de Rangers?
0: 7.
1: Hoy día 7. Entonces, yo creo, misión 1 para ellos, y conociendo al profe Dalcio, seguramente va a decir, muchachos, hoy día hay que sumar. El cero es bueno. Pero si se presenta la posibilidad de ganarlo, le saca 10 puntos a Rangers.
2: Ya, ese es
1: más de 3 partidos de distancia.
2: Por eso, y ese es un punto, ya, viéndolo a grosso modo de lo que es en la Liga de Ascenso. Y por el otro lado está Curicó. ¿En qué sentido? Curicó todavía no se le materializa, no se reafirma el descuento de puntos.
1: Claro, que probablemente venga de aquí a la otra semana. Ya.
2: Y lo otro es que yo creo y sigo insistiendo, y esto no se trata de echarle tierra ni nada, pero Curicó no ha hecho una buena campaña, no ha sido un equipo contundente
1: pero
2: ni nada.
1: Está duodécimo, no es una buena campaña.
2: Y ahí voy a entregar mi opinión, yo no más que cuestionar y todo, yo soy respetuoso de los procesos, tiene que seguir adelante el mismo proceso.
1: Me parece.
2: Pero sí, si no gana y si no suma de a 3, independiente como sea el partido, yo inmediatamente lo voy a decir, porque todo lo que pasa dentro de la cancha es responsabilidad del equipo. Una expulsión es responsabilidad de un jugador individual, perfecto, pero atañe al equipo.
1: No, en eso estamos de acuerdo, Seba. Esta semana dijimos, si Curicó hace el mejor partido del año y lo empata, no importa, la lectura mañana es muy mala la campaña. O sea, hoy día es ganar.
2: Por eso.
1: No es jugar.
2: Entonces nos vamos a encontrar con un partido de dos equipos que tienen objetivos muy distintos. Yo creo que es más ambicioso el de Curicó, yo no lo veo tan así, porque el objetivo es la liguilla, ayer lo discutíamos, el objetivo es ganar hoy día y punto, es a corto plazo.
1: Me parece.
0: Ahora, para sostener un proceso tú tienes que tener convicciones.
1: Sí.
0: Yo siento que Curicó no podemos afirmar que las convicciones están firmes en cuanto a lo que se ha ido avanzando en cuanto al cuerpo técnico. No quiero especificar en personas, sino en el cuerpo técnico lo que hemos visto. ¿Y a qué me refiero? Creo que el equipo, por lo menos la vista, yo desconozco que tal vez en la interna sea distinto, pero por lo menos la vista y la gente que sabe de fútbol y ha seguido Curicó, para nosotros desde fuera, o al hincha, se ve un desorden. Y lo quiero decir, un desorden deportivo, porque vemos que hay jugadores que, de no citado, pueden pasar a titular.
1: Es que vamos a entrar al área.
0: Y jugadores titulares que pueden pasar a no citado. Y también se empieza a generar jugadores.
1: Titulares
0: que,
1: a no citado, parece. O al menos a la banca. Sí. Se van a ir varios, parece.
0: Y este año, hay que decirlo, hay jugadores que en algún minuto fueron borrados. Porque hay gente que no le gusta decir cortados.
1: Sí, pues no, dicen porque que no existe eso.
0: No existe.
1: Es más viejo que el hilo negro y ha existido siempre en el fútbol.
0: Pero hay jugadores que han sido borrados.
1: Hans.
0: Y algunos han vuelto.
1: Otros no.
0: Y ahora se han
1: Hans
0: sumado
1: no volvió otro. Nunca más. Ya, pero mira.
0: Ya. Si alguien, pero yo te lo quiero llevar a un ejercicio. Si hay un hincha que no escucha, los hinchas que no escuchan, porque este es un mito, dicen que escuchan mucho este programa,
1: sí,
0: pero es un mito, no sé. Se preguntará, ¿qué pasó con Hans Ibarra?
1: No volvió nunca más.
0: No volvió nunca más.
1: Ya, le pasó a Hans Ibarra.
0: Coco
1: le pasó
0: Retamales.
1: A Javier Retamales en su minuto. Que, ¿te acuerdas que estuvieron fuera dos o tres, fuera de la convocatoria, dos o tres partidos? Bueno, volvió. Había alguno
0: Manteca.
1: Más ahí. Había uno más, Manteca le pasó.
0: Manteca.
1: Manteca le pasó.
0: Y yo tengo propiedad.
1: Le pasó a Cristian Bustamante. Le pasó a Cristian Bustamante.
0: ¿Sí?
1: Y ahora le está pasando a Juan Pablo Gómez.
0: Juan Pablo Gómez.
1: Yo creo que tú también tienes que hacer una, además de los análisis y todo, también una. Hay que tener una mirada, no solo autocrítica, sino que hacer cosas distintas.
0: Sí.
1: Porque estamos claros, la campaña de Curicó no es buena, ¿cierto? Hoy es día partido, todos queremos que gane, pero está bien hacer esta mirada más global. También creo que el proceso no me parece que sea bueno ponerlo en duda a estas alturas.
0: No.
1: A estas alturas
2: ayer le preguntaba a Navas.
1: No, ahí yo no me pierdo.
0: Proceso no, pero yo
1: no me pierdo. Y siento que Damián Muñoz y el cuerpo técnico
0: tiene que
1: terminar.
0: Sí,
1: no, sí, pase lo que pase.
0: Claro, pero yo
1: pero
0: creo
1: hay que tratar de ir haciendo cosas más.
0: Pero se han tambaleado las convicciones. Eso quiero decir. Yo respaldo al técnico que tiene que estar terminar el proceso.
1: Sí,
0: a lo menos el año, porque Curicó.
1: Sí, porque una institución seria lo tiene que hacer
0: sí,
1: así.
0: Sí, porque últimamente los últimos 4 años ha sido un desfile de técnicos.
2: Por eso sacaba lo de Gasay, porque uno de los principales problemas del último en la tabla, para no mencionar, bueno, ¿cuántos técnicos ha tenido en el año?
1: Claro.
2: Entonces ahí hay un desorden dirigencial.
1: No, o sea, vamos a más de una temporada, imagínate.
2: Entonces mira, yo creo que Curicó tiene que ser diferente ahí.
1: Aprovechemos el tiempo porque vamos al área, vamos al hueso. En estas últimas 2 semanas han pasado cosas. Han pasado cosas respecto de decisiones que ha tomado el cuerpo técnico sobre nominaciones, por ejemplo, sobre citaciones que, ojo, no solo le llaman la atención a la prensa, no solo nos llaman la atención a nosotros, sino que también son señales que tú entregas. Y eso es lo que quiero invitar a los que analicemos hoy. ¿Cómo interpreta el plantel ciertas señales? Y vamos a leer alguna, para entrar al área, algún mensaje. Buenas tardes. ¿Tienen información si nuestro técnico irá a, dice el amigo, enmendar el error y considerar por lo menos en la nómina a Lucas López y Juan Pablo Gómez? Me tomo este mensaje.
0: Sí.
1: Usted lo califica de error. Yo no sé si es un error o no tenerlos, pero para responderle y para entrar al área. ¿Lucas López vuelve o no vuelve hoy?
0: Sí, va a volver Lucas López.
1: ¿Juan Pablo Gómez vuelve o no vuelve
0: no
1: hoy?
0: No citado.
1: Ya.
0: Okay. No citado, nuevamente.
1: Y desde ahí, a ver, le damos un poquito más por acá. Si gana el Curi hoy, ayuda a Rangers. Si pierde, lo hunde más. Bueno, Curicó tiene sus propios problemas. Buenas tardes, ¿alguna alineación para hoy? Yo firmaría doble 9. Y Rangers dice, vi el partido. Pareciera que le hubiera pasado la cuenta al juego ante Curicó. ¿Ustedes creen que hay autocrítica? Porque cada vez que uno escucha, dice el técnico, sobre todo después de partido pasado, no coincide, dice el amigo. No sé qué partido vio. ¿Para qué hablar del desorden que existe con el mismo tema de jugadores citados? Bruno Beglio nos preguntan acá, ¿irá a estar Beglio? Me parece que no.
0: No.
1: Bueno, vamos al tema. Hoy día, lo más probable es que haya cambio de esquema.
0: Sí.
1: ¿Ya? Que el equipo se presente con un 4-4-2. No sé si lo tienes como para poder compartir.
0: Lo que podría hacer Curicó, bueno, Tello en portería.
1: ¿Ya?
0: Línea de fondo con Manteca. Uh-huh. Manteca por derecha y doble. Y los dos centrales serían Sarri y Lucas López.
1: Lucas López, qué
0: Lucas
1: bueno.
0: Lucas López, Ronnie Guzmán.
1: Se mantiene.
0: Interiores sería Henry Sangüesa y Romo.
1: Ya, dos volantes por dentro.
0: Sí, y Nostroza por el sector
1: volante izquierdo.
0: Y por derecha sería Antonio Ramírez.
1: Reaparece Ramírez.
0: Antonio
1: reaparecería,
0: Ramírez.
1: Lo vamos a dejar en condicional, ¿ya? Porque falta la última charla y
0: sí.
1: Donde se le da mucho el equipo.
0: Que este sería el
1: esto
0: 11,
1: es lo que se trabajó y lo
0: doble,
1: que debería hacer.
0: El doble 9 sería Cristian Bustamante con Leandro Venegas. Vi una cara por ahí que no le
1: bueno,
0: gustó mucho el equipo.
1: Por eso es que yo lo quiero plantear. Déjame solo dejarte como el pie forzado. ¿Nos puede gustar más o menos la formación? Podemos creer que es idónea o no para superar al rival. Pero yo me quiero quedar con un tema de fondo. Si este es el equipo, hay dos jugadores que hace 7 días no entraron en tu citación de 18, ¿cierto? Si no entraron, obviamente, dicen, son rivales distintos, contexto distinto, hicieron una buena semana, lo que tú quieras. Pero no entraron en los 18 y van a pasar de no citados a titulares. Antonio Ramírez y Lucas López. Entonces, ¿cómo leemos eso nosotros desde afuera y cómo lo interpretará el plantel? Yo creo que han sido 2 semanas de mucha duda. Duda, que nos han dejado entrever ciertas dudas. Donde en el partido, ¿cuál fue el partido que Juan Pablo Gómez pudo jugar de central? No fue Rangers, fue Cobreloa.
0: Fue
1: San Luis.
0: San Luis.
1: Bueno, tres semanas. Tres semanas yo creo que se ha transmitido cierta duda, tanto hacia la interna como hacia afuera, digamos, donde estamos los medios y la gente. Porque esa semana, y lo pongo el punto de partida desde ahí, Juan Pablo Gómez trabajó toda la semana, no, el tema central no es Gómez, hablo sí. de la duda. Ese jugador trabajó toda la semana como central por la derecha. Y el día de partido o antes, o la decisión que se toma finalmente es hacer otra cosa, ¿ya? A la fecha siguiente pasó lo mismo. Se trabajó de cierta manera y finalmente la puesta en escena fue otra. Entonces, a mí al menos, eso me transmite duda.
0: Ahora y es sí, más, perdona, Seba, en ese partido llamó la atención de lo que hemos hablado.
1: De los jugadores que sí. no trabajaron al 100 y terminaron integrando la plantilla titular o bien la banca. Pero eso es lo que a mí me está... Esa piedra tengo en el zapato hoy día, que me está dejando como que hay dudas respecto de el qué hacer y cómo hacerlo.
2: No, yo, o sea, está claramente, vos tú haces pones sobre la mesa antecedentes que son súper claros, como jugadores que no fueron citados hoy día pasan a ser titulares.
1: Que puede ser, puede ser, y es prerrogativa del cuerpo técnico hacerlo, pero ¿qué te transmite a ti eso? No, a ti como comentarista.
2: Hay confusión en el armado de la citación, pero... Eso es. Yo voy a hablar de ese punto de vista.
1: Si es que ese es el equipo que va con Ramírez de volante derecho y con Lucas López, que bien, yo aplaudo esa decisión, pero bueno, la semana pasada no era esa, entonces es raro.
0: Para mí lleva confusión porque uno espera, uno dice, el equipo empieza a trabajar, tratar de buscar un once tipo, que lo ha dicho también, pero estamos en la fecha 20.
1: Estamos en la fecha 20,
0: o sea, si todo pasa las 5, 6, fecha 7, te la doy. Pero claro, pero esto es la forma, la confusión que uno ve desde afuera no tiene nada que ver, porque a mí me parece que sí o sí está con lo correcto que Lucas López tiene que ser titular en este equipo. ¿Ya? Tiene que ser titular y me parece que hoy es lo óptimo.
1: Al menos
0: desde la mirada, claro. Desde fuera.
1: Hoy jugaría, yo no sé si se va a sostener después, yo creería que sí, vos.
0: Es que a mí me hace ruido, Claudio, cuando...
1: Porque después vuelve Colombo,
0: sí, Juan pero, Carlos. Pero
1: ¿y qué va a pasar ahí?
0: No, pero a mí me hace ruido cuando yo escucho, y tienes toda razón cuando decir que tal vez es una formación de acuerdo al rival. Mm. ¿Qué tan distinto es Rangers con Santa Cruz? Son claro. los últimos de la tabla.
1: Quizás la condición de claro. enfrentar a uno de visita y ahora y uno de local.
0: De local.
2: Ya, pero tú también tienes que... A ver, tú puedes observar al rival, perfecto. Pero ¿y dónde está la imposición de términos que tú tienes que hacer como equipo?
1: Sí, yo me quiero... Mira, este era el tema de fondo, que a mí me transmite dudas. Lo tengo que decir, creo que hay dudas, porque si no, tú repetirías. A esta altura, como decimos, a esta altura, fecha 20, uno debiera recitar por lo menos 8 jugadores que repiten fecha a fecha, ¿ya? Y no está pasando. Ahora vamos al partido mismo. Esto involucra la salida de Nico Fernández, si esto se ratifica. Sale Nico Fernández, sale Alfaro y sale Retamales. O sea... Toda la línea ofensiva, salvo Venegas, sale. Entonces, no sé cómo se va a presentar este equipo o por dónde va a buscar. Y lo otro, que si se juega así, con doble línea de 4, si esto se confirma, a mí no me parece que sea la fórmula ideal para enfrentar a un equipo que se te va a venir a meter atrás. ¿Qué va a venir a hacer Santa Cruz hoy día?
2: El protagonismo lo tiene Curicó.
1: ¿Y quién
2: lo va a tomar
0: Santa
2: Curicó?
0: Santa Cruz, el punto hoy día es buenísimo.
1: Pregunto,
0: Santa
1: Cruz. ¿Quién le va a llevar la pelota a Bustamante y a Venegas? ¿O desde el minuto uno veremos un equipo más lanzador, buscando esa segunda pelota, esa peinada? Ramírez debiera ser un desbordador por la derecha, sí, debiera.
0: Y sacar buenos centros.
1: El Benja no tanto por el otro lado. Benji Nostroza quizás tiende más a meterse al medio, a tratar de enlazar con los delanteros. A mí me deja dudas de si es lo que el partido requiere. Un sistema 4-4-2 si esto se confirma para enfrentar a Santa Cruz.
0: Sí, bueno, son sistemas. Ahora puede dar resultado y te va al primer tiempo en ventaja con 2 goles y después puedes manejar en el segundo tiempo, pero bueno, hay que hablarlo antes de.
1: Exacto,
0: a mí me parece exacto. que, claro, creo que pierde un poquito, pero no con los intérpretes, sino que
1: el sistema
0: táctico, porque a mí, yo te lo he dicho, me parece que Chiqui Fernández, con todo el cariño y respeto, creo que ha andado muy bajo. Ahora uno no logra identificar si realmente el jugador ha andado bajo o el sistema no lo ha ayudado.
1: O los constantes cambios. No, si está bajo.
2: Pero no el sistema.
1: Está bajo.
2: Está bajo y punto. Un rendimiento individual. Porque un jugador, independiente del sistema que tú le apliques, tiene que explotar sus cualidades.
1: Sí, de acuerdo. Sí, no, pero, o sea, pero un jugador como él,
2: que tiene el sistema me está perjudicando. No es por contradecir. No, creo que él está abajo, digamos.
0: Es que yo lo planteo como pregunta.
2: Por un rendimiento, claro, pero un rendimiento individual.
1: Pero te quiero agregar una cosa. Sí, estoy de acuerdo contigo, pero la mirada, a lo mejor me pongo del otro lado, es como que a ese jugador quizás le está costando agarrar su mejor nivel porque el equipo constantemente está cambiando sistemas dentro de partido, por ejemplo.
2: Pero también empiece, siempre juega con dos puntas.
1: Por ejemplo, no.
2: Entonces el tiro
0: no, sí, no, pero no.
1: No, pues
2: juega con tres. La formación de Damián es 4-3-3.
1: Por eso, que 4-3-3 no son dos puntas. Por eso digo, para que nos pongamos de acuerdo.
2: ¿Cómo que no?
1: ¿Cómo dos puntas? Dos extremos. Ah, ya.
2: Okay. Bueno, ya, dos extremos. Okay.
1: Quizás desde el punto de vista, digo, del jugador, claro, dice que bueno, no, que no le puede o no puede retomar su nivel porque juega el equipo un primer tiempo así, como dices tú, con extremo, y a lo mejor en el segundo mete el rombo o el 4-4-2, como que mucho movimiento. No sé si es o no
2: para mí, motivo. Para mí el caso de Fernández, de Nico Fernández, él ha tenido una posición muy rígida y, o sea, hablo en el sistema que dices tú, él es el puntero derecho del equipo, ¿no?
1: Eso es él.
2: Yo no lo he visto, sí, ha alternado, bueno, en un partido. En uno o dos partidos ha ido como más al medio. Se
1: jugó como una especie de enganche.
2: Ya, pero durante un año y medio él ha jugado así el extremo derecho. Entonces,
0: ahora cuando
1: sí,
0: llega
1: abajo, está claro.
2: Está abajo por rendimiento, no tiene que ver con un tema de sistema porque
0: yo creo que sí afecta porque primero tienes que tener conocimiento de dónde va el balón, dónde te va a buscar.
2: Pero si él no se ha movido de ese lugar.
0: Pero bien, pues no siempre te está tirando el balón el mismo jugador. O el mismo sistema, claro, o la misma forma que tú te vas a tener de atacar o tal vez de defender, porque por momentos le toca defender también a los extremos.
2: Y bueno, pero es parte de la pega.
0: Sí, pero yo creo que sí afecta al sistema.
1: Como estar cambiando de sistema constantemente. Bueno, ahora, puede ser.
0: Igual que cuando el 9 te lo mandan a batallar solo, también le afecta el sistema. Si no tiene algún extremo o alguien que lo alimente con algunas pelotas y te dejan practicar. Por ejemplo, cuando te quedan con un jugador menos, el 9 va a la pelea nomás. Entonces yo creo que, de cierta manera, y estoy de acuerdo contigo, no es el factor que baje el rendimiento el sistema. También hay mucha responsabilidad del mismo jugador. Y
2: a mí hay problemas de la mitad de la cancha hacia arriba, tiene que ver con la conexión, tiene que ver con el volumen que ofensivo, con la finalización de la jugada, tiene que ver con otras cosas. Mucho se ha alabado a Venegas, pero yo a Venegas hoy día lo veo más batallando que encontrando un pase gol solo, digamos, una definición frente al arquero. Entonces eso obedece un poco a cómo se desarrolla el juego desde atrás.
0: Mira, la última jugada que yo vi entre líneas, buena jugada fue el descuento ante San Luis, cuando se encuentra Antonio Ramírez. ¿Sí? Entre líneas, el pase a Bustamante y termina definiendo. Hace rato que no vimos una jugada así. Porque al final tú empiezas a analizar frente a Rangers, el último partido.
2: A mí me gustó mucho la jugada de Romo, ese cabezazo que termina en el palo, me gustó cómo se construyó.
0: Pero llega por los costados y que es una opción válida, pero nos cuesta ver un Venega, por ejemplo, yéndose en diagonal solo hacia la portería o llegando en una pelota de fondo y un centro atrás. No hemos visto, no. Realmente no lo hemos visto.
1: Sí. Preguntas que van llegando de la gente. ¿Qué pasó con Ormeño?
0: Está disponible.
1: Claro, pero que no lo dimos en el equipo, ¿no?
0: Iría a la banca.
1: Eso pasó, digamos.
0: Y la banca se comienza a achicar.
1: Si se confirma esto, iría a la banca. Lo de López se justifica un poco más por rendimiento, dice, y por la expulsión de Colombo. Pero Ramírez casi no ha tenido minutos. Es muy extraño. Demuestra algo de confusión, dice. Con doble 9 se busca algo más directo. Mismo Bustamante pivotea muy bien. Puede ir por ahí tal vez, ¿sí? Sí, yo creo que eso va a buscar. Lo que me hace un poco de ruido es que este no es el sistema 1 de Curicó, siempre ha sido el sistema 2. A lo mejor lo quiere probar también.
2: ¿Qué pasa con Mauro López?
1: También a la banca. Porque qué pasa.
0: Pero, bueno,
1: a la banca.
0: No, pregunta. Debemos ya, si tenemos a la banca mucho.
1: En vez de nosotros, ahí la vamos a hacer. Bueno.
2: A mí me gusta López. Encuentro un buen puntero.
1: ¿Por qué siempre pasa esto en Curicó? Dice que jugadores un partido son titulares, después desaparecen de las citaciones. Pasaba incluso en la época de Marcoleta, dice. Que de una semana a otra se borraban jugadores. Nos dice por acá un amigo. A ver, armemos la banca. Si este es el equipo titular. Si este es el equipo titular, que lo repetimos con Tello, con Medina, con Lucas López, Gabriel Sarria y Ronald Guzmán. Por dentro con Henry Sangüesa y Joaquín Romo. A la derecha, volanteando, estará hoy Antonio Ramírez. por la izquierda el Benji Nostroza y arriba Bustamante con Venegas. Si ese fuera, que creemos que va a ser ese el equipo, banca, Tommy, ¿cierto?
0: Sí.
1: Un central, que está disponible, aquí. Oliver.
0: Francis Oliver.
1: Un lateral, sabemos que no va a ser Gómez.
0: Va a ser Ronald.
1: Va a ser Ronald. Volantes.
0: Es Ormeño.
1: Ormeño, tiene que estar Ormeño por si pasa cualquier cosa, sí, o hay que cerrar un resultado. Volante ofensivo, Cocó.
0: Cocó Retamales.
1: Y no hay otro.
0: Ya quedó fuera Beglio.
1: Y no hay otro. Te quedan dos cupos. Te doy opciones. Te quedan dos cupos.
0: Otro sub-21.
1: ¿Otro sub-21 porque tiene que estar citado?
0: No, digo yo.
1: Ah, ya, pero opciones. Te quedan dos cupos para delantera. Está Aliaga, está Alfaro, está López y está Nico Fernández.
0: No, Nico, el Chiqui y López.
1: Nico y López. El reglamento te obliga a tener un sub-21, ¿no?
0: Sí, un sub-21.
1: Un sub-21 en la citación, sí. Que va a ser Lucas.
0: Lucas.
1: Entonces, ahí está. Yo creo que van a ser Mauro López y Nico Fernández. No, me imagino que estén fuera de la nómina. Ninguno de los dos.
0: O sea que se bajaría...
1: Aliaga ni hablar, digamos, no habría otro 9.
0: No.
1: Eso es lo que un poco no me gusta de empezar con el 4-4-2, porque creo que no sé quién va a llevar la pelota para arriba, seguramente lo va a hacer Romo. ¿Y qué pasa ya si, pese a eso, porque nada te garantiza, si empiezas 4-4-2, doble 9 y todo, y si estás perdiendo el partido, ¿cuál va a ser tu revulsivo para el segundo tiempo? No vaya a meter 3-9, pues si no es una acumulación. Lo más probable es que digas...
2: A veces, algunos técnicos creen que la acumulación es efectiva.
1: Ya, pero... Empezaste 4-4-2 con doble 9. ¿Qué pasa si vas perdiendo y tienes que buscar algo más, algo distinto? Probablemente se cambie a jugar con extremos.
2: Abrir la cancha.
1: Ya, y para cambiar con extremos, tiene que salir uno de los centros delanteros.
2: Sí, po.
1: Sí o sí, po.
2: Sí. Entonces, y por lo final... general, y como que se, inmediatamente, si hablamos de quién saldría.
1: Bustamante, seguramente.
2: Claro, a priori, digamos.
1: Claro, para poder poner un enganche.
2: Que no necesariamente tiene que ser así.
0: Yo en Talca vi salió de Venega. En un momento que era importante
2: pero
0: para
2: que,
0: el equipo.
2: Ya, pero Bustamante había entrado recién.
1: Tanto. O lo otro es que a lo mejor, suponte que estáis perdiendo y quedan 15 minutos y ya empezaste 4-4-2, probablemente no cambie el sistema, sino que cambie los intérpretes por fuera. Una eventual salida de Ramírez y que entre el Nico, y, no, una, pero, y una salida de Nostroza que entre López y atacar por banda.
0: Y muchas veces a Bustamante lo han cargado hacia un
1: también
0: sector.
1: Puede ser eso, que Bustamante puede ir a una orilla. Bueno, pero creo que ahora, empezar con tus 2-9 porque no tienes otro, te despotencia en cierta medida a la hora de mirar la banca y decir, ¿y ahora quién? Ya, ¿a quién
2: pero,
1: meto?
2: Pero a lo mejor, a ver, estoy tratando de leer un poco el partido. Sí. Si a lo mejor el segundo tiempo tú le das media hora a Nico Fernández y sabes que media hora necesito que te mates dentro de la cancha.
1: No, claro.
2: Corriendo, por supuesto.
1: Sí, pues.
2: Y puede ser también.
1: Seguramente va a entrar.
2: De contra, no sé.
1: Si va a entrar, si lo que yo te digo es que empiezas con tus 2-9. Claro,
2: ya, tú piensas... Eso mucha gente lo ha pedido también.
1: Pero si el equipo no lo hace la gente, pues. Por eso, mira, el análisis que yo estoy haciendo...
2: No, estamos de acuerdo.
1: Seba, pero... es si es positivo o no empezar con los dos. Si uno siempre piensa en positivo, dice, nos vamos a ir al entretiempo ganando 2-0. Fantástico. Y si no, y si te vas al entretiempo cayendo 1-0...
2: Es que no necesariamente... te va a ir ganando. Puede incluso jugar con un punta, con un delantero y te puede ir ganando igual.
1: Ese es el análisis que estamos haciendo, que yo creo que es como no tienes otro 9 potente, empezar con los dos es como gastar una bala antes de tiempo, me parece a mí. Todo esto con el diario el lunes. Vamos a ver qué partido sale. ¿Me entiendes? Como...
2: A mí Bustamante me gusta más que venga desde atrás, hacia adelante.
1: Es que eso voy, pues.
2: Media
1: voy.
2: Punta.
1: No, o desde atrás en el partido.
2: Sí.
1: Para que sea un revulsivo y que sea, ¿sabes que no me está alcanzando con uno solo? Voy por el segundo.
2: Arrastra con.
1: Bueno,
2: Bustamante veamos. Arrastra con más potencia que Leo, que Lea Venega.
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1: 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Oye, vamos a retomar en el tercer bloque algo más de Curicó. Pero para que se entienda el punto, si empiezas con dos, ¿qué me gustaría a mí? Que en la banca también hubiera otro 9. ¿Se entiende? Claro, Aliaga. Nunca más supimos. ¿Qué es de Rian Machado? ¿Un jugador que tiene Curicó? Nunca no supimos más. Fue Iquique y nunca más. Bueno, porque puede que a lo mejor no vas a poner 3 ni 4 9, pero que tengas que reemplazar a uno. Ni Dios quiera, le pasa algo a uno de ellos.
2: Oye, ¿quién? Buena esa. Buena.
1: Lleve uno a la banca, pues.
0: Lo que pasa es que ahí te obliga a cambiar de sistema.
2: Bueno. Oye, buena esa, a mí me gustaba mucho esos pocos minutos que vi de Rian Machado.
1: Nos vemos 10 minutos.
2: Me gusta.
1: Nada más, pausa y ya seguimos con más.
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5: Se acabó el podcast.
6: Se acabó, cierre grabación del podcast ya, en la pausa.
7: ¿Pero te puedo hacer la conclusión del podcast?
6: Es que no se puede
7: filtrar. O te lo digo en el tercer bloque.
6: En el tercero, porque vamos a ir a una entrevista. Pero antes de eso, regálame 30 segundos porque los amigos de la Comisión Espontánea de Colaboración Permanente, así se llama.
8: Largo nombre, de Curicó Unido, de la Comisión Espontánea.
6: Sí, están prestando un servicio que a mucha gente le puede ser útil a esta hora y hasta las 5 de la tarde, entiendo.
8: Sí, hasta las 17 horas están ubicados en, si no me falla la memoria, Yungay con Prat, donde ya está famoso El Negro.
6: Sí.
8: La zapatería. Pues yo voy a hacer publicidad.
6: Claro. Me mandan saludos.
8: Están en esa esquina en venta asistida de entradas para el partido de esta noche a las 20:30 horas. Ellos van a estar hasta las 17 horas. Ahí está Jorge González.
6: Ya.
8: Jorge González está el amigo de Loco por el Curi. Me parece haberlo visto también cuando pasé por el lugar. Así que ellos le van a ayudar a comprar entradas.

0: se tiene algún tipo de restricción para acceder a lo que es la página web.
1: No, si no tiene internet, si no sabe cómo comprar la entrada, bueno, ahí están.
0: Y si va pasando por el centro,
1: con un stand, prestando asesoría.
0: Quiero que me ayuden a comprar 10 entradas. Ahí van a estar los muchachos. Están con polerón rojo para que lo identifique.
1: Perfecto. A las 2:36 nos vamos a ir hasta la comuna de Teno. Allá nos está escuchando Marcelo Toro, coordinador de el extraescolar, las actividades extraescolares del DAEM de Teno. Hola Marcelo, ¿cómo está? Bienvenido.
2: Hola, hola, ¿cómo estamos?
1: Muy bien, gusto saludarlo.
2: El gusto es mío igual.
1: Marcelo, entre otras cosas, ¿no? Pero nos llamó la atención, viajaron esta semana, no sé si fue ayer o antes de ayer, con un grupo de, ahí está, de estudiantes, niños y niñas de una de las instituciones educacionales de la comuna, a ver el Mundial Sub-17 de voleibol. Esa es una iniciativa que nace desde el DAEM, cuéntanos un poco más.
2: Exactamente, el día de ayer viajamos con una cantidad de 30 niñas y niños de distintos cursos de la Escuela San Cristóbal.
1: Ya.
2: Y así pudimos ir a ver una partido España-Egipto, no está con nosotros. O sea, jugaba Chile-Brasil paralelo, pero no nos dieron esa cupo y esa entradita para ver y que los niños pudieran participar y ver el deporte de élite, al menos sub-17.
1: Estamos hablando del Mundial. Pues,
3: claro, Chile jugó mundial, con Turquía y ayer perdió con Brasil.
1: Con Brasil
3: ese partido lo transmitieron, claro. Pude verlo un ratito.
1: Sí.
3: Bueno, Marcelo, me imagino que la experiencia es única, porque claro, estamos viendo un Mundial con lo mejor, de lo mejor, categoría sub-17.
2: Sí, ¿no? Y la experiencia fue única. Bueno, esto nació desde el colegio, ojo, el colegio siempre está metido en ellos participan en todas las categorías de nuestra

0: ¿Cómo se gestionan las entradas para un evento así? ¿A quién recurren ustedes? ¿Van a la federación? ¿Van, no sé, por decir algo, al IND? ¿Dónde, si un colegio quiere hacer lo mismo, cómo optimiza este requerimiento?
1: Sí, mira, el primer puente que tenemos, al menos IND, los muchachos de IND se han puesto 7 con nosotros, nos hemos traído varias competencias. Varias competencias escolares, nos trajimos los binacionales también acá, y desde esa base nosotros partimos. Bueno, y ahora con el Fútbol Mundial de Ciclismo también, el año pasado, con este mismo establecimiento y Susana Monte también creo que fue. Así que la inquietud siempre está de los colegios, parte de ellos, y nosotros acá le decimos, ¿a qué colegio queréis ya? Y ahí partimos haciendo las gestiones, tanto correo electrónico como también correos que envían IND también, en este caso.
0: Sí, ¿por qué lo pregunto, digamos? Porque a mí me ha pasado, yo me he topado con muchos profesores o gente ligada a la educación, o incluso recuerdo para el Mundial de Fútbol Sub-20, oye, necesito llevar a un colegio, y claro, ¿cómo se hace todo esto? Entonces, esas preguntas, si alguien se motiva, Curicó es una ciudad tremendamente deportiva, entonces, por ahí va la gestión. A propósito, ¿cómo se han desarrollado las competencias en el polideportivo? Ustedes tienen una nutrida agenda deportiva en un hermoso recinto también.
1: Sí, sí, de hecho recién estamos terminando el provincial de futsal varones, que lo ganó el colegio Rauquén, primer colegio Rauquén, segundo colegio Aquelarre, y tercero salió un colegio de Sagrada Familia.
0: Ya, perfecto.
1: Ya la próxima semana tenemos el regional acá también, el regional varones, y el 25 tenemos en Talca, creo que tenemos el atletismo en el fiscal.
0: Ya, buenísimo. Bueno, tienen harto todavía por desarrollarse como deporte, así que felicitaciones a toda la gestión que están realizando en el DAIM de Teno.
1: Sí, no, acá estamos totalmente contentos, más que nada la comunidad educativa son la que está entusiasmada y está constantemente participando, así que eso me tiene a mí más que contento. Si este trabajo a nosotros nos gusta, nos encanta, y también los chicos tengan la oportunidad de ver, de jugar, de expresarse, así que totalmente contentísimos.
2: Estamos junto a Marcelo Toro, coordinador del área extraescolar del DAEM de Teno. No sé si lo dijiste al pasar, Marcelo, a modo de resumen, ¿en qué etapa está cada disciplina de los juegos escolares ahí en la comuna?
1: Ya estamos finalizando, bueno, este ya era el último provincial que se realizó, ahora estamos ya en la etapa regional,
2: ¿Y Teno
1: aquí? Y próximamente la etapa nacional, septiembre.
2: En las regionales, ¿Teno logró meter alguna disciplina, no?
1: Sí, metimos 4, bueno, el viernes pasado fuimos a participar a San Clemente, a la etapa regional de ajedrez.
2: Ya.
1: El 25 de agosto, la próxima semana, ya nos toca atletismo, ahí metimos 4 estudiantes de la Aquelarre, Susana Monte, San Cristóbal, y me queda uno que no se me vaya a quedar en el tintero, de La Laguna.
2: Ya.
1: En distintas disciplinas, salto alto, 150, 80 vallas y bala.
2: Perfecto. Ya. ¿Y había un par de disciplinas más o no en etapa regional? ¿O era atletismo y el ajedrez?
1: Atletismo y ya, ahora perfecto. Sí, pues, y la próxima semana se viene el futsal, al menos que yo hago acá.
2: Ya. Bien, pues.
1: El año pasado también metimos como 4 estudiantes de acá de la comuna que se fueron al futsal, en el cual salimos campeones. Bueno, Curicó, Luis Cruz Martínez hizo algo inédito que nadie había logrado, que salió campeón en ambas, en
0: Dama los futsal,
1: Dama Barones. Claro, y después fueron al sudamericano a Paraguay, que también ahí los chiquillos tuvieron la experiencia, al menos de ir a conocer otro país a representar a Chile también.
2: Claro, perdona, ¿muchachos que fueron como refuerzo o no?
1: Como refuerzo,
2: de
1: claro.
2: Teno,
1: como refuerzo.
2: Mira,
1: bueno. Claro que Teno, una dama.
2: Bien.
1: Que ahora Martina Campo, que ahora está en...
2: Ah, pero la Martina.
1: Ahora
2: es extraordinaria, ahora la Martina.
1: Ella, sí.
2: Juega en O'Higgins, ¿no?
1: Es de Guamul.
2: Juega en O'Higgins.
1: De Guamul, oriunda de Guamul, cerca de Morza, de ahí donde soy yo.
2: Mire, ¿ah? No, Martina Campo, anótenla por ahí, los muchachos que miran de repente. Jugador de O'Higgins, sí.
1: Jorge Morales también. También jugador de Audio Italiano, que ahora andaba participando acá ahora por Colegio Clare, él.
2: Bien, Marcelo. Bueno, felicitaciones.

0: Nuevamente por esa iniciativa que nos cuentas que, bueno, ya es una constante sí. De poder viajar a...
1: Se me quedó en el tintero. El 11 de septiembre tengo, vamos a realizar acá el regional de voleibol juvenil, escolar también. Perfecto. Acá en el polideportivo.
0: Van a ser sede. No, sí, ese gimnasio sí. Hay que sacarle el jugo.
2: Está muy bueno.
1: Hay
2: muy
1: que sacarle jugo. Para eso está. Está extraordinario.
0: Así es. Sí. Bien. Marcelo, muchas gracias.
2: Gracias.
1: Ya, no, a usted... ¿Puedo mandar un saludo, por favor?
0: Sí, claro, sí. Lo están escuchando.
1: Quisiera mandar un saludo ahí a la oficina de infraestructura donde yo me desempeño, ahí donde tengo mi rinconcito de sueños.
2: Ya.
1: Mandarle un saludo a todos mis compañeros ahí que están escuchando, ojalá.
0: Sí, seguro. Bien, pues. Abrazo para todos por allá. Que le vaya bien. Marcelo Toro, coordinador extraescolar. Me cuesta esa palabra. Lo voy a repetir. Coordinador extraescolar del DAEM de Teno. Con nutrida agenda.
2: Es buena esa. El saludo a los que me están escuchando. Saludos, el rinconcito de mis sueños. Me encantó.
0: Me gustó. Me gustó cómo bautizó su rinconcito de los sueños.
2: Me encantó.
0: ¿Eh? Uno frente al computador ahí es libre, crea. Desde el ámbito profesional. Quiero hacer esto.
3: Todos tenemos nuestro rinconcito, ¿cierto? Donde estamos. Gran parte del día, ahí está el mío, ahí está.
0: No, ese computador que así se funde ya, todos los días le mete ahí.
4: Ya no se ven las letras del teclado. No sé.
0: Un teclado al Seba le dura 2 meses.
4: ¿De él son todos los malos que están ahí?
0: Bueno, para escribir.
2: El pañol, ahí. Pañol, se olvida el dueño del pañol, ¿o no?
4: Sí. No, se olvida, viene todo guardado ahí. Sí. Saca ahí un.
0: Todos los artículos.
4: Inventariado.
2: Que saca ahí un cable.
0: Está todo listo.
4: Ya tiene identificado quién le saca los conectores.
0: Hacemos la última pausa y seguimos con más BLN Deportes.
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0: Apague la cámara, por favor. Hola, amigo.
4: programa bueno, pausa.
0: Ah, bueno, en la pausa.
3: Yo llegué a una conclusión.
0: Ya, puedes revelar algo de nuestro podcast que hacemos en comerciales, porque no puede salir al aire ese podcast. Si algún día lo hacemos, vamos a tener que tener la precaución, compañeros, de tener la compostura. ¿Eh? Resguardar el buen uso del lenguaje. Bueno, pero dame las conclusiones.
3: No, mi conclusión, a propósito de todo lo que se ha conversado acá, de que hay cierta confusión en el armado, que hay cosas que quizás cuesta entender, de que algunos van citados, algunos son titulares, el otro fin de semana no son titulares, y al revés.
0: Agregarte una cosa, para que no tenga una connotación negativa, no, que se pueda pensar en un ataque, saquemos la palabra confusión, pero lo que hay es mucho movimiento, mucho cambio de una semana a otra.
3: Estoy de acuerdo.
0: Cambio en los 18, puede ahora ser puede indecisión. Ser en el sistema. Es que eso te transmite cosas, transmite, no sé, pues, búsqueda. Dejemos búsqueda, una búsqueda, una pero hay mucho cambio y de una semana a otra.
3: No se debiese generar en la fecha 20.
0: Pues. Claro, claro. Ya. A estas alturas deberías tener algo más estable, ¿no?
3: Yo creo, y esta es mi conclusión, de que Curicó Unido hoy día tiene mucho plantel.
0: Ya, a ver. Es que eso es verdad.
3: Más de
0: 30 jugadores.
3: Muchos jugadores y muchos están ahí demasiado parejos, entonces algunos no pueden ser citados porque no caben en la citación.
0: Hagamos un ejercicio, tenemos
3: el
0: tiempo.
3: El caso de Beglio para mí el símbolo.
0: Imagínate.
3: Es el símbolo de eso.
0: Es que eso es verdad, pues a ver, Juan Carlos, hagámosla. Si yo creo que tiene más de 30 jugadores, ya. Tello, Tommy y Rus. Ya no contemos a los juveniles que no, porque están.
4: Que van a veces.
0: Claro, de porque ellos, hay un arquero más que trabaja.
3: De ellos, si tú me preguntas, Alberto, tanto Tello como Tommy no tienen ningún problema en ocupar la camiseta de titular.
0: No, claro. Pero para que lleguemos a la cantidad, ya ahí tienes tres. Laterales pues, derecho.
4: Tiene a Manteca.
0: Manteca.
4: Juan Pablo.
0: Juan Pablo y Ramírez. Ya, centrales.
4: Bueno, ahí tenés Colombo.
0: Ya.
4: Sarria.
0: Sí.
4: Lucas López,
0: sí.
4: Oliver.
0: Diego Muñoz. Vamos en 11.
3: Ya, pero tiene 5 para 2.
0: Pero para que lleguemos a la cantidad, vamos en 11. Dos laterales izquierdos tiene.
4: Sí, Ronald y Ronald.
0: Porque a Diego ya lo contamos. Ya, ahí vamos en 13.
4: Volante. Yo le sumaría, porque está de alta, William Saez,
0: 14. Ya. Volantes de corte más defensivo.
4: Henry Sangüesa.
0: 15.
4: Enzo Ormeño.
0: 16.
4: Romero. Si es que lo queremos ubicar ahí.
0: ¿A quién?
3: Ormeño.
4: Romo. Romero.
0: Ya, 17.
4: Saludos a Patricio Romero, expresidente Curicó.
0: 17 con Romo.
4: Romo.
0: Ya, Dylan, 18. Retamales, 19.
4: Del Benja y Nostroza.
0: Espérate, nos faltó el central y que puede jugar al medio. El Guti. Ahí tienes
4: Felipe,
0: 20.
4: Felipe Guti.
0: Ahí tienes 20.
3: En la mitad de la cancha, Beglio,
0: 21. Ya, arriba.
4: El Benja.
0: El Benja y Nostroza, 22. Alfaro, 23.
4: Hansi Barra, que fue.
0: Hansi Barra, 24. Leandro y Bustamante, 26. 26. Aliaga, 27. Machado, 28.
3: López.
4: El Chiqui.
0: Fernández, 29. López 30. Francis Pérez, 31. Bueno.
3: Tiene muchos jugadores en plantel.
0: Y hay varios que seguramente se nos escapan. Están otros jóvenes que están luchando su lugar.
3: Yo no tengo el promedio, no sé.
4: Sí, pero a veces ha ido Saldivia.
0: Saldivia, 32.
3: Por eso yo no tengo.
0: Está Liam, de los que yo recuerdo, está Caroca.
4: Liam Machado, en algún minuto
0: son 35. Ya. 35.
3: Pero de esos, yo te aseguro que, por ejemplo, tú me nombrabas los centrales. Los centrales son 2 en Curicó, titulares.
0: Claro, se juega con 2.
3: Y tienes 5.
0: Sí, pues.
3: ¿Ya? Y tienes 3 laterales derechos.
0: Sí.
3: Con lo que estoy mencionando. Sí. Así siendo si tú sacas un promedio, debes tener 3 jugadores por puesto.
0: En algunos puestos y en otros te faltan. Por ejemplo, no hay un competidor de Nico Fernández, no hay un competidor nato de Coco Retamales. Ya. Bueno, al armado. Pero tú el punto que hacías es, ¿crees que una de las conclusiones que hacemos de estas conversaciones que tenemos más privadas en la pausa es que hay muchos jugadores? Hay mucho jugador. De dónde elegir, como se dice.
3: Sí, tiene muchos jugadores. O sea, bajo ese punto de vista.
0: Y eso tampoco es bueno.
3: No es bueno, y ahí yo, si bien existe responsabilidad del cuerpo técnico, yo le atribuyo más la responsabilidad a la dirigencia.
0: ¿Cómo? ¿En qué minuto armas un plantel de 35 jugadores, incluidos todos los jugadores?
3: Esa es mi crítica hoy día de este plantel de Curicó Unido. Son muchos jugadores.
0: Es mucho. Realmente es mucho. Bueno, y esa experiencia tiene que quedar para campañas venideras. Sí. ¿Eh? Porque no es fácil. Esto que te está pasando, yo sé que es fútbol y que siempre hay alguien que va a quedar fuera, pero seguramente en un plantel más reducido hay menos opciones de que te pase. digo lo de Gómez, lo de jugadores que quedan fuera y que claro, y algunos lo toman bien, otros no tan bien, y 25, es parte del juego ya.
3: Pero un equipo de donde pelean la titularidad, hablemos de 12 equipos, son 22 jugadores, son 22, ya suman 3 más, 25 jugadores.
0: 25 más algunos juveniles.
3: Y de ahí el juvenil no
0: es, 27, digamos, es un número altísimo. Ya, pero 35 es demasiado.
3: Por eso, dos equipos, 22 jugadores. Dos equipos que van a pelear, claro, la titularidad, y de ahí más son juveniles.
0: Más la base juvenil. Mm. Sí, me parece. ¿Alguna otra conclusión, amigo JC, usted?
4: Estaba revisando los jugadores. Obviamente, Beglio aparece en reemplazo de Gisolfo.
0: ¿Beglio no iría hoy día?
4: No. A la cantidad de jugadores que tiene
0: Gisolfo. Gisolfo, ¿verdad?
4: Sí.
0: No, sí, son un montón.
4: Acá estaba revisando la plantilla de Curicó. Este 2026 también incluyen a Diego Avendaño.
0: Diego Avendaño. Quizás superamos los 35.
3: Sí, 35 jugadores. Sí. Que lo que a mí sáquenme la Copa Chile. O sea, sí, no es que teníamos dos torneos. No, eso.
4: Oye, a la hora de.
0: Es uno solo.
4: A la hora de irnos, sí, hoy se va a rendir un minuto de silencio por el amigo Chilin Riquelme. Así que me imagino que va a ser muy respetuoso por los años que le brindó él como hincha al cuadro curicano.
0: Por supuesto. No, y qué bien, pues, y que se hagan ese tipo
4: de
0: homenajes. La amiga Maribel, a ver, los últimos. Jóvenes, aquí solo hay que esperar que a Venegas lo apoyen, porque siempre queda solo jugando. Hoy es ganar o ganar, dice. Si sale un empate, hay que asumir que nos acostumbramos, dice.
3: No, lo de Venegas en el último partido fue muy laborioso.
4: Increíblemente estoy de acuerdo con Maribel.
3: Es que yo lo encuentro muy cierto. Lo de Venegas en la faceta defensiva fue tremendamente humilde, trabajador con el equipo.
0: ¿Quién es este amigo? El amigo Pancho dice, eso que mencionan de la cantidad de plantel lo dije hace 2 meses en un podcast partidario del Curi. Exceso de jugadores, mal armado. Pancho. Exceso en algunas posiciones, falta en otras.
4: ¿Cuál es el apellido de
0: Francisco? No sé, Pancho, pero sí, pero lo hemos mencionado. Lo hemos mencionado acá.
3: Es mucho jugador.
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0: 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Gracias, don JC Maldonado, dice la auditora Maribel. Trataré de ir porque por mi salud no he podido ir al estadio. Gracias.
4: Que se recupere. De corazón.
0: Le agradece que coinciden en el análisis.
4: Sí, no, pero de corazón que se recupere.
0: Obvio que sí,
3: esto fue. Es una buena pregunta para un dirigente, el tema de la cantidad de jugadores.
0: Sí, pero ¿sabes cuándo? O sea, es buena. Al final, y cuando estemos pensando en el 2027. Al porque final, por eso. A Curicó siempre le pasan cosas que, si esto lo vamos a hacer de esta otra manera, lo vamos a mejorar aquí y allá, y termina cayendo en algunas situaciones que son recurrentes. Una de ellas es esto de la extensión de los planteles.
3: Es mucho.
0: Una de ellas es esta.
3: Y no es primera vez que le pasa. Estoy de acuerdo contigo.
0: Ya, señores, tú te quedas ahora BLN por la tarde, pero a las 7 vamos a estar al aire con ustedes, una hora y media de previa. Fantástico, me parece. Le vamos a tomar el pulso ahí con Juan Carlos Maldonado a la llegada de los jugadores al estadio, a la llegada de la gente. Si ven un micrófono con un joven apuesto, háblele.
4: Que tiene el logo.
0: Sí, los nuestros tienen logo. ¿Eh?
3: Sí. No sé, si te pasó algo, joven apuesto y audaz.
0: Y audaz, usted háblele, dele una nota porque será el señor JC Maldonado.
3: Y no se deje seducir.
0: Por favor.
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4: Son las 3:07.
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Morning for You a esta hora, 15:13. ¿Cómo están? Bienvenidos, bienvenidas. Comenzamos inmediatamente. Esto es BLN por la tarde, jornada de día jueves 13. Lluvias hemos tenido, ahora está nublado. Hoy día juega Curicó, desde las 7 estaremos en el Estadio La Granja. Comenzamos, bienvenido. Don Jera, gusto saludarle. Regresamos.

Oye, qué pedazo de canción, Phil Collins, Take Me Home, a esta hora. Nosotros también junto a nuestros auspiciadores que nos acompañan durante cada jornada. Muchas gracias a Radio Taxi Express, 32-32-32. 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También nos acompaña Coadic, Farmacia Vida, Arcan, Vestuario Corporativo y Seguridad Industrial. Nos acompañan a esta hora de la tarde. Bueno, bastante noticioso esta última jornada, sobre todo con la visita del presidente José Antonio Kast, quien celebró traslado de reos a Talca y asegura un cambio de mano en cárceles. Una especie así, estilo Bukele, a propósito de una serie de cosas. Dijo mucho en esta visita, pero también esta visita ha traído múltiples reacciones. Por ejemplo, la UDI, que es un partido que está ligado al gobierno, advierte al Instituto de Derechos Humanos con consecuencias por eventual visita de reos a la cárcel de Talca. También los vecinos de la cárcel de Talca se manifestaron durante esta visita por promesas sin cumplir, pero no apuntan a este gobierno, apuntan a promesas por parte del Estado. Claro, una de las negociaciones con los vecinos del sector de la aldea campesina, donde está ubicada la cárcel de Talca, o la cárcel La Laguna, que es el nuevo recinto penitenciario, era que, por favor, vamos a instalar esto, pero vamos a hacer una serie de mejoras en pavimentación, también en la construcción de un CESFAM en el lugar, y otras múltiples promesas que tras la construcción del recinto penitenciario de La Laguna no se habían cumplido. Entonces, bueno, dice, oye, nos prometieron esto, no se ha cumplido, por favor, cúmplanos ustedes. Y ahí tuvieron una reunión con el presidente José Antonio Kast, reunión que no estaba programada, pero que de igual forma sirvió para actualizar estas promesas y, en lo posible, digamos, ahí también que pueda realizar una gestión del gobierno para poder materializarlas. Así que, bueno, todo este material está en www.blnradio para ustedes puedan darle un vistazo. Junto a nosotros nos acompaña Radio Taxi Express, 32-32-32. Visítanos en radiotaxiexpress.cl y nos vamos a la música. Esto es Love Me Again, John Newman, 15:21.

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López, lo que pudo ser a esta hora de la tarde. Oye, iluminan algunos rayitos de sol, como que después se van a llover. Muy inestable las condiciones del tiempo, que la vamos a ampliar a partir de las 18:15 horas en la tercera edición de Sala de Prensa. 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Había una situación bien compleja que se registró hoy día en la Marcha del Orgullo frente al Palacio de la Moneda. El Movimiento de Integración y Liberación Homosexual, el MÓVIL, denunció una multa contra uno de sus activistas relacionada directamente con la Marcha del Orgullo. De acuerdo a un comunicado, la sanción corresponde a ruidos molestos frente al Palacio de la Moneda. Bueno, el juzgado de policía local de Santiago sancionó con 5 UTM, lo que equivale a unos 358 mil pesos, a Gonzalo Velázquez, organizador y responsable del evento, esto por presuntos ruidos en inmediaciones de la Casa de Gobierno el pasado 21 de junio del año pasado. Asimismo, el proceso derivó en una orden de reclusión contra el activista que gestionó los permisos del desfile. Ante ello, el MÓVIL decidió pagar la multa para evitar su eventual arresto y anunció acciones legales para revertir el abuso. Debido, señalan, a que nuestro activista tiene bajo su cuidado a familiares enfermos y adultos mayores, es que el juzgado rechazó un incidente de nulidad y que a Carabineros estaba rondando su domicilio para apresarlo. Nos vimos en la obligación de pagar la multa para evitar su reclusión. En el mismo escrito, el MÓVIL enfatizó que una de las principales irregularidades del proceso es que ni la organización ni su activista fueron debidamente notificados de la multa en su domicilio correspondiente, sino que fue enviada el año pasado a un domicilio en el que Velázquez no vive hace más de un año. Según la denuncia, el hecho se tradujo en el fallo que sitúa los acontecimientos en el martes 24 de junio, mientras que el parte original, Carabineros, señala expresamente que los supuestos ruidos molestos ocurrieron el sábado 21 de junio a las 16:35 frente al Palacio de la Moneda, es decir, en el pleno desarrollo de la Marcha del Orgullo. Bueno, ahí está. El MÓVIL, protegiendo a uno de sus activistas a propósito de esta marcha que se realizó frente al Palacio de la Moneda, denunciando algunas irregularidades en el proceso de detención por parte de Carabineros. Esto es Perfect, de Smashing Pumpkins. Regresamos.

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5: Son las 3:58.
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0: 16:04 y estamos de regreso junto a ustedes. Tenemos muchos mensajes de gente que está percibiendo ciertos olores en la ciudad, algo muy común que lo vamos a estar tocando en un ratito más. Muchas gracias a todos quienes nos escriben al +569 9597-9492. Pero estoy con invitadas a esta hora. Es la historia de Paulette Gutiérrez del Río. Ella es autora curicana del libro El Hijo que Decidió Quedarse. Esta es una historia tremenda. Nosotros ya hicimos una nota que está disponible en nuestro sitio en internet, pero quisimos invitarla acá al estudio. Paulette, bienvenida. Muchas gracias
1: por invitarme.
0: Bueno, El Hijo que Decidió Quedarse. De esta historia tiene relación con todo el proceso que les tocó vivir a ustedes, uh-huh. A propósito de que a los 8 meses y medio su hijo fue diagnosticado con leucemia.
1: Sí.
0: Bueno, no es menor el proceso. Y todo esto, finalmente, todo lo que ustedes vivieron se traduce en este ejemplar. Pero vamos a hablar de un poco de tu historia. Cuéntame. Yo entiendo que tú eres de Colbún. Sí. Por amor te viniste a vivir a Curicó.
1: Sí, me vine a Curicó.
0: Y bueno, han vivido este proceso como pareja. Cuéntame cómo fue. Un poco conociendo los antecedentes, cuando tuviste a tu hijo. Cuéntame un poquito acerca de esta historia.
1: Bueno, muchas gracias por invitarme.
0: No, gracias
1: primero,
0: a ti.
1: Primero que todo. Esto partió el 4 de septiembre del 2024, que fue el día que nos llamaron por un hemograma alterado de mi hijo. Y esto se transformó en poco tiempo. Nos fuimos a Santiago y nos dieron el diagnóstico que nuestro hijito tenía cáncer, leucemia, una palabra que te asusta de por sí, solo por la palabra. Y ahí nuestra vida cambió completamente, la vida de los dos. Nos fuimos a vivir a Santiago, tuvimos el tratamiento, tuvimos todo el proceso en Santiago y confiar, solamente confiar, nos quedó entregarnos por completo al proceso, entregarnos a lo que era la enfermedad, pero saber que se puede salir desde toda esta oscuridad que uno está viviendo. Escribir me ayudó a canalizar todo lo que nos estaba pasando.
0: Paulette, te voy a pedir un poquito que
1: me acerque más ahí.
0: Para que el mensaje llegue clarito.
1: Perfecto.
0: Nosotros conversábamos fuera de micrófono, tú decías 8 meses y medio, pero ustedes no habían tenido ningún tipo de antecedente anteriormente. De un día para otro se encuentran con este golpe.
1: Sí, de la nada.
0: Me imagino que, ¿cómo lo recibiste?
1: Claro, mira, nosotros yo no soy médico como para hablar respecto de por las causas o por claro. qué suceden este tipo de cosas, pero como mi experiencia como mamá de lo que viví yo y lo que nos dijeron los médicos mientras estábamos allá, esto es muy fortuito, es muy azaroso, nos tocó a nosotros, porque uno siempre ve que esto le pasa a otras personas, que pasa en la vereda del frente, ¿no? Nunca te ves tú en los zapatos de estar ahí hasta que te pasa. Y cuando estás ahí, queda enfrentarlo más allá de buscar como las razones o el porqué, que nosotros nos vimos entrampados en eso, en muchas oportunidades, como por qué nos pasó esto, cuál fue la razón. Fue la vida que nos puso esta prueba y ahí también viene el nombre del libro, El Hijo que Decidió Quedarse, porque más que

0: de decir que uno supera esto, que no todos los finales son iguales, esta es mi experiencia, fue una decisión de familia, porque nosotros también como pareja decidimos enfrentar esto de forma junta, o sea, no separarnos. Muchas parejas se quiebran en todo este proceso, pero para nosotros fue una decisión. Decidimos que el amor que tenemos por nuestro hijo es superior a cualquier cosa. Yo creo que eso, el Tommy, Tomás se llama mi hijo, el Tommy lo sintió de parte de nosotros. Él decidió aferrarse a la vida y nosotros nos aferramos a la vida junto con él. Y como familia, los tres decidimos quedarnos y seguir avanzando en lo que venía hacia adelante. Solamente confiar en Dios, que fue lo primero que nosotros nos aferramos, confiar en los médicos, confiar en que esto iba a salir bien, y sabiendo que no todas las familias tienen los mismos finales, las mismas respuestas.
1: Tú eres profesora, pero sí. esto generó profesora de inglés.
0: Profesora, ¿no?, de inglés, sí.
1: Esto generó un cambio en ti, porque tú me señalabas que tuviste que ir a vivirte a Santiago. Uh-huh. O sea, todo el proceso médico lo llevaron ahí.
0: Sí.
1: Ahora, también me mencionabas fuera de micrófono que te gustaba mucho escribir. Nunca uh-huh. había escrito un libro, pero sí, habitualmente, sí, todo lo que estaba en la cabeza, los pensamientos, los siempre traducías en cuentos, en ficción, digamos. Generabas personajes.
0: Sí.
1: ¿Y cómo te ayuda esto? Porque puede ser terapéutico, me imagino.
0: Absolutamente. O sea, cuando yo estaba en la universidad, descubrí esa parte de mí que cuando yo siempre escribía como desde la pena. Siempre escribía cuando estaba triste, y me resultaba mucho vaciar todos mis pensamientos en la escritura. Entonces yo escribía en unos blogs que tengo online, escribía historia, inventaba, pasaban cosas por mi cabeza que yo las transformaba en algún cuento o en algo. Siempre tuve la idea de que quise escribir, nunca sabía por qué, o sea, como nunca sabía cuál podría ser la razón que me hiciera lanzar un libro. Y llega todo lo del Tommy, yo escribí esto que me hubiese gustado leer a mí. Me pasó que la razón por la que yo escribí este libro fue porque cuando estábamos dentro de todo este proceso, a mí me gusta mucho leer también. Entonces busqué desesperadamente por todos lados qué leer que me diera un poco de esperanza. Entonces yo decía, ¿qué puedo leer de este tema que me diga que hay un mañana, que me diga que hay un después? Aferrarme a cualquier cosita que me dijera que íbamos a salir de esto. Y la verdad es que buscamos, y todo lo que encontré para leer eran cosas trágicas, eran cosas negativas, eran cosas como con poca esperanza. Y yo habría necesitado agarrarme de una ramita, como de un testimonio real, que me dijera, oye, se puede.
1: O sea, este libro lo escribes tú, pero es el libro que te hubiese gustado leer a ti.
0: Exactamente.
1: Oye, ¿y cuál es el hilo conductor de esto? Porque yo me imagino, claro, está el caso en sí, y podemos abordar la parte médica, todo lo que tú quieras, pero ¿cómo tú desarrollas? Porque esto es una historia, ¿no?
0: Claro.
1: ¿Cómo lo desarrollas?
0: Esto parte, el libro parte contando mi historia, de cómo llego a ser la mamá del Tommy, y es importante esa previa del libro para ver cómo los cambios que existen en mí en este caso, y los cambios que existieron para nosotros como familia. Entonces, lo que yo quiero contar dentro de este libro es cómo vivir un proceso tan desgarrador, porque uno tiene muchas opciones de vivir cosas que te pasan. Te puedes echar a morir, que te dé depresión, o que te vayas al suelo, te derrumbes, que es lo más normal y natural del mundo. Yo me volví un poco loca, te diré, durante todo este proceso, pero creo que uno puede escoger qué camino tomar. Y este libro trata sobre justamente eso, entregarle un mensaje a las familias, como un abrazo a la distancia a las familias que están viviendo esto, porque cuando uno está ahí, se da cuenta que existen muchas familias viviendo lo mismo que nosotros. No pareciera tan común, pero cuando uno está inmerso en esto, se da cuenta que sí lo es. Entonces este libro trata de mostrar un poco de esperanza, trata de mostrar que a pesar de esta nube negra, sí existe vida dentro de un hospital, por ejemplo. Nuestro hijo aprendió a caminar adentro del hospital, se reía, bailaba. Tratamos de hacer todo este proceso lo más positivo posible, viendo el vaso medio lleno, en vez de llorar todo el tiempo, porque es una forma de escoger cómo llevar el dolor. Yo no te digo que es fácil, no digo que sea algo que yo lo viví y que no pasó nada. Estábamos todos felices y esta positividad tóxica que no es real. Yo me volví un poco loca, yo me derrumbé muchísimo. Está bien pedir ayuda, nosotros pedimos mucha ayuda, nos refugiamos en médico, en psicólogo, en familia, en amigos, en gente que, o sea, todo el mundo que estuvo alrededor de nosotros fue una ayuda increíble para esto. Y lo que yo quiero transmitir con el libro es eso. Quiero transmitirle a la gente que, ya sea por una enfermedad o por cualquier otra cosa que estén pasando por un momento negro en su vida, que existen formas de poder canalizar esto. En mi caso fue la escritura. Y al leer el libro ustedes se van a dar cuenta de cómo nosotros tratamos de contarle esta historia a nuestro hijo, que eventualmente va a preguntar por esto. Y quería ser yo, en primera persona, la que le contara cómo transitamos su enfermedad. No diciendo que estuvimos siempre felices, que aquí todo color de rosa, no pasó nada, pero tampoco dándole la mirada de unos padres que lo pasaron pésimo, que sufrieron, que fue terrible. Fue parte de su vida, lo superamos, lo vivimos de una forma lo más positivos posibles, porque el positivismo sí que fue una clave importante en nuestro, y insisto que esto es nuestro testimonio, es nuestra forma de verlo. No todos tienen los mismos resultados, no todos les va de la misma forma. Me ha contactado gente que tuvieron otros resultados.
1: Claro.
0: Pero que al escuchar la historia les dio como qué bonito saber que hay gente que vivió lo mismo de nosotros, lo vivieron de una forma distinta y nos da esperanza.
1: Sí, Paulette, ¿cómo está Tommy hoy día? Porque tú hablas de un final feliz.
0: Sí.
1: ¿Cómo está él, digamos, de esta leucemia? Es un cáncer, no es menor.
0: El Tommy todavía no está de alta. Está cuando él tenga 5 años recién. El Tommy ahora tiene casi 3 años, 2 años, 8 meses.
1: Pero sigue con los tratamientos.
0: Sigue con el tratamiento. Cada 3 meses nosotros tenemos hemogramas, siempre monitoreándolo, pero jamás tratándolo distinto. Jamás como un niño de cristal, jamás esperando que nadie lo trate de forma distinta. Nuestro hijo está feliz, está sano, anda corriendo por todos lados, y ese pensamiento no lo voy a sacar, porque creo que eso ha sido nuestro mantra que nos ha mantenido de pie. Súper religiosamente yendo a los controles, teniéndolo siempre observado, pero es un niño que va al colegio, que tiene amigos, que lo pasa bien, que es muy risueño, y rescatando lo positivo que estando en la clínica lo ayudó a estar más en contacto con más adultos. Entonces el Tommy es muy desenvuelto, se lleva bien con todo el mundo, es un niño feliz, básicamente. Sí. Que es súper cliché decir lo que uno quiere, que su hijo sea feliz, pero realmente, en nuestro caso, a mí realmente me importa mucho que mi hijo sea un niño que dé alegría a las demás personas.
1: Paulette, el libro tú todavía no lo lanzas, uh-huh, pero sí vas a utilizar la plataforma WeBook,
0: sí,
1: para venderlo. Esta es una plataforma donde lo compran vía online, pero lo imprimen.
0: Exactamente.
1: ¿El lanzamiento cuánto es? Cuéntame esas características.
0: El lanzamiento es el sábado 22 de agosto en el restaurante Lanzas y Fuego a las 12:30 del día. Yo estoy haciendo una preventa de libros directamente en mi Instagram para que me hablen si quieren un libro, y los voy a tener ese día del lanzamiento.
1: El Instagram es @paulette.escribe, ¿no?
0: Punto escribe, exacto, paulette.escribe. Voy a tener los libros en el lanzamiento hasta agotar stock. Tengo varios que muchísimos que ya he vendido. Sí, muchísimo. Inesperado y feliz por eso también. Y luego del lanzamiento van a estar desde el 22 o al día siguiente hábil, van a estar en la plataforma WeBook, donde son libros on demand, que significa que si tú lo compras, ellos lo imprimen porque son muy eco-friendly. Ellos quieren como no tener el stock de libros ahí, sino que si es que tú lo quieres, ellos lo imprimen y te lo envían a casa. Así que una forma muy simple de comprar y recibir el libro. Y también decir que el día miércoles 9 de septiembre voy a estar en la Biblioteca Municipal de Curicó, uh-huh, dando una... vamos a tener un conversatorio con niños de liceo sobre cómo la escritura me ayudó a canalizar un momento muy oscuro de mi vida. Dale.
1: No. ¿Te han llamado del hospital de Curicó porque se está inaugurando el área oncológica?
0: No me han llamado del hospital. Sé que se inauguró el área oncológica hace muy poco, pero me contactaron de la Fundación Niño y Cáncer, uh-huh, y al lanzamiento viene el presidente con la gerente de la Fundación Niño y Cáncer al lanzamiento del 22 de agosto.
1: Yo lo decía porque quizás tu testimonio puede servir mucho a un área nueva en Curicó, que está recientemente, digamos, naciendo, está muy creciendo en el hospital de nuestra ciudad. Paulette, deseamos lo mejor. Bueno, esta nota ya está para que nos están escuchando, si la quieres revisar, está en @BLN Radio, en nuestras plataformas en redes sociales, y nosotros, por supuesto, también vamos a dar cuenta en nuestras redes sociales. Así que te deseamos lo mejor.
0: Gracias.
1: Felicitaciones, y ojalá que el libro sea un testimonio que lo pueda recoger mucha gente.
0: Muchísimas gracias. Mi idea principal es que llegue a todo quien lo necesite.
1: Perfecto. Muchas gracias,
0: que esté muy bien. Adiós.
1: Paulette Gutiérrez del Río, autora curicana de El Hijo que Decidió Quedarse. Bueno, el lanzamiento, ya lo decía ella, va a ser el 22 de agosto en el Lanza Cifuegos, en el restaurante que está en la Avenida España. Tenemos los números, todo esto lo vas a poder ver en la nota que vamos a subir en un ratito más en blnradio.cl. También, si le quieres escribir, lo puedes hacer en @paulette.escribe. El niño que decidió quedarse va a estar prontamente, el hijo que decidió quedarse va a estar prontamente para todos. Muchas gracias. 16:18, vamos a la música, regresamos.

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16:41. A ver, hemos recibido muchos mensajes a propósito de los olores que a esta hora se sienten en Curicó. La verdad es que no son olores, son hedores que uno puede percibir ahí en la vía pública y que esto es muy habitual. Por periodos se da en Curicó que habitualmente la ciudad está pasada a un olor rancio y que la verdad es que el problema está muy identificado, pero todavía no se le ha logrado dar una solución. Y esto tiene que ver con el periodo de quemas, tiene que ver también con algunos abonos que se utilizan, y cuando esto se humedece y también con los cambios de temperatura también se generan estos olores que son bastante desagradables. Pero ya mucha gente, de hecho acá, si uno sale, por ejemplo, yo tuve la oportunidad de salir un poquito de la radio, se sentían bastante fuertes. Esto es en todo el radio urbano de Curicó. Así que, bueno, una situación bastante compleja de la cual ya las autoridades están en conocimiento. Entonces, ojalá que se pueda hacer unas nuevas fiscalizaciones para evitar este tipo de situaciones. Así que muchas gracias a todos quienes nos escriben al más 569-9597-9492 para darnos cuenta de esta situación que está sucediendo a esta hora en Curicó. 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The Chemical Brothers, 16:43.

The Chemical Brothers Go a esta hora. Bueno, ya inmediatamente tras todo este procedimiento de traslado de reos a la cárcel a Laguna de Talca, trajo las primeras repercusiones y las primeras críticas. La controversia del denominado operativo Cancerbero, mediante el cual Gendarmería concretó este jueves el traslado de internos desde distintos recintos penitenciarios hasta el penal talquino. Claro, se hablaba mucho de Santiago a Talca, pero ojo, esto no fue solo de Santiago a Talca. Cauquenes también envió algunos internos al recinto penitenciario de La Laguna y Curicó también. Ojo con esos detalles también, porque en la nota que está en BLNRadio.cl está todo especificado. No fue solamente el traslado desde la capital hasta la región del Maule, sino que también se produjo al interior de la región del Maule. Bueno, 4 buses, escolta policial y apoyo de helicópteros, además de una transmisión en vivo que para mí es inédita. La puesta en escena generó reparos por parte de Carolina Toá. Ustedes saben, Carolina Toá, miembro importante del gabinete del expresidente Gabriel Boric, exministra del Interior, quien calificó la operación como un espectáculo y cuestionó que el gobierno utilice la exhibición de este tipo de acciones como parte de su estrategia comunicacional en materia de seguridad. También habló el exministro de Justicia y Seguridad, el ministro Luis Cordero, quien también cuestionó la forma en que se difundió el procedimiento. También planteó que la transmisión y exposición de los internos se aproximan a un modelo comunicacional asociado al presidente de El Salvador, Nayib Bukele. Además, advirtió sobre los riesgos de afectar la dignidad de las personas privadas de libertad. Frente a estos cuestionamientos, también salieron a defender la postura, la estrategia adoptada por el Ejecutivo. El diputado Stefan Schubert apuntó directamente contra quienes estuvieron a cargo de la seguridad durante el gobierno anterior. Los denominó los paladines de la justicia, quienes estuvieron a cargo, hoy pretenden venir a dictar cátedra respecto de cómo se deben hacer las cosas. A ver, yo creo que la discusión, el traslado de internos entre recintos penitenciarios es muy común. Lo que no es común es esta exhibición a través de material audiovisual proporcionado por el gobierno, porque distinto hubiese sido que hubiese sido los canales que hubiesen dado seguimiento a esto, pero esto nace desde el gobierno a nivel central. Entonces, esa es la crítica que se hace. ¿Estará bien, mal? Claro, ahí ya las opiniones están sobre la mesa. El hecho objetivo es que este procedimiento se realizó con toda esta parafernalia, hay que decirlo, y que ha traído diversos cuestionamientos y también defensas tanto de la oposición como de el oficialismo. 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Esto es Green Day. Fito Páez. 16:51.

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1: Marco Retamal nos acompaña a esta hora de la tarde. Marco, con importante información. ¿Cómo te va? Buenas tardes.
2: Buenas tardes, claro. Es información que atañe a la comuna de Molina, porque fíjate que en este instante se está generando todo un procedimiento de emergencia de parte de bomberos y cuyos voluntarios concurren hasta la localidad de San Jorge de Romeral. Insisto, esto corresponde a la comuna de Molina. Es en el área rural de la comuna ya señalada, específicamente hasta el sector Los Aromos. La parcela número 2 es la que está siendo afectada a esta hora por una emergencia. Se trata de un incendio que está consumiendo casi por completo una vivienda de madera que está siendo afectada por el fuego. Desde la distancia, los voluntarios que están desplazándose al lugar de la emergencia ya observan que hay una humareda negra muy intensa que emana desde el lugar, por lo tanto eso ya da cuenta también de que esta es una emergencia, como se denomina en el lenguaje bomberil, declarada. ¿Qué quiere decir esto? De que el incendio está desatado. Lamentablemente la casa está siendo afectada por el fuego por sus cuatro costados y esto ocurre, reitero, en el sector Los Aromos, específicamente en el sitio número 2, en la localidad de San Jorge de Romeral, en la comuna de Molina, hasta donde se trasladan a esta hora las unidades de emergencia, y lo que ha significado también la activación de la sirena general del cuerpo de bomberos en esa misma comuna. Así es que vamos a estar ampliando la información cuando tengamos nuevos detalles de esta emergencia que está en pleno desarrollo.
1: Muchas gracias, Marco.
2: Buenas tardes.
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1: VLN Radio te indica la hora.
2: Son las 5:08.
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13, información que nos entrega nuestro equipo de sala de prensa. Más unidades están trabajando en este incendio que ya nos reportaba Marco Retamal en el sector de San José de Romerales. Esto es en la comuna de San Jorge de Romerales, en la comuna de Molina. Información que ya está disponible. Más unidades van al lugar de esta emergencia y también tenemos imágenes que dan cuenta de la gravedad del hecho. Una casa prácticamente ha sido consumida por las llamas, una casa de madera. Así que, bueno, vamos a tener más información en un ratito más, en nuestra tercera edición de Sala de Prensa, que comienza a partir de las 18 horas. 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Hay una información que surgió el día de hoy y está relacionada nuevamente a Camilo Huerta, a esta persona, digamos, que es habitual en los reality shows, pero está siendo investigado por tráfico de drogas. Tiene una orden de detención en su contra, mientras él se encuentra de viaje en Estados Unidos en la casa de su nueva pareja, que es Paula Pavic, que es la expareja de Marcelo Ríos. Camilo Huerta está siendo investigado por tráfico de drogas, entre otros ilícitos. Durante esta mañana, el personal del OS-7 de Carabineros se desplegó en al menos 9 regiones del país por un operativo masivo que llenó al menos 20 dispensarios de marihuana vinculados con el delito. Entre ellos, hay órdenes de detención contra 39 imputados. Uno de ellos es el participante del reality Vecinos al Límite de Canal 13, Camilo Huerta, según consigna el medio T13. De acuerdo a la investigación recabada por varios medios de comunicación, en concreto, el modelo está siendo investigado por asociación ilícita, tráfico de drogas y lavado de activos. Esto ya que dentro de las indagatorias se reveló que los delincuentes utilizaban establecimientos comerciales para vender marihuana y productos asociados a la cannabis más allá de lo legal. Ahí se descubrió que Huerta es dueño de uno de los grow shops que es mencionados en la investigación, dado que se encuentra de visita en Miami. Cuando el personal policial fue a buscarlo, él no estaba. Debido a la orden de detención vigente de no retornar al país, Camilo Huerta arriesga que se despache una alerta de la Interpol en su contra para capturarlo. Esto es muy habitual, pero bueno, vamos a ver cómo se desarrolla este caso a propósito de esta orden de detención en contra de Camilo Huerta por toda esta asociación ilícita en la cual estaría involucrado. 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Nos quedamos con Queen a esta hora, 17:17. Regresamos.

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17:39, avanzamos rápidamente en esta jornada. Solamente recordarles que a partir de las 7 de la tarde estaremos ya conectados con el Estadio La Granja de Curicó para el compromiso que sostendrán Curicó Unido y Deportes Santa Cruz. Pero a las 6 de la tarde, en la previa, también tendremos lo que es la tercera edición de Sala de Prensa. No te muevas de la sintonía, vamos a estar muy atentos a la visita del presidente de la República, José Antonio Kast, en primera instancia al centro penitenciario La Laguna y posteriormente al comité de emergencia que se desarrolló en la delegación presidencial regional ahí en Talca, donde se reunió con carabineros, con las policías de investigaciones también y por supuesto con parte de su gabinete para dar cuenta de las acciones que se están realizando en la región. Pero yo creo que la principal, el foco noticioso está concentrado mayormente en lo que ocurrió con este traslado de reos desde diversas ciudades hasta el centro penitenciario de La Laguna. Ahí ya dio su primer punto de prensa, que también generó algunas polémicas en este operativo que es inédito en nuestro país. Así que a partir de las 18 horas en la tercera edición de Sala de Prensa, no te muevas de la sintonía. 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Esto es Jeopardy. Red Queen Band a esta hora, 17:41.

Ya, amigos míos, ha sido un placer reencontrarnos como cada jornada en este micrófono, en sus hogares, en el trabajo, donde esté circulando, en sus vehículos. No te muevas de la sintonía, se viene la tercera edición de Sala de Prensa. Yo me voy al Estadio La Granja. Nos reencontramos a partir de las 19 horas. Un abrazo, que esté muy bien. Chau.

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10: Son las 5:57. 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
13: Hace instantes, incendio destruye una vivienda en el sector de San Jorge de Romeral en la comuna de Molina. 9 líderes de bandas del crimen organizado se cuentan entre los reos que fueron trasladados a la cárcel La Laguna. El presidente Kast lideró el traslado de cerca de 300 internos de alta peligrosidad en medio de cinematográfico operativo que incluyó seguimiento con cámaras y drones. En libertad quedó el conductor que protagonizó un volcamiento vehicular en Teno y en el que murió un niño de 6 años de edad y su madre sufrió lesiones de carácter graves. Hay una clínica móvil que está tomando exámenes gratis de PAP a mujeres de entre 25 a 64 años para prevenir el cáncer cérvico-uterino.
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13: ¿Cómo están? Buenas tardes. Bienvenidos y bienvenidas a una nueva edición. Esta es la vespertina de Sala de Prensa correspondiente a esta jornada del jueves 13 de agosto. Como siempre, les quiero recordar que estamos siempre atentos a nuestro WhatsApp en el más 569-9597-9492. Allí nos podrá enviar audios, fotografías, videos, tal como lo hizo Juan Pedro, que durante esta tarde se comunicó con nosotros para dar a conocer esta emergencia que estaba ocurriendo en una de las parcelas del sector de la localidad de San Jorge de Romeral, donde se inició un incendio muy grave que destruyó una vivienda. Ya vamos a estar ampliando esta noticia que está en desarrollo. 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
13: Bueno, la información de esta tarde, un incendio que destruyó

0: Y se trata de una familia, de dos, un matrimonio de dos personas que no estaban, venían llegando recién cuando se produjo el incendio a la casa. Es una casa de madera con pérdida total. Y bueno, el caballero tenía algunas heridas, yo diría que aparentemente heridas menores, en el sentido de que su cara estaba completamente roja, se quemó el pelo, las pestañas, las cejas. Tenía un también en el brazo una especie de ampolla. Entonces, nosotros ahí vimos con una persona que entiende de este tipo de heridas, ¿cierto? Para que fuera atendida, porque él no quería ser atendido por nada del mundo, pero uno nunca sabe cómo pueden avanzar esas heridas y era importante que fuera atendido. Menos mal que así pasó.
1: Claro, y se entiende cuando una emergencia de esta magnitud genera daños tan importantes que las personas se arriesgan a poder enfrentar la emergencia, pero lamentablemente esta fue superior. Hay que decir también que bomberos se han movilizado, la situación ya está controlada.
0: Sí, llegaron tres compañías. Bueno, este es un sector rural, entonces también los carros no llegan de inmediato cuando son viviendas de madera, y nosotros estamos aproximadamente a 10, 12 kilómetros de la ciudad, digamos, donde están las compañías de bomberos. Entonces, no fue fácil que llegara bombero. Se hizo lo que se pudo, llegaron dos compañías de bomberos, llegaron gente de la quinta, de la primera, de la tercera compañía de bomberos de Molina. Habían tres carros que llegaron, digamos, a auxiliar, pero ya era pérdida total, se quemó completamente la casa.
1: Además de la casa, ¿hay otros estructuras o vehículos, por ejemplo, que hayan recibido daño a raíz de esta emergencia?
0: No, menos mal que no, que el vehículo que ellos tienen no sufrió daño, lo tenían afuera y menos mal que eso no pasó. Pero hay casas al lado, entonces todos los vecinos estaban muy preocupados porque también existía la posibilidad de que el incendio se propagara hacia otras viviendas. Menos mal que eso no pasó y siempre pasa que los primeros que llegan al incendio son los vecinos, tratan de apagarlo, pero no se pudo hacer mucho.
1: Diputada, usted también mencionaba que este hombre, que es el propietario de la vivienda, estaba con algún tipo de lesiones o quemaduras a raíz de que intentó apagar el fuego sin éxito. Pero ¿esta persona ya recibió atención médica?
0: Sí, recibió atención médica y bueno, esperemos que se recupere, pero el shock emocional es complejo, es muy complejo. Entonces, bueno, hay que tratar de ahí de auxiliarlos. Tienen familia, se van a quedar en casa de familiares por mientras. Estaba también personal de la municipalidad, personal de seguridad pública, y a través de ellos se hacen todas las gestiones, digamos, para informar también a SENAPRED y para que ojalá puedan tener también una vivienda de emergencia.
1: Durante su administración, diputada, como alcaldesa de esa comuna, que usted, ese era el cargo que usaba o que ocupaba antes de ser diputada, se entregaron carros de primera intervención para los incendios justamente. Uno de esos carros está bastante cerca. ¿Qué pasó con eso? ¿No estaba operativo?
0: Sí, bueno, ese carro está aquí en el sector, pues está relativamente operativo. Me dijeron ahí entre las conversaciones que tuvimos con los vecinos que al carro le faltaba una manguera, que no pudieron usarlo. En realidad, siempre que, bueno, nosotros entregamos en cinco comunidades estos carros que permiten apagar incendios, que están listos para llegar y tirarlos, digamos, por ejemplo, con un tractor o con un vehículo y poder auxiliar a la familia. Pero también tiene que haber una preparación de la comunidad, en el sentido de que tienen que estar las personas responsables, quien abra las puertas, donde hay que ir a buscarlo. Entonces, yo creo que en ese sentido falta también que haya más coordinación y que estos carros se puedan utilizar de buena manera. Efectivamente, hay un carro acá que si no mal recuerdo, tiene 1.000 litros de agua y que es precisamente para estas situaciones. Pero hay que estar ensayándose, hay que estar comunicándose con varios vecinos para que cuando esto suceda estén todos listos para actuar. Y eso yo creo que cuesta un poquito, no es fácil.
1: Sin duda, la reacción ante una emergencia es muy importante. Finalmente, diputada Castillo, si se ha podido conocer qué va a pasar con esta familia durante la noche, entiendo que la casa se perdió por completo, se trataba

0: una vivienda de material ligero y que ha sido consumida en su totalidad por el fuego.
1: Sí, el matrimonio se va a ir a la casa de unos familiares y un poco a masticar, por decir de alguna manera, todo lo que ha pasado, el shock que están viviendo y ahí empezar a tomar decisiones con respecto a todo lo que significa retiro de escombro, que funcione todo lo que es el municipio para pedir la vivienda de emergencia. Hay todo un proceso que no se puede abordar de inmediato, o sea, actúan bomberos en la primera emergencia, en la primera respuesta, pero después hay que hacer todo un trabajo con la familia, el municipio, y eso toma su tiempo. Seguramente también la comunidad se va a organizar para poder ir en ayuda de la familia.
0: Diputada, le quiero agradecer esta comunicación y la información que nos aporta porque nos ayuda a entender también la magnitud de esta emergencia.
1: Muchas gracias, Marco. Saludo cariñoso ahí para todos. Buenas tardes.
0: La diputada Priscila Castillo, vecina de la localidad de San Jorge de Romeral, quien entregaba detalles respecto de este incendio que afecta a una familia. Hay dos personas damnificadas, una de ellas, el dueño de casa, con algún tipo de lesiones a raíz de que intentó apagar el fuego sin éxito y que lamentablemente la emergencia consumió por completo esta vivienda pese a la intervención de las tres compañías que llegaron al lugar. Eso es lo que está pasando a esta hora en la comuna de Molina.
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0: Bueno, vamos ahora a otro ámbito de la noticia, porque el presidente José Antonio Kast monitoreó durante este jueves en terreno el proceso de poblamiento de la cárcel La Laguna a la ciudad de Talca, y que contempla el traslado de distintos reos que también venían desde distintos recintos penitenciarios. Estamos hablando de cerca de 300 reclusos de alta peligrosidad, entre ellos varios líderes e integrantes de bandas vinculadas al crimen organizado. El traslado ocurrió desde Santiago hacia Talca y se desarrolló por tierra a través de la ruta 5 Sur, bajo un amplio dispositivo de seguridad y coordinación entre Gendarmería, Carabineros y también la PDI, además de otras instituciones del Estado. A su llegada al recinto penal, el presidente de la República abordó la crisis del sistema y las nuevas directrices de su administración.
3: Tenemos que lograr un cambio radical en temas de cómo pensamos la política penitenciaria en Chile. El nivel de hacinamiento hoy día sobrepasa todos los límites y eso requiere una manera efectiva, rápida, de poder enfrentarlo, pero también tenemos que solicitarle a los parlamentarios que revisemos cómo vamos a implementar la agenda contra el crimen organizado y el terrorismo.
0: Algunas de las medidas que llamaron la atención en las imágenes que fueron difundidas por el propio gobierno en sus plataformas oficiales fue el uso de uniformes de manera obligatoria para todos los internos que fueron trasladados. Así también el anuncio de restricciones severas como la prohibición de recibir encomiendas y la obligación de realizar las visitas exclusivamente a través de locutorios cerrados. El objetivo principal de todas estas medidas operativas y estructurales, señaló el mandatario, es recuperar el poder del Estado al interior de las cárceles.
3: Agradezco las iniciativas parlamentarias en temas de medidas de seguridad para los recintos penitenciarios, porque de larga data los parlamentarios también vienen señalando que los reos de alta peligrosidad tienen que tener uniforme, que no corresponde que reciban encomiendas, que las visitas tienen que ser a través de locutorios. Y eso es algo que hemos ido recogiendo de planteamientos de los distintos parlamentarios y de la experiencia que nos ha transmitido Gendarmería y las fuerzas policiales. Este es un trabajo conjunto que realizamos porque es parte de la agenda más importante que tienen los chilenos, que es la seguridad.
0: El proceso de poblamiento continuará durante las próximas etapas con el traslado de internos que provienen desde establecimientos penitenciarios como la cárcel de Talca, que está en pleno centro de la ciudad, otros que van a ser traídos desde Rancagua, también han llegado algunos desde Valparaíso y Cauquenes, eso también se dio durante esta mañana, e incluso se van a llevar a ese lugar reos que corresponden a Parral y Curicó. A estos primeros internos se suman 154 de alto compromiso delictual que provienen desde Santiago Sur y otros 104 que provienen desde el Centro de Cumplimiento Penitenciario de Cauquenes. Todo esto en el marco del proceso progresivo de poblamiento y puesta en operaciones de este nuevo recinto. Con este proceso se proyecta habilitar progresivamente 1.679 nuevas plazas que, sumadas a las 418 actuales en funcionamiento, van a permitir alcanzar una capacidad total de 2.097 plazas penitenciarias solo en ese recinto de Talca.
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0: Y tal como lo había anunciado Luis Alberto Rivera, durante esta tarde hemos tenido algunas precipitaciones de manera esporádica aquí en la ciudad. ¿Qué es lo que va a pasar dentro de las próximas horas? Se lo preguntamos nuevamente a él, al hombre del tiempo que ya está aquí en el estudio. Don Luis, lo saludo. Muy buenas tardes.
17: Muy buenas tardes. Conocemos el pronóstico del tiempo para mañana viernes 14 de agosto de 2026, preparado por VLN Tiempo. El Valle Central de Curicó amanecerá con cielo cubierto y chubascos durante todo el día, con extremas probables de 8 y 16 grados. En Gualañé, cubierto y probables chubascos débiles, y en la tarde estará con cielo nublado, con extremas de 8 y 17 grados. En Licantén, cielo cubierto y chubascos, extremas de 8 y 16 grados. En Vichuquén, la misma temperatura, también con la misma condición, es decir, cubierto y chubascos, con extremas de 8 y 16 grados. Bastante altas las temperaturas, tanto la mínima como la máxima, pensando en la época que estamos, en pleno invierno. En la zona de Curepto, cubierto amenazante. No se estiman precipitaciones para la zona de Curepto, pero la temperatura mínima será de 7 grados y la máxima mañana de 16 grados. En Villa Prat, cielo cubierto también amenazante, con extremas de 8 y 16 grados. En la costa curicana, cielo cubierto sin lluvia. En la costa, la temperatura mínima se estima en 9 grados, la máxima de 16. En la cordillera, extremas de 4 y 11 grados, cielo cubierto y lluvia. Chimbarongo, San Fernando, Santa Cruz, Rengo y Pelequén, cielo cubierto y chubascos con extremas de 9 y 16 grados. El Lolol, cubierto y chubascos con extremas de 9 y 15 grados. Mientras que en Paredones estará con cielo cubierto y probables chubascos pero débiles, con extremas de 8 y 18 grados. También bastante altas las temperaturas, la mínima de 8 y 18 grados. Lo que pasa es que en la zona costa se están produciendo temperaturas bastante altas. En Pichilemu, también mañana tendrán cielo cubierto y probables chubascos débiles con extremas de 10 grados la mínima y la máxima podría ser de 16 grados. Nos vamos al sur, hablamos de Talca, de San Rafael, también de Río Claro, Cumpeyo y Camarico. Cubierto y probables chubascos débiles en la mañana, mientras que en la tarde, en la zona de Talca especialmente, estará con cielo nublado. Las temperaturas, 9 la mínima, 17 la máxima. En Cauquenes, cielo cubierto y chubascos después del mediodía, con extremas de 8 y 16 grados. En Linares, cubierto y chubascos débiles, con extremas de 9 y 17 grados. Y en Constitución, Putú y La Trinchera, también bastante altas las temperaturas, la mínima se estima en 9 grados, la máxima en 15, con cielo cubierto y chubascos. Y atención, vamos a anticiparle cómo estará el tiempo el día sábado, el sábado 15, que es además feriado. El Valle Central estará cubierto con lluvia y con probables tormentas eléctricas, aproximadamente de 25 a 30 milímetros de lluvia, según estimaciones. En la costa estará con cielo cubierto y lluvia, variando, escuche bien, a despejado en la tarde. Y en la cordillera, el día sábado, reiteramos, el día feriado, cubierto y lluvia.
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0: Vamos ahora al ámbito judicial, porque el Juzgado de Garantía de Curicó ha decretado la libertad para el conductor que durante la tarde de ayer miércoles protagonizó el volcamiento de un automóvil y en el cual murió un niño de 6 años y cuya madre, quien también iba en el vehículo, sufrió graves lesiones. El siniestro vial se registró cerca de las 16 horas y 20 minutos del miércoles en el callejón Rincón San Carlos, específicamente a la altura del kilómetro 13 de la ruta J 25 en la zona de la montaña de Teno. En ese lugar y por hechos que se están investigando, el automóvil del tipo City Car, que transitaba por un camino que no se encuentra pavimentado, volcó violentamente y terminó su trayectoria al interior de un predio agrícola aledaño. Al lugar concurrió el personal de bomberos para brindar las maniobras de auxilio a los involucrados, así como también a una ambulancia del SAMU. Sin embargo, al llegar los equipos de emergencia, el niño de 6 años, de origen venezolano, identificado como Cristian González, ya se encontraba fallecido. En tanto, la madre de este menor tuvo que ser trasladada hasta un centro asistencial para ser sometida a una evaluación médica, no habiendo novedades de su estado de salud hasta este minuto. En tanto, el conductor Laurencio Hermógenes Contreras Cancino fue formalizado durante hoy jueves, tanto por el resultado de muerte del siniestro, y que ustedes saben, le costó la vida a este niño, como también por las lesiones que sufrió la madre del pequeño. Tras la presentación de los cargos, el Tribunal de Curicó dejó al imputado bajo la medida cautelar de arraigo nacional y firma mensual, es decir, no podrá salir del país mientras dure este proceso y tendrá que concurrir a una unidad policial o bien a la fiscalía para estampar su firma de manera periódica. Para las indagatorias, el informe que va a elaborar el equipo de la CIAT de Carabineros de Talca va a ser clave para poder establecer la dinámica del volcamiento y las responsabilidades penales que van a ser imputadas en este hecho. En tanto, durante la noche de ayer, vecinos y vecinas se reunieron de manera espontánea en una emotiva velatón que se desarrolló en las dependencias de la escuela Susana Montes Velasco para despedir y honrar también la memoria de este pequeño niño fallecido que asistía a este establecimiento como un estudiante de kinder.
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4: Seguimos avanzando. Ya se encuentran disponibles los resultados del quinto proceso de postulación al subsidio eléctrico correspondiente al segundo semestre de 2026. Un beneficio que va a llegar a 232.993 nuevos hogares del país respecto del proceso anterior. En esta etapa, la entrega del subsidio marcó un récord de favorecidos, llegando a 1.926.830 viviendas a lo largo de todo Chile. Las regiones con mayor cantidad de nuevos beneficiarios son la Metropolitana con 76.876, Valparaíso con 24.335 y también la del Biobío con 24.042 hogares. Está el Maule con 19.130. En esta última región, con estos resultados, a la fecha se suman un total de 178.134 beneficiarios. Así lo destacó el Seremi de Energía, Carlos Buena Navarrete, quien anticipó que este subsidio también se va a entregar durante el año 2027.
5: Ya están disponibles los resultados del quinto llamado al subsidio eléctrico. Como gobierno, entendemos que esta es la segunda política social con mayor cobertura del país y que va en alivio concreto a las familias maulinas. Y hoy, gracias a la ley Ordenemos la Cuenta, tenemos asegurado el beneficio para el año 2027. Invitamos a todas las familias a revisar los resultados a través de subsidioeléctrico.cl con su RUT y su clave única.
4: Vale recordar que este quinto proceso del subsidio eléctrico contempla un monto semestral que se define según el número de integrantes del hogar. La entrega del beneficio se materializa en 6 cuotas mensuales durante el segundo semestre de 2026, mientras que el descuento se verá reflejado en su cuenta de electricidad a partir del mes de agosto, según los tiempos de facturación de cada empresa o cooperativa eléctrica y hasta diciembre del año 2026. Quienes participaron de esta convocatoria pueden conocer los resultados en el sitio web www.subsidioeléctrico.cl ingresando con su RUT y su clave única.
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4: La senadora por el Maule y presidenta del Partido Socialista, Paulina Bodanovich, destacó el respaldo unánime que tuvo la Comisión de Hacienda, una indicación de su autoría y que garantiza el derecho a sala cuna de las trabajadoras de la salud y de otras actividades sujetas a sistemas de turnos. La votación, que se produjo en el marco de la tramitación del proyecto de sala cuna universal al que el Ejecutivo otorgó discusión inmediata, fue aprobada pese a la oposición del ministro del Trabajo, Tomás Rau. De esta forma, la indicación va a permitir que el beneficio se adapte a las jornadas efectivamente desempeñadas por estas trabajadoras, evitando que los horarios especiales o nocturnos se conviertan en una barrera para ejercer un derecho esencial de protección a la maternidad, conciliación y corresponsabilidad.
6: Logramos en la ley de sala cunas introducir un cambio importante para todas aquellas mujeres que trabajan en régimen de turnos, a las madres de la minería, a las madres de los servicios de salud, aquellas que trabajan en horarios distintos a los que funcionan los jardines infantiles y sala cuna. Hemos introducido un cambio en la ley para que también sean consideradas como beneficiarias del derecho a sala cuna. Así que este trámite, como ustedes saben, sigue adelante, tiene todavía que continuar su tramitación, pero creo que hemos dado un tremendo paso, así que muy contenta de poder dar esta noticia, sobre todo ahora que estamos celebrando en estos días el Día del Minero y de la Minera.
4: El proyecto de sala cuna universal avanzó ahora con las indicaciones ingresadas por el Ejecutivo y deberá ser discutido en la sala del Senado durante la primera semana del mes de septiembre.
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4: Hay un diputado, el diputado Jorge Guzmán de Evópoli, que cuestionó al Frente Amplio y acusó una baja presencia de la colectividad durante la última sesión, una sesión especial de la Cámara que estaba destinada a abordar las consecuencias de los sistemas frontales y las medidas necesarias para enfrentar la emergencia. El legislador sostuvo que la discusión debía centrarse en las necesidades de las zonas afectadas y destacó como excepción la intervención del parlamentario de oposición, Roberto Celedón.
7: Recientemente un diputado del Frente Amplio decía que era indecente. A mí me parece indecente que los diputados del Frente Amplio hayan pedido esta sesión y no hayan estado en la sala, no hayan más de 5 diputados del Frente Amplio en toda la sesión. Me parece indecente, presidenta, que vengan a pedir una sesión especial para hablar de medidas y de acciones y no propongan ninguna medida y ninguna acción. Excepción, el diputado Celedón, el único que habló de necesidades urgentes para la región del Maule o para algún lugar de Chile. Los diputados del Frente Amplio hacen show y hacen contingencia con el dolor y las necesidades ajenas.
4: Durante su intervención, el diputado Guzmán se dirigió a las autoridades presentes en esta sesión, por ejemplo, el viceministro del Interior y Secretaría General de Gobierno, Claudio Alvarado, también al jefe de la cartera de Transporte y Obras Públicas, Luis Legrange, el de Hacienda, Jorge Quirós, y al de Desarrollo Social y Familia, en este caso, María Jesús Wolf. Respecto de la emergencia, el diputado advirtió que existen importantes daños en la infraestructura pública, particularmente en la comuna de Constitución. Por ello, pidió respaldo y recursos al gobierno para avanzar.
7: Efectivamente, en la región del Maule tenemos importantes daños en infraestructura pública, principalmente en la comuna de Constitución, ministro, y vamos a necesitar de su ayuda y los recursos para poder contenerlo. Felicitar por su intermedio, presidenta, a la ministra de Desarrollo Social. El despliegue para poder hacer las fichas FIBE en la región del Maule fue significativo y fue demasiado importante. Al ministro del Interior, necesitamos los recursos para poder atender a todas esas personas que se vieron afectadas por las inundaciones.
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4: La diputada por la región del Maule, Priscila Castillo, de la Democracia Cristiana, solicitó al gobierno medidas concretas para que los agricultores afectados por las emergencias climáticas que se registraron durante el presente invierno puedan recuperar su producción y el sustento de sus familias. Durante su intervención en la Cámara, la parlamentaria graficó la urgencia que requiere dar apoyo al sector agrícola azotado por las intensas lluvias, las crecidas de los cursos de agua y los fuertes vientos. Escuchemos lo que dijo la parlamentaria.
8: Presidenta, en nuestra región del Maule, cada invierno vemos como familias, caminos y especialmente nuestros agricultores deben comenzar nuevamente el difícil proceso de recuperación. Cuando un agricultor pierde su producción, no solo pierde la cosecha, pierde el esfuerzo de todo el año y también ve comprometido el sustento de su familia. Por ello, solicitamos al gobierno adoptar medidas concretas y oportunas para apoyar a los agricultores de nuestra región. En primer lugar, realizar un catastro regional que permita dimensionar con precisión los daños y focalizar las ayudas. En segundo lugar, implementar un bono extraordinario de recuperación que permita a los pequeños y medianos agricultores volver a producir. Y finalmente, establecer un protocolo nacional que garantice la continuidad de las telecomunicaciones durante las emergencias, porque cuando las comunicaciones fallan, también se dificulta la coordinación de los equipos de emergencia y se deja a las comunidades más aisladas e inseguras. Esperamos que el Ejecutivo acoja esta solicitud. Nuestra región y el país necesitan una respuesta rápida, oportuna y eficaz.
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4: Más de 40 familias de sector El Toro, esto es muy cerca de Radal, en la comuna de Molina, van a ser beneficiados gracias a la construcción del puente Los Maquis, quienes durante años han denunciado las limitaciones en el tránsito vehicular por el resto de la comuna. Bueno, ante esta solicitud, el municipio de Molina, junto a la Dirección de Vialidad, hizo un convenio que va a permitir la construcción de este puente, el cual será cofinanciado por ambas instituciones. Los trabajos de construcción van a comenzar el próximo lunes 17 de agosto, donde llegarán las maquinarias al sector para hacer la habilitación del paso para el tránsito vehicular y también la construcción del puente definitivo. Así lo anunció el alcalde de la comuna, Felipe Méndez.
18: Estamos cumpliendo también un compromiso con los vecinos que del año 2023, que no cuentan con un puente, y hoy día nosotros estamos concretando esta solución ya definitiva. Estamos hoy día junto a Vialidad, nosotros como municipalidad hicimos un aporte en dinero para poder ejecutar este proyecto que ya tenemos fecha. Aparte, el próximo lunes 17 de agosto, a eso del mediodía, van a estar llegando acá hasta el sector las maquinarias para poder hacer la habilitación del paso de los tubos para que puedan tener el tránsito vehicular, pero también a comenzar los trabajos para el puente definitivo acá del lugar. Van a estar las vigas de este puente que nos permite dar conectividad y que las familias puedan seguir teniendo una mejor calidad de vida acá en el sector.
4: Aurora González es una de las lugareñas beneficiadas con este proyecto. Ella valoró la realización de esta obra que va a permitir garantizar la conectividad del sector El Toro, luego de que las inundaciones del invierno del año 2023 destruyeran el puente que allí se emplazaba.
19: Vino el aluvión en el año 2023 y ahí se fue el puente, quedamos aislados ya todos estos años. Al llegar acá, el estar con nosotros ya nos da la posibilidad de confiar, de tener una esperanza de que los pequeños que vienen, nuestros hijos, nuestros nietos, tengan un lugar y ellos puedan disfrutar como lo hemos hecho nosotros, con tanta deficiencia, pero igual estamos súper agradecidos porque se podía avanzar en él.
4: Bueno, de esta manera el municipio de Molina va a impulsar este proyecto que representa un importante avance también para los vecinos y las vecinas del sector de Radal, respondiendo a una de las principales necesidades de la comunidad, que era la falta de conectividad desde el año 2023.
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4: El Departamento de Salud del municipio de Curicó está haciendo un llamado a todas las mujeres de entre 25 y hasta 64 años de edad a que se tomen de forma gratuita un examen de Papa Nicolau en la clínica móvil, la cual va a estar instalada frente a la Plaza de Armas, en la calle Carmen específicamente, hasta este viernes 14 de agosto. Es decir, hasta mañana existe la posibilidad de participar de este examen gratuito. En el dispositivo, profesionales de la atención primaria de salud van a estar preparando a las personas y llevando a cabo este PAP de manera inmediata, sin la necesidad de que usted solicite previamente una hora, por ejemplo. Para realizarlo, las interesadas deben no estar en etapa de menstruación, además de contar con 24 y 48 horas de abstinencia sexual, así como también 48 horas de no haberse realizado algún tratamiento de óvulos vaginales. Según describió Milena Drebs, ella es matrona del Departamento de Salud, el procedimiento es rápido y consiste en una toma de una pequeña muestra de células del cuello uterino para detectar cambios celulares o lesiones antes de que se conviertan en un posible cáncer cérvico-uterino.
20: En esta clínica móvil estamos llevando a cabo el examen del Papa Nicolau, que es un examen para pesquisar lesiones precancerígenas en el cuello del útero de las mujeres. Vamos a estar hasta el día viernes aquí en la Plaza de Armas, frente al Patio de las Artes, en horario de 9 a 3 y media de la tarde. En esta oportunidad estamos realizando el examen a un grupo de riesgo en específico, que es a todas las mujeres entre los 25 y 64 años de edad. Entonces, todas ellas quienes sean pertenecientes a FONASA, al Sistema Público de Salud, pueden optar a este examen en esta oportunidad. Este examen con un resultado normal se realiza cada 3 años, por lo que acá vamos a revisar a las mujeres que se acerquen si les corresponde o no para poder llevar a cabo este examen. Queda registrado en su ficha clínica. El resultado se demora alrededor de 30 días, un poquitito menos, y se les va a informar mediante llamada telefónica a todas las personas que opten este examen, así que en ese sentido no van a tener problema de enterarse de su resultado.
4: El Departamento de Salud de Curicó está convocando a todas las mujeres de 25 a 64 años de edad a que se tomen de forma gratuita el examen del PAP en la clínica móvil. Esto, reitero, está frente a la Plaza de Armas por la calle Carmen hasta mañana viernes 14 de agosto, desde las 9 de la mañana y hasta las 15:30 horas.
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4: En la última sesión ordinaria del Consejo Municipal de Curicó, que se desarrolló este martes 11 de agosto, se aprobó la entrega de un total de 3.500.000 pesos en beneficio de deportistas y organizaciones deportivas de nuestra comuna. Una de las entidades que fue favorecida fue la Asociación de Fútbol Aguas Negras, que recibió una subvención de 1.500.000 pesos para preparar sus subcategorías, la sub-17 y la adulta, de cara al campeonato regional que se va a iniciar durante los próximos días. Asimismo, se otorgó un aporte de 500.000 pesos al seleccionado nacional de fútbol 6, Benjamín Lecaros López, quien va a participar durante agosto en el campeonato mundial de la disciplina que se va a desarrollar en Alemania. De igual manera, se entregaron 500.000 pesos a la deportista de artes marciales Emilia Orellana Gaete, quien va a representar a Curicó y a Chile en el campeonato panamericano de karate juvenil que se va a realizar en San José de Costa Rica. Finalmente, se aprobó una subvención de 1.000.000 de pesos para la deportista Agustina Ormazábal y Maite Salinas, quienes tienen la misión de representar a la comuna en el campeonato panamericano de karate en San José de Costa Rica. Sobre la entrega de estos aportes municipales se refirió la concejala Constanza Pinto, quien presidió la sesión del Consejo Municipal.
1: Es muy importante apoyar a los deportistas destacados, que se siga luciendo. Eso creo que es lo que queremos mostrar, que es el modelo que queremos que se siga, demostrar que se puede ser de la red educativa municipal y ser un buen deportista también. Y bueno, siempre entregar el apoyo a todos los deportistas porque el deporte es vida.
4: Tras el pronunciamiento de los integrantes del Consejo Municipal, el presidente de la Asociación de Fútbol Aguas Negras de Curicó, César Ramos, manifestó su agradecimiento por la aprobación de los recursos.
21: Feliz, fue tomada de muy buena manera, se acogió muy bien la petición y créanme que esto va a ir en pleno beneficio de los deportistas que hoy día integran nuestras selecciones categoría sub-17 y todo competidor. Nosotros, básicamente, con los recursos que se aprobaron, necesitamos comprar indumentaria deportiva, artículos deportivos, balones, entre otras cosas. Así que, insisto, esto nos va a venir muy bien.
4: También expresó su agradecimiento la destacada karateca Emilia Orellana, alumna de excelencia del Liceo Zapallar de Curicó, quien señaló que el apoyo entregado por el Consejo le va a permitir continuar avanzando en sus objetivos deportivos.
22: Estoy muy agradecida de que ellos me puedan dar este apoyo porque encuentro que es muy importante, ya que esto me inspira a mí a yo poder seguir mis sueños y saber esto de que sí se puede, de que sí hay apoyo, y me anima a que yo pueda dar mi máximo en este Panamericano. Yo viajo el 24 de agosto a San José, Costa Rica, para participar en el Panamericano de Karate. En especial, yo participo en la disciplina de Kumite, en la categoría cadete de menos de 54 kilogramos.
4: Bueno, con esta información vamos a poner fin a esta edición vespertina de Sala de Prensa correspondiente a esta jornada del jueves 13 del mes de agosto. Pero por favor, no se desconecte de nuestra sintonía, porque ya viene una nueva cobertura del área deportiva de BLN Radio. Me refiero al encuentro que va a disputar nuestro Curicó Unido en el Estadio La Granja y que va a convocar a cientos de personas que van a estar muy atentas también a nuestra señal, ya que, como les he comentado, Curicó Unido salta a la cancha aquí en el Estadio La Granja de Curicó para enfrentarse a Deportes Santa Cruz. Este encuentro deportivo comienza a las 20:30, pero como usted sabe, BLN Deportes hace una previa en donde vamos a estar contándole los entretelones de este partido. También le vamos a estar mostrando el lado B de lo que sucede ahí en el Estadio La Granja. Como siempre, con la conducción del periodista Claudio Riquelme, los comentarios del periodista Sebastián Ormazábal y también los sagaces comentarios de Juan Carlos Maldonado, que usted sabe está siempre al borde de la cancha. Como siempre, quédese con nosotros porque ya viene BLN Deportes desde La Granja. Muy buenas tardes.
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0: Con 3 minutos.
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2: ¿Cómo están? Amigas y amigos de BLN Deportes, 7:04, estamos iniciando esta transmisión con una previa más extensa de lo habitual porque la ocasión lo amerita, porque Curicó Unido va a jugar su cuarto partido ya de esta segunda rueda de la Liga de Ascenso. Será en casa, estamos instalados en el Estadio La Granja, va a recibir al elenco de Deportes Santa Cruz con hartas novedades. Ya les contábamos a las 2:00 p.m, probable cambio de esquema, se ratifica. 4 modificaciones respecto del partido en Talca ante Rangers hará el técnico Damián Darío Muñoz para el día de hoy, en un partido en que Curicó debe volver a sumar de a 3. No ha ganado en lo que va de la segunda rueda, fue derrota ante San Luis, empate ante Cobreloa y empate ante Rangers. De momento tiene 2 puntos sobre 9 posibles en un inicio que está muy por debajo de las expectativas que tiene este mismo grupo que se quiere meter en la liguilla por el ascenso. Iniciamos la ronda de saludos, estamos acá, cabina número 3 del Estadio Bicentenario La Granja. Sebastián Ormazábal lo comentará el día de hoy. ¿Cómo estás, querido Seba?
3: Hola Claudio, ¿cómo te va? A todos los amigos de BLN Deportes, también a Salvador Contreras y a Juan Carlos Maldonado, ya lo vamos a saludar oficialmente. Estamos en el Estadio La Granja, estamos desde un poquito más temprano para este compromiso, un partido vital para Curicó Unido, sus pretensiones por llegar a la liguilla, por el ascenso. Yo ya me atrevo a decir, Claudio Riquelme, que un empate es malo, así, inmediatamente.
2: Pero es que absolutamente, amigo mío.
3: Así, lo digo inmediatamente.
2: El empate es malo hoy.
3: Así es, pero
2: estás,
3: ojo,
2: enfrentando al penúltimo, ¿no?
3: Al penúltimo.
2: Y en casa.
3: Sí, en casa, y que el penúltimo viene con un objetivo claro, que es alejarse un poquito más del último lugar, que Rangers, que ayer perdió por 4-2 ante Deportes Recoleta. Así que ambos equipos con objetivos distintos, nos enfocamos en Curicó Unido.
2: Y por eso mismo, Seba, aunque se diga o alguien piense que no, yo sostengo que sí, en este partido hay mucha presión. Hay mucha presión para Curicó Unido. Somos un equipo profesional, es un equipo de jugadores profesionales, deben saber absorberla y manejarla, lo mismo que el cuerpo técnico, pero que hay presión hoy día, hay presión, y es interna, no tiene que ver con el rival, no tiene que ver con que si Santa Cruz es un equipo más o menos potente, tiene que ver con los propios problemas de Curicó, que necesita volver a sumar, porque si no se empiezan a alejar los objetivos. Vamos a la parte baja, estamos en los accesos, sector de estacionamiento. Juan Carlos Maldonado, ¿cómo te va, JC?
4: ¿Cómo estás, Claudio Riquelme? Me gusta saludarte. Por momento estoy acá en la zona mixta. Zona mixta, hice un recorrido. Ya hay gente que está llegando al Estadio Bicentenario La Granja. Recordemos que es un día hábil, un día de trabajo. Seguramente van a llegar el próximo al partido, 20:30. En este horario hay bastante tráfico. Contarte que acaba de llegar hace 10 minutos el cuadro de Curicó. Salió eso de las 18:30 del hotel donde se juntan para acudir al Estadio Bicentenario de La Granja, y tal como lo conversamos a las 14:00, se termina ratificando el probable once que dimos, con varios cambios, como tú lo dijiste, que los vamos a ir analizando poco a poco, así que ya llegó por acá el técnico, tuvimos la oportunidad de saludarlo, su ayudante Patricio Peralta. Y la última novedad, ya sufrió problemas el ascensor del Estadio Bicentenario. Algunos colegas de...
2: Nosotros subimos el ascensor, de hecho.
4: Sí, subimos el ascensor, pero después subió unos colegas de Santa Cruz. ¿Ya? Hubo que, de alguna manera, rescatarlo.
2: Ah, quedaron atrapaditos.
4: Pero me parece que ahora está funcionando nuevamente el ascensor, así que seguramente que está en marcha blanca, pero si se quiere asegurar...
2: Voy y lo ocupo. Con mucha confianza voy.
4: Sí, usa escalera.
2: A utilizarlo.
4: Yo voy a utilizar la escalera porque nos podemos quedar sin.
2: No, quedamos sin cancha
4: en este minuto, exactamente.
2: Sin reportero.
4: Poquito antes llegó el cuadro para completar, poquito antes llegó el cuadro de Santa Cruz, eso de las 18 con 10 minutos, el cuadro visitante. Van a trabajar en la zona baja, no van a utilizar el campo.

0: de juego.
1: Hay que cuidarla, llovió.
0: Exactamente, recordemos. Hay que cuidarla. No sé si Curicó lo hará en cancha, pero por lo menos Santa Cruz tiene todo listo para trabajar acá a mi derecha. Yo estoy de frente a la cancha. En el interior, así que recordemos, se va a cuidar la cancha, así como se cuida para estos partidos, esperemos que se siga cuidando para recuperarla 100%.
1: Sí, porque los amigos que tienen ganas de jugar acá y que piden la cancha internamente, que se aguanten un poquito o jueguen en otro lado. Sería ideal para que la podamos cuidar entre todos. Oye, un par de cosas. De todas maneras, si te llegaras a quedar atrapado en el ascensor, pierde cuidado, porque hoy volvemos a tener el sonido inigualable de Salvador Contreras y estoy seguro que se las arreglaría para que tu micrófono salga desde ahí.
0: Seguro, sí. Inigualable, no, diría un profesor que está ahí al lado usted.
2: Yo pensé que Claudio iba a decir, si te quedas atrapado en el ascensor, ya, no te preocupes porque Salvador Contreras te puede ir a sacar.
1: Ah, no, eso no importa, lo que importa es que
2: salga al aire.
1: Claro, que salga al aire y cuente la experiencia el rescate en vivo. Y algo más te iba a decir, pero estoy con tantos problemas de memoria últimamente, ya no me acuerdo. ¿Está ratificado el equipo, querido JC? No, voy a cambiar el enunciado. ¿Este equipo de deportes de BLN está en condiciones de confirmar la oncena de Curicó Unido?
0: Totalmente.
1: Ya, entonces en un ratito más, porque eso habitualmente se libera o se hace oficial y público una hora antes de cada juego, ¿cierto?
0: Así sí, es, se
1: o sea,
0: público,
1: 7:30. Ya, esperemos unos 5 minutitos más para contarles un par de cosas.
0: Para que la gente se vaya.
1: Exacto. Y les vamos a dar la formación, por supuesto. Bueno, estamos viviendo la previa el día de hoy. Un poco más extensa de lo habitual es el equipo de BLN Deportes Sonido, ya lo dijimos, ¿no? Trabajado directamente acá en el Estadio de la Granja por Salvador Contreras, puesto en el aire como siempre el señor Cristian Soto Salinero. Le mandamos un gran abrazo hasta los estudios centrales allá en Sargento Aldea 490. Vamos a ver si cuidan la cancha, Seba. Primera cosa, si alguien no estaba en la ciudad o no se enteró, llovió, hubo un par de pulsos bien
2: harto,
1: fuertes.
2: Sí.
1: No fue tan largo el tiempo que duró la lluvia, pero hubo dos chaparrones, como se dice,
2: intenso.
1: Más o menos. Intenso, sí.
2: Sí, bueno, la cancha ya tiene que haber absorbido el agua. De igual forma, yo creo que va a ser rápida. A ver, nosotros...
1: O blanda quizás, porque ya se seca el pasto, pero queda muy húmeda la tierra.
2: Y se puede romper, lo que siempre decimos. A ver, la cancha del Estadio de la Granja nosotros la observamos desde acá, desde arriba. Y, a ver, está pareja, todo lo que tú quieras. Pero yo siento que le falta un retoque, le falta un poquito más de... ¿cómo se puede decir? Como que...
1: algo le falta.
2: Algo le falta. Más pasto, puede ser o no.
1: Puede ser.
2: Así como, ¿cómo se dice cuando tiene mucho pelo? Así como
1: claro,
2: frondoso.
1: Un poquito chascona, no sé. Pero hay que verla más de cerca. Pero algo le falta. No está mala.
2: No está mala,
1: pero
2: no, sería...
1: denle un poquito de respiro. Amigos, yo sé que ustedes son futboleros, ¿ah? Los amigos que les gusta mucho jugar y de repente piden la cancha para venir a jugar acá, aguántense.
2: Hay que cuidarla.
1: Aguántense hasta la primavera.
2: Sí, hay que cuidarla. Bueno, Juan Carlos hacía el otro día el
1: ustedes saben.
2: Daba cuenta de
1: los que han venido para acá saben a quiénes nos referimos.
2: Pero yo no quiero montar a ellos porque esto requiere una autorización. Entonces, a los encargados,
1: claro.
2: A quienes están no, tampoco, la verdad que no sé ni a quién apuntar, pero a quién le llegue, digamos, y que tenga la protestad de decir, ¿sabes qué? Sí, pues están autorizados. Yo creo que sería bueno que lo pensara un poquito más, porque si sabes que estamos cuidando la cancha, no, pero que pueden jugar en otro recinto, está disponible el estadio ANFA para poder jugar. Se puede, las personas que quieran jugar pueden arrendar una cancha, utilizar un futbolito, no sé, pero el estadio de la Granja hay que cuidarlo, la cancha en sí, y hacemos el paralelo, y esto seguramente a mucha gente no le va a gustar, pero estuvimos el fin de semana pasado en el Estadio Fiscal.
1: Es una maravilla esa cancha.
2: Y la cancha del Estadio Fiscal realmente está pero al 100%. Y
1: ojalá
2: así,
1: volvamos a eso.
2: Así tiene que tener una cancha Curicó.
1: Ojalá volvamos a eso. Bueno, volvamos con JC Maldonado, parte baja del estadio. ¿Sigues en la zona mixta o estás en los estacionamientos? Y cuéntanos, ¿ya están todos los jugadores al interior del camarín?
3: Sí, están todos los jugadores al interior del camarín. Pudimos saludar a alguno aquí a la pasada, lo quito Tello, la preocupación por su dedo, pero está todo bien para defender el arco en esta jornada ante el cuadro de Santa Cruz. Veo movimiento, me he quedado acá unos minutos para confirmar que me parece, estoy dispuesto ya a confirmar que Curicó va a trabajar acá también, no en cancha, así que
1: perfecto.
3: Seguramente el público, el hincha generalmente está esperando que salgan a calentar para recibir el aplauso. Creo que hay que guardarse esa energía para cuando salten al campo de juego y comience este partido vital.
1: Vital.
3: Vital, para mí es vital, no... No hay otra cosa hoy, ¿cómo le llamabas tú la semana frente a Rangel?
1: El leitmotiv.
3: Sí, hoy día no...
1: No, como era no perder, ahora es ganar.
3: Ganar.
1: Es ganar. O ganar.
3: Sumar a tres.
1: Amigo JC Maldonado, bueno, el trabajo de este equipo de BLN Deportes nos permite confirmarles la oncena, ¿cierto? Estamos listos. Cuando son las 7 de la tarde con 14 minutos, se los anticipamos hoy a las 14 horas. Vienen varios cambios, cambio de esquema de por medio. Ya lo comentaremos porque es hora de que demos a conocer los nombres. Está definido, está ratificado el equipo que va a saltar a la cancha hoy y lo conocemos ahora. En voz de JC Maldonado, acá están los 11 que van a defender la camiseta albirroja.
4: Formación Curicó Unido.
3: Oncena totalmente ratificada para el cuadro curicano que dirige el técnico Damián Muñoz en portería con la número 22, Damián El Loco Tello, línea de 4 para el número 14, Christopher El Manteca Medina, 3 para Gabriel Sarria con la número 23, Lucas López, 37 para Ronnie, Ronald Guzmán, 15 para Henry Sangüesa, 8, Joaquín Romo, 20 para Antonio Ramírez con la número 17, Benjamín Inostroza con la número 13, doble 9, Cristian El Tanque Bustamante y con la número 9, Leandro El Toro Venegas.
1: Ese es el equipo para el día de hoy. Esa es la formación que ha dispuesto el técnico Damián Muñoz junto a su cuerpo técnico con varias novedades. Es hora de que empecemos el análisis, Sebastián Ormazábal. A ver, uno compara siempre respecto del partido anterior. Respecto del partido anterior hay 4 cambios. Sale Colombo, expulsado. Entra Lucas López. De la mitad de la cancha sale Retamales. Entra, supongamos, aunque posicionalmente no, Ramírez. Sale Alfaro, que jugó como extremo izquierdo en Talca. Entra Inostroza. Sale Nico Fernández, que jugó como extremo derecho. Y entra a hacer otra función hoy día Cristian Bustamante. O evidentemente... Estos cambios acarrean un sistema nuevo, o es un sistema nuevo el que lleva a la entrada de otros jugadores. Esto es un 4-4-2, tal como adelantábamos a las 2 de la tarde. Existe la posibilidad de que en la mitad sea un rombo. A ver, lo que está claro, que Tello es el arquero. Medina, López, Sarria, Guzmán son los zagueros. Lo que está claro, que Venegas y Bustamante van en doble 9, ¿cierto? Van de delanteros. Y al medio pudiera ser un rombo con Sangüesa, Ramírez a la derecha y Nostroso a la izquierda y Romo en la punta de ese rombo. O bien, que es la información que nos dan a nosotros, podría ser un 4-4-2, pero lineal en la mitad. Es decir, Ramírez de volante derecho, 2 por dentro, Sangüesa y Romo, y a la izquierda Inostroza. Cambios, yo te diría, al por mayor.
2: Ya, y los dos de arriba que son Bustamante y Venegas.
1: Sin duda,
2: que cambie también un poquito, porque habitualmente juega solo Venegas y van y con dos extremos.
1: Cambia la fisonomía del equipo totalmente. Primero... A ver, ¿por dónde empezamos? ¿Qué te parece este equipo para enfrentar a Santa Cruz? Y si es con esa disposición de 4-4-2, ¿qué te parece eso?
2: A ver, hay cambios, po. Hay cambios que son... Yo los quiero ver en la cancha. No sé si esto va a ser lineal. Me da la impresión de que cuando defienda sí va a ser lineal. O sea, Romo, si tú lo das como un enganche, se va a meter al lado de Henry Sangüesa, que es la lógica para defender los resultados. Y si tú me dices también que aquí van a haber dos volantes mixtos, si es que hay un rombo, el caso de Ramírez y Inostroza, estos se van a alinear defensivamente y van a armar dos líneas de 4. A ver, pero partamos de atrás hacia adelante. Tello, titular indiscutido. Y la línea de 4, Medina, que viene siendo titular. Sarria, que ha tenido buenos partidos. Yo lo destaqué mucho en el último compromiso frente a Rangers. Y López, ahí está. Jugador que nosotros hemos pedido, jugador que suma minutaje. Y además es un jugador que nosotros hemos dicho... Se está preparando para el futuro. Ojo, él está clasificado, es el capitán de la selección chilena sub-17. Sabemos que es muy joven, entendemos los peros que puedan existir, pero es un jugador que tú tienes que darle rodaje. Y nosotros lo hemos pedido, y todos los partidos que le ha tocado estar dentro de la cancha, ha sido uno más. Ni siquiera se ha notado un problema en relación a la edad, a la experiencia.
1: Bueno, al menos en Copa Chile.
2: Al menos en Copa Chile, tiene razón.
1: Ha jugado Liga, pero minutitos, en Iquique y no me acuerdo dónde más. Pero ahora es distinto, ahora le pasan la camiseta.
2: Sí, está bien.
1: Y yo creo que es algo que venimos viendo todos, pero... Ya, pero no digamos algo más respecto de lo de López. Aquí
2: hay una
1: cosa que me preocupa.
2: López.
1: Sí, es que hay una cosa que me preocupa. Primero un dato, JC Maldonado, dato para todo el público, para toda la gente. Dato adicional, desconozco en qué tono o en qué carácter fue la comunicación, pero fíjate que nos enterábamos acá abajo, nos comentaba una persona que el técnico de la selección chilena, sub-20,
2: Nicolás Córdoba,
1: durante la semana... se contactó con alguien del club. Desconozco si fue telefónico, si mandó un mail, qué sé yo. Se contactó con alguien del club y le hizo solo una pregunta. Le dijo, oye, ¿cómo está Lucas López? ¿Lucas López está bien? Y eso se motiva, ¿por qué? Digamos, porque estaba extrañado, diría yo, de que no lo vio aparecer entre los 18 para ir a Talca. Yo creo que ese es un dato que algo te dice, ¿no? Si el técnico de la selección sub-20 se comunica para preguntarte cómo está Lucas López, hay una señal también ahí, me parece, Juan Carlos.
3: Sí, totalmente, como tú lo dices. Lo conversamos en algún minuto en el programa después del partido ante Rangers, el día lunes. Yo decía, claro, si es un activo del club, algunos se comienzan a preguntar por qué no está jugando, por qué no está citado el jugador. Así que me parece lógico lo que hace el entrenador de la selección Córdoba, preocuparse de uno de sus pupilos que obviamente claro, lo tiene considerado. Es el capitán. De la 17. No hay que olvidar eso de Lucas López.
1: Sí, bueno, y dicho eso de Lucas López, lo extiendo a lo que va a pasar hoy día con Ramírez y con otros jugadores. Y aquí esto es un tema que tocamos a las 2 de la tarde, Seba, que es, hay decisiones que nos transmiten algunas sensaciones distintas, cada uno las toma como sea. A mí me transmiten un poco de duda. No quiero decir confusión, pero me transmiten un poco de duda. Ejemplo López, ejemplo Antonio Ramírez. Ambos pasan de no citados a titulares. Y a la inversa, Joaquín Alfaro pasa de titular a no citado. Entonces, yo creo que es un factor o un punto que tiene que llamar la atención, porque quiere decir que yo entiendo la competencia interna y todo eso, pero hay una búsqueda que parece que está bien variada. Y no digo que no pueda pasar, pero un jugador no es habitual que pase de titular a no citado o de no citado a titular.
2: Mira, antes de ingresar a la caseta, ¿no?, estuvimos con Claudio ahí y otros colegas que nos dedicamos a esto, al seguimiento de Curicó Unido.
3: A tomar café.
2: A tomar cafecito sí, con ellos.
1: Sí, compraron antes que llegara yo, una persona los acusó conmigo.
2: Y un maní confitado.
1: Me dijeron que se habían puesto un ave mayo y que compraron antes que llegara yo para ahorrarse uno.
2: No, por favor.
1: Pero ya, siga nomás.
2: Y nos quedamos conversando ahí en el ingreso, por donde ingresan los equipos, y no sé si tú coincides, Claudio, o la lectura que se hace de nosotros medios que seguimos es que efectivamente existe cierta... tú hablabas de una búsqueda, es que para evitar la palabra...
1: Sí, confusión, que puede a lo mejor ser ofensiva para el cuerpo técnico, claro. Pero bueno, le puedes llamar confusión, le puedes llamar... hay una búsqueda constante, permanente, hay muchos cambios. Del partido pasado a este, y se supone que fue un buen partido, que ahí está la cuestión, porque en el análisis fue un buen partido, en el análisis del cuerpo técnico.
2: ¿De Rangers, dices tú?
1: Claro, si, y si tú vienes de un buen partido, bueno, hay dos muchachos que vienen de no citado y van a titular, hay un muchacho que de titular va a no citado, viniendo de un buen partido. Esto uno lo entiende cuando viene de algo malo. Cuando tú vienes de una mala actuación, no es raro que venga cambio de esquema y cambio de nombre.
2: Bueno, hablemos de búsqueda.
1: Hay una búsqueda.
2: Perfecto.
1: Bueno, simple, no hay un equipo base. Estamos en la fecha 20 y no hay un equipo base.
2: Es que ese es el tema, porque si hablamos de no hay un equipo base o una búsqueda, estamos en la fecha 20. Yo creo que ya la línea es descendente en torno al torneo. Estamos en una recta final. No es un partido más, es un partido menos que queda para terminar el torneo.
1: Quedan con este 11 partidos, porque recordemos que no se jugó la fecha 16 aún.
2: Entonces, yo creo que si no encontraste el equipo, claro, ahí hay cierta indefinición tuya, y lo digo con mucho respeto, yo no es mi intención decir algo en contra del cuerpo, ni nada por el estilo. Yo, es más, creo que hay que respetar los procesos, lo he dicho en reiteradas oportunidades, pero claro, hay cosas que no coinciden, y uno que hace el análisis constante de Curicó Unido te dice, bueno, aquí, ¿qué pasa? ¿Por qué jugadores que van de titulares posteriormente no son citados? ¿Qué pasa con otros jugadores? A mí todavía me da mucha vuelta en la cabeza.
1: Gómez no viene, digamos, ¿no?
2: El tema es Juan Pablo Gómez.
1: JC, ¿no viene en la banca hoy día Juan Pablo Gómez?
3: No, tal como lo dijimos a las 14 horas.
1: Segundo partido consecutivo que un jugador que debe ser de los demás experiencia del equipo, estando disponible médicamente apto, físicamente apto, no es considerado. Ahora, yo no sé si nos tiene que llamar tanto la atención, porque lo analizamos a las 2 de la tarde. Esto ya le pasó esta temporada a este plantel, y con este cuerpo técnico ya le pasó a Hans Ibarra, ya le pasó a Javier Retamales, ya le pasó al Manteca Medina, ya le pasó a Cristian Bustamante. ¿Se me queda alguno? Parece que le pasó a Sarria, le pasó a Oliver cuando se hizo expulsar, y ahora le está pasando a Gómez. Es una constante. Hay jugadores que de repente te mandaste una deportiva o de las de fuera de la cancha Y vaya a estar borrado un ratito.
2: Ya, pero
1: ¿eso es bueno para el club?
2: No. Lo que pasa es que yo tengo una visión distinta, porque, a ver, yo no conozco la interna, pero sí, y siempre lo he dicho, yo voy a analizar qué jugadores le sirven o qué jugadores no le sirven. Y a mí no me cabe en la cabeza que Juan Pablo Gómez no esté dentro considerado, porque estamos hablando de un jugador que tiene un recorrido, jugó en la Católica, en la U, en la Unión Española, es un jugador de primera división. Entonces,
1: o sea, por nivel, es difícil explicarse que no esté entre los 18.
2: Y por nivel físico, por técnica.
1: No es por un tema futbolístico a estas alturas, y hay que señalarlo, Juan Carlos, hace un par de semanas que ahí la...
2: Ahora.
1: A ver, no está nada roto, pero la relación del jugador con el cuerpo técnico, o ida y vuelta, cuerpo técnico con el jugador, no es de las mejores, porque el cuerpo técnico tomó decisiones deportivas y no sé, y no ha visto, digamos, la actitud que espera para poder volver a darle una chance a ese jugador.
2: Ya, pero
1: hay que aclarar las cosas.
3: Sí, pero yo en el podcast de la pausa,
1: lo vamos a grabar mañana, sí, en la pausa.
3: ¿Qué es primero, el huevo o la gallina?
1: ¿Y qué es más importante? El club. Si hay algún problema, cualquier tipo de dificultad o desentendimiento, no sé si te habían dicho, tú tienes que abordarlo. Y tienes que ir a abordarlo. ¿Sabes qué? Conversemos. Yo pensé esto, tú cómo lo viste. Yo vi esto otro. Yo me sentí mal por esto. Y yo por esto también. Vamos, seguimos para adelante. Vamos, a la cancha.
2: Pero dame el punto, porque... A ver, quiero seguir en la línea de lo que ustedes están comentando. Porque... ¿Qué prima por sobre todo el club? O sea, por fútbol, es un jugador del cual no puede prescindir. Ahora, personalmente, ya nosotros conocemos, hemos visto, sabemos la forma. Y yo no quiero... pensar, digamos, que Juan Pablo Gómez es un jugador que podría ser un falta de respeto, podría haber un conflicto personal. En ningún caso. Porque estamos hablando de un jugador que ha pasado por equipo grande, y un profesional.
1: Y un jugador que, por el contrario, o sea...
2: Muy respetuoso.
1: Que lo conoce en el trato, muy respetuoso. Muy respetuoso, ¿no? Aquí no ha pasado nada grave, nada...
2: Entonces, ¿cuál es...?
1: Nada fuera de lugar.
2: Entonces, ¿qué pasa?
1: Pero claro, yo creo que el cuerpo técnico la institución Curicó no se puede dar el lujo de que, por la razón que sea, ya vamos para dos partidos consecutivos en que Juan Pablo Gómez no es tenido en cuenta, no cabe entre los 18. Y si hay que hablar algo y aclarar algo y pedirle a lo mejor de un lado, ¿sabes qué? Necesitamos que le pongas más... a nadie le gusta salir, ok, pero báncate este momento y ponle más y recupera tu puesto. Estoy especulando, ¿ah? Y del otro lado, pero profe, entrené toda la semana para el partido X de Central y después no jugué. Y después fui citado y no entré. Y después no fui citado y ahora otra vez no citado. Entenderse de lado y lado. Somos seres humanos.
2: Estoy de acuerdo.
1: Conversen.
2: Estoy de acuerdo. Porque, a ver, el partido con Ranger, y aquí Juan Carlos, yo sé que tiene ahí algo que decir.
3: Hay que buscar el bien común. El club.
2: Pero,
3: el equipo.
2: Pero, por ejemplo, mira, también en esta conversación que teníamos entre los medios, que, a ver, podemos opinar, hay un seguimiento, venimos al estadio siempre, digamos, estamos muy pendientes de Curicó. ¿Un jugador como Juan Pablo Gómez no te servía en un partido tan presionado como el de Rangers?
1: De todas maneras.
2: O sea, para mí
1: hoy,
2: sí.
1: Y hoy
2: también, día también.
1: Y siempre te va a servir. Claro. Titularidad.
3: Y no te servía... ¿No? Sí, porque acá hay que separar las cosas, muchachos, porque uno no tiene que ver nada que después el jugador juegue.
1: No, la titularidad
3: juegue
1: y
3: lo haga espectacular.
1: Sí, de acuerdo.
3: Pero a mí me parece, quiero cambiar de nombre, Lucas López.
1: López.
3: ¿Te parece que no era el partido para que jugara sabiendo que enfrente tiene el equipo de peor rendimiento del campeonato? O sea, ¿cuál es el miedo que juegue contra Ranger?
1: Y hoy día sí.
3: ¿Y hoy día sí?
1: Sí, por eso.
3: Pero también que se entienda, no es que estemos criticando que hoy día venga. Yo creo que
1: en medida me parece.
3: Sí, me parece que esto tenía que haber sido antes.
1: Claro.
3: La situación del jugador, como rindió en Copa Chile. Ahora, yo quiero hacer el grueso de todo esto porque uno sabe la interna del club deportivamente, pero también en cuanto a la administración. Y para mí Lucas López, para llevarlo más allá de Juan Pablo Gómez, porque me parece que son, son totalmente radicales, por ejemplo, un jugador con experiencia.
1: Claro, son realidades opuestas.
3: Realidades totalmente opuestas, pero yo quiero detenerme un poquito acá y mezclar un poquito lo deportivo con lo administrativo y la necesidad que tiene este club. Lucas López es un activo del club.
1: ¿Por qué crees tú que llama el técnico de la selección menor? Porque, oye, este muchacho, el capitán de la 17, ¿no lo llevaron la última semana? ¿Que le pasó algo? ¿Está lesionado?
3: Y yo quiero hacer el siguiente punto. Con todo respeto que...
2: juegue.
3: Sí, pero mira, Sebastián, yo quiero hacer el punto. Con todo respeto que se merecen los jugadores que han sumado minutos sub-21, después de Matías Pérez, para mí Lucas López, y acá no hay que disfrazar la situación, Lucas López es el jugador que
0: por rendimiento se ha ganado un puesto en el equipo y no para cumplir la norma del minutaje. ¿Sabes? Entonces, si no lo aprovechas de esa manera, ahora, ¿cuál es el temor? Lo dijimos en alguna vez cuando uno analiza el fútbol, tal vez algunos técnicos buscan correr menos riesgo adelante.
1: Claro, más experiencia atrás.
0: Pero sí. Bueno, es un activo del club.
1: No, y como tú dices, que aparezca hoy, yo creo que el tema no es que aparezca hoy, el tema es que no estuvo en Talca y bueno, y cuando, ojo, hoy día, por ejemplo, que la aparición de Lucas López te libera puestos para adelante. Entonces hoy día, porque es así, el tema del minutaje sub-21 es así. Al jugar Lucas López, de hecho hoy día es el único citado sub-20, no hay otro sub-20 en la citación y salió Alfaro, por ejemplo. Y eso te abre la puerta para que tengas jugadores adultos como opción arriba. Solo quería hacer un alcance antes que vayamos a la pausa, Juan Carlos. Cuando tú dices, López es el único o de los pocos después de Matías Pérez, sub-20 que uno dice está por rendimiento, sí, pero yo voy a agregar una excepción. En su momento Hans Ibarra también estuvo.
0: Sí,
1: Hans Ibarra, que por rendimiento se sostuvo, se nos desapareció del mapa. Y ahí yo creo que puede haber muchos argumentos. Me pueden decir, mira, al jugador le falta esto, otro. O no aprovechó su oportunidad en esto, otro. Pero ¿quién pierde? Pierde el club al despotenciar a un jugador que ya venía con ritmo, que te estaba dando minutaje, desapareció del mapa y no volvió nunca más. Ryan Machado, lo vimos, nos ilusionamos todos con 10 minutos en Iquique. ¿Y qué otra chance tuvo? Viajó a Puerto Montt, o sea, viajó a Temuco, creo, no ingresó y no existe más en las citaciones del club.
2: Ya, y yo nos ilusionamos, qué bueno, la verdad.
1: Nos ilusionamos,
2: que, cuando uno lo vio esos 10.
1: Quedamos con ganas de verlo.
2: Claro, tenía características muy interesantes, un jugador alto, un jugador, digamos, que se sacaba.
1: Fornido.
2: Y tenía una técnica, tenía una presencia.
1: Y yo lamento porque la gente no lo ha visto. Uno tiene la posibilidad de verlo de repente en algún partido en formativa. Y yo creo que tiene muchas condiciones. Bueno, no estará listo, qué sé yo, pero bueno, dale una chance.
2: Sí.
1: Dale una chance.
2: Estoy de acuerdo.
1: Bueno, ya vamos a analizar mucho más. Vamos a conocer la banca a la vuelta de la tanda. ¿Cómo está conformada esta misma? Porque son las 7:30 de la tarde. Hacemos la pausa y ya seguimos viviendo la previa de este Curicó Unido, Deportes Santa Cruz.
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9: Volvemos al Estadio La Granja de Curicó. Acá van a jugar Curicó Unido y Deportes Santa Cruz. Empieza a tener más colorido esta noche, ya empieza a llegar más público. JC Maldonado, todavía no se cumplen los 10 minutos, así que sigues ahí en la tribuna, ¿no?
10: Sí, sigo acá en la tribuna y casi se cumple nuestro podcast en pausa.
9: Oye, que tanto que hablamos del podcast en la pausa.
10: Se nos quedó el micrófono abierto.
9: Ya, pero
10: hay que decirle a la gente.
9: Un toquecito.
10: Fue un toquecito. Fue una prueba para lo que puede suceder en la semana.
9: Oye, es súper fome, si hablamos hablamos pura tontera.
10: Pura tontera en la publicidad. Menos mal que fueron 10 segundos. Oye,
9: en los comerciales, ¿no?
10: Pero ¿sabes lo que me indica eso? ¿Mm? Mucha gente escuchando.
9: Sí, nos llegaron mucha los reportes. Mucha gente,
10: así que saludos. Mira, hay gente que llegó, Sergio Enrique, ya. Llegó un mensaje. Claudio Di Messina.
9: Mira, acá el amigo Juan me escribió a mí. ¿A ti, Sergita?
10: ¿Qué no le caros?
11: Claudio Di Messina me dijo.
9: ¿También?
11: Se escucha. Oye, todo, me dijo.
9: ¡Oh, qué terrible! Nosotros somos de una sola línea, viejo.
10: Leo Bravo, que no le caro.
9: No tengo ningún temor que se escuche todo lo que hablamos en comerciales. Ninguno, al menos en estadio. En más, otra cosa.
10: Esto lo hicimos a propósito.
9: Exacto, estamos tanteando terreno. Ah, para el podcast en la pausa. Bueno,
10: no digo nunca más nada en la pausa.
9: No, silencio, pero absoluto. Bien, empieza a llegar más público, JC Maldonado. A ver,
10: sí, poco público. Yo lo decía antes de ir a la pausa, poco público acá en la granja. Y recordemos, lo decía yo cuando comenzamos día laboral, el tráfico en este horario en Curicó es bastante complicado. 4.000 entradas se pusieron a disposición, incluyendo los 300 tickets para el visitante, para el cuadro unionista. Aquí estamos muy atentos, esperando los que se mandan solos.
9: ¿Llegaron?
10: Seguramente, no han llegado, así que.
9: ¿Te va a ir para
10: allá? Sí, pues ahí. De ahí somos, los que se mandan solos. Así que el otro día lo tomó la televisión. Mojadito estaban, mojaditos.
9: Van a retar cuando lleguen porque se pueden enfermar.
10: No, pero a veces hay que mojarse por fuera también, así que sí, saludo a los muchachos de Santa Cruz, que en algún minuto hicieron de local acá.
9: Así es. Oye,
10: Copa Chile también frente a Colo Colo, cuéntame.
9: Juégatela, porque tú dices, se pusieron a la venta 4.000. ¿Cuánta gente va a venir hoy para ti?
10: Para mí sería espectacular que llegaran 2.500 personas.
9: Sebastián Ormazábal, juégatela. 4.000 boletos puestos a la venta, ¿cuánta gente puede llegar?
11: O sea, si llega a 3.000, está espectacular.
9: Sería un sueño.
11: Es que es tarde, pero ¿sabes qué? Jueves, no sé, el partido está metido solo por aplicación.
9: Ya, 2007, yo no me bajo de ahí.
11: Ya, 2007.
9: Yo no me bajo de ahí.
11: Entre 2007 y 3.000, yo me la voy a jugar. Okay.
10: 2004.
9: Ya. 2004-2. ¿Cómo?
10: 2.402.
9: Ya, yo 2.700 digo, ahí me quedo.
10: Sí.
9: Ahí me quedo. Ya, bueno, veremos.
10: Esperemos que llegue gente a apoyar el cuadro curicano. Aparte que la institución lo necesita, sí. Poquito llegando los hinchas. Me voy a acercar acá a un hincha. ¿Cómo está? Un gusto saludarlo. Bienvenido, Belén Deportes. ¿Cómo vive el momento del cuadro curicano?
12: Mira, yo lo encuentro bien, lo único que le falta es medio campo, me falta que alimento, porque hay mucho espacio afuera.
10: ¿Qué le apareció esta primera 19 fechas? Hay una que se suspendió. ¿Esperaba más de este Curicó este año de la mano de Damián?
12: Sí, bueno, sí, esperaba más, pues, depende de los jugadores, pues, depende de la mano firme de él. Porque el entrenador no puede hacer todo, los jugadores tienen que jugar.
10: ¿Cuál es el objetivo para usted este año para usted como hincha de este cuadro curicano?
12: Mira, es cosa mantener entre los 8, estar en la pelea.
10: Entrar a la liguilla porque de ahí puede pasar cualquier cosa. ¿Se la juega con un resultado hoy?
12: Mira, 1-0, 2-1.
10: ¿No le pedí su nombre?
12: David Valenzuela.
10: Profesor usted, en algún minuto, ¿no? Lo recordé por su cara, sí. ¿O no?
12: Sí.
10: Escuela de 22 Colón, pudo ser.
12: Sí. No, el Ernesto Castro.
10: Ya totalmente retirado, pero sí. Un profesor nunca deja de ser profesor.
12: Sí. Jubilado por invalidez. Jule, hacen 8 o 10 años ya.
10: Listo, a disfrutar el partido. Ojalá que Curicó le regale 3 puntos.
12: Ojalá, que Dios lo bendiga.
10: Ahí, mira, lo recordé, recordé al profesor. Profesor Bien. Valenzuela. Así que vive muy cerquita de la radio. Mira, se me vino los recuerdos, sí.
9: Mira,
10: muy cerquita de la radio, profesor de la Ernesto Castro ahí. Así que. Muy bien.
9: Qué
10: consulto, amigo.
9: Viene más gente, vamos.
10: ¿Cómo vive el momento del cuadro curicano en estas primeras 19 fechas? Me imagino que tal vez esperaba un poquito más. ¿Cuál es su nombre?
13: Iván es mi nombre. La verdad que sí, yo creo que todos esperábamos bastante más de lo que llevamos en cuanto a puntaje, a forma de jugar. Yo creo que en el tema de juego o de forma de jugar nos falta bastante.
10: ¿Le ha tocado ver muchos partidos en esta temporada?
13: De local, yo creo que casi todo.
10: ¿Qué le falta a este Curicó?
13: Yo creo que lo que muchos piden un mediocampista que haga jugar a los delanteros o que tenga mejor control del balón, porque se pierde mucho balón en el mediocampo o se salta desde la defensa hacia los delanteros.
10: ¿Por dónde cree usted que pueden pasar las falencias del cuadro curicano en la conformación para enfrentar cada partido? ¿Por nombre? ¿Cómo lo ve usted desde la mirada, desde el hincha?
13: Pues no quisiera yo faltarle respeto al técnico, pero creo que le falta, yo creo que exigirles más, porque yo creo que es su trabajo, es su profesión, deberían dar un poco más, o el técnico pedirle un poco más, pienso yo, porque yo creo que sí dan más.
10: ¿Le parece que hoy día ante Santa Cruz un partido vital?
13: Sí, porque ganó San Felipe. Tienen el mismo puntaje sin que nos hayan descontado los tres que se supone que deberían descontarse. Yo creo que hoy hay que ganar, o sea, sea como sea, hay que por lo menos luchar hasta el final.
10: ¿Llegó el momento que para Curicó tal vez importa más el resultado de cómo juegue?
13: Hoy día sí, sin duda, pero igual nos gusta a los curicanos verlos jugar bien. Es ahí, digamos, donde falta ese mediocampista como... Pues igual nos pena Diego Roja, pero yo creo que el profe juega de otra manera o no sé, o los que trabajan no están dando el ancho como todos esperamos.
10: Sí, tal vez Damián no juega con un 10, se la juega con un resultado para hoy, me imagino que optimista.
13: Quiero por lo menos un 2-0, es lo que esperamos.
10: Listo, a disfrutar el partido. Gracias, Iván.
9: Oye, grandes notas, ¿eh? Sí, ¿sabes por qué, Juan Carlos? Yo lo valoro porque a veces uno, no sé, pues hacen caricaturas cuando está muy de moda ahora esperar a los hinchas a la salida.
10: No, claro.
9: Y es un concierto de garabato y de que este no juega nada, este aquí, está allá. Bueno, escuchamos a dos personas con un análisis del equipo que pucha, me encanta, pues, me encanta escucharlo. Primero, conocimiento, han venido a ver a su equipo durante todo el año y hacen un análisis futbolístico. Si, aquí todos podemos opinar de fútbol.
10: Sí,
9: y la gente también sabe cuando opina, cuando silba, cuando reprueba algo, es con conocimiento también.
10: Pero muy cuidadoso este último hecho cuando dice no quiero faltarle respeto, y claro, nadie quiere faltarle respeto.
9: Obvio.
10: Y hay que separar las cosas, como lo dice Sebastián en algún minuto, acá hay un tema personal, somos todos personas, pero bueno, uno le toca analizar de esta vereda y del otro lado también tienen que entender el trabajo, pero también el hincha, y estoy totalmente de acuerdo contigo. Muchas veces es fácil poner un micrófono cuando el equipo ha perdido o ya una racha de derrota y tal vez se cree construir de esa manera, y creo que está totalmente errado ese camino.
9: No, porque eso es buscar solo el sentimiento, por el sentimiento en caso de frustración que aflora. El amigo dijo algo que quiero destacar. Hablaba de que a este equipo le falta un conductor, que le ha faltado todo el año. Bueno, eso es algo que le falta y que no se puede mejorar, ¿no? Porque ya no puedes traer estas alturas. Y pensando en la formación de hoy, a mí tengo una ambivalencia enorme, Seba, porque quiero que el mediocampo sea de una manera para defender y sea de otra para atacar. Voy a tratar de explicarme. Si es línea de cuatro en la mitad de la cancha, me parecería bien en la faceta defensiva, porque tendríamos a Ramírez en la derecha,
10: sí,
9: a Inostroza en la izquierda, y por dentro un sostén para Henry más Romo, ¿cierto?
10: Sí, claro.
9: Henry más Romo. Entonces yo me lo imagino, y para defender está bien tener dos por dentro. Y si es con Rombo, me alegraría mucho, porque Romo tomaría esa posición, la que habitualmente emplea Retamales, y que la hizo en Los Ángeles, y si dicen que la hizo muy bien. Pero se me queda solo Henry, entonces la verdad que no sé cuál de las dos me gustaría más ver. Sí, con Rombo, que creo que puede quedar muy desprotegido Henry, o una segunda línea de cuatro lineal, donde siento que puede echar de menos a un hombre que genere fútbol.
11: A ver, el caso de Romo en el partido con Rangers hizo un buen partido. Yo quiero quedarme con esa sensación. Es más,
9: y en Los Ángeles jugó de enganche, jugó de lo que juega Retamales, y dicen que anduvo muy bien.
11: Es que tiene buen manejo de balón, tiene un jugador muy técnico, pero hay jugadas que uno vio en Rangers que cuando se adelantaba un poquito el equipo, cuando estaban 11 contra 11, Romo llegaba bien. Es más, la posibilidad que le queda, ese cabezazo que le sale picado,
9: pisó el área,
11: viene de atrás, viene con fuerza, todo fue bueno. Sí, el problema fue que el cabezazo en sí le sale un poquito picado y pega en el palo, pero esa jugada, si Curicó la pudiese repetir, o sea, el tercer hombre que digo yo, donde se adelanta por las orillas, está Venega con la marca de dos, y viene un jugador que viene libre de atrás en el punto penal y mete un cabezazo o una definición, digamos, con una de sus piernas, va a ser un arma de gol, pero muy potente. Así que eso, yo creo que, claro, Romo también es un jugador muy aplicado, es muy diferente a las características de Ormeño, que es más defensivo, y de Retamales, que es mucho más técnico, que es más un 10, un 10 más clásico, pero Romo tiene esa virtud de un volante, yo diría, más mixto, que cuando tiene que aparecer desde atrás, detrás del 9, en este caso que es Venegas, lo hace de muy buena manera. A mí, por lo menos, me quedó muy grabada esa jugada donde viene atrás construyendo Curicó, viene el centro atrás y aparece él como el tercer hombre. Estaban todos preocupados de Venegas, la marca se la había en dos lados en Talca, y aparece él absolutamente solo, pasando la línea de los volantes defensivos, mete ese cabezazo que finalmente pega en el palo. Si tú me dices que esa es la forma de atacar, sí, donde se va a soltar un poco más Romo, bueno, ojalá que pueda aplicar, porque a mí me parece que es una buena estrategia también.
9: Sí, sí. Bueno, vamos a ver, una vez que empiece el partido, cómo se van a disponer esos hombres en la mitad de la cancha. JC, para complementar el análisis que hacemos de Curicó, ¿tú nos puedes dar la banca de suplentes para el día de hoy?
10: Sí, te cuento inmediato. En la banca suplente estará el Tommy, Tomás Vergara, Francisco Oliver, Ronald de la Fuente, Enzo Ormeño, que salió suspendido por tarjeta amarilla, hoy vuelve a la banca, Javier Cocorre Tamales, Mauro López y el Chiqui Fernández.
9: Bueno, te quiero decir, amigo, que le metimos un pleno, el equipo que empieza jugando es el que dijimos a las dos, y por deducción sacamos la banca. Es que es una banca súper lógica, porque tú, visto los 11, tú dices ya, ¿cómo armo la banca? Un arquero es el Tommy, un central es Oliver, un lateral, dada la situación de Juan Pablo Gómez, es Ronald.
11: Sí.
9: Un volante de corte, Ormeño, si Ormeño ha jugado todo el año, salvo este partido y el que estuvo suspendido, digamos, o ha empezado jugando prácticamente todo el año. Uno de salida, Retamales, no hay otro. Y arriba yo tengo duda.
11: Está el Chiqui, pero vale, un extremo por la derecha.
9: Vienen dos extremos, viene Fernández y viene López, y no viene una alternativa de 9. Ojalá no les pase nada, ni los expulsen, ni vayan a tener un contratiempo médico Leandro y Bustamante, porque como no hay un 9 en la banca hoy, te obligaría a poner a Fernández de 9, o a poner a Nostroza de 9, o a cambiar el sistema. Lo único que echo de menos en la conformación de hoy, para no ir al nombre por nombre, que me falta este, me falta este otro, vamos a la posición, me falta un centroatacante en la banca. Haber traído solo un extremo y un centroatacante, o haber, si estás de local, habértela jugado, no sé, haber prescindido del volante central que traes, que es Ormeño, por ejemplo, y haber traído un 9 y 2 extremos. Porque de local se supone que tú generas más cambios de la mitad hacia arriba para buscar ganar un partido.
11: Yo no sé si este es el primer partido que parte con dos delanteros, ¿no?
9: Puede ser. A menos, no, de visita creo que lo hizo alguna vez.
11: No el partido tengo 4-4-2.
9: Puede ser, ¿ah?
11: Pero bueno, el sistema táctico insigne de Damián es un 4-3-3. Jugando con extremos y un 9 de área. Bueno, aquí varía, porque las características de Bustamante, que ojo con eso, porque Bustamante es un jugador que se recoge harto. Yo diría que para agarrar el balón y arrastrar un poco el balón, incluso controlado en su poder, Venegas es un poco más jugar de espalda, de cabecear, de pivotear, de abrir la cancha. Un jugador que no se queda mucho con el balón, que no lo arrastra mucho, sino que trata de conectar, abrir la cancha y meterse dentro del área. Pero las características de Bustamante son más potentes, él arrastra un poco más de marca, y yo siento que Bustamante llega muy bien desde atrás, porque llega con mucha fuerza cuando llega al área. Lo de Venegas ya es más un tema más táctico de avanzar hacia el segundo palo, hacia el primer palo, para ganar, anticipar en un posible cabezazo. Pero lo de Bustamante yo no lo veo con malos ojos, en el sentido de que si se recoge un poco, que yo creo que se va a recoger más que Venega,
9: sí,
11: puede arrastrar mucho más el balón y apoyar en ese caso a Romo. Ahí
9: puede
11: está la unión.
9: Un poco más. Sí,
11: ese es el enlace.
9: Bueno, ya seguimos el análisis, porque vamos a volver con JC Maldonado a la tribuna del Estadio La Granja.
10: Sí, estamos acá. Hoy está llegando el público, quiero preguntarle la mirada de un futbolista, un hombre que defiende los colores de San Martín aquí, Parragués. ¿Cómo está? Gusto saludarlo. ¿Cómo ve el momento del cuadro curicano? Un partido vital ante Santa Cruz.
14: JC, ¿cómo estáis? Todo bien. Bueno, hoy día hay que ganar. Se ve una formación nuevamente muy distinta a mi gusto. Siento que nuestro técnico está un poco perdido, pero bueno, espero que las cosas se den y hoy día obtengamos un triunfo que nos daría un respiro.
10: ¿En qué sentido tú, como hincha, ves que ha variado bastante la oncena titular y a veces los citados? Tú eres uno de los que sigue mucho el cuadro curicano. ¿Qué te genera a ti esto?
14: Sí, siento que no sé si la palabra es perdido, pero ese afán de citar siempre a los mismos, o un jugador que ande bien, como en algún momento fue Riveros, que lo puso, rindió y nadie sabe por qué desaparece del equipo. Alfaro jugando y de repente desaparece, lo mismo Bustamante, y así un montón de nombres. Pero bueno, el técnico, me imagino que querrá lo mejor para la institución y para el equipo, así que hay que, a pesar de lo que siento, confío en que vamos a tener los tres puntos hoy día y vamos a respirar un poquito.
9: Decía un hincha anterior, analizando un poquito las primeras 19 fechas, pero para ti, estas 11 fechas que quedan, contando la que fue suspendida, ¿qué se espera del equipo? ¿Corregir, tal vez desde la mirada de ustedes, el camino de este equipo y también mirando cuál es el objetivo?
14: Siento que el objetivo es poder salvarnos lo antes posible, y según mi punto de vista, más que aspirar a una liguilla, es quizás poder armar un equipo desde ya para el próximo año, con más gente de la casa y que no llegue tanto jugador extranjero, que nadie sabe a qué viene, como es nuestro último refuerzo que vino a reemplazar a Guisolfo, y ahí está ni siquiera citado. Son cosas muy extrañas, pero es lo que me gustaría, armar desde ya una base con gente de la casa, pensando en el próximo año.
9: ¿Te parece en ese sentido la inclusión de Lucas López siendo capitán de la sub-17?
14: Lucas López debió estar desde principio de año de titular. Tenemos jugadores de experiencia que no son de la casa y se equivocan, y en lo personal pienso que si se va a equivocar un central o un jugador, prefiero que sea de la casa.
9: Por último, resultado para hoy.
14: 2-0.
9: Gracias, Parragués. Ahí está Parragués, acérrimo hincha del cuadro curicano.
15: La voz de la gente, porque es una voz informada, no es el vamos a ganar y hay que ganar como sea, y sí, y este se tiene que ir. ¿Sabes qué? Me refleja mucho lo que dijo. Pese a que no estoy satisfecho o no comparto lo que va a hacer hoy el cuerpo técnico en cuanto a la nómina, vamos para adelante, hay que ganarlo, y eso es un hincha.
11: Sí, me he dado cuenta
15: mucho respeto en las tres opiniones
11: que las declaraciones que sacaba Juan Carlos en la tribuna, y la verdad es que la gente tiende a entregar una opinión informada.
15: Primero, informada, con conocimiento y respetuosa.
11: Sí,
15: sin destruir.
11: Y respetuosa.
15: Criticar, pero sin destruir.
11: Sí, y esto no es usual, Claudio, y Juan Carlos y auditores, porque es cosa de ver cuando les colocan, es cosa de poner un micrófono fuera de un estadio, ¿ya? Habitualmente son los técnicos, prácticamente les sacan el jugo, digamos, con palabrotas, todo lo que tú quieras. Pero aquí yo creo que todavía existe un respeto irrestricto a la figura de Damián Muñoz.
15: Y conocimiento, Sebas.
11: Y eso es súper bueno.
15: Hay que escucharla, sí. En general, porque todos pueden opinar de fútbol. Hay gente que a lo mejor no ha trabajado nunca en el fútbol ni de cerca y puede saber muchísimo.
11: Sí, claro.
15: Porque ha visto fútbol toda su vida, o 20 años viendo partidos, no sé. En fin. Bueno, valiosa la voz de la gente siempre en esta previa. Estamos viviéndola en el equipo o con el equipo de BLN Deportes cuando faltan 4 minutitos para las 8. Bueno, vamos a hacer muy pronto nuestra última pausa en esta previa. JZ, ¿te ha gustado esta experiencia del micrófono? Le dijimos a la gente, al joven apuesto de micrófono negro, vaya y háblale.
9: Oye, pero todavía me acordé de un Rick cuando dice, acá hay joven apuesto, sí, ¿a qué hora llegan? No hay joven apuesto acá. Hay un micrófono, ¿no?
15: Por favor.
9: Un micrófono, ¿no? La gente va a decir, no estafaron. No estafaron.
15: Nos van a funar después. Bueno, oye, veo al profe Peralta y está de cumpleaños. Profe Pato Peralta.
11: Uy, ¿puedo mandar un saludo?
15: Sí, hoy día.
11: Yo tengo otro saludo.
15: Por favor.
11: Ya, feliz cumpleaños al profesor a Pato Peralta, pero cuando estábamos abajo con Juan Carlos, nos compramos un café y le compramos a la concesión de Don Luis Orrego.
15: Ya, mira.
11: Ex futbolista de Curicó Unido, muy reconocido en esta ciudad. Y su hija nos dijo, oye, mi papá está de cumpleaños, mándenle un saludo. Así que le mandamos un gran, gran saludo a Luis, conocido como el Pelado Orrego.
15: Bueno.
11: Un futbolista, pero muy querido por los curicanos. Así que le mandamos un gran, gran abrazo. Y ojalá que lo disfrute acá en la cancha, porque está abajo, está atendiendo la concesión.
15: El señor Orrego y su familia, quienes trabajan con él, es el responsable de esas maravillas que son los Ave Mayo.
11: Son los.
15: Y los Ave Pimentón.
11: Y hay piseta.
15: Yo me quedo con el Ave Mayo.
11: Por el Ave
15: ¿Él
11: Mayo.
15: Es el responsable?
11: Él es el responsable.
15: Que pase un hermoso cumpleaños.
11: Lleva muchos años a cargo de la concesión del casino, así que le mandamos un gran abrazo a toda su familia y feliz cumpleaños también para él.
15: Muy bien, le mandamos. mandamos un abrazo enorme si es que están ahí en sintonía en el casino, en la concesión del casino del Estadio La Granja. Hagamos nuestra última pausita. Estamos viviendo la previa de este juego que van a protagonizar Curicó Unido y Deportes Santa Cruz a contar de las 8:30. Cuando volvamos de este corte, la formación de la visita. ¿Trae al goleador o no trae al goleador?
16: Si se lo quieren llevar.
15: No, se lo quieren llevar a primera. Que se lo lleven al tiro, pero ahora, antes del partido. ¿No hay posibilidad, JC?
16: No, porque no, va a jugar, viene titular. Y si se lo llevan, va a ser después de este partido.
15: Que se cuide, Diego, el futuro, hay que pensar siempre en el futuro. Cuídese, hoy día si va a jugar, pero juegue ahí nomás. Y,
11: a media usted máquina.
15: Usted está para otra cosa, amigo, está para la primera división,
16: no,
15: cuídese.
16: Oye, estamos equivocados, me parece que ya no se puede inscribir.
15: ¿Se cerró el libro?
16: Se cerró,
11: hoy día.
16: La fecha 20, ¿no?
15: No, ¿y cuándo empieza a ver?
16: ¿Cuál es la fecha?
15: Me mataste. Ya, sí, alguien que sepa, ¿cuándo cerró el libro?
16: Sí, pues sí, hasta la cuarta fecha.
11: Ya, pero esta es la cuarta, si no me equivoco, ¿no? De la segunda rueda.
16: Se suspendió la de Magallanes. Ayer jugaste con San Luis, Cobreloa, Ranger.
15: Ya, pero no, pero la de primera, pues, a ver. La de primera, ¿cuándo cierra? Claro.
16: Es verdad que lo van a sacar.
15: Espera, déjame hacerle una pregunta aquí.
16: No, cierra hoy.
15: Cierra hoy. Déjame hacerle una pregunta al tiro aquí en vivo contigo. Tenemos una duda, amigo, no puedo dar su nombre. Amigo, tenemos una duda, estamos al aire. ¿Cuándo cierra el libro de primera? Por favor, nos responde.
11: Enviar.
15: Sí, lo hice, ya.
11: Consulta al aire.
15: Hagamos la pausa y ya seguimos con la previa de este Curicó Unido Deportes Santa Cruz.
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15: Volvemos y ya no nos vamos más hasta que comience este partido y disfrutemos del primer tiempo. Bueno, más vale tener amigos que plata en este mundo, ¿eh? Siempre se dice.
11: Siempre se dice.
15: Verdad.
11: Y es verdad, bueno, es verdad.
15: Hay respuesta, JC Maldonado, ¿estás ahí?
16: Sí, ya me desplacé hasta a las entrañas del
15: estadio. Estás en las entrañas del estadio. Exactamente. Ya, Sebastián Ormazábal. Pero dime.
16: No, que llegó por acá un ex Curicó Unido que hoy, última incorporación al cuadro de Santa Cruz, Yachir Islame.
15: ¿Me golpeaste? ¿En serio?
16: Sí, bueno, Yashir Pinto, ¿ya? Que se invirtió después el apellido. Sí, sí, sí. También
15: ¿pero cuándo
16: veo...
15: llegó ahora?
16: Mira, recién? Sí, sí, sí, está incorporado acá.
15: Solo en Curicó, ¿te acuerdas?
16: Sí, y también veo a la distancia a otro curicano. ¿Ya? Vereda al frente también, pero en otra...
15: Nacho.
16: No, no, no, ¿qué? Nelson Garrido.
15: Ah.
16: Nelson Garrido.
11: De veras, fue director técnico interino cuando... Con la salida de Hernán Peña, si no me acuerdo, ¿no?
16: Hernán Peña y después la salida del... Del, ah, se me fue. Que fue ayudante de la selección en algún minuto, me parece.
15: Ya, pero estuvo.
16: Sí, se estuvo.
15: Te tengo una misión, querido JC Maldonado. ¿Vas a ver pasar ahí a Diego Arias o no?
16: Sí.
15: Ya, tú tienes que transmitirle una...